el lado romántico de la escena escuchamos a Foreigner. I want to know what love is. Gran balada compuesta por el guitarrista y fundador de la banda Mick Jones, que aseguró que fue compuesta mientras atravesaba cambios importantes en su vida, tanto personal como profesional. Sonaba a las 21 horas y 20 minutos con 15.2 de temperatura, 88% la humedad y el cielo que se encuentra cubierto en estos momentos. Ingresa a la 100.com.ar, que allí tenés más info del estado del tiempo. Miércoles, mitad de semana que la transitamos juntos, te invitamos hasta la medianoche a disfrutar de la mejor música aquí en Románticos.

noche de La Siente acompañamos con más música sin pausa. Crowded House. Don't Dream, It's Over. Una gran balada de los 80 suena cuando faltan 20 minutos para las 22 horas. Y si hablamos de grandes bandas de los 80, quiero contarte que La 100 te presenta a New Order en Argentina. 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

0: En Románticos, Mike and the Mechanics, The Living Years. Miércoles, que lo vamos compartiendo juntos. Si recién te estás sumando, bienvenidos. Y si estás desde el comienzo, desde las 20, bueno, gracias por hacer de esta noche una linda compañía. Quédate que todavía queda mucho por disfrutar. Grandes canciones, clásicos inolvidables de los 80 y toda la magia de la buena música. 21 horas y 50 minutos con 15.2 de temperatura. Te cuento que mañana jueves a preparar el paraguas, lluvias fuertes durante todo el día, mínima 14. Mínima 9 y máxima 14 grados. 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
0: Ya las 21 horas y 51 minutos en este miércoles, vamos recorriendo juntos el regreso a casa para muchos. Te cuento que en autopista Buenos Aires-La Plata está cerrado el egreso hacia Puerto Madero, altura kilómetro 4, esto es, sentido a la ciudad de Buenos Aires. Trenes, subtes, a horario.
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0: Esta es la noche de la 100. La noche con buena música que te acompaña estés donde estés. Roger Hudson In Jeopardy. Así abrimos una nueva hora aquí en Románticos. Quédate con nosotros, todavía nos quedan muchas canciones para disfrutar con vos, canciones que no pasan de moda, grandes clásicos de los 80 hasta las 12, aquí en la 100.
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Esta es la noche de la 100. Nuestro punto de encuentro con la mejor música. Double. The Captain of Her Heart. Clásicos de los 80 para acompañarte a cerrar esta mitad de semana suenan aquí en la 100. Ya las 22 horas y 20.

escuchando Románticos en la 100. John Waits, Missing You, un temazo de los 80 para ir transitando juntos este miércoles por la noche, mitad de semana, y la música que siempre encuentra la mejor forma para acompañarnos. Hasta las 12 estamos juntos en la 100. Son las 22 horas y 37 minutos, 15.2 es la temperatura en la ciudad de Buenos Aires y el cielo se encuentra cubierto.

0: En el lado romántico de la escena escuchamos a Bonnie Tyler. Total Eclipse of the Heart. Un temazo de los 80 para acompañarte a cerrar esta noche. Disfrutando de buena música. Aquí en la SEAN.
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0: Seguimos juntos aquí en la 100, 22 horas y 52 minutos, miércoles por la noche. Y te cuento cómo está la calle a esta hora en Autopista Buenos Aires-La Plata. Está sin demoras en ambos sentidos. Cantilo normal en su conexión con la Avenida General Paz y trenes y subtes a horario.
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0: estás escuchando el lado romántico de la Cien. Suena The Cars, Drive. Clásico de los 80, hasta la medianoche suenan. Aquí en la 100 pasó un minuto de las 23 horas y nos metemos ya en los últimos 60 minutos de Románticos, donde estará sonando Prince, Cyndi Lauper, Madonna y muchos artistas más.
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0: Arrancamos así la última hora del lado romántico de la 100 con Mick Jagger. Hard Woman.

En la noche de la 100 te acompañamos con más música sin pausa. Prince, Purple Rain. Un gran clásico, lanzado en 1984, se ha convertido en una de las canciones más importantes en la historia del rock y el pop y forma parte de la banda sonora de la película del mismo nombre, interpretada por el gran cantante. Una letra que habla de amor, de pérdida y reconciliación, mientras que el famoso solo de guitarras lo ha convertido en un momento inolvidable de la música. Sonaba aquí en Románticos a las 23 horas y 22 minutos, hasta la medianoche. Estamos juntos en la 100.

noche de la cena escuchamos canciones ideales para terminar el día. Nick Kershaw, Wouldn't It Be Good. Son las 23 horas y 35 minutos, 15 grados 2 es la temperatura en la ciudad de Buenos Aires y el cielo que está cubierto.

0: Estás escuchando el lado romántico de la 100. Clásico de los 80 con Debbie Gibson. Lost in Your Eyes.
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0: Seguimos juntos aquí en la 100. 23 horas y 51 minutos. 15.2 es la temperatura, cielo cubierto. Para este jueves se esperan lluvias fuertes durante todo el día. Mínima 9, máxima 14 grados. Y el viernes finaliza la semana con el sol. Mínima de 5, máxima 13 grados.
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Esta es la noche de la 100. La noche con buena música. Que te acompañe estés donde estés. Madonna. Live to Tell. Y con esta brillante balada de la reina del pop, así cerramos Románticos de este miércoles. Gracias por estar allí del otro lado. Carolina Moyo en la producción. Tomás Herkovic a cargo de la musicalización. Ariel Dota coordinando. Diego Pozo en la dirección general de la radio. Mi nombre es Walter Sterzer. Me quedo con vos para disfrutar más canciones en la hora de los lentos.

¿Cómo andan? Bienvenidos a la hora de los lentos en la 100. Así comienza este jueves, aprovechando la noche para descansar, reflexionar y disfrutar de un buen rato, escuchando canciones que nos transportan hacia momentos, recuerdos, lugares, hasta las 2. Quédate con nosotros y disfrutemos de este viaje con la mejor música aquí en la 100.

Esto es la hora de los lentos en la 100. Más que canciones, experiencias donde la música te conecta con lo más profundo de vos. Hasta las 2, estamos juntos en la 100.

Seguimos juntos en la hora de los lentos en la 100. ¿Cómo te viene tratando esta noche? Nosotros te acompañamos con mucha música sin interrupciones. Hasta las 2. Estamos con vos en la 100.

en el inicio del jueves, en La Cien te invitamos a quedarte para escuchar lo que el tiempo no olvida. No te vayas, que hasta las 2, esto es la hora de los lentos en La Cien.

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0: Y ha llegado el momento de despedirnos, amigos. Gracias por dejarnos compartir con vos una nueva noche, donde la música es la gran protagonista y nos permite relajarnos para encarar una nueva jornada con buena energía. Carolina Moyo estuvo en la producción, Ariel Dota coordinando, Emanuel Garbaccio a cargo de la musicalización, Diego Pozo en la dirección general de la radio. Soy Walter Sterzer, quédate que ya llega la trasnoche de las 100. Mañana, a partir de las 0, empezamos juntos un nuevo día en la hora de los lentos en las 100. Chau.
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Dos minutos después de las 2 de la mañana en todo el país. Escuchamos a Teddy Swims con Mr. Know It All. Muy, pero muy bienvenidos a la madrugada de este jueves 6 de agosto. Juntos con grandes canciones elegidas para este momento del día, para acompañarte en este momento tan particular que es la madrugada y que necesita estar acompañada de grandes canciones. Con Ariel Dota, que coordina todo, con Gastón Fleisman y Sofía Kisielnicki en musicalización, Diego Pozo en la dirección general de la radio. Aerosmith con I Don't Want to Miss a Thing. Mi nombre es Tomás Galván y te doy la bienvenida a una nueva madrugada juntos, escuchando grandes canciones en la sierra.

hay nadie como tú, dice Zoe Gotuso en la madrugada de las 100, 14 minutos después de las 2 de la mañana en todo el país, con 14 grados 6 de temperatura en la capital federal ahora mismo. Cielo completamente cubierto, la humedad del 90%. Tengo que avisarte que el Servicio Meteorológico Nacional avisa para la Ciudad Autónoma de Buenos Aires dos alertas. Una alerta naranja por tormentas para este jueves y una alerta amarillo por viento. Se esperan tormentas fuertes en este jueves en la ciudad de Buenos Aires, entre 40 y 70% de probabilidad de precipitaciones, una máxima de 14 grados, mínima de 9. Cuando tenemos mucha música para acompañarte ahora mismo en la madrugada de las 100. Soda Stereo, año 2007, Estadio River Plate. De su gira Me Verás Volver. Lo que escuchamos en esta madrugada en la ciudad de la furia.

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2 y media de la mañana en toda la República Argentina. Tenemos 14 grados 6 de temperatura en la ciudad autónoma de Buenos Aires. Tenemos un contexto ideal para escuchar a Cyndi Lauper haciendo True Colors en la madrugada de las 100. ¿Cómo te está tratando esta madrugada? Quiero saber, este jueves, ¿cómo te está tratando? ¿Cómo te están tratando estas primeras horas del día? Que mientras tanto, seguramente estás acompañando de grandes canciones. Ahora, en las 100, con Fito Páez haciendo Un Vestido y Un Amor.

La unión entre Martin Garrix y Ed Sheeran. 2:37 en todo el país. 14.6° la temperatura en la ciudad de Buenos Aires. Escuchamos Repeat It en la madrugada de la 100. Una canción que inicialmente se grabó en Nashville, Tennessee, en el año 2014 y que se lanzó este mismo 2026. Seguimos con grandes clásicos para acompañarte en esta madrugada de jueves. Volvemos a los 80s para seguir sintiéndonos jóvenes con Alphaville y Forever Younger.

6 minutos nos separan de las 3 de la mañana. 14 grados 6 la temperatura en la ciudad de Buenos Aires. Y escuchamos a Divididos con Spaghetti del Rock en esta madrugada en la 100, juntos con grandes canciones para acompañarte, grandes canciones elegidas especialmente para vos en este momento tan especial que tiene la noche, empezando las primeras horas de un nuevo día juntos en la 100, en la radio que está donde vos estás. No te va a gustar, haciendo En Llamas.

Miley Cyrus se encarga de empezar una nueva hora en la madrugada de las 100, 5 minutos después de las 3 de la mañana en todo el país. Seguimos juntos en unos nuevos 60 minutos que nos regala este jueves 6 de agosto para escuchar grandes canciones elegidas especialmente para este momento del día, especialmente para vos, y que en la próxima hora van a tener la presencia de White Town, Sebastián Yatra, Los Piojos, Phil Collins, Harry Styles, Bryan Adams, entre tantísimos otros más, para seguir juntos en las primeras horas de este jueves con grandes canciones. Después de Miley Cyrus, el rey del pop, Michael Jackson, haciendo Man in the Mirror.

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18 minutos después de las 3 de la mañana en todo el país, escuchamos a Sebastián Yatra con No hay nadie más, con 14 grados de temperatura en la ciudad de Buenos Aires, cielo completamente cubierto, la humedad del 90%. Tenés que saber que para este jueves en la ciudad de Buenos Aires hay dos alertas vigentes. Según el Servicio Meteorológico Nacional, tenemos una alerta amarillo por fuertes vientos y una alerta naranja por tormentas para la mañana y para la tarde de este jueves, que por la noche ya espera lluvias aisladas. Y para mañana tenemos una máxima de 13 grados, mínima de 5 grados, con un sol radiante se espera por la tarde, mañana viernes. El sábado vamos a empezar el finde con un cielo algo nublado, máxima de 13 y mínimo de 7. Domingo culminamos la semana con 13 grados de máxima, mínima de 4 y un cielo parcialmente nublado. Los Piojos dicen presente en esta madrugada y lo que escuchamos se llama Bicho de Ciudad.

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14 grados la temperatura en la ciudad de Buenos Aires, 3 de la mañana, 31 minutos en todo el país. Y en la madrugada de la 100 escuchamos la canción originalmente compuesta por Chal Aznavour, lanzada en 1974. Lo que escuchamos ahora mismo es la versión de 1999 en la voz de Elvis Costello para la película Notting Hill. Escuchamos She en la madrugada de la 100. Quien sigue es el británico Harry Styles con Sign of the Times.

3 de la mañana, 43 minutos en la República Argentina, 14 grados la temperatura en la capital federal. Escuchamos a King con Somewhere Only We Know, canción inspirada en Heroes de David Bowie, hecha por el tecladista mientras martillaba con el piano. Le sonó esa melodía y así surgió uno de los grandes éxitos de la banda. Cuando nosotros en la madrugada de las 100 nos venimos a continente americano y seguimos con Julieta Venegas, directamente de su MTV Unplugged, en la 100, Limón y Sal, en la radio número 1 de Argentina.

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Taylor Swift y Post Malone haciendo Fortnite. Cuando 5 minutos nos separan de las 4 de la mañana en todo el país, tenemos 14 grados en la ciudad de Buenos Aires y llegamos al momento que nos gusta llamar en la madrugada de las 100, el momento recarga, momento relleno. ¿Recarga de qué? ¿Relleno de qué? Tenés que recargar, rellenar ese termo de agua caliente que está acompañándote mientras tomás unos mates, esa taza que te estuvo acompañando con café con leche, que ya tiene un poquito, pero lo tiene frío y necesita más para seguir estando bien acompañado que nosotros. Mientras tanto, nos encargamos de grandes canciones para acompañarte justamente en este momento tan especial de la noche. Rio Speedwagon con In My Dreams en la Sierra.

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Escuchamos a Alejandro Sanz con Nuestro Amor Será Leyenda, en vivo, empezando la última hora de esta madrugada en la 100. Tan solo 7 minutos se pasaron de las 4 de la mañana en todo el país. Tenemos 14 grados en la ciudad de Buenos Aires y nosotros seguimos juntos en esta última hora hasta las 5, con grandes artistas, con grandes canciones. En los próximos 60 minutos, con la presencia de Elton John y Dua Lipa, Gustavo Cordera, Charly García, Sabrina Carpenter, Share y Lenny Kravitz, entre tantísimos otros más, para seguir haciéndote compañía con grandes canciones en la madrugada de la 100. Ahora con Árbol y esta grandísima versión de uno de los clásicos de la música argentina. Escuchamos El Fantasma en la 100, en la radio que está donde vos estás.

Escuchamos a Mr. Bell con To Be With You. 17 minutos después de las 4 de la mañana en todo el país, 14 grados 4 la temperatura en la ciudad de Buenos Aires. El cielo completamente cubierto, la humedad del 90%. Y tengo que avisarte que, según el Servicio Meteorológico Nacional, esperamos dos alertas, uno amarillo por fuertes vientos, uno naranja por tormentas para este jueves en la capital federal. Tormentas que se esperan durante la mañana y la tarde de este jueves, con entre 40 y 70% de probabilidad de precipitación sobre la ciudad autónoma de Buenos Aires. Seguimos escuchando grandes canciones en la madrugada de la 100, ahora de la mano de Gustavo Cordera, que llega a esta trasnoche para acompañarnos con grandes canciones. Lo que escuchamos a continuación se llama El Italiano.

14 grados 4 la temperatura en la ciudad de Buenos Aires. En la madrugada de la cine escuchamos a Sabrina Carpenter haciendo Please, Please, Please. Cuando de a poquito nos vamos sumergiendo en la última media hora de esta madrugada de jueves. Jueves 6 de agosto, juntos con canciones elegidas para vos. Canciones elegidas especialmente para empezar el día de la mejor manera. Ahora con el momento de Share y uno de sus grandes clásicos, lo que llega es Smooth Operator en la 100, en la radio número 1 de Argentina.

4 de la mañana, 42 minutos en todo el país. 14 grados 4 la temperatura en la capital federal. Y escuchamos a Gianluca Grignani con Mi Historia Entre Tus Dedos. Seguimos juntos en la 100, en la radio que te acompaña todo el día. En un rato, a las 5 y media de la mañana, llega Santiago del Moro y todo su equipo para hacer el Club del Moro. Después, a eso de las 10 de la mañana, Guido y Lagunda te esperan en No Está Todo Dicho. Arrancás la tarde a eso de las 2, haciendo Sarasa con Mariano Pelufo y Julieta Prandi. A las 5 de la tarde, volvés a tu casa con Lape y Atardecer de un Día Agitado. Todo esto, claro, para terminarlo de una grandísima manera, con grandísimas canciones que marcan el comienzo de la noche en Los Románticos, en la 100, en la radio que está a las 24 horas con vos, en la radio número 1 de Argentina. Vamos perfilando el cierre de esta madrugada juntos con Turf, reversionando una de sus grandes canciones. De la mano de Milo J, lo que escuchamos en la madrugada de la 100 es Pasos al Costado.

Save a Prayer. 4 minutos nos separan de las 5 de la mañana en todo el país. Y una canción mejor que la otra para terminar con esta trasnoche en la 100. Te quedás, por supuesto, con lo mejor del Club del Moro. De la mano de Cris Riquelme. Y yo te agradezco de todo corazón por dejarme recorrer la noche junto a vos. Transcurrimos las primeras horas de este jueves y lo damos oficialmente por comenzado con la mejor vibra, con la mejor energía. Así que fue un gran placer acompañarte. Mi nombre es Tomás Galván y espero que tengas un grandísimo, grandísimo día. Chau.

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0: buen día, 5 de la mañana, 4 minutos en toda la Argentina. 14 grados 4 décimas la temperatura en la ciudad de Buenos Aires. Billy Joel, Uptown Girl, para darle inicio a este recorrido por lo mejor del Club del Moro juntos hasta que llegue Santiago con todo el equipo. Soy Cristian Riquelme, vamos a disfrutar de empezar el día temprano, de despertarnos, de contagiarnos esas buenas vibras tan necesarias en el inicio de este 6 de agosto. Lloviznas en la ciudad de Buenos Aires, 14 grados 4 décimas la temperatura, y vos es que la temperatura más arriba no va a ir, ¿eh? De acá nos vamos hacia abajo, y ayer me acuerdo que a esta hora te decía tranqui que van a ser estas lloviznas nada más durante la mañana y después se van a disipar, cosa que finalmente ocurrió. A veces pasa que ocurre, a veces pasa que no, pero bueno, finalmente ocurrió eso. Y hoy te tengo que decir que esta llovizna, que es muy livianita ahora, se va a intensificar con el correr de las horas, se va a ir volviendo más fuerte y tenemos probabilidad hoy de tormentas intensas en el área metropolitana de Buenos Aires. Así que prepárate para un jueves en el que vamos a estar pasados por agua. Por eso quiero preguntarte hoy en el 11-3700-0100 si tenés la posibilidad de hacer un viaje con tu mente hacia algún lado. ¿A dónde te vas? 11-3700-0100. Además, algunos padres, después de las vacaciones de invierno de nuestros hijos, necesitamos como nuestras vacaciones también, ¿o no? Un tiempo para nosotros mismos, nosotros solos, ¿eh? Solos por un rato, aunque sea. ¿A dónde te vas? 11-3700-0100. Yo me iría a algún lugar con calor. Me iría a alguna playa. A ver, estoy pensando. Alguna playa con all inclusive, que el hotel que te atienden, todo. Vos te quedas en la reposera todo el día. Te levantás solamente para ir a buscar la comida, alguna bebida. Pero ya con todo resuelto. Que no tenés que pensar nada. Liberás la mente. Calorcito, te metes al agua. Te levantás a cualquier hora. Porque si te perdés el horario del desayuno, es libre todo el resto. Así, estoy para hacer eso, ¿eh? En alguna playa de, no sé, me imagino de República Dominicana, de Cuba, algún lugar así. Ay, quiero viajar con la mente. Ya estoy yendo incluso, ¿eh? 11-3700-0100, ¿a dónde viajarías hoy? ¿Mandas tu audio a nuestro WhatsApp que en un rato lo compartimos acá en el aire de la radio? Y así le damos inicio a este repaso por lo mejor del Club del Moro. ¡Bienvenidos! ¡Buen día!
1: Bueno, tengo un nuevo episodio en la novela de los Beckham.
2: Atención. Hacía mucho que no hablábamos de eso, ¿no?
1: Deberíamos buscarle una canción ya a los Beckham en este programa. Poné ese clásico de la serie Dinastía, Guille, que pone siempre.
3: Claro, como que son...
1: No, bueno, sácalo porque ella no quiere saber nada con las Spice Girls.
3: Esta.
1: Para ver. Bueno, el nuevo episodio de los Beckham es que vieron que ellos no se hablan con su hijo, con Brooklyn.
2: Sí.
1: Con Brooklyn. Brooklyn tiene un padrino muy famoso. ¿Viste? Porque, ¿sí? Claro, esta gente tan arriba busca gente tan arriba para como que le haga buenos regalos a los hijos también. Claro. Bueno, poner a un
3: ya por eso son amigos de celebridades ellos.
1: Sí, sí. ¿Quién creen que es el padrino del Brooklyn, la oveja negra de los Beckham? Arriesguen. Muy arriba.
2: Padrino de los
3: Muy arriba a nivel Hollywood.
4: Mbappé.
1: No, Mbappé es un pendejo, boludo. Si Brooklyn tiene más grande que Mbappé.
3: Claro. Sería al revés.
2: Cristiano Ronaldo.
1: El padrino cuando nació, Brooklyn, cuando lo bautizaron. ¿El padrino quién es?
3: Pará, ¿es de Hollywood?
4: Mick Jagger.
3: ¿Un actor? Parece
1: que ahí, bien. ¿Es por ahí? Caliente.
4: ¿Es por ahí? ¿Ron Wood?
1: No.
4: ¿Kevin Costner?
1: No. Frío.
2: ¿Es cantante?
1: Sí, claro.
3: ¿Paul McCartney?
4: ¿Sting?
1: No. Bebe, ¿quién es?
4: No, ni idea.
3: No diga. Ringo Starr.
2: Canta con Dua Lipa, ¿cómo es?
1: Caliente. Sí,
3: Ringo Starr.
1: Sí.
4: Qué burro, canta con Dua Lipa, dice.
2: ¡La puta lengua!
3: ¡Bani!
1: ¡Américo!
2: ¡No! ¡Para que no me
3: ¡Antonio Bandera!
1: Ay, chico, no puedes estar burro, ¿viste?
4: ¡Elton John!
3: ¡Elton John!
4: ¡Elton John!
1: ¡Elton John! ¿Cómo vas a...?
4: El que canta con Dua Lipa.
1: El que canta con Dua Lipa.
3: ¡Qué mal educado! Échalo.
4: No, pero pará, no me salía... Y busqué referencia, chico.
2: Escuchen.
3: ¿Elton John es el padrino?
1: Elton John es el padrino de Brooklyn. Brooklyn es el hijo que no les habla a los Beckham. Entonces, viste que Elton es como es esa tía copada, viste, porque nomás viste que está en todos los detalles. Entonces, ¿qué hizo Elton? Lo amo a Elton, porque es Elton lo mandó a llamar.
3: Bien. Eso te iba a decir, si Elton es un tipo que une, que se lleva bien con todo.
1: Chicos, es así lo que pasa con Elton John. Elton John es un tipo que ya logró todo en su vida.
3: Vuelta.
1: Y ahora es una especie de celebrity altruista que se embandera en causas justas o en cosas que le divierten. Cuando Elton te llama, no hay nadie que le diga que no. Es decir, si Elton te llama para colaborar con una fundación, en un show, en un todo, vos tenés que ir. ¿Entendés? ¿Quién sería que alguien más o menos? No sé si hay una figura argentina tan convocante, bebé.
2: No, me parece que no.
1: No, bueno, en el mundo hoy no hay nadie más importante que Elton John para las celebridades, ¿entendés? Es como que te llama Elton, tenés que ir.
3: Es como la abeja reina.
1: Es como la reina de los artistas, digamos. Es que es el rey de los artistas. Es digamos, lo máximo. Está más
3: lo
1: arriba
3: máximo,
1: que todos.
3: Máximo.
4: Claro. Moria Kazan.
1: Bueno, Moria acá puede ser. Pero mi fíjate amor. Que Elton está más arriba que Mick Jagger, que Paul McCartney, que Madonna, que en cuanto a este tipo de causas, ¿entiende?
3: Sí, sí.
1: Es decir, participa tanto de estas cosas que nadie le dice que no. Entonces, como es el padrino del pibe, y ya esto se fue de las manos, lo mandó a llamar porque quiere reunirse con él, porque quiere mediar entre los padres y el pibe, cosa que me parece perfecto
3: bien.
1: Que haga.
3: Me parece perfecto, bien, porque... y qué raro que haya demorado tanto.
1: Sí, sí, sí. A lo mejor no se quiso meter porque esperando que se resolviera solo, ¿viste?
2: Y si David lo llamó y le dijo, che, habla con Brooklyn.
1: Sí, puede ser. ¿Eh? Los Beckham ya no parece una simple crisis familiar, porque cada vez empeora más. Y ahora el que tomó partido, el que tomó riendas en el asunto, es Elton John, que es el padrino justamente de él. Y se supo que se van a reunir próximamente para ver qué pasa.
3: Elton,
1: es decir,
3: y Brooklyn.
1: En Instagram Elton John únicamente sigue a Brooklyn Beckham. Ni a David ni a Victoria. ¿De la familia?
3: No sigue.
1: Al único que sigue Elton John es a él. Es decir, está al lado de él, pero lo que quiere es mediar. Es decir, en esta batalla se puso al lado del pibe, pero quiere mediar para ver si puede recuperar
2: algo. Soluciona el problema.
3: Ahora, tenemos que tener la primicia. ¿Cuánta relación? ¿De dónde se conocen? Viste que estos se conocen entre todos. Pero
2: para ser el padrino del hijo.
3: Para ser el padrino del hijo.
2: Es muy cercano.
3: O son más cholulo de lo que creemos y se lo tiraron por la cabeza al pendejo.
1: Pero viste que el padrino muchas veces es presente y muchas veces no lo viste a veces nunca.
3: Claro,
1: más.
3: Viste que.
1: Por ejemplo, acá hemos trabajado con gente que no sabía quién era su padrino.
3: Es verdad. Es verdad.
1: ¿Y su padrino de confirmación se acuerdan?
3: Sí.
2: Sí, sí.
3: Yo me acuerdo, se murió.
4: Nunca me confirmé.
2: Yo, claro, yo ese es el tema.
1: ¿Se confirmaron?
2: Yo me tuve que
4: un poquito nomás.
2: Yo me confirmé medio de rápido por obligación para ser el padrino de mi hermano de confirmación. Entonces le dije a mi tío.
4: ¡Qué trucho eso!
2: Entonces le dije a mi tío que sea mi padrino de confirmación.
1: ¿Y tu padrino quiénes son tus padrinos, Sorbo?
2: Mi tío Adrián y mi tía Fernanda. Son mi tío Adrián es el hermano de mi mamá, mi tía Fernanda
4: es raro
2: la
4: que te
2: prima,
4: pongan a tu
2: es la
4: tío
2: prima
4: de
2: hermana de mi papá.
4: A mí me hicieron lo mismo.
1: No, es re común, yo son mi tío Moti y mi tía Marta.
4: Pero no está bueno, tiene que ser alguien externo para mí.
2: Y pero si vos te peleás con alguien externo,
3: ¿qué bueno, que
4: por eso mis hijos no tienen
2: padrinos. Son tus hijos.
1: ¿Mis hijos no son mis hijos? ¿Para no están bautizados tus hijos?
4: No.
2: ¿En serio?
3: ¿Por qué no?
4: ¿Por qué no? ¿Qué sé yo?
1: Uy, ¿tu vieja no te vuelve loco con eso?
4: No, ¿qué me vas? ¿Cómo se va a meter en mi decisión? O en
2: mis hijos
4: medio de la madre.
3: Mirá.
1: No, yo quería bautizarlo, es re personal igual eso.
3: Yo bautizarlo, sí, después comunión y mira, yo soy recontracatólica y tal, pero no.
2: Y pero eso por
4: y
2: ahí
4: bautizarlo
2: viene.
4: Bautizarlo es
2: eso.
4: Ser católico, muy.
1: ¿Pero no tomó la comunión tu hijo,
3: mamá? No, nada, no.
1: Ah,
3: mira,
1: vos.
3: No,
1: sí.
3: Yo no hablo, en mi casa no se habla de religión.
1: ¿Qué no, en mi casa yo, tampoco no, que andamos rezando todo el tiempo.
3: No, pero no es algo que se dio naturalmente y los compañeros de su colegio fueron muy pocos los que tomaron la comunión. Fue dos veces a catecismo y me dijo, mami, la verdad que no me gusta.
1: Prefiero aprender que te dejen elegir con eso. Yo lo hubiera dicho a mi hija, mira, la verdad que no, y te mandaban igual, yo colegio católico igual.
3: Claro.
1: Pero
3: muchas
1: pero
3: veces sí, te mandaban sí, igual, sí, o sea, estaba dentro. Estaba
1: de... bautizada y bueno, y las dos más grandes tomaron la comunión también. Sí.
3: Claro.
1: Pero bueno, es personal, cada uno.
3: Sí, ni hablar. Sí. Pero lo loco es cómo los Beckham llegaron a Elton John.
1: Sí. Lo que pasa es que vos tenés de padrino Elton John, sabes que los primeros regalos que tuvieras tenés muy asegurado.
2: ¡Qué
1: muy
2: bien! Ah,
1: sí, esos son padrinos,
2: ahí
1: mamá.
2: Tenés.
3: Mirá. Eso es.
2: No, pedí a tu padrino.
1: Bueno. ¿Quién es tu padrino? Elton John.
3: Elton.
1: Y tu madrina tiene que ser mínimo Cyndi Lauper.
3: Claro, escuchá. ¿Quién será la madrina de este pendejo?
1: Cher. Escucha. Sí, hola. No, capaz que sea una de las Spice Girls, pero no la verdad más.
3: Ay, ni me diga.
1: No.
2: Y el hijo escuchá. De Kun... Y el hijo del Kun tiene padrino a Messi y el abuelo fue
0: el abuelo Maradona.
2: Maradona.
1: ¿Y la madrina quién es? ¿Sabemos?
2: No.
1: ¿Será Claudia o no? Sí. O Dalma debe ser.
2: Probablemente, alguna
3: de puede ser que sea Dalma.
2: Dalma.
3: Es Dalma. Es Dalma la
0: sí. La madrina de Benjamín es Dalma Maradona.
1: Bueno, yo es muy común, pues le dije a mi hermana, yo soy el padrino.
2: Claro.
1: Es como lo obvio también, ¿no?
3: Claro, yo también soy madrina del hijo de mi hermana. ¿Viste? Y mi hermana es madrina de mi hijo.
1: Allá. Que si no podés de padrino a tus hermanos, se te enojan.
2: Sí, es difícil.
0: Ahora, y cuando te eligen de padrino, después tenés que devolver.
4: No me metas en ese compromiso.
1: Después yo trato para cuando a mí me han elegido mucho y cuando me vienen a elegir, yo le digo, mira, le digo, yo voy a estar cuando me necesites, pero si querés poner a alguien que sea más atento a un montón de cosas, te va a ir mejor.
3: ¿Cómo vas?
1: Para mí es una No, pero yo lo explico porque no, porque me parece un compromiso tan fuerte y uno quiere estar. A mi hermano obviamente no le puede decir que no, pero porque es mucho compromiso y uno no sabe si va a estar a la altura después.
3: Pero es un lujo que te elijan de padrino o de madrina. Es un halago.
0: Es lindo,
3: ¿cómo le
0: pero
3: va a decir? Mira, la verdad que yo soy un desastre. Es difícil.
1: Yo, Majo, yo no me acuerdo la fecha de cumpleaños de mis hijas, tengo que pensarlo.
3: Yo voy y te digo, che, Santi, querés. Ahora
1: a mí lo peor que puedes hacer, escucha, lo peor que puedes decir, viste cuando llega un lugar que te dicen, ¿qué fecha es hoy?
3: Y ahí, no, me da taquicardia.
1: Los monitos en la cabeza con los platillos están. ¿Qué fecha es hoy?
3: No, aparte voy a decir.
1: Que muchas veces María me dice, ¿te acordás hoy, no? Un día como hoy.
3: Sí.
1: Y yo, chicos. Vos es que mis hijas me encargan y dicen, a ver, ¿cuándo cumplimos años nosotras? Y yo tengo que pensarlo mucho tiempo para decir cuándo es uno con nosotras. Soy un desastre para esas cosas, un desastre. Para mí el tiempo es uno solo, una misma cosa, ¿entendés?
0: ¿No debería haber cumpleaños?
1: No registro, no registro fechas, no registro aniversario, no registro patente, no registro teléfono de documentos, años.
3: Para mí algo con lo que se nace.
1: Total, eso es una aptitud.
3: ¿Viste? Hay gente
1: que nace con ese don.
3: Sí, que se lo acuerda, pero porque se lo acuerda, no por algo particular.
1: No, un día como ese, sí, 3 años y 6 meses que. Y no. Viste cuando la nena dice, ¿cuánto tiene la criatura? 2 meses y 34 días. Sí, 3 meses.
3: Sí, esos son memorias.
4: 18 semanas.
1: 18 semanas. Sí.
3: ¿Hasta
2: decime cuánto mes? ¿De qué 18 semanas?
3: Un año y 4 meses. Un año y medio.
2: Ah, también es cierto que la tecnología a lo mejor fue en contra de todo eso. Antes te acordabas de memoria porque no, o tenías una agendita o te acordabas.
3: Sí,
1: después pero hay gente Facebook. Que es espectacular.
0: Fer se acuerda toda la fecha.
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0: Cristian, ¿cómo anda? Sergio, viajante del sur de la provincia de Buenos Aires. Más que nada para informarte, Cristian, torrencial la lluvia. Peligrosísima la ruta, lleva más de 50 milímetros llovido. La verdad que hoy el viaje lo estoy haciendo en la realidad, seguir trabajando con lo mejor de las buenas ondas y buenas vibras para todos, pero más que nada informativo porque está muy peligrosa la ruta, tener mucho cuidado porque mucha lluvia en este sector del sur de la provincia de Buenos Aires. Gracias, Cristian, un abrazo para todos.
1: Gracias a vos, Sergio, por la información. Así que atención a aquellos que andan por el sur de la provincia de Buenos Aires con la lluvia torrencial y que está complicadísima la ruta, nos advierte ahí Sergio, siempre dando una mano. Y hablamos hoy también de mentalmente. ¿A dónde te gustaría viajar?
2: Cristian, buen día, ¿cómo estás? ¿Todo bien? Buenas tardes. Arrancando la mañana, laburando. Bueno, a mí me gustaría hacer un viajecito pago. Santiago del Estero, a ver a mi familia.
1: Mira.
2: Llegar allá y levantarme una mañana a las 8 de la mañana junto con mi vieja y tomar unos mates ahí bajo de los árboles. Qué en lindo. El pleno campo de Santiago del Estero. Así que ese es mi sueño y las ganas de viajar que tengo. Así que nada, soy acá de Monte Grande, soy Sebastián. Así que saludos, que tengan buen día.
1: Abrazo grande, Sebastián. Qué lindo. Viajamos, algunos más pensando en la realidad, otros fantaseando un poco más como lo hacía un rato recién yo. Y por acá Fer de Moreno me dice, hola Cris, buen día. Yo si tengo que viajar, viajaría a Cancún, que me encantaría conocer ese lugar. Qué lindo. Buen día Cris, soy Antonella de Pilar. Yo iría a recorrer las provincias de Mendoza y Catamarca. Nuestro país es famoso por tener paisajes espectaculares, así que si tuviera tiempo iría a recorrer todo. Sí, qué lindo. Nos vamos, ¿eh? Nos vamos ahora, viajamos, dejamos todo como está en este jueves 6 de agosto, con estos 14 grados 4. Y nos vamos de vacaciones. Sí, no importa, sin dar aviso a nadie. Ya está. Cinco de la mañana, 23 minutos, 14 grados, 4 décimas la temperatura en la ciudad de Buenos Aires. Y hay algunos títulos importantes para compartir a esta hora. Senado, por presión de los bloques aliados, el gobierno retiró el capítulo de extranjerización de tierras. El oficialismo decidió acotar el proyecto de propiedad privada y sacó el capítulo que reformaba la ley de tierras. La iniciativa había generado el rechazo de distintos sectores. La sesión de este jueves se mantiene y hay una marcha prevista frente al Congreso. El Papa León XIV confirmó que visitará la Argentina del 8 al 11 de noviembre. El Vaticano informó que el sumo pontífice estará en Buenos Aires, Córdoba y oficiará una misa en Luján. Su gira por Sudamérica también incluye escalas en Uruguay y Perú. Boca consiguió su primer triunfo del torneo clausura. Le ganó 1-0 a Estudiantes en la cancha de Huracán. Con un gol de Azcacíbar, el Ceney se ganó y jugó un sólido partido en medio de una seguidilla importante de partidos. Su próximo encuentro será ante Vélez este sábado. 5 de la mañana, 25 minutos, 14 grados 4 décimas la temperatura. Atención porque para hoy se prevén lluvias intensas y tormentas fuertes. Recién nos alertaba Sergio, que está viajando por el sur de la provincia de Buenos Aires, que hay una lluvia torrencial y está complicadísima la ruta, así que mucha precaución porque en los lugares donde todavía está tranquilo se va a intensificar y se va a complicar todo esto. No se confíen.
3: Bueno, Ben Affleck se presentó en ¿Quién quiere ser millonario? El programa que yo hice, ¿se acuerdan de las preguntas?
4: Sí, sí.
3: Escuchen, y ganó el premio mayor de $1,000,000.
4: No, mentira.
3: Sí, el premio va a ser entregado a una fundación que él tiene. ¿Saben que él es millonario, no?
4: Sí, porque
3: Ben Affleck
4: todo lo que hizo, ganó mucho
3: dinero. Y fue a jugar justamente para esta fundación. Y ganó el premio mayor.
5: Qué bárbaro.
4: ¿Qué contestabas qué tenés que contestar ahí en ¿Quién quiere ser millonario?
3: De cualquier cosa puedes contestar y tenés cuatro opciones.
6: Ajá. ¿Te pueden preguntar cualquier tema?
3: Cualquier tema. Bueno, Affleck contestó acerca, escuchen, ¿Cuál de cuatro nombres no había sido usado en la tradición de Acción de Gracias en la historia de Estados Unidos? Ah, esa fue la pregunta.
5: Sí.
3: Las opciones eran mantequilla de maní y mermelada, croquetas de papa, macarrones y queso y espaguetis y albóndigas.
4: Qué difícil.
3: Para responder primero, recurrieron a una persona que él llamó por teléfono. Uh-huh. Viste que puedes llamar por teléfono a alguien para que te ayude.
7: Claro.
3: No supo esta persona ayudarlo. Tras deliberar con un socio que tenía, con una persona que le estaba ayudando, y agotar todas las ayudas y los comodines que tenía, la dupla eligió la última opción. Al confirmar la jugada, Affleck propuso seguir la intuición del presentador y apostar lo que le decían. Y bueno, finalmente ganó. Ganó un palo verde.
4: ¡Eh!
3: Que lo va a donar. Sí.
1: Qué un montón, bien. Qué lindo, un palo verde.
4: Es una fortuna.
1: Ahora, lo millonario que es, que no lo necesita.
4: Sí.
1: Y la, no, la obviamente fundación para, es de él.
3: Se sienta. Todos los famosos cuando se sienten a jugar en un lugar así,
4: claro,
3: se sienten
4: para jugar
1: para
4: alguien.
1: Para algo, claro.
3: Para eso. Para alguien. Bueno, acá no, acá los famosos juegan para ellos, pero generalmente el mundo se hace eso, van a jugar para alguien.
4: Sí.
3: Y muchas veces también se hace acá también. Es cierto. Hoy ganaran un millón de dólares. Qué pregunta absurda.
1: Pero qué lindo igual ganarte un millón de dólares.
3: Pero gastárselo para quemarlo.
4: ¿Cómo lo conoces? Quemarlo. Ay, sí. Quemarlo.
6: Un minuto, bien.
1: Pero salimos de lo común de me compro una casa. Lo gasto. Lo gasto.
3: Claro, pero pueden quemarlo. Sí.
1: ¿Viste? Me compro. ¿Te parece? Sí. Una sala de juegos me compro. Pero tipo Sacoa.
3: ¿Sala de juegos?
1: Sí, tipo Sacoa me compro una sala de juegos.
3: ¿Para qué crees?
1: Tipo Sacoa.
4: Y está bien, se lo está quemando.
1: Me lo estoy quemando. Vos dijiste, porque si no voy a una casa, no.
4: Claro.
1: Voy a una sala.
3: Comprándote ropa vos.
1: Claro.
7: ¿Algo más de adulto no hay por ahí?
1: No, porque después de la sala de juegos me voy a un viaje. Me pego un viajecito.
3: Ay, lo olvidé del viaje.
1: No, lo olvidé era la casa.
3: No sé. Comprate un dron gigante que te lleve, que te tenga un helicóptero, comprate.
1: Es buena el helicóptero.
4: Pero es una inversión. Ya un avión es una inversión.
6: Ah, y un avión
5: si
6: privado.
5: Lo alquilás el avión, yo pensaba alquilar un avión, no comprarlo.
4: Bueno. ¿Y pero cuánto pues
3: Marcela, ahí? ¿Cómo te quemás un palo verde ahora, claro, vos? Vuelo charter acá, de acá te vas con las chicas a Las Vegas.
5: Sí. Sí, Las Vegas.
3: Todas a Las Vegas.
5: Hacer, sí. Y después nos vamos a
3: 5 noches tomando champán y.
5: Ahí.
3: Sí, mucha prostitución masculina, Marcela. Sushi, body sushi. Y después que.
4: Si te queda guita,
5: De ahí nos vamos a tomar.
3: Van a Hermes, Louis Vuitton y pues sí. Ya se vuelven.
4: Sí, y ya está, chicos.
3: Sí. Seca.
4: Para mí en viajes. Yo me compro una moto y me voy con Maju.
1: Un millón de dólares, una moto.
3: Pero es que harías con un millón de dólares.
4: No
3: es que harías con un millón de dólares. ¿Cómo te quemarías un palo verde? ¿Entendés?
4: Y por ahí podemos ir por.
3: En algo que no tenga casi ni.
5: Y una isla no nos alcanza para comprar.
4: Y pero no, es Marcela, que no tenga gollete.
3: Que no tenga gollete,
4: o sea,
3: algo.
4: Palo verde.
1: Y ya van a venir a mi sala de juego.
3: Quemarlo.
4: Y alquilás un crucero y llevas a toda la gente con la que querés estar.
6: Sí.
4: La y que le das todo lo que quieran comer.
3: Pero ¿quién quiere estar con vos?
4: No, depende. Eso
1: es un hotel.
3: Pagar la presencia.
4: Pero si es gratis. Si van y chupan y morfan, van,
6: Alquilo un avión porque para comprarlo no me alcanza. Y llevo a toda mi familia, a mis primos, todos nos vamos de viaje.
3: Ese es como los Messi, ¿viste?
1: Sí.
4: Claro,
1: sí,
4: Messi.
1: Como los jugadores de fútbol.
4: Yo haría lo mismo, más justo.
6: Vamos a la casa de los Beckham.
4: Un avión privado con tu familia, todo, y vas y compramos muchas cosas, ropa, todo lo que quieras.
3: Chicos, no entienden el.
4: Sí.
3: Significa la palabra quemar.
4: Bueno, me la gasto en salchicha. ¿Te querés que me la
3: haga? Muy poco tiempo.
1: Pero yo dije la sala de juego me bardearon.
4: Es verdad.
3: Pero sale de juego no.
4: Bueno, me voy.
1: Me compré un Sacoa.
3: Me compré. Pero eso no es quemarla, por eso necesitaba una logística, un tiempo, buscar el Sacoa.
4: Yo tengo algo en este momento.
6: Y me gasto toda la plata en Hermes.
3: ¿En qué casa?
6: En Carolina Herrera.
3: Pero en Hermes, pero te va a quedar para ese trucho. Te vas a decir, se compró la trucha.
5: También.
3: No te luces.
6: Pero bueno, te gusta lo que yo me gasto la plata. Está bien.
5: ¿Cuál es el mejor hotel del mundo?
6: Al almacén de la esquina de mi casa y le digo, dame un palo verde de panceta.
3: Claro.
6: ¿O sea, te gusta? Huevo y panceta. Huevo y panceta. 500 lucas.
5: Y
6: huevo
5: pinto.
6: 500 lucas.
5: Dubái ahora. Dubái la recompusieron.
3: Muere de un pico de colesterol.
6: De colesterol.

0: en verdes.
1: $250,000
2: Anda que venía Avellaneda, te lo gastás todo, ¿sí? Te compras las cosas, te compras
0: el hotel. Yo me lo gasto yendo a comer al restaurante.
3: Me lo
0: pongo
3: la comida.
4: Sí. Y un hotel bueno, un hotel
2: verde. Quemarlo. Claro, ahí está, va para Marcela. Vamos, hotel ¿qué bueno. te gusta? ¿Quieres ir al Faena?
4: No, Faena. No, afuera.
0: Sí, el Faena también.
4: El Faena también.
2: Ya.
0: Es llegás. Ahora, no hay tiempo de viajar.
2: Traigan todo, allá, nada, bueno. Trae todo lo que tengan.
0: Temporada
2: que tengan.
0: De esquí.
4: Primero voy al cirujano, me cambio la vamos cara.
5: ¿Ahí cuánto? $100,000
2: Irreconocible.
4: Hago nueva.
2: 100 lucas. 100 lucas de que escuchá.
4: 100 lucas.
2: Sí. ¿Para qué querés? ¿Qué más querés? Teclas nuevas.
4: Todo.
2: 30 lucas.
4: Sí.
2: Escucha, teta no es.
6: Cuerpo entero.
2: 30 lucas.
4: Toda, que no me reconozca.
6: La cara 100 lucas, cuerpo entero 150.
2: Ahí vamos un palo en ella. Escucha, aparece hecho un mutante.
0: Sí. Como de
2: el domingo en Ifama aparece toda cocida. Sí.
4: ¿Viste cómo?
2: Como dientes grandes.
4: ¿Cómo son estos que dicen que alienígenas?
0: Sí.
4: No.
0: Un alienígena, no, sí. No, que se hacen las orejas para arriba y eso.
4: Muy blanco.
0: ¿Albino?
2: ¿Elfo?
4: Pleyadianos, no sé qué son. Una pleyadiana aparece.
2: Bueno, vos, bebé, ¿cómo quemarías un millón?
5: Por quemar entendemos gastarla.
2: Mal gastarla.
5: Compro autos. Porque viste que el auto...
2: Chocás.
5: Compras el cero kilómetro y cuando lo sacás a la calle, ¿cuánto menos vale?
0: La mitad. Claro, sí, ya vale menos,
5: ahí
0: verdad.
5: Está, 30% bajo. Menos. Para quemar guita me parece muy efectivo.
0: Sí.
6: ¿Me puedo contratar actores y hacerme la película que yo quiera?
0: ¡Ay, es lindo
4: una serie,
0: eso!
4: Muy buena.
0: Ay,
4: una
0: qué
4: serie.
0: Asqueroso.
2: ¿Cómo? ¿Sobre tu vida?
0: Quería hacer una porno.
2: Sí, porno.
0: Una yo
2: porno.
0: No voy gratis.
4: ¿Cómo se llamaría la película
2: Gonzalo
4: de zorro?
2: Gonzalo Porno.
0: Entre vida, comillas, solo.
6: Vos le pagás la vida de Gonzalo Porno.
0: Gonzalo y la cariño.
4: Le pagás vos a la... Para que
2: claro,
4: a Netflix.
2: Claro, sí, no, se cierra la aplicación toda para él.
5: Sí.
0: Claro, ya está. Yo voy a malgastar mi plata en Corpiños talle 80. Está bien.
2: ¿Y qué es 80? ¿Es mucho o poco?
0: Poco, porque yo soy 120. Para que te quede más arriba todavía.
4: Un palo verde
0: en Corpiños chico y en bombachas talle S.
6: A mí me dijeron que la malgaste, dice.
0: Ahí me gasto.
2: Eso es quemar.
0: Ahí voy a Carocuore, a Celú, alguno de estos. Digo, dame un palo verde en Peter Pan. Dame un palo verde en Corpiños chiquito y bombachas chiquitas.
6: Y te voy a mirar, Rabina.
0: Y ahí está, querés malgastar.
6: Para regalo.
0: ¿Querés malgastar? Traeme remeras talle S. Todo ese me voy a comprar.
2: Pupera, todo en pupera.
0: Sí. Todo ese.
2: El mini short. Sí.
6: Claro.
0: Ahí está.
6: Fernando, dame un palo verde en peluquería, Fernando.
0: Claro.
2: Sí,
0: en broche.
6: El secador de pelo.
2: El secador de pelo. En bucladora.
0: En gomitas para el pelo, las de Holland, ¿viste?
5: No.
0: Dame un palo verde de gomita de Holland.
7: Ay, ¿sabés también en qué? ¿Vieron las maquinitas esas para sacar peluches? Ahí yo me la verdad.
4: ¿Te gustan esas?
7: Me encanta, soy adicta a sacar peluches. Me encanta.
0: ¿Qué haces con un palo verde de peluche?
2: De peluche.
0: Ay, no.
7: Bueno. Pero no son los peluches, es la acción.
6: Santiago, dame un palo verde en Lego, dice Santiago.
0: Ay, no,
2: no, ¿y qué hago?
6: Y claro, la malgastás.
0: Malgastar.
6: Claro, en rompecabezas.
2: Cerrás un shopping, por ejemplo, y pasás por el patio de comida, Marcela, y agarrás, te comes un de helado, pero el helado lo agarrás con las manos, ¿entendés?
0: Sí, claro. Lo tirás al piso y lo chupás de ahí.
2: Entrás a la hamburguesería y te agarrás las papas como de la máquina.
0: ¡Qué rico!
2: Le pones la boca a la canilla de cheddar.
0: ¡Qué asqueroso!
2: Todo para vos. Todo
8: yo
2: para
8: los
2: vos.
8: Invito a casa y de repente se escucha música, ¿viste? Un poquito. Vengan. ¿Comieron? Vengan. Y está Coldplay cantando para nosotros.
0: Ah, mira. No te alcanza.
6: Re entretenido.
0: No te alcanza para Coldplay.
6: Re entretenido.
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0: No, ¿cuántos?
1: Más de 8 millones de discos.
2: No, ¿para qué?
1: Tiene la colección de discos más grande del mundo, más de 8 millones, guardados en bodegas del tamaño de fábricas. Todo empezó cuando la mamá, cuando él era chico, coleccionaba música en discos de vinilo. A él le quedó esta pasión y empezó a comprar discos a más no poder. Y dice que su disco favorito es uno que tiene firmado por Jovén, por Tom Jovén. Lo tiene autografiado. El tema es que lo perdió y no sabe, no lo encuentra.
3: Ah, claro. Otra vez.
1: Claro, ¿cómo lo encontrás en 8 millones?
3: Claro.
1: Dice que se le pierden cosas en su propia colección y no las puede encontrar nunca más.
4: ¿Qué te parece? ¿8 millones?
1: Sí, sí. Él calcula que ha escuchado de los 8 millones que tiene, poco menos de 20.000. El resto no tiene ni idea.
2: Ah, pero fue los juntando, tiene. Claro, fue juntando para decir los tengo.
4: No es fanático.
1: Que
4: los escuchó.
1: No, que no le da la vida, chico, para escuchar 8 millones de discos. Tiene todo.
3: ¿Y para qué lo tenés?
0: Para
2: estar en el libro.
1: Para mí es un acumulador.
2: Ah, es acumulador. Sí,
3: hay que ver. Si no lo podés disfrutar, ya sea libro, disco, lo que sea.
4: ¿Para qué lo que...? Hay que ver qué tiene, porque debe tener desde Tom Jovín hasta los Parchís, chico, 8 millones.
2: Todo. Y todo. Se están grabados. Mirá si son todos discos con nada. Si no los escucho,
1: ¿cómo con nada?
4: ¿Y no se echa a perder eso?
2: Por ahí son el...
1: Para mí no debe tener un control el tema de la humedad y todo, porque sí, se daña muy fácil eso. Si no está muy bien protegido. Igual saben la mugre, chicos, de 8 millones de discos. Son galpones, es mucho, ¿no? Nosotros cuando hablamos de millones nos damos cuenta de la cantidad.
4: Para mí es como decís vos, es un acumulador el tipo.
1: ¿Viste cuando vos en tu casa, que nosotros somos del momento que se vendían esas torres para poner los CDs?
2: Mi mamá las tiene.
1: Yo cuando era pendejito tenía eso. Yo me vine a estudiar acá a los 17 años y me compré la torre para ponerlo. Y yo tenía una torre que le había comprado a un amigo. Al papá de un amigo que se ven separado con la madre y vendía la torre.
4: ¿Pero vos te acordás la mugre que acumulaba eso?
1: Y tenía, creo que eran para 50, 60 CDs. Y yo me pensé que tenía una Musimundo en mi casa. Y era una cosa alta.
2: Sí.
4: Claro.
1: ¿Entendés? Imagínate tener 8 millones de discos, el vinilo, el grande, que tiene su tamaño. Para almacenar todo eso, ¿para dónde lo pones?
4: Pero es que aparte ni siquiera, o sea, si lo querés vender el día de mañana, ni siquiera podés decir qué tenés. No creo que se haya tomar el trabajo de seleccionar todo, no, porque si no, no hubiera perdido tanta cosa.
2: Tenés que llamar a eso, ¿viste? Guardaba. Y decir, ¿cuánto me das por todo esto? Así. Y que mire de lejos.
4: Claro, pero a lo mejor
2: tanto, tiene por reliquia. Lote. Por lote, llévate.
4: Claro.
2: Punto. Sí. Listo, pero yo coincido, es acumulador, ¿eh? Agarra lo que venga.
4: Sí, para mí de acumulador.
1: ¿Ustedes tienen, lo que más tienen de qué es?
2: ¿Sabés lo que hice el otro día?
1: No físico.
4: Ah.
1: No.
4: Lo tengo para
1: repetir. Porque Majo se agarró así.
2: La lora.
4: Esta, dije yo.
1: Estas.
4: Escuchá. La chichi.
1: La chichi, la de abajo. Se te calienta la chichi.
4: Esa es la chocha. ¿Te acordás? Se me calienta la chichi.
1: La chichi la de abajo y la chichi la de arriba.
4: La chochi la de abajo. La chichi la de arriba. Las chichis las de arriba. La chochi la de abajo.
1: La chochi la de baja.
4: La chicha, la chocha, chacha, chicho.
0: El ritmo de la chichi.
4: Ah, claro.
1: Bueno, ¿vos qué tenés más, Sorbo?
2: El otro día hice algo que hoy lo pienso y digo, ¿por qué? Empecé a sacar los frascos de los perfumes vacíos. Entonces dije, ¿qué hago? Lo meto a la valija y lo llevo a la baulera.
4: ¿Para qué?
2: Y llevé a la baulera una valija llena de frasco de
3: acumulador
2: perfume.
3: Se llama.
4: ¿Por qué guardás eso?
1: No, es de vieja eso. Es una señora ya.
4: Vieja.
1: Y digo, y hoy lo
3: hago. Porque Rivadavia venden los frascos vacíos.
2: Ahora lo pienso y digo, ¿para qué lo hice? Pero tengo una valija en la baulera llena de frasco de perfume vacío.
1: No, Sorbo, no. Sí. No te lo permito, no. Regalárselo a alguien, regalárselo a alguien que labure con las conservas. Sí, con eso.
2: Voy a hacer eso, voy a regalarlo.
1: Claro, pero vos, ¿para qué lo querés?
2: Y dije, ¿por qué voy a tirar los frascos? Son lindos. No me gusta.
3: Sí, pero querés? Santi, los perfumes.
1: Lo que pasa para vos, ¿no tenés una tía o alguien que le regalaron esos frascos pintados?
2: No, a mí me regalaron los frascos. Los frascos de mermelada.
1: La mamá el novio de la madre o la novia de tu viejo.
2: La mujer de mi viejo, Ani.
1: Bueno,
2: cuando me mudé solo.
1: Lo quiere.
2: Sí. Escucha.
4: Lo amo.
1: De unos frascos.
2: Sí, los frascos de mermelada. Sí. Hecho vaso.
4: Ay, la amo.
1: No, con la, no te no, puedo regalar unos frascos.
2: Con las
1: no,
2: madre, con las calco, odia. Qué bueno. Con las calcos que dice volá, ríe, ama, vive.
4: La que le puso esa mujer al regalo y ustedes lo minimizan.
1: Chico, sí. Pero para una cosa, para ¿cuánto cuesta una, la media docena de vasos? Voy a buscar el Mercado
4: pero
1: Libre.
4: No,
2: te lo hago peor, te lo hago peor. Vino en el... O sea, los vasos...
1: Te odia.
2: No,
1: te odia.
2: No es que los trajo en una bolsa. Los trajo en un cajón de manzana, como diciendo, cuando vienen tus amigos, los pones arriba de la mesa y todos se agarran de acá.
4: Ustedes no pueden ver...
1: Docena...
4: Ir a
1: docena
4: comprar una docena de vasos es fácil.
2: Hacerlo.
3: El amor que les puso.
1: Esa porquería. ¿Para qué unos frascos con...? No, no,
2: ¿cuánto
1: no,
2: es, a ver? De... ¿Cuánto sale?
1: Pará que voy a buscar. Pará, déjame ver.
3: Está buscando.
2: Era como...
1: La docena,
2: Era como 15, te digo,
4: Voy a buscar los frascos yo mientras.
1: Mira, mira, tenés...
4: Vaso frasco.
1: 50 mil pesos de cristal. Tenés de 17 mil pesos vaso de plástico. De vidrio. Set por 12, docena, 58 mil pesos, divino.
2: Mira vos.
1: Mira, media docena trago largo cristal, 60 mil pesos.
4: No valoran.
2: Pero acá tiene razón más, uno está moviendo el amor que le
4: pone. No valoran, chicos, no valoran, porque eso es un regalo pensado, no, dedicado.
1: Es un frasco de mermelada vacío.
4: Pero es algo pensado.
2: Había, compró la. Calco. Y había comprado las. ¿Viste las pajitas, las de plástico?
1: Sí.
2: De colores. Tipo celeste, verde.
3: ¿Qué leyendas que haces?
2: Sí, sí. Lo mejor está por venir. Vuela alto.
4: Claro.
2: Disfruta.
5: Sí, pero eran copones.
4: Desagradecidos.
1: Y cada vaso con una pajita de diferente color.
2: De diferente color, claro. Porque...
1: ¿Y cuántas pajitas, cuántos vasos eran?
2: No, eran como 15 vasos. De verdad, entraban todos, te juro, en el cajón de manzana.
1: Igual ya la amo, ya la estoy queriendo. Sí.
2: Cajón de manzana. Claramente, sí. Me dijo, vos cuando vienen tus amigos los pones en el medio de la mesa y todos se agarran de ahí.
3: Desaparecieron, porque estás hablando en pasado.
4: Sí.
2: Me los hicieron desaparecer.
4: La porquería de los frascos de perfume guarda.
1: Los tienes sin querer, te dicen.
5: Se fueron rompiendo.
1: Escucha, acá tengo alguna frase de los frascos.
2: A ver.
1: Vive, ríe, ama.
2: ¿Viste?
1: Sí, hagas lo que hagas, hazlo con pasión.
2: Sí.
1: Lo mejor está por venir.
2: Ahí tomó.
1: Me encanta.
2: Te juro que había uno que me lo acuerdo patente, que tenía la imagen de una gaviota y decía volá alto.
4: Ay, te
1: mandaba. ¿Y cuál es tu frasco favorito? ¿Tu frasco favorito era ese?
2: Y era el de que más me acuerdo. De ese porque tenía la gaviota. Pero.
1: Pare, te pusiste de novio con Celestita y te tiró todo ese cachivacherío. Celestita te tiró todo ese cachivacherío.
2: Cuando lo abrió la cena, lo vio. Dije, ¿qué haces? ¿Sí eso cuando vienen los chicos a comer? No, ¿cómo vamos a tener esto? Me dice. Le digo, no es que tiene hasta un cajón, está ordenadito.
4: ¿Qué es agradecer?
2: Hacelo asado, me dice. Tenés razón.
1: Vos sabés que, escucha, mi hermana hizo en un momento un curso de cerámica, ¿no? Y un día nos regala, escucha, nos regala 6 pocillos de café y 6 platitos medio ladeados, ¿viste? Y Mariela se ha puesto un día y llega una amiga nuestra que es arquitecta y dice, nada, eso ahí no. Entonces agarró y lo puso uno por uno, escondidito atrás de la alacena, ¿viste? Pero está bien, alguien lo tiene que hacer.
4: ¿Viste? Pero es muy ingrato, ¿viste? Cuando vos vas a hacer.
1: Hay cosas que no quedan bien.
4: Y traes las cosas a tu casa.
1: No, hay gente que hace cosas divinas, pero algunos no.
2: Ahora hace cerámica, Ani. Ya veo que me va a traer.
1: Sí.
4: Prepárate, algún plato. Para una fuente.

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2: Tengo un hombre récord. Un tipo que tiene la colección de discos más grande del mundo. Es un empresario en Sao Paulo, en Brasil, de apellido Freitas. ¿Saben cuántos discos tiene acumulados en galpones?

0: 14 grados 4 décimas la temperatura en la ciudad de Buenos Aires. No está lloviendo en estos momentos, pero sí se esperan lluvias y tormentas fuertes para hoy. Precaución, ¿eh? Va a estar complicado de verdad el día. Así que no te olvides, paraguas, piloto, el par de medias que te salva cuando pisas la baldosa floja y te puedes cambiar las medias es una salvación. A partir de este momento la temperatura comienza a descender. Te decía, 14 grados 4 la actual y va a bajar hasta los 9.
1: Atención, en Taiwán te curan la calvicie en 20 días.
2: No.
1: Atentí. Atentí.
3: Fernando Carlos.
1: Atento. Excelente noticia, dice.
4: Qué fácil.
1: La ciencia, podría haber encontrado el botón de reinicio para el cabello.
4: Mentira.
1: Para millones de hombres y mujeres, la pérdida de cabello es un tema. Y digo aparentemente porque esto no está comprobado, chicos. Un equipo de investigadores de la Universidad Nacional de Taiwán acaba de encontrar un medicamento para contrarrestar la calvicie.
4: Una médica.
1: Dice, parece magia pura. Dice, en 20 días llegas pelado, te vas con melena.
2: Yo no te puedo creer qué bien esta gente.
4: Es una medicación, pensé, dije, bueno, ahora se van a salir una peluca, ¿qué se pone? No. Es una medicación.
1: No, en 20 días te vuelve a crecer el pelo.
2: O sea, te vuelve a
4: crecer. ¿Cómo sabe la pastilla que tiene que ir a la cabeza?
2: Y bueno, porque como todos los remedios saben a dónde van.
1: Claro. Escuchá, la clave del descubrimiento radica en las células grasas, llamadas adipocitos, que liberan compuestos capaces de reactivar células madre, iniciando que el folículo piloso vuelva a crecer.
5: Ah, está bien.
1: Es decir, apunta hay eso. Algo con la célula que está en tu cuero cabelludo, sí, que le inyectan algo que entonces vuelve a producir sustancias que hacen. No, lo que hace que sea el pelo, el folículo sí, que se trabaja.
6: No, lo que
1: lo es, bueno es que cuando quedes
3: pelo no se te salen los pelos.
1: Pará, después canoso, vas a hacer unos rulitos blancos tipo un
4: rulito.
1: Claro. Un cordero.
4: Hermoso.
3: Y yo, no salen los pelos, chicos, es un mito eso.
4: No, un poco en la cama quedan.
3: No, nena.
4: Después de una noche ajetreada.
3: Te invito a dormir a casa.
4: No, ay, Guillermo.
1: Conmigo,
4: pedímelo.
1: Ellos bastante peludos.
3: Van a ser tuyos los pelos.
4: Sí, no me cabe la menor duda.
3: El otro día aparecieron unos pelos largos y no era el mío.
1: ¿Sabés qué? Pará, él en vez de cama, él tiene cucha.
4: Claro. Ay, con el nombre, en la puerta.
1: ¡Mira la cucha! Le decía antes. ¿Sabés que le sacamos un turno con Body Laser, con la doctora Julieta? Y
4: sí, pero
5: le rompió la máquina.
1: No, chicos, no, dice que lo duró tanto, fue una sola sesión y la doctora estaba contenta porque le detonan los láser.
4: ¿Qué te parece? Después no podía atender a nadie. Ese día que iba Guille lo bloqueaba de la
2: le prenden
4: que
2: fuego.
1: La doctora dijo, mira, es más fácil echar un fósforo acá.
2: Ya está, y ya está.
4: Ay, sí, mira, claro. Si querés, hacemos
1: ¿qué
4: así.
1: ¿Qué láser? ¿Cómo el fósforo?
4: Trae que no sé.
3: Un poco me envidian igual, ¿eh? Quisiera tener el pelito como yo.
4: A mí me encantaría tener los pelos en los hombros que vos tenés.
2: No, mira, claro, lo único que me gustaría.
1: Si hay algo que te envidio, son esos pelos en el sí. Sí, mira, yo te veo si hay que envidia. La charretera de pelo te envidia.
3: Está poniendo raro porque aparecen pelos canosos ahora.
5: ¿Y sí?
1: ¿Viste?
4: No veo la hora de tener ese culo peludo, mira. Soy que no doy más de las ganas.
1: Qué envidia.
2: Qué envidia. Lo bueno es que es calentito él, ¿viste? Está siempre calentito, ¿no?
3: Bueno, Luchi, te estás tentando, ¿te das cuenta?
2: No,
1: ¿la chica se vio con un peludo alguna vez? ¿Con un tipo muy
3: Anita
1: peludo?
3: Le encanta. No, Anita le encanta.
2: Ay, a mí peludo me encanta.
4: Sí, Ana le gusta.
2: Pero el gordo se saca pelo ahora. Me está cosa
4: fila.
2: Sí.
4: Y anda con pero Guille.
2: Para. Yo quiero acá.
1: ¿Qué te el pelo en el pecho o el pelo
2: en Guille, todo el pecho? Lado me gusta todo. El pelo.
5: Mentira, Anita.
2: Dame pelo, papi.
5: No.
4: Calentón.
2: Dame pelo, papi.
4: Te das cuenta, ¿no?
2: Pelo con pelo,
1: la escuela, lavar,
2: sí. Oler la barba y que te roce.
1: ¡Anita!
3: ¡Tampoco, Ana!
4: Me mato.
2: ¡Ay, no!
4: ¡Qué feo el hombre con barba!
2: Con olor a barba, rústico.
1: Para un minuto. Quiero romper una lanza por mi amigo.
2: Me dejé toda
1: es
2: brotada,
1: muy fachero
2: amigo.
1: Como se rapa.
4: ¿El Guille? Sí.
1: Sí.
3: ¡Qué fachero!
1: Tiene buena sonrisa, rapado, pero le dijo. Claro, uno le conoce la del cuello para arriba. Pero abajo todo eso peludo.
4: Yo creo que cada uno tiene su encanto. Yo te digo, pelo en la cola me la banco, no la barba.
2: No, yo el pelo en la cola no me lo banco.
4: Que una cara peluda.
2: No, yo prefiero, te digo, porque bueno, el vikingo es muy del pelo en el cuerpo, pero el culo se respeta.
3: Pero el vikingo anda con los fideos colgados en la barba.
2: Y sí, no, para nada.
3: Con los ravioles pegados.
2: No me gusta. La persona que lleva barba y una barba ampulosa se lava la barba con shampoo.
1: Chicos, nos olvidamos del que está atento a esta noticia.
4: Sí,
1: volvamos a la nota.
4: Que está mudo, sí, ¿no?
5: Que no dijo nada.
6: ¿En cuántos días te crece? 2 semanas.
5: Está calladísimo.
1: 3 semanas, Marcela, en Taiwán.
2: ¿Sabés cuánto sale un vuelo a Taiwán? $3,000.
1: Escuchá, he hecho un pequeño pony, volvés.
4: No te reconocen.
2: Una cola, una crin.
5: Sí. Ojo, por ahí te van andando, ¿no?
1: Volvés relinchando.
6: Voy a ir a Taiwán.
1: Hay que ¿Por qué no hacemos un
4: ¿Por
1: charter?
4: No, ¿por qué
1: charter?
4: No armamos un grupo?
2: Es muy caro el viaje a Taiwán.
6: Hagamos una agencia de viajes para Taiwán para llevar gente a ponerse pelo.
4: Claro.
6: Eso, ¿sabés
1: ¿Dónde
6: que
1: se va a operar la gente? A Turquía van, ¿no? Que se pone esos dientes también.
4: Y de ahí hacemos la diferencia también. Marce, y pagamos el pasaje para nuestros compañeros.
6: ¿Viste que hay influencers que llevan
0: Se ve mucha gente por la calle recién operada.
3: Operándose.
0: En Estambul, sí.
6: Ay, qué pues tiene muy buen pelo allá. Unas pelucas, un pelo buenísimo.
2: Ah, es operarse barato.
1: Lo que pasa es que no tienen quien reclamarle porque la mitad quedan, viste,
4: medio. No, te iba a decir media. Eso. ¿Qué pasa después? ¿Quién te controla todo eso?
1: Ni nadie.
4: Tenés que volver a Taiwán, carísimo. Ponele que te salga mal el pelo. Que
6: ahí cerramos la agencia. Cuando empiezan a reclamar, ya no está mal.
1: De hecho,
6: la
1: hay muchos influencers que denuncian porque se ponen esos dientes de gigante, medio de plástico blanco, y cuando vuelven a su país se le empiezan a caer esas teclas.
4: Claro, por eso, ¿a quién le reclama? Es un peligro.
1: Sí. Cuando volvés desaparecen.
4: Claro.
1: Lo hacen de guapo nomás. Yo también de guapo te dejo sin un pelo,
4: sí. Dame 2 minutos.
1: Tira un fósforo, Pablo. Vamos a hacer la experiencia.
4: Qué feo es el olor a pelo quemado.
1: Ay, qué feo
4: que es el olor. Qué feo que es el olor.
1: Igual para mí el peor olor de todos es el del fósforo.
3: No.
2: Ay, me encanta. Es rico el olor del fósforo. Qué rico, pero a vos te descompone.
4: Pero porque te hace acordar a algo.
1: Cuando iba a séptimo grado nos hacen llevar para la previa al Día de la Madre, tiene que llevar 4 o 5 cajas de fósforo de las grandes. Entonces te van a elegir para hacerle a tu mamá una cruz o un posapavá hecha con fósforo quemado. Y un día de lluvia, de 30 pibes en el aula, con todo cerrado, quemábamos los fósforos para poner los fósforos en las cajas o las cruces y después lo barnizabas. Un espanto quedaba. Pero vos sabés lo que era todo ese aroma, ese nos intoxicamos.
4: Miles.
1: Con el aroma del fósforo quemado, 30 pies encerrados, me acuerdo como si fuera hoy.
4: Qué locura, igual que.
1: Y a partir de ahí me agarró una descompostura con el fósforo, no puedo oler.
4: Claro, que te quedó ahí una sensibilidad especial.
1: De hecho, en mi casa siempre uso encendedor para la cocina.
2: Claro, porque no te bancás el olor ese.
1: No.
2: Pasa mucho con.
4: Claro, te da náuseas.
1: Es como una pólvora, ¿viste?
4: Es muy fuerte el olor. Y
1: hay gente que se chupa la puntita del
4: hay gente
1: quemado.
4: Que le come la punta.
1: Sí. ¿Cómo?
2: Porque es salada, ¿no? No lo hagan.
1: No sé. ¿Cómo
0: que le come?
1: No,
0: yo
1: lo he visto.
2: No lo hagan.
0: Que se come la punta del fósforo.
4: No,
0: que
4: la naranja. No le mete la saliva para apagar, ¿no?
1: ¿Eh? No. Se la come.
4: No la comen. Apagar. Pero sin gastar, sin prender la naranja, no la negra. La punta que se comen.
0: Peligroso.
1: Y te habla Majo, mira que se ha comido.
4: Que yo me he comido cada cosa. Cada punta.

0: Mira, acá hay una imagen viral que dice: si se tatuaran una frase de Luis Miguel, ¿cuál sería? Piensen en todas las canciones que canta Luis Miguel y qué combinación de palabras de canciones sacadas de Luis Miguel se tatuarían.
1: No culpes, por ejemplo, a la noche.
0: No culpes a la noche.
2: Será que no me ama, ¿cómo? Se llama bebé. ¿Será
0: ¿cómo que dice? Que no, ¿cómo dice?
3: ¿Cómo dice? ¿Cómo dice? ¿Ustedes?
0: Sí.
3: Lo hasta pasa que me olvides. Que son medios
4: hasta
3: para
4: que
3: abajo.
4: Me olvides está buena.
0: ¿Qué frase ninguna o qué palabras sacadas de canciones, de textos que canta Luis Miguel, te tatuarías? Por debajo de la mesa.
4: Por debajo de la mesa.
0: Me gusta. La incondicional. Marcela es la incondicional.
4: La incondicional, sí, yo sabía, iba a decirlo.
3: Como loca por la vida me pondría. Un hombre busca una mujer. Y, esa flor desconocida.
4: ¿Cuál es la que le gusta a Guido? ¿La vikina?
3: La vikina.
0: La vikinga.
3: Uy, qué canción
0: la vikinga
3: de mierda.
0: La vikinga.
1: Vikina,
0: ¿no?
1: Vikina.
0: La vikina.
3: La vikina.
0: La vikina.
3: La vikina. La vikina.
0: Ay, qué poco Luis Miguel tengo la vikinga.
2: ¿La vikinga tatuala?
3: Tatuate o la bikini también.
0: Mirá lo que me tatué. Era no Luis Miguel, la vikinga.
3: No, era vikina, Santiago.
0: La vikinga es.
5: La vikinga.
0: A ver.
2: La vikina.
4: Vikina, vikina.
2: La banquina.
0: La vikinga.
3: Mirá si se tatúa mal el vago. Baile, decía María. Mirá, vos que te gusta tanto Luis Miguel. Tatué la vikinga.
0: Para vos, por favor.
3: Mirá, mirá si te amaré.
0: A mí me gusta.
5: Tengo todo.
0: Te extraño.
3: Ay,
0: te extraño.
3: ¿Cómo
0: se extrañan las noches? Ahora te extraño. Es un bolerazo de Manzanero.
4: Manzanero todas tenía linda. Sí.
0: Lo pasa a Manzanero le faltaba porte para cantar y voz para cantar esas canciones, pero las letras son de él.
3: Igual
4: tenía buena voz, pero.
0: Sí,
4: particular, pero no llegaba.
3: Tenía voz de ratita, pero qué talento.
4: Destruyendo ídolos.
0: Voz de ratita. A ver, te extraño como se extraña las noches. A ver qué podemos sacar a esta canción para tatuarnos.
3: Ah, la frase, dale.
0: Sí. Te extraño.
3: ¿Es larga?
0: No, lo que quieras.
3: Ah.

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1: Daño.
2: Es larga para tatuarse esta.
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1: Es larga.
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3: Qué ganas de cantar,
2: Sí. Esta nos puede ir bien,
1: Sí.
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2: Que acá te tenés que tatuar toda la frase porque
1: ¿En qué lugar?
2: Podés,
1: bueno, Sorbo tiene donde tatuarse, claro. ¿Viste? Que siempre nos cuenta, pero.
4: ¿De dónde va a tener si no tiene más lugar?
2: En la cola.
5: Siempre hay lugar para.
1: Hay un lugar en la frente.
5: Frase, siempre hay un lugar para una frase.
1: Él dice.
4: ¿En dónde?
1: ¿Qué la nariz, digo.
4: ¿Cómo, Marcela?
1: No.
4: Bueno.
1: A Marcela. Ahí todavía hay. No. Sí.
6: Mira, Marcela.
2: Mira.
5: Lo había pensado.
4: ¿Lo vas a traumar que me parece que una nariz finita?
5: Sí, la de Tinkerbell.
4: No, a mí me gusta yo la llamo la nariz de abogado.
5: ¿Del que tengo acá
2: con
5: abogado?
4: ¿Viste el abogado mediático?
2: Del abogado mediático.
6: Sí. ¡Estás loco!
1: ¡De carancho!
6: Al conductor de
4: carancho. Bueno, 8:40, buen día. Igual cada uno se hace la nariz que quiere. Solo querés hacerte una nariz finita.
5: Sí,
4: ¿cómo es que es?
5: Gracias, amigo. Gracias.
2: Hacete la ancha, ahora si querés, ya la tenés.
4: A ver, esta que
1: esta
4: podemos
1: también
4: sacar.
1: Está buena.
2: A ver, a esta.
4: Esta no la conoce nadie.
1: Ya no puedo vivir sin sacar.
6: Che.
1: Sí, sí. Respeto.
6: Te necesito como el agua.
5: Está buena, sí, para tatuarse.
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4: Ahora, me imagino que el poeta tiene mucho para tatuar, Sorbo.
5: Sí, el poeta
2: necesita un cuerpo entero para la letra.
5: El poeta tiene mucho.
4: ¿Y qué frase del poeta te tatuarías?
5: Tu reputación son las primeras seis letras.
4: No, pero reputa va a quedar muy fuerte.
1: Más respeto.
2: Va a ser para despelote.
6: Mi novia se me está poniendo vieja para vos.
1: No, pero por favor.
5: Guille.
2: Fuiste tú.
5: Fuiste tú.
2: Fuiste tú.
5: Igual
2: que.
5: Jesús es verbo, no sustantivo.
1: Y nosotras podemos tatuarnos. Mi novio se está poniendo viejo.
2: Sí.
1: También.
2: Sí.
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4: se me está poniendo lelo.
6: Sí.
2: Tenso.
6: Pará, con una voz que te gusta mucho el alfajor. Y yo soy la Habana.
4: El de Nueva York.
2: Son muy largas las letras, Arjona.
5: El problema no fue hallarte. El problema es olvidar.
4: Para, y si se tatuaran una palabra, una sola palabra que los represente, ¿cuál sería la tuya, Sorbo?
0: Verte llegar.
5: Santiago.
4: Una palabra. O Marcela.
6: No dijo Marcela, ¿eh?
1: No.
4: SM.
1: Me la devolvió porque le dijo la de la nariz.
4: Claro.
1: Me la devolvió.
4: Venía a decir lo Fernando.
6: Disfrutar siempre, claro.
4: Disfrutar.
6: Sí, sí. Obvio.
4: Vos, Marcela, una palabra sola.
1: Amor.
4: Bebe una palabra que te identifique en este momento.
7: Harto.
2: Harto es hermosa.
1: Ay, muy buena.
2: Es hermosa.
4: ¿Vos, Maju?
2: Yo ya la tengo, fe.
4: ¿Cuál?
2: Yo ya tengo tatuado la palabra
1: fe. Es linda
2: fe.
1: La palabra fe.
4: Yo me tatuaría hoy. O ya.
1: Ahora.
2: Ahora.
4: Ya.
2: Es
5: rápido.
4: Sí, ya soy yo.
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0: Puliese, puliese, puliese, buen día, buen día, buen día. Los que ven desde más temprano también los saludamos. Comenzando esta mañana, ¿cómo están? ¿Cómo les va?
1: Hola, hola.
2: Bien, todo perfecto. Bien.
0: A los que ven desde más tempranito también los saludamos. Bueno, ¿cómo va a estar hoy?
1: Hoy tenemos un día complicado. 14.4 la actual, el cielo está cubierto, mucha humedad, pero hay alerta naranja de lluvias, sobre todo ahora a la mañana, a la tarde y después lloviznas aisladas, pero va a ser un día de tormentas.
0: Bueno, basta con esto.
3: Agarrate, Catalina.
4: Salgamos de la nube.
1: Hoy.
0: Por eso.
1: No. Basta. Y viento, alerta naranja de viento y tormenta.
0: No, viento, una cosa, una humedad.
3: No volamos, no besamos. Ay,
1: agarrate.
4: No veremos, Brian.
0: Bueno, la arroba Santiago, no estoy poniendo el tuitazo de hoy. Hoy regalamos camisetas de Argentina. Tenemos la pelota también, la trionda. La original, ¿qué más tenemos? Fuerte todo ahí.
2: Sí, claro, por supuesto, porque este jueves se viene el Club del Moro de esta manera. Mira, las gift cards, las margaritas, los accesos para Cinemark, los premios de Barraza, las cenas en Parrilla Don Benito. Lo dicho, camisetas titulares de la selección argentina. Volvió el capitán.
0: Para, con y voy a sumar, para. Y voy a sumar la pelota del LAFA también.
2: Ah,
3: qué linda está esa dulce
4: pelota, me encanta.
2: Argentu. Sí. Perfecto, la del torneo local. Y tenemos las pelotas triondas, la del Mundial. Así que, numeral, hashtag el Club del Moro NX en YouTube, te suscribís al canal de la 100.
4: Y le das like. Ay.
0: Bueno, bebé, ¿qué tal?
4: Bien, bebé. Bien.
0: Ahí está, bebé, está poniendo.
4: Sí, está poniendo los auriculares.
2: Se está maquillando, no sé por qué. Se está maquillando.
0: Es radio, bebé, tranquilo.
4: Sí, claro.
3: Está con el rímel, mirá, yo ya le dije, se le van a irritar los ojos.
4: Sentadillas se está haciendo.
0: Pero ¿sabes que nunca sé el rímel si es el de.
3: El de las pestañas.
2: El de las pestañas.
0: Sí, ¿y el de las... es o el de los cachetes?
3: Ah, ese es
2: el rubor, ¿no?
3: El rubor.
2: ¿El rubor?
3: O el colorete, mi mamá le decía colorete.
4: Ah, el de las pestañas, yo pensé que era la ceja. ¿Y con qué se peinan la ceja?
2: ¿Y
4: con lo mismo?
3: Cepillito.
1: Un cepillito, claro. No. Nunca te pusiste rímel, Santiago, te debería quedar re bien vos.
0: El de los ojos nunca, ¿sabes que nunca?
1: Pero probá.
3: Por hacerte las pestañas, le van a marcar los ojos.
1: Le van a marcar mejor los ojos. Nunca, yo conozco un montón de hombres de
0: una
1: la
0: vez
1: tele.
0: Para, sí. Una vez que, una vez para disfrazarme hace muchos años y que no me lo podía sacar con nada, ese de eso negro.
3: Sí, claro, porque si es waterproof.
0: Pero nunca si es rímel o rubor.
3: Rímel. Rímel.
0: Bueno, escuchen, tenemos las pelotas titulares de la AFA y la otra. ¿Entienden cuáles
4: son? Las de Argentina, claro.
2: Tenemos
4: las blancas y celestes.
2: Las pelotas tremendas del Mundial y las pelotas del Campeonato Argentino.
3: Ah. Ahí tenés.
0: Más Argentum. Argentum.
3: A mí me se acorda Franchella.
4: Sí, claro.
2: Sí, homo Argentum.
0: Bueno, ahí está. Arroba Santiago del Norte y poniendo el titazo, chicos.
2: Qué lindo, che.
0: A ver, ahí está. Bueno, qué sé yo, me dice que no se puede autorizar.
2: ¿En serio?
0: Estoy harto con esto. Soy community manager.
2: Pagate el premium. Pagate el premium.
0: Bueno, buen día.
4: CM.
0: Que lo parió.
2: Echa el community.
0: Bueno, buen día.
2: Échalo. Pero bueno, lo cierto es, titulares, camisetas, de la selección argentina. Ya volvió Messi, ya lo vamos a hablar, 2 goles y 1 asistencia. Volvió el gol, claro, había vuelto el último partido para el Inter. Y las pelotas triondas, las pelotas del Mundial. Sumamos los premios de Barraza, las gift cards, las margaritas y los accesos para Cinemark. Más allá de las cenas en Parrilla Don Benito. Y en breve, la duodécima supercasa de viviendas Roca. A escuchar el programa y a estar muy, pero muy atentos, porque se va en algunos días, en algunas jornadas, un nuevo premiazo para todos ustedes que están del otro lado.
0: Bueno, buen día. ¿Se acuerdan de esto?
2: Ay, sí, claro.
1: Sí, claro.
0: Borracho y loco.
3: Quieren agitar.
0: ¿Cómo?
3: Quieren agitar. Me incitan a gritar.
0: Soy como una roca. Él murió hace poco.
1: Sí, Marciano. Hace un tiempo.
3: Unos años, ¿no?
1: Sí, qué triste.
0: Mucha pena me da.
1: A mí también.
3: Sí, muy joven.
1: Muy simpático, muy amoroso.
3: Eran geniales.
0: Una relación.
1: Y el éxito que tuvieron en México ellos con...
0: Tremendo.
3: Fue mega, ¿no?
1: Sí, es más, uno de ellos se quedó viendo allá.
3: ¿Ah, sí?
0: Bueno, escuchá, lo que sí sé es que no nunca supimos de qué trataba la canción.
3: No, para mí no sé. Habla de Marciano.
0: Esta parte. Ya.
5: Y yo estoy aquí.
0: Bueno, chicos, arroba Santiago Moro, puse el tuitazo. Fuerte el aplauso y salió, ¿eh?
3: ¡Vamos! Bien, ¡vamos!
0: ¡Qué bueno! Estamos regalando pelota, mira, para todos lados. Estamos redormidos como bien. Vos. Comenzando esta mañana. Los días siguen horribles acá.
4: Sí. Una nube.
0: Sí, estamos adentro, como sí. Dentro de una nube.
3: Sí, qué asco. No sí, tengo hay más que ir a toallones buscar... yo. No tengo más toallones.
0: Mira, para frío hace calor, para calor hace frío. Para sí. Húmedo no está o lluvioso, sí. Para lluvioso está...
3: Te pones lana y se humedece, ¿viste? Sí. Está todo húmedo.
1: Hay que ir al norte, San Juan, Mendoza, por ahí hay sol, chicos.
3: Vamos ahí.
2: Pero mañana hay sol acá, ¿eh?
1: Mañana hay sol.
2: Al lunes sí, frío, ¿eh? A la noche va a empezar a refrescar bastante. Pero va a haber sol, sí. 3 días de sol.
1: Para el lunes, mínima de 3 grados.
0: Bueno, es el día del aliento fresco.
3: Lindo.
2: En la jeta, mirá.
3: Los caramelos, eso que le salía nieve en la publicidad de la boca.
0: Qué importante cuando. Sí, sí, sí.
4: Sí, porque que te hablen con un aliento, ay.
3: Sí. Por lo general, el que tiene mal aliento te habla de cerca.
1: Sí, es verdad. Sí,
0: igual, lo bueno que nos puede pasar a cualquiera, de hecho nos pasa a todos los seres humanos, estar consciente de cómo estamos, ¿entendés?
3: Sí.
0: Hay gente que no tiene eso y por ahí está en un momento muy complicado.
3: Sí.
0: Se te acerca mucho para que respete la distancia.
3: Sí, por favor.
0: Pero toro muerto.
4: Sí. Pero ¿cómo le decís encima? Que tiene.
0: Bueno.
4: Es, porque también hasta, me da vergüenza hasta decirle.
3: Claro, es que es muy delicado. Hay gente que tiene halitosis, digamos, que eso es un problema estomacal, creo, del hígado. No sé bien de dónde viene, pero que como que se acostumbra a ese mal aliento, ¿entendés? No es consciente del mal aliento.
0: Ya que nos diste el pie, te queríamos hablar con vos.
3: Es un olor a culo.
1: Pero todos tenemos mal aliento a la mañana.
3: Claro.
1: Sí,
3: obvio.
1: En general.
3: Sí, total.
0: Claro.
3: Total.
0: Viste que el cuerpo humano está hecho, eso es raro.
3: Los olores son raros.
0: Con la perfección del cuerpo humano. Pero más allá de los olores, ese olor en particular es uno de los peores.
3: La olor a boca. Bueno,
1: siempre las películas, viste, que se despiertan, no sé, están ahí acostados en la cama, se despiertan y se chapan, se dan un beso. Por favor,
0: mentira,
1: es una mentira, eso no pasa.
4: La vida no
3: pasa a nadie.
1: Andá y jugate un poco de enjuague bucal.
3: Un buche.
1: Bucha, andá hacete un buche y después vení.
0: Por más amor que le tanto tengas. Tanto el mañanero.
3: ¿Qué mañanero?
1: Sí. Es sin beso, el mañanero es sin beso.
3: Sí, sí. Tal cual.
0: Y vos, negrita, date vuelta.
3: Digamos,
0: nunca.
3: Mirá para la ventana,
0: Buen día.
1: Todos.
0: Chicos, CS24, Día del Aliento Fresco, entonces. Hoy es el Día del Ingeniero Agrónomo. Toda la gente que anda en el campo laburando, ya están en esta hora.
4: Temprano.
3: Sí, claro.
0: Un abrazo a los ingenieros. Día del Veterinario también, qué importante.
2: Ay, claro, qué bueno.
3: Qué bueno.
2: Es necesario.
4: Los chicos siempre dicen...
1: Sí, es la profesión que todos los chicos eligen.
3: ¿Policía después, o veterinaria?
0: Sí. No, veterinario es...
3: Veterinario es... Sí.
4: Astronauta también, es verdad.
3: El veterinario
0: ¿qué decían
3: es,
0: de chicos cuando... Yo de chico decía que iba a ser científico. Me encantaba el nombre, me parecía una genialidad. ¿Qué va a ser científico?
3: ¿En serio?
0: Me imaginaba... Sí, me encantaba todo eso.
3: Mira, yo locutora.
0: Hasta que prendí fuego casi un amigo. De
3: sí, le quemaste hasta el hígado.
4: Me quedó sin flequillo.
0: No, los dos nos ponen más quemados. Yo zafé de justo porque como el hombre araña me tiré todo por atrás. Zafé a la llamarada.
3: Se podrían haber quemado.
0: Con el juego
3: de
0: laboratorio. Sí. Cuando éramos chicos venía un juego de laboratorio muy surtido. Y haciendo un experimento en el fondo de mi casa casi nos prendimos fuego.
4: Sí, había.
3: Por peligro.
0: Explícame que sean dos criaturas de 7 años con todo eso.
3: Con todo
0: eso.
3: Pero
0: otro.
3: Inflamable.
0: Otro todo inflamable.
3: Porque era todo inflamable. Porque además de haber tenido plástico, vidrio, todo estaba mal.
0: No, pero más allá de lo que estaba ahí, ahora obviamente que era todo vidrio y plástico, pero tenía las sustancias.
3: Claro, la llama.
4: Claro, mezclaba y no sabía qué pasaba.
0: Mezclaba y nosotros con fuego, todo iba a fuego. Tenía un mechero con fuego y todo iba ahí a calentarse.
4: ¿Qué? Sí, nosotros con mi primo también jugábamos al científico y el fuego.
0: Peligro.
3: ¿Qué peligro?
4: No, nos...
3: Con el alcohol, el fuego.
4: Con el encendedor.
3: Sí.
0: Bueno. Chicos, eso con el pedo ustedes.
4: Por eso jugábamos el científico también.
0: Bueno, déjense un mensaje, escuchar. Tenemos el brindis. Después tenemos el... a las 7:30 tenemos el... Hola de los chicos. Hola. Y a las 8 el yendo.
2: ¿El yendo?
3: Sí.
0: Nos encantas a qué línea, dónde vas. ¿Todo a qué número?
2: Al 11-3-700-0100.
0: 11-3-700-0100. Buen día. Bueno, repasemos cómo va a empezar hoy. Entonces, el día cómo va a estar. Sigue así, llovinando,
1: sí.
0: Nublado, horrible.
1: 14.4 la actual, mucha humedad. Estamos con el 92% del porcentaje de la humedad. Y se viene la lluvia, tormentas fuertes. Hay alerta naranja a partir de las 9 de la mañana aproximadamente. Están hablando que llegue acá a Capital, porque ya estaba lloviendo en Campana. Tormentas fuertes, fuertes, fuertes. Durante todo el día, la mañana, va a seguir la lluvia. Digo, la noche va a seguir la lluvia, va a calmar. Y después, recién mañana, el descenso de la temperatura. Así que hoy vamos a tener un día muy complicado.
0: Bueno, buen día. En arroba Santiago del Moro ponía el tuitazo de hoy. Hoy regalamos, escucha, la pelota del mundial y la pelota del torneo actual.
2: Claro.
0: Son las postas, las...
2: Sí, con la que jugó Boca ayer, por ejemplo. La Argentum, claro. La tenemos acá.
1: Qué lindo.
0: Ganó Boca, ¿no?
2: Sí, 1-0. Muy bien, ¿eh? El equipo Zenaice, primer triunfo en el torneo. El equipo del Vasco Arroa Arena frente a Estudiantes de La Plata.
0: Bueno, ahí está, buen día. Jueves 6, chicos, se viene un fin de semana. El fin de semana tenemos que ser frío y soleado, ¿no?
1: Frío y soleado, sí, mínimas muy, muy bajas, ¿eh? Tenemos mínima de 4 grados para el domingo, 7 grados para el sábado, pero va a salir el sol.
4: Sí, que no llueva, bien.
0: Chicos, ¿se dieron cuenta el invierno oscuro que hemos tenido?
3: Horrible.
1: Tremendo.
3: Sí, horrible.
0: Mucho oscuro, muchos días de grises.
3: Muy feo. Viste que uno necesita un poco de sol.
0: Claro. Sin luz no hay vida. Sí.
1: Ay, sí. Yo lo estoy, estamos extrañando el sol.
3: Sí.
1: Porque uno da un poquito de...
4: ¿Viste, Fernando, cómo el team frío se está dando la vuelta?
1: No, estoy diciendo calor.
4: Venga, calor. Quieren sol.
1: Venga. Está hablando de calor.
3: Calor que se quede.
4: Bien, Fer.
2: ¿Viste? Claro. Esperamos.
4: Sí.
1: No.
2: Nos esperamos.
1: Y la humedad, que se vaya un poco, que venga el frío y limpie un poquito la humedad.
0: Bueno, buen día. Bueno, ver, hoy es el día de mover los dedos de los pies.
2: Ah, mira.
1: ¿Y pero por qué?
2: Y fundamental el calzado.
4: Para que no se te duerma la pierna, ¿viste?
1: Los estoy moviendo ahora.
3: Ay,
1: en
3: que
1: este
3: yo
1: momento.
3: También.
1: Sí, me lo dijiste y me puse a mover los dedos
0: del
1: pie.
0: Es cosa rara el dedo de los pies porque, ¿viste que? Porque viste que el dedo del pie entre la uña, que nosotros lo cortamos los varones a las uñas de los pies como al
3: se lastiman siempre los varones. Sí.
1: Y yo después, también me lastimo.
0: Los dedos de los pelos de los dedos de los pies.
1: ¿Del dedo gordo?
0: Sí.
1: ¿Qué haces con esos pelos?
4: Me los corto.
3: Hay que sacarlo.
1: Sí. Ay, sí,
4: yo me los corto.
1: Feos.
4: Sí.
3: Quedan horribles. Pasa que es un laburo.
1: A mí me duele mucho. A mí
5: no
1: antes
5: tengo,
1: la mujer generalmente
5: no tengo pelos en los pies.
4: ¿Cómo no vas a tener pelos en los pies?
5: Juro que no tengo pelos en los pies.
1: A ver, es que necesitamos verlo.
5: Miren, en los dedos de las manos tampoco.
1: No. En el dedo gordo no tenés a de
5: no
1: arriba.
5: No tengo ni uno.
1: No lo puedo creer.
3: Ahora te vamos a ir a revisar.
1: Sí.
4: ¿En las manos tampoco?
5: Las manos tampoco, chicos.
1: No, las manos no.
5: Como que nace todo después de la muñeca.
4: O sea, en tus extremidades no tenés pelo. En la cabeza no tenés pelo.
5: Después los tobillos.
0: Es como una malla enteriza.
3: Claro, un neopren. ¿Viste los de neopren para surfear?
1: ¿Y en los cachetes de la cola tenés pelo?
5: Nada, tampoco, poquito.
3: Se ríe, aparte, le encanta.
0: Me imagino, todo lampiño y después no, la malla enteriza de vello.
1: Escúchame, ¿ustedes no se vieron cuando se fueron de vacaciones ustedes? ¿No se vieron las colas?
0: No, si no dormimos juntos.
2: ¿Para qué tiene que irse de vacaciones?
4: Se van a ver a
2: hablar desnudo con los amigos.
1: Porque, claro. Yo con mis amigas.
3: Con mi amiga también. Hacemos pico en la puerta abierta.
1: Sí,
3: todo.
1: Claro.
0: Este sería irnos de vacaciones para mirarnos.
5: Nosotros no compartimos habitación.
3: Pero,
5: pará, sí. Le vimos los pies a Santiago.
1: Ay,
5: en un momento crítico del viaje.
4: ¿Cómo son los pies?
5: Y se le habían pollado.
3: Por las medias ásperas que tenía.
0: Bueno, escuchen, los pelos en los pies están para proteger el roce del calzado.

0: Alza, me parece, ya no sirve. ¿Para qué querés los pelos? Tres pelos, bueno, en el dedo gordo, ¿qué te sirve?
1: De nada. Lo pasa que me imagino que en los tiempos, el pie estaba casi todo cubierto de
0: pelo. Claro, para no se lastimara, para estar cubierto del frío, claro.
1: Bueno, 6:31 vamos a brindar, chicos.
2: Vale, no.
1: Vamos a brindar como cada mañana. Pedimos y agradecemos salud, por la vida, por la Argentina, por este programa que amamos, por cada uno de nosotros y de ustedes, por supuesto. Buen día, Argentina. A los que andan en el mundo también. Chin, chin, salud.
3: Quiero saludarlos, hacer un brindis, porque empecé una nueva etapa, mi etapa jubilada, a disfrutar, disfrutar. Y no dejo de madrugar, me encanta escucharlos.
0: ¡Ay, qué linda!
4: Mi brindis de hoy es por la vida, por la salud, por el trabajo, por la familia, los amigos. Y bueno, agradecer que hay trabajo. Y bueno, y nada, es que por Boquita también.
2: Sí, ¡claro!
5: Buen día, Santi, buen día, Mesa. Mi brindis para ti, Fabiana, que cumplió 9 años. Espero que la haya pasado muy lindo y se cumpla todos sus deseos.
0: Mi amor, un beso.
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7: Buen día, gente linda. Brindo por mi esposa, que cumple años hoy. 45 años juntos.
0: ¡Esa! Besos.
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8: Brindo porque me acompañan todas las mañanas. Brindo por mis hijos. Brindo por el regalo de vivir un día más en un país tan hermoso.
0: Ay, mi amor, un beso.
9: Buen día, chicos.
1: Hola.
9: Buen día.
1: Buen día.
9: Hoy brindo por ustedes, porque tengan un lindo día, que la ciudad no nos apague. Y por mí, que es mi cumpleaños, estoy viajando al trabajo y nada, contento. Saludos.
0: Un beso, feliz cumple.
10: Un saludo muy grande a todo el equipo. Y mi brindis de hoy es para saludar a mis nietos, que hoy están cumpliendo 8 años. Los trillizos, Laura, Tomás y Lucía.
0: ¡Wow! ¡Un beso a los trillis!
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11: Buen día, equipo. Brindo por ustedes, por la compañía de todos los días. Y un saludo a todos mis colegas, los conductores de App, que nos levantamos temprano y trabajamos junto a ustedes con esa compañía hermosa.
0: Ay, mi amor, un beso.
1: Bueno, buen día. 6:34.
12: Hay algo que te quiero decir, si no me animo.
1: Animate.
2: Vale.
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1: Esta canción siempre me parece una ternura porque
0: es divina.
1: No, a mí me lleva un lugar de los primeros, las primeras declaraciones amorosas. Y viste que cuando sos pendejo y te querés encarar a una chica, sí, ahí se lo digo, no se lo digo.
0: Ah, sí, claro.
1: Sí,
0: qué
1: sí.
0: Difícil.
1: Y yo que fui tan noviero, vos siempre estabas como en, viste, pensando, me parece que sí, voy a rebotar. El miedo a rebotar, chicos.
0: No,
1: ¿por qué no es el miedo a rebotar? Es el miedo a leer mal la situación.
0: Claro.
1: Porque vos, cuando ya encarás, tenés que tener más o menos la respuesta en el bolsillo, digamos. Ya tenés que saber, claro, medio que ahí hay agua en la pileta.
0: Alguito, porque rebotar debe ser.
1: Todo nos ha pasado de declarar nuestro amor y que te digan, no, pero ay, no tiene nada que ver.
0: Te confundiste.
13: Y el contexto depende de dónde estás también.
1: Sí.
13: Bueno, si rebotás en un lugar donde hay más personas, vos quedás como.
14: Ayer salió el alumno de la Joaquí con Rosalía.
0: Ay,
14: contándole, sí, viste, el viaje que hace con Lucra, ¿sí? De hace algunos días. Que ella estaba toda esperanzada y dice, se viene la propuesta. Entonces me llevé un outfit, un modelo de ropa, listo.
15: Ella pensó que se venía la propuesta.
14: Claro, la propuesta de matrimonio en cualquier momento.
15: Y él la viajó. Viajó, le invitó a un viaje a España, hotel de lujo, para decirle adiós. Es raro, porque estaban disociados, porque fíjate que ella pensaba que iban a casar y él
1: la iba a dejar. ¿Sabes qué me parece raro de eso? Vos, hay ciertas situaciones en la vida que necesitas irte rápido. O por lo menos tener como una puerta de escape.
0: Claro.
1: Vos un viaje para separarte.
0: Es raro eso.
1: Claro.
0: Es rarísimo.
1: Sí, a lo mejor, bueno, cuando llegó al lugar dijo, no, lo que pensaba y, bueno, es ahora. Pero ir

0: Te dé viaje solamente para decir a otra para persona.
1: Eso
0: a una
1: no persona lo entendí.
2: Que esté, a mí, claro, mira, yo
0: a una persona que esté esperando que le proponga casamiento.
2: Me parece claro. muy injusto. Muy me parece un morbo espantoso, perdón, pero me parece
3: mira,
2: un morboso.
3: Yo fui muy dejada, entonces sí. Nunca me dejaron de esa manera.
0: Pero nunca de viaje.
3: No, en línea general es el hombre.
0: Para y tenés que volver.
2: Claro, y estar ahí.
3: No, yo le digo, sí. Te vas, te sacás otro pasaje, yo me quedo en el hotel, me pido todo. ¿Cuál? Champagne a la habitación, todo.
1: No, eso lo hiciste ahora. En ese momento estás desgarrada. No,
2: yo
1: lo
2: me paré acá. En un viaje.
1: No, lo
2: pero
1: acá.
3: A mí en líneas generales los hombres sobre todo que les cuesta mucho acercarse y decir la verdad directamente.
0: Se hacen cargo, sí.
3: No se hacen cargo. Empiezan a hacer, en líneas generales digo, el hombre, la forma de dejar de un hombre es empiezan a hacer las cosas mal. Pues no te tiene el teléfono, viste, todo vos llega a un punto que le decís, bueno, basta, así no podemos seguir. Bueno, te dicen.
1: O sea, el hombre no corta, el hombre espera que le corten.
2: Corta.
3: Claro.
0: No, el hombre no, es otro que sí.
3: En líneas generales.
0: Generamos situaciones para poder escapar.
2: Claro, para que nosotras lo pateemos.
3: Tomemos la decisión nosotras, pero en realidad.
0: El tema que cuando vos te vas de viaje, sea más cerca o más lejos, no sé dónde era el viaje. Pero el viaje necesita de un tiempo, de una estadía y de un regreso.
2: De la vuelta. Sí. Salvo que él no haya vuelto.
0: Imagínate, vos se lo decís, no sé, se van 4 o 5 días. Al segundo día le decís todo esto. Tenés que todavía pasar 2 o 3 días y después volverte.
1: Sí, no, pero eso es
0: que todo eso peleado.
3: A mí me parece
0: peleado, raro, separado, digamos. Eso.
2: Me parece de un morbo espantoso.
3: Sí.
0: Bueno, por eso digo, uno tiene que estar en un lugar que medianamente puedas plantear eso y cada cual a su casa.
3: No,
0: a ver qué onda,
3: claro.
0: Qué
3: pasa. Y que medianamente te puedas ir a llorar con tus amigas.
2: Dejarla llorar, claro. Tal cual.
3: ¿A quién se lo vas a contar estando en un país? Esto pasó en España, la llevo a España. ¿Y cómo hago de España? Claro. Llamo a mis amigas para llorar. O sea, en general lo que hace una mujer en esos
0: casos. Y lo que tenemos los hombres también es que cuando la mujer llora y ahora por ahí con una amiga está mal, después de una situación parecida o similar o igual, le preguntamos. ¿Estás bien?
1: Sí.
2: No.
1: Sí.
2: No.
0: Primero, ¿qué te pasa?
1: Primero no sabes qué hacer.
0: ¿Por qué te pones así? Sí, las preguntas más absurdas las
2: sí,
0: hacemos.
2: Sí, claro.
1: Mirá, ¿qué pones
2: hago?
1: Así.
2: ¿Y a vos qué te parece?
1: Le pregunto al abrazo, le digo esto, me alejo.
2: Sí. Muy abrazo.
1: Y después es, bueno, ya está, ¿estás bien?
2: No.
1: Sí.
2: No. ¿Verdad que no? ¿Qué?
3: Claro, porque a ustedes se les pasa todo rápido.
0: Va a ser lo mejor para los dos.
2: No.
0: No, pero decidiste
2: no
0: vos.
2: Va a ser mejor para los dos. Mentira eso.
1: Sí, fue raro el viaje.
3: Es raro lo del viaje.
0: Por eso está por separar, quédate acá, plantealo acá.
2: Claro, sí. Mi amor, sí.
0: ¿Qué? Bueno, buen día. Buen día. Bueno, ¿qué promesas tenemos, Fernandito?
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0: Bueno, a ver, algún cumpleaños para hoy.
1: A ver.
0: Joaquín Moreno Solá, cumpleaños hoy.
2: Pero ¿cuántos años tiene ya?
0: No sé, pero debe haber rica comida. Y podemos ir a comer y podemos otro joder.
1: Sí, porque me parece que hay mucha joda ahí, no vamos a encontrar.
0: No,
3: para mí no.
0: Pero
3: no.
0: Comida, para mí, pero comida rica sí. Va a haber muchas cosas de.
2: No es que nos vamos a caer.
0: Los escudos.
1: ¡Ay, qué rico!
0: Catherine de los escudos, me imagino.
1: ¡Ay, media luna!
0: De pero ese escudo todo es rico.
1: ¡Oh, rico!
4: A las 8 de la noche se termina todo, me parece.
0: Sí, vale. No, antes, porque Joaquín se levanta temprano.
2: Vos te vas comido, gran hermano.
1: Vos te vas.
0: Sí. Vamos temprano, a las 7, ¿no?
1: Y pues yo tengo que llegar después de las 10.
0: No, vos vas antes. No. Antes, esto es antes bendita.
2: Antes,
3: bueno, comida.
0: A las 7 de noche ya
1: claro,
0: está.
1: No, entonces 7, voy 8. Antes, voy antes, sí. Antes. Es verdad.
2: Después te va para bendita.
5: Se habla mucho el país ahí.
0: Después podemos ir a uno de los. Vinny Vincent, cumpleaños bebé.
6: Vincent Cusano, su nombre verdadero.
2: ¿En serio? Sí,
6: fue guitarrista de Kiss.
1: Ay, mira.
0: Uno de los guitarristas de Kiss. Vamos a este.
6: No es oficial, pero si buscan las fotos, porque él no hizo nunca un anuncio. Yo creo que está en transición.
2: No. ¿En serio?
6: Está transicionando.
2: ¿Cómo se llama Vincent Van Gogh?
0: Vincentico.
1: Vincent Van Gogh.
0: Escucha, me da mucha ternura transicionar después de los 70 años.
2: Ay, sí, hay que tener ganas de pintarse.
6: A lo mejor es simplemente un señor con peluca, pero para mí está transicionando.
2: Bueno. Vinny, guitarrista, ¿ver? Mirá, está hecho una señora. Ahí bueno. Va a decir que era parecida a alguien, pero menos mal que no se me escapó.
0: Uh-huh. No, le podemos decir a Costi que nos preste peluca y vamos todos
5: claro,
0: transicionados.
5: Es buena.
0: Transicionamos todos. Nosotros vamos de chica y ustedes van de chico, ¿entendés?
2: Ah, para bueno. Que no ojo, tan... Ojo, ¿cómo está? Es una señora.
0: Un día mi hermana me decía, no, dice, ustedes son más lindos que nosotros, dice los varones, porque imagínate todas nosotros rapadas.
2: Sí, qué horror.
0: Pero es costumbre para mí. Hoy sí. Nosotros con pelo largo. Imagínate solo con las chapas hasta el codo.
3: Hasta la cola. Ay. Pero largo.
2: A un carré.
0: Como Juanita Viale.
2: Claro. Un carrecito. Sí.
0: A mí me encantaría escuchar.
3: ¿Sabes cómo quedó?
0: A Fernando me lo imagino con rulo, tipo Julia Senko.
5: Obvio.
0: Sí.
3: O bien ondulado.
5: Brian May.
0: Bebe, así como el pelo de Meryl Streep.
5: Está un
0: canoso, pero bien con mucha formita, ¿viste?
3: No es un carré, porque es un poquito más corto, pero. Lo veo, ¿eh?
0: Escucha, y yo quiero.
2: ¿Vos qué querés? ¿Pelo largo?
0: A mí me gusta pelo largo,
2: así
0: sí.
2: Así Savage, tipo la Isla de la Fantasía, ¿entendés? La Laguna Azul.
5: Verano Azul.
3: Está buena esa.
0: Chico, pero aparte se fue a 1810.
2: Me fui a 1810. Nadie sabe, no. nadie sabe de qué estaba hablando.
0: No, me quiero poner, ¿viste la Tini cuando hace yo que tiene como 7 capas de pelo?
2: Ah, sí.
1: Yo no sé qué pelo tiene Tini, porque yo la he visto con pelo corto. Y ahora la vi recién
0: tiene
1: que estaba en París
0: pelo.
1: Con pelo largo.
2: Tiene poquito pelo.
1: Y lo quedaba
2: poquito
1: divino.
2: Pelo. Sí.
1: O sea, no
0: pero
1: se nota nada.
0: Que lleva eso.
1: No. Sí. Bien no hecho. Y tiene una fortuna en esa cabeza.
0: Sí. Yo digo, las horas que pasan las mujeres en la...
1: No, bueno, yo odio eso.
2: Es un embole.
1: No,
0: se te nota.
3: Sí, nos dimos cuenta.
1: No, pero perdón.
5: Gracias por avisarnos, no nos habíamos dado cuenta. ¿No?
1: Me teñí las canas por consejo tuyo, Santiago, ahora.
0: No, que te quede espectacular. Pará, y acá estamos cuando mujeres tienen... vos y Maju tienen unos pelos.
3: Sí.
2: Tenemos suerte.
1: Mucho pelo.
2: Sí, tenemos suerte.
0: Son dos
1: pelonas.
2: Dos peludas. No me quiero arriesgar, pero del medio debemos ser las únicas que tenemos
3: pelo natural.
0: Sé que tiene pelo natural también un pelazo. Mi amiga Analia Franchín.
2: Ana, sí. Ana también tiene un pelo divino.
0: Ana. Sí. Pero son muy pocas.
2: Pero somos poquitas.
0: Sí. 6:44, todo un tema el pelo para el hombre y para la mujer. 6:44, como les dije. Una mañana que sigue como...
1: Nublada, muy nublada, con mucha humedad y durante la mañana se viene el tormentón. Lluvia, alerta naranja. Mañana, tarde con lluvias. A la noche siguen las lluvias, pero no tan fuertes, no tan tormentas. Así que hoy prepárate para un día terrible.
0: Yo no sé por qué en las propagandas de shampoo no ponen a mujeres como ustedes con esos pelazos, porque generalmente ponen a mujeres que tienen pelo agregado.
1: Sí.
0: Y bueno, puedes hacer una propaganda con algo que no es real. No es tuyo, ¿entendés? Claro.
2: Sí, yo fui chica Pantene en el 2008, por ahí,
0: está muy
2: una
0: bien.
2: Cosa así. Y había un gran casting. No podías tener ni extensión ni nada porque se habían llevado un fiasco con una anterior que había hecho la campaña y había sido un despelote. Y vos no sabés todas las cosas que te hacían hacer. Primero te hacían tratamientos especiales en el pelo. Claro. Y después tenías casting, tenías que moverlo, tenías que te miraban el pelo, te miraban la calidad. Fue largo el tema del pelo. Y a la final llegamos Juana Vial y yo.
0: Claro, Juana tiene ese pelo largo.
2: Juana también tiene un pelo largo. Sí. Pero un montón fueron descartadas porque... porque claro, cuando llegaba el momento de ver el pelo real, no era.
3: No era, tenía cortina.
0: Claro. Bueno, 6:45, buen día. Como dijimos más temprano, es el día del veterinario hoy, del ingeniero agrónomo. ¿Qué hace? ¿Me susurró la canción de fondo?
1: Ay, se me escapó. Sí, sí.
0: Cuando te cantan de fondo, ¿viste?
2: Es que a veces se te va sola la...
1: Se te va.
0: Boca. Sí. Chicos, en 1881 nacía el Sir Alexander Fleming, el descubridor de la penicilina.
3: Qué
0: importante. Este hombre, años después, salvaba millones de personas. Bueno, hasta el día de hoy, ¿no?
1: Sí.
0: La penicilina cambia el mundo.
1: Sí.
0: ¿En qué año la descubre, Fernando?
5: A ver.
0: Y la presenta, la penicilina. Qué genio estos tipos.
3: 1928.
0: Esta gente que cambia la historia. ¿Cómo 98?
3: 1928.
0: Ah, 1928, claro. Mm. 1928 cambia el mundo ahí, porque hasta ese momento la gente se moría de infecciones, básicamente. Si ven la película Frankenstein, habla justamente de eso.
5: En el 28, gente... Santi, porque vos me preguntaste a mí. Sí. El 28 de septiembre del, 20, del 28.
3: Ah, ayer preguntó igual.
0: Sí. Bien sorbo, qué atento, ¿eh?
3: Perdón, perdón.
5: Mira vos. Se presentaba
0: lo que es el conocimiento, el bagaje de uno y lo que es la velocidad del otro, ¿no?
3: Totalmente.
2: Sí, claro. Sí.
1: Mirá si fuese una persona.
0: ¿Qué, Fer?
5: Que se presentaba, en principio, porque vos también me habías preguntado eso, sí. Inyectables, tabletas o comprimidos orales.
0: Bueno, después, repasando la historia, un día como en 1945, en Hiroshima, en Japón, Estados Unidos realizaba el primer bombardeo atómico de la historia, ¿se acuerdan?
2: Ay,
0: cuando bombardearon en Hiroshima, sí. Bueno, después, ¿qué más? Como dijimos, a ver, hoy...
3: ¿Hay cumple? ¿Hay fiesta?
0: Hoy no tengo más cumpleaños importantes. Un día como el 2016, la judoka Paula Pareto, la Peque, ganó la medalla de oro en los Juegos Olímpicos de Río de Janeiro. Chicos, me acuerdo perfecto, ya pasaron 10 años.
1: Ay, mira, 10 años, yo también me acuerdo perfecto, creer, porque aparte... No...
5: En el 28, Santi, fue lo de la penicilina, ¿eh?
0: Sí, ya me dijiste.
5: No, bueno, pero como me preguntaste a mí, yo sigo buscando datos.
3: Está bien.
5: Yo amplío. Perdón, Pareto.
0: No, estamos en la Peque Pareto. Pasaron 10 años que ganó la medalla de oro en Río. Un aplauso por la Peque.
3: Sí, vamos,
2: Peque.
3: Te ama, te requiero.
1: Que debe estar yendo al hospital a esta hora.
0: Sí, siempre
5: trabaja
0: escucha.
5: Ahí, ¿no? Para aquellos que se sorprenden, porque dicen, ¿qué le pasó? ¿Se lastimó? No,
1: trabaja ahí.
5: Trabaja ahí.
3: ¿Vos compartiste con ella o no? ¿En Masterchef era?
0: En Masterchef nos conocimos. Nos hicimos muy, muy, muy amigos ahí. En ese momento tan, tan feo, pues estábamos en plena pandemia. Y una laburadora incansable. Y de hecho, ella se tuvo que ir, ¿saben por qué?
3: ¿Por?
0: Porque el programa se estiró más de lo normal. Ella continuó en un momento muy alto de la competencia. Pero ella había aplicado para entrar a un sanatorio muy importante. Entonces ya tenía todo arreglado. Entonces, pues, si la grabación iba a terminar en febrero, ella en marzo tiene que empezar sí o sí a trabajar en lo que ella había estado... tanto tiempo, como digamos, el sueño que había estado persiguiendo.
2: Claro, claro, claro.
0: Y se había preparado mucho para ese momento y todo. Y bueno, en su momento tuvo que ir, tuvo que abandonar la competencia.
5: Y cuando vino acá al piso, ¿te acordás que dijo, por favor, no me puedo ir al hospital, no puedo volver al hospital si no me llevo un rogel?
2: ¿Te
5: acordás que estaban todos chochos en el hospital?
2: Ay, qué genio.
0: Bueno, buen día, 6:49, divina persona la Peque.
5: ¿49 dijiste, no?
0: ¿Qué pasó?
5: No, porque en el 28 se inventó la penicilina.
0: Sí, claro. ¿Y por qué seguís contestando, Fernando Carlos?
5: Y porque vos me lo preguntaste a mí. A ver, Fer, averiguá, dijiste. Y me fijé en el DNI y dice Fernando, así que era para mí la pregunta.
7: Igual Sorbo le hizo al mejor alumno, ¿eh? Estaba por decirle a Fernando, profe, ven.
3: No, a ver, le dije Fer por abajo, o sea, la sorprendo como diciendo, Fer, te está preguntando a vos tal. Pero bueno. No lo valoran, bueno, eso de que quise ayudar a mi compañero.
0: Igual hemos normalizado decirle Fernando Carlos, que, ¿entendés? A una persona que no tiene apellido.
5: Ah, sí que tengo.
2: Sí, sí, no lo...
7: ¿En serio tenés?
2: No, demasiado. ¿Cuál es? No.
7: ¿Gómez?
0: ¿Cuál es?
7: Martínez.
5: Carlos.
2: No, es un apellido.
5: Vos sabés que el otro día voy a renovar el registro y viste que te van llamando en la pantalla.
0: ¿Cómo llamarte? Federico Marcelo.
5: Federico, claro. Marcelo, sí.
0: Bueno, Claudio Gustavo.
5: Y viste que te van mencionando para ir tipo por postas, viste. Psicología, visión, el médico, chequeo de datos. Bueno, y te aparece el nombre, Máculo ya, Fernando Carlos. Y viene un señor y me dice: ¿vos sabés que pensé que tu nombre era artístico? Te llamaba, qué sé yo, Fernando Cuchuflito, y te llamaban Fernando sí, Carlos, claro. Porque Cuchuflito no te gustaba. Me dice, ahora sé que... No, le digo, es real, es el posta.
7: Es real, no tengo apellido.
2: Es de verdad.
5: Gracias. Y ahí, bueno, entre la multitud pude seguir el trámite, porque no...
7: Claro, muchas
5: no,
7: bolas,
5: no podía sí. caminar. No podía caminar.
7: ¿Y los dibujitos estuvieron bien?
5: Sí, perfecto.
7: Muy bien.
5: Sí, muy bien.
0: Y tú te vas.
5: Enganchó la anécdota.
0: No, que
7: pusiste a cantar.
0: Es muy extraño el, porque claro, Carlos es tu apellido.
5: Correcto.
0: Pero justamente todo el mundo piensa que te estamos llamando por el doble nombre.
5: El doble claro. nombre.
0: Y es Carlos como con Juan este. Esteban, sí, sí. Carlos Daniel.
7: Porque a mí claro. es que me preguntan si es Carlo no. o Carlos.
0: ¿Quién? No, pues si fuera Carlo, con acento en la O.
7: Claro, Carlo, queda mejor. Carlo.
1: Eso sería más
5: en realidad mi apellido, porque ya acostumbrado a decir, viste, Carlos, ¿cómo? Carlos, no, pero tu apellido. Entonces nosotros decimos, va, mi familia, mis hermanos, Fernando Carlos. Carlos igual que el nombre. Ese ya es bueno. mi carta de presentación.
0: Ah, bueno. Dice, son completo. Brillantes, ustedes, la verdad.
2: De locos, ¿eh? De locos.
7: Ay, me echa tu alma es Mercedes Carlos.
0: Mercedes Carlos.
5: Claro, y sí.
2: Mercedes Carlos.
7: Y ayer conocimos bueno. a Nacho Carlos.
0: Nacho Carlos.
5: Nacho Carlos.
0: Ignacio.
5: Nacho.
0: Y después está el tío Nacho, el shampoo.
5: Y el tío
2: claro.
5: Nacho.
0: Bueno, buen día.
5: Y Garnacho.
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5: Buen día, mi amor.
4: Buen día.
5: Seguimos de largo.
6: 7:07. Estamos comenzando esta nueva hora de este jueves 6. Está lloviendo. Está feo el día, está feo, está bastante complicada la cosa.
7: Ay, sí.
6: Pero bueno, mañana limpia, mañana viene el frío, el sol, todo junto. ¿Y hoy qué?
7: Hoy, no, ahora está lloviendo, chicos, se largó sí, con claro. Todo.
8: Y si era las 9, ¿qué hago ahora?
7: Era las 9, pero
8: se adelantó.
7: Está Loma lloviendo.
8: Loma de Zamora está lloviendo como loco, me dicen acá el muchacho.
7: Sí, sí, está también. Lloviendo mucho, mucho, mucho.
6: Acá también.
7: Sí, y acá sí. También, claro, por eso. Así que precaución con el tránsito, precaución con todo, lluvia para todo el día. Y ahí estaremos, esperando que esto limpie un poco. Mucha humedad todavía, en máxima de 15 grados.
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9: Sí, señor, claro, por supuesto, ha ganado el Ceneice para ponerse al día con el torneo local, teniendo en cuenta que había jugado frente a O'Higgins Sudamericana y pasado de ronda, pero debió postergar el encuentro en 3 semanas, la fecha número 2. Primera victoria del equipo del Vasco Arruabarrena en el torneo, y atención, con algunas modificaciones, con altos rendimientos de los pibes de Boca, ¿sí? Como por ejemplo Flores, Milton Delgado, Aranda, ni hablar, que está manteniendo un muy buen nivel, Gorosito, marcando el sector por la derecha de la defensa. Porque con un equipo que modificó, por ejemplo, lo sentó en el banco de los suplentes a Villa. Es llamativo, no viene rindiendo bien Villa, es cierto, Boca ha pagado 7 millones de dólares, mucho dinero por él, por el colombiano que tuvo minutos en el segundo tiempo, reemplazando a un Merentiel que se le cerró el arco, no marca el delantero de Boca, no puede hacerse presente en el marcador, están esperando por Ener Valencia, el ecuatoriano, a punto de cumplir 37 años, habrá que ver cómo está física y futbolísticamente justamente él, pero Boca jugó bien ante un estudiante deslucido.
6: Qué presión cierto, el Vasco pero tenía, ¿no? Qué presión de ganar o ganar ayer.
9: Y sí, claro, el primer, jugando como local, más allá que lo hizo en cancha de Huracán.
6: Porque uy, los truenos, escucha.
9: Sí.
6: Los truenos, chicos, habla Fernando Carlos y el cielo,
10: sí, el cielo se cae.
9: El cielo se manifiesta. Se cae,
6: el
9: claro.
6: Cielo.
9: El cielo le contesta. Hasta el cielo me habla. Hasta el cielo me escucha.
6: Sí, sí. Los dioses le contestan.
9: Y claro.
6: Hasta el cielo nos escucha, chicos. Un aplauso.
11: Bien.
10: Eso es un éxito,
9: ¿eh? No, es de todos.
6: Es un dios implantado en la tierra. Sí, bueno, sí. Peri.
9: Cuando logre derrutirme mi router. Bueno, lo cierto es que Boca
11: no, bien a Arruabarrena, lo sacó a Villa, que sí, lo pagaron sí, un montón
9: con los
11: y
9: cambios,
11: dijo, para, sentate acá porque no está bien.
9: Y aparte nutrió la mitad de la cancha, como decir, lo saca a Villa, un jugador con características ofensivas, pones a Delgado, que es un poquito más para la marca, pero liberó a Paredes, de muy buen partido, lo liberó a Ascacíbar, ya no llega con la lengua afuera cuando pisa el área, sino que tiene mayor respaldo en la mitad de la cancha. Volvió a marcar otro gol, y que es bueno también para los números justamente de Ascacíbar.
11: Ley del ex. Cuenta.
9: ¿Qué?
11: Ley del ex.
9: Ah, sí.
6: Bueno, y para cerrar, sí.
9: Sí, que ganó muy bien Boca, su primer triunfo en el torneo, superando a Estudiantes de La Plata. Se dice importante, se le viene al Ceneice, pero de a poquito lo sacó Ayrton Costa, lo puso Pellegrino en la saga central. Habla Arruabarrena a través de los cambios, los jugadores en la cancha. Ganó Boca solo por 1-0, pero jugó bien.
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6: Bueno, 7:11 de esta mañana, pulice, como te dijimos más temprano. Hay que ponerle toda la buena onda, la buena energía, un día que está horrible, chicos. Empezó la mañana con lluvias, un día feo para hoy se espera, y mañana llega el frío, pero llega el sol también. Un sol que no vemos desde hace mucho tiempo. Bueno, se conoció la historia de un hombre que hizo todo para dejar de fumar. Viste que la gente cuando tiene algún vicio, hace de todo para poder controlarlo.
10: Cosas,
6: bueno, el inspirado en los cascos de motociclistas, este hombre se terminó haciendo un casco de alambre de cobre.
10: Ay, no, no. Mi amor.
6: Para cuando le agarraban las ganas de fumar, se ponía el casco en la, se pone el casco en la, sí, en la cabeza. Entonces le queda como una jaula.
10: Tipo, sí.
6: Claro. Para no poder llevarse nada a la boca.
10: Claro.
7: Pero no puede ni comer tampoco, tomar nada. Nada.
10: Le ha puesto un bozal.
7: Yo me lo voy a hacer para cuando me quiera comer todo. Que me quiera, sí, me agarro, sí, paso por una panadería, me quiero comer.
6: ¿Qué? ¿Vieron que a veces te agarra como un hambre emocional? Ay,
10: no, sí, no, hambre. La mayoría, sí, de las veces emocional, sí, el hambre. En mi caso, por lo menos.
7: En mi caso
6: te vas a la heladera, abrir la heladera y te quedas como pensando. Sí. Y te da lo mismo entrarle un pedazo de queso de rallar.
10: Sí, no te importa.
9: La pizza de anoche o el dulce.
6: Un pedazo de pizza anoche a una pera o un, sí, una cucharada de dulce de leche.
10: Sí.
7: Yo envidio un poco a la gente que dice, ay, no, estoy muy nerviosa, se me cierra el estómago.
10: Jamás me pasa.
7: A mí no se me cierra nunca nada. Me pongo nerviosa y como.
10: A mí se me abre.
7: Sí.
6: Sí, total. Total. Bueno, igual me parece un poco mucho usarte un casco con alambre.
7: Ay, es un montón.
6: Aparte, imagínate nosotros las cabezonas nuestras con un casco
10: que no,
8: te cae para adelante.
10: ¿Sabés la cantidad de hierro que se necesita?
6: De alambre.
9: No, las manes que se te pegan, ¿no?
10: Olvídate.
6: Sí. Sí. Ahora, ¿cómo hacen ustedes, bebé, que son lo más cercano a un motoquero que tenemos acá?
7: ¿Para qué?
6: Para cuando tienen ganas de comer algo, cuando tienen el casco puesto.
7: ¿Y pero por qué vas a estar comiendo con el casco? Si tenés el casco puesto es que estás arriba de la moto en movimiento.
6: Pero te agarran ganas, de un pancho. Ponele. ¿Vos sé lo que es sacarte el casco?
7: Parás la moto y te sacas el casco. Es como sacarse un sombrero.
6: ¿Se pusieron un casco de moto casco alguna vez?
7: Sí.
6: Es incómodo.
7: Es incómodo, horrible.
6: Porque aparte, para, claro, una vez que te entre y todo, cuando te lo colocaste bien y todo, que lo pones, viste, en su lugar, ya, esto queda, ya está, ya muero, pero, muero con esto puesto.
11: Pero a veces, ponele, si ves a alguien y lo vas a saludar, a mí me pasaba a veces cuando tenía la moto, claro, el casco y lo crearon, digo, uno, te encontraste.
7: Bueno, es sorbo, y ahí se entendió.
14: Ahora consciente que claro, que tenés, no,
11: pero,
14: un casco.
11: No, claro, pero decir la verdad, a veces no te das cuenta que tenés el casco puesto.
14: No, sí, sí.
11: No,
14: es lo mismo tenerlo que no tenerlo.
6: Para, sí, hablo del casco cerrado, no esos cascos abiertos.
10: Sí,
6: esos
10: cuando
6: cascos todo cerrado.
7: Sí. Claro, a mí Juanquita, lo que me gusta es
6: ¿Arma juqué?
10: No, que cuando vas atrás con el casco, cuando sos acompañante en la moto,
11: cabezazo,
10: vivís, sí, golpeándolo al de adelante.
11: Frena y lo golpea.
10: Decís, oh, por favor.
14: Y el de adelante, cada vez que lo golpeas, putea.
10: Claro, y vos decís, bueno, que no lo puedo, porque vos te acercás a hablarle al de adelante como si no tuvieras puesto el casco. ¿Entendés?
11: No, y tenés que gritar porque no te escucha.
10: Además,
6: no, lo que pasa es que lo que tienen, yo cuando me he puesto casco, estos que son bastante buenos, que te aíslan tanto,
10: claro,
6: hay un momento que es como que te olvidás. ¿Entendés? Entonces, bueno, sí, sé, vos te pasan un chicle o un mate o sí, o un así un,
11: no,
6: un,
11: muchas veces
14: una galletita. Pero vamos de vuelta. ¿Por qué te pasaría un
10: mate?
6: Porque por ahí estás en la moto y parás un minuto, sí, a un lugar.
10: Claro.
6: Levantás el visor nada,
11: sí,
6: más.
11: Sí, yo coincido. Mira, claro, a veces uno frenaba o en mi caso, claro, no frenaba, me sonaba el celular.
6: El casco.
11: Listo, me están llamando, claro, cuando vas a atender y tenés el celular a 2 metros porque tenés el casco, sí, y decís, no, me tengo que sacar el casco, sí, tengo que atender.
7: A mí me pasa que, por ejemplo, cuando salgo a la ruta en el auto, siempre me parece, es lindo comer un sanguchito, tenés un tapercito con algo y vas comiendo algo en la ruta, es como parte del viaje.
10: Claro.
7: Con la moto no se puede, no te dan ganas de comer una galletita ahí.
14: Parás y comés la galletita.
10: Sí, claro, pero tenés que parar.
7: Pero no es distinto, en camino, o sea, en movimiento.
14: En la moto tenés las dos manos ocupadas, estás arriba de una bicicleta que va muy rápido, digamos, no hay chance, no hay posibilidad.
10: Peligroso.
11: ¿Tenés sed? Con pajita.
14: No, ni viste alguna vez alguien en moto tomando con pajita mientras va en moto.
10: ¡Qué peligro!
14: A mí me encantaría acompañarlos en este delirio, pero ustedes me hacen un planteo muy difícil.
6: Bueno, igual para la del casco de moto sirve también para el pucho.
10: Sí.
6: Pero claro, es más incómodo porque andar en tu casa con un casco de moto.
11: Okay, claro, es un Power Ranger.
6: Para la gente, que nunca se puso un casco de moto, los cascos de moto, cuando son de tu talle y son bastante, digamos, bastante no, son buenos, tiene un nivel como de te aíslan del resto, es decir, vos pones la cabeza ahí adentro y es como que el mundo se detiene, ¿viste? Que está como aislado.
11: No, aparte, al ser, sí, tu talle, te queda ajustado.
6: Claro.
11: Porque no
6: queda
11: se puede,
6: justo.
11: Claro, no, ahora, se puede mover.
6: Y te queda justo y como que te calza acá abajo.
10: No,
6: y no se te mueve mucho. No es,
10: no,
6: algo muy, digamos, que te lo levantás fácil, digamos, para sacártelo. Es todo,
9: sí,
6: como
9: sí,
6: un, es un tema.
10: No, ni te, sí, digo las mujeres cómo nos quedan los pelos después del casco.
14: Ahora hay unos que son modulares.
15: y que vas como subiendo y bajando diferentes partes. Entonces, sí, si vos necesitas liberar la cara, podés hacerlo.
10: Está muy bien eso.
11: Sí, que te saca tipo la mandíbula.
9: Claro, debe haber de pero, todo. Yo lo del casco.
15: Tiene
9: casco
15: parte, acá. Sí.
11: Pero como parte como seguridad, el mejor es el entero.
15: Los modulares no están mal tampoco.
10: Mirá qué bien, bueno, eso, qué moderno. Y sí, tenía que empezar a modernizarse.
9: ¿Han tenido algún tipo de adicción de algo que no pueden controlar?
10: Sí, ojos, pucho.
11: No, sé decir, no, sí, edit conmigo.
9: Bajo, pero
10: yo fumé años.
11: Edit conmigo.
9: ¿En serio? Sí, fumaste, se le puede soltar. Sí. No te decía, no te hago fumando.
10: Años fumé. Dejé mucho, fui y volví. Fumé un montón, después dejé 10 años. Cuando quedé embarazada dejé de fumar, después volví,
9: ¿Cuál es el gancho del pucho?
10: Es alucinante, basura, chicos. Una...
9: ¿Pero de qué?
10: Es alucinante.
9: ¿Pero qué sentís?
10: No sé, hay un placer ahí, hay algo que tiene toda la mierda, el veneno ese.
9: Claro, es un veneno.
10: Que es.
11: Ahora,
10: es
11: cuando estuviste embarazada, dejaste de fumar.
10: Sí.
11: Ya está, tuviste 9 meses sin fumar.
10: Nunca.
11: ¿Por qué te agarra
10: se
11: de
10: te
11: vuelta?
10: Van las ganas de fumar. Yo estuve 10 años, lo que más estuve sin fumar fueron 10 años y después 7. Nunca soñás que fumás. Es tan adictivo, tan adictivo.
9: ¿Por qué? Por la angustia oral. ¿Por qué no probaste con un chupete?
11: ¿Entendés? Majo con un chupete.
10: Bueno, un poco raro. No, porque hay algo
7: tener
10: de...
7: Tener algo en la mano, ¿no? Tener algo
10: hay algo de la compañía también. Hay algo de
9: eso lo tiene el mate también.
10: Llegás a un lugar y si estás solo por ahí, te prendes un pucho, no sé, llega la noche. Yo el que más extraño es el de la noche.
9: Vos, Sorbo, que dijiste, tiene adicción a mí.
11: A mí, sí, me persigue, sí, me corre por todos lados.
10: Pone un casco.
11: Y cuando estamos en la tarde, yo de repente voy al baño y me dice, ¿te acompaño? ¿Dónde querés ir?
9: ¿Para qué? ¿Y dónde estás?
11: Dame 2 segundos.
10: Espera en la puerta del baño,
9: sí,
10: claro.
9: Sí, ya alguien lo vio a Gonzalo, qué sé yo, no sé, estará grabando algo para su sección.
7: Yo a veces dejo el auto muy lejos, le pido que me lleve hasta el auto.
11: Claro. Me dice, ¿me lleva otra vez? Le digo.
7: Que me gusta estar con
9: Sorbo. Es una obsesión.
10: No, y lo deja cada vez más lejos para estar más tiempo en el auto con vos.
9: Obsesión. No, obsesión de aventura.
11: Ah, pero hace unos días me manda un mensaje, me dice, mirá que ya vuelvo, quedé tranquilo.
9: Digo, ¿verdad? ¿Eso es verdad? ¿Eso es cierto?
11: Es cierto. ¿Yo miento? Decime la verdad. ¿Vos me conocés?
9: No, amigo, no.
11: ¿Vos me conocés? ¿Yo miento? No miento.
9: No, es verdad.
11: Después le usame el celular. Toma, ¿lo querés? Toma, abrilo.
9: Edith le dice a Solo, tenemos que hacer radio juntos.
11: Ahora llega, sí.
9: Tenemos que hacer radio juntos. Y Gonzalo dice, estamos 4 horas y media. No, pero más, necesito más. A la noche, a la madrugada. Compremos un espacio en una radio, no importa cuál, dijo. La locura, Edith, pará. Déjalo vivir.
11: Buen día.
9: ¿Qué no puedes controlar, Fernando? La panera y ahora el postre de la noche lo tengo muy bien controlado. Por suerte, pero la panera es terrible.
11: Pero el postre que no puedes controlar, que el chocolate.
9: Chocolate, ¿viste? Ah. Sí.
11: Pero cuando dices chocolate, ¿qué comes de chocolate? ¿Qué comes?
9: Y, por ejemplo, en la mesa de luz hay un bloc enorme, por ejemplo. Pero no lo toco. No lo toco.
7: No.
9: En la mesa de luz.
7: No, sí. No dura ni un día.
9: Encima en mi mesa de luz. Yo le digo, tenés la bola, yo no quiero. Porque ella come y no pasa nada. Pero
11: no lo lees, porque yo si tengo una mesa de luz, dulce, lo huelo.
7: Huelo, no puedo dormir.
9: No, es como si me pasara ahora el control remoto. O sea, no me significa nada. Maduré.
11: Bueno.
9: Pero bueno, son etapas. Chocolate a la noche.
11: Buen día. Acá me llegó un mensaje y dice, te extraño, Gon, mañana ya vuelvo de las vacas. ¿No, viste? No miento.
9: ¿Quién te mandó eso?
11: ¿Y quién me lo va a mandar? Edith.
7: Gon.
10: Gon, aparte.
11: Gon. ¿Cómo está el tránsito, bebé?
15: Tren Roca Ramalcorn con demoras. ¿Ves la novedad de la mañana?
16: Cuando me ven por la calle.
11: Un poquito de la Mona, a ver.
9: ¡Dale! No, Edith, de la Mona Jiménez, tranquila.
11: Igual este es Walter Olmos, ¿no?
9: Agarró el micrófono, Edith, pará, vamos a repartir un poco.
11: Para esto es Walter Olmos. Pero ponete algo de la Mona, Guille, a ver.
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11: Cantaba igual, ¿eh?
16: Sí.
6: El joven murió por el terror. ¿Se acuerdan cuando era muy chico?
10: Me acuerdo perfecto que yo estaba en una estación de servicio tomando un café a la madrugada.
6: Él muere jugando
10: la
6: ruleta rusa en un hotel, ¿no?
10: Claro, sí.
7: Sí, tan absurdo todo. A mí me dio una bronca.
10: Qué jovencito.
7: ¿Cómo se les ocurre hacer esa pavada? Por favor.

0: Bueno, 7:22, buen día. Despierta, corazón, buen día. Donde quiera que estés, te saludamos. Qué lindo escuchar esto a esta hora.
1: Despierta, corazón.
0: Ahí está.
1: Entre mis brazos.
0: Buen día.
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0: A vos que estás recién arrancando la mañana, te saludamos. Una mañana llena de premios, Fer.
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0: Buen día.
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0: Bueno, un día horrible hoy, repasemos un poco cómo estar.
4: Bueno, horrible, doble alerta de vientos fuertes y también de tormentas. Está lloviendo, están anunciando que puede haber ráfagas de viento de hasta 70 kilómetros. La alerta tiene que ver con 11 provincias de la República Argentina, así que atención con esto, que vamos a tener un día bastante complicado.
0: Bueno, hay algunas partes de la provincia de Buenos Aires que se registra granizo.
4: Granizo, sí.
0: Sí. Es un tormentón, sí, complicado, fuerte, feo.
4: Importante.
0: Sí,
4: feo.
0: Sí, buen día. Bueno, hoy es el día del aliento fresco. Y acá tengo consejos para tener una buena higiene bucal.
3: Uy, qué bueno.
4: Me gusta.
0: Usar hilo dental, eso no lo usa nadie. Muy poca gente.
3: Muy poca gente usa hilo dental.
0: Sí.
4: Yo uso mucho los palitos.
0: Okay. Bueno, es,
3: ¿los palillos?
0: El palito de hilo, no, de hilo, el escarbadiente no.
4: No, hay unos palitos
5: como sí, los que tienen gomita en la
3: palito,
5: punta.
3: Palito, chisito,
4: sí,
3: papita.
4: Sí. Yo los recomiendo.
0: En vos suena a escarbadiente, es unos palitos, unos palillos.
3: Me lo imaginaba caminando con los palillos.
4: Tan limitado, Quito.
0: Por la higiene bucal.
4: Sí, son tan no.
3: Ahora, perdón, usás esos palitos, ya sé cuáles son.
4: Sí.
3: Pero cuando te sacas algo.
4: Quiero decir la marca.
0: Como si fuera una.
3: ¿Cómo cepillo? Chiquitito.
4: Son como cepillos chiquititos, sí, entre dientes. Sí. Te ayuda
3: ahora,
4: para limpiar.
3: Cuando te sacas,
4: bien entre dientes.
3: Te sacas algo de ahí.
4: Sí.
3: ¿Eso te lo comes?
4: Se escupe.
3: Ah.
0: Ay, no, qué haces. No, porque de joder. Bueno, sigamos.
4: Bueno,
5: es buenísimo,
4: chicos.
3: Sí. Bueno.
0: Y obviamente y visitar al dentista regularmente, el sin humo en la boca para aliento fresco, consume alimentos que promuevan el aliento fresco, por ejemplo, las frutas es fundamental.
3: Bien.
0: Frutas, por ejemplo, las frutas crujientes como la manzana.
5: La manzana, claro.
0: Algunas verduras como puede ser la zanahoria y el apio, son ideales. Después alejar el azúcar de la boca. Usar enjuague bucal.
4: Eso para mí es fundamental.
5: Yo no uso enjuague bucal.
3: ¿No? Qué fresco se siente cuando usas enjuague bucal.
5: Arcada.
0: Pero es de todos los gustos, Majo.
4: Pero un poquito. Yo uso y tiene que durar ese enjuague bucal aproximadamente más de un minuto. Entonces yo, por ejemplo, a la mañana. En la boca, claro. Tenés que hacer buche. Entonces yo.
3: Más de un minuto te arde la boca.
4: Sí, pero tenés que hacer.
3: Yo siempre tengo en la guantera del auto enjuague bucal.
2: Está bueno. Igual no suplanta el cepillado.
3: No, para nada.
5: Pero no. Te cepillás y después te haces el enjuague.
0: Sí. Para qué galán que tiene enjuague bucal en la guantera.
3: Sí, siempre.
0: ¿Y perfume?
3: ¿Cómo?
0: ¿Y perfume en la guantera?
3: También. De hecho, tengo cepillo de dientes también en la guantera.
2: Ah, mira.
3: Cepillo de dientes, enjuague bucal y perfume.
5: Un calzón.
2: Wow.
3: Un libro.
5: Un calzón limpio tiene siempre.
4: Eso yo te digo, es medio de tramposo.
2: Ay, no, lo iba a decir, pero no me animaba.
3: No es de tramposo, al contrario.
0: No, chicos, eran inmóviles.
3: No.
0: Tiene que hablar bárbaro.
3: Claro.
0: No,
3: ¿cómo no lo defienda? No.
2: Igual te haces un buche. Te haces un buche en el auto y que bajás la ventanilla y ¡buah! Qué bueno.
5: Y escupí, claro.
2: No sé, pregunto.
5: Mira, ahí está solo haciéndose buche en Panamericana.
0: Se traga el buche.
2: O tenés una bacha dentro del auto también. Digo, porque un libro ni en pedo, ¿no? Pero bueno, no importa.
3: Trilogía Millennium estoy leyendo. Anótalo.
2: Enjuaga la boca.
3: Anótalo, lo tenés.
2: Enjuaga la boca.
5: Ese penal.
2: No, muy bien.
0: Ahora, ¿qué auto? ¿Tenés una combi?
3: Tengo sí, es un micro colar.
2: Camión de mudanza, eso. Tiene la mancuerna atrás. también, entrena.
0: La cantidad de cosas que tiene.
5: Es una casa rodante.
6: ¿Celestita tiene también su...
5: su bucal?
3: ¿Su enjuague bucal?
6: Sí.
3: Obvio.
6: ¿Adentro del auto?
3: Obvio. Enjuague bucal, cepillo de dientes.
6: Qué rara esta gente.
5: Una bombacha. Qué limpio son. Una bombacha,
4: por la duda. Claro. No,
3: bueno.
5: Una bombachita.
3: No, pero me parece que te agarra en cualquier momento. Fuera joda, te agarra en cualquier momento donde vos estás... 5 o 6 horas en la calle y de repente...
2: Agarra. Pero no me contestaste dónde escupías.
5: En el piso escupe. Baja la ventanilla y escupe. No.
2: Con razón los árboles acá tienen un olor a menta y yo digo, bueno, a lo mejor habrá alguna campaña de menta o algo, pero no, eras vos.
0: Chicos, por hoy Dios. Es el día del aliento fresco, así que darle más bolilla que nunca. Buen día. 7:28 de esta mañana.
2: 11-13-700-100.
0: A ver. ¿A cómo?
2: Que dejen su mensaje al 11-3700-100 para el Hola ahora de 7:30 de la mañana en el Club del Moro.
0: Después a las 8 tenemos el Yendo. ¿Y cómo está el tránsito en esta mañana?
7: Choques en General Paz, 1 altura Parque Sarmiento y en la zona de Puente Saavedra sentido a Lugones. Choque en la autopista Riccieri, altura kilómetro 14 sentido Capital Federal. Otro choque, no, es el mismo de General Paz, mirá. Así que ya se la empezaron a pegar. Se calman,
4: Estaba granizando en General Paz hace instante nada más. Así que la lluvia complica el tránsito. Máxima precaución hoy a bajar la velocidad con tranquilidad, que está complicada la calle.
0: Buen día. Bueno, qué día horrible, chicos. Qué día espantoso. Sí. Un espanto. Bueno, pero ahora llega algo lindo. Cierran los ojos.
5: Sí. Ay, Dios mío.
0: Miren, disfruten de este aroma espectacular, el café más rico.
4: ¡Qué bueno!
0: Sí, llegó el vendedor número uno de café con más de 1.200 tiendas en el país. ¡Full!
4: Sí, me encanta.
0: Ay, chicos, la temperatura ideal aparte
2: hermoso,
0: siempre.
2: Sí, aparte con una espumita, con un dibujito, una dedicatoria especial, la verdad.
4: Qué rico, yo estoy para comer algo rico, rico. 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
0: 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Bueno, una mañana pasada de lluvia. Estamos así arrancando. En la 100, en el Club del Moro. 7:30 vamos con el Hola, hola, buen día.
8: Buenos días.
0: Hola.
9: Hola, hola chicos, muy buenos días, excelente jornada, Fernando y Valeria, rumbo al trabajo, un abrazo, hermoso programa.
5: Un beso.
10: Hola Club del Moro, hola chicos, el hola de hoy es para todos mis amigos de cuarto grado.
5: Un beso a todos los amigos de cuarto.
11: Hola Santiago, buen día.
12: Hola.
11: Somos Fran y Mateo y nos estamos preparando para el colegio. Un saludo para toda la radio.
5: Un beso, chicos.
13: Buen día, buen día. Acá Sixto de Salta esperando para salir del tren de las nubes. Le dejo saludos a mi hijo. Que tengan un hermoso día y bueno, a mi señora también.
5: Qué lindo, qué lindo.
14: Buen día chicos, habla Liliana de Rosario, los sigo desde Mañanas Campestres y la verdad bueno. Que es un placer empezar todos los días desde las 5:30 los escucho.
5: Mi amor, un beso.
0: Un beso, un beso, tantos años, un beso.
15: Hola, hola, hola, oh, le quiero mandar un saludo a mi escuela salesiana.
5: Beso. Mi amor, un beso.
16: Hola chicos, buenos días. Un besito enorme a mi amor Fabiana, que la amo con toda mi alma. Besos chicos a ustedes, el programa está hermoso.
5: Un beso.

0: Santi, saludos de acá, de Tucumán, Ariel, los amo, los escucho todos los santos días, sigan así, le quitan una alegría a toda la gente todos los días.
1: Un beso.
2: Qué lindo arrancar la mañana con tanta buena onda. Los chicos yendo al cole hoy, complicados acá, porque está lloviendo mucho en Capital, en la zona de Lamba. Mucho, mucho, mucho. El tema no es que llueva tanto, sino el tormentón, ¿viste?
1: Truenos, relámpagos, piedras, sí. Todo, sí.
2: Escucha.
1: Vamos.
2: Tren del cielo.
1: Me encanta esta canción de la Sol.
2: Escucha.
3: Por las nubes.
2: Qué lástima no traje el Siku, sino.
1: Ay, que te sale tan bien aparte.
4: ¿Esta la cantaron?
2: Que hay gente, sí la cantamos. Y ella la cantó para nosotros. Amamos a la Sol, escuchá.
1: Sí.
2: Vos sabés que hay gente que chifla lindo. Y hay gente que chifla fuerte. Por eso vos chiflas fuerte.
4: Yo chiflo, sí.
1: Ay, no se lo diga que ahora empieza.
4: No, y además, ahora estoy empezando a chiflar, sí, los dedos. Estoy practicando.
5: A ver,
1: tiene que practicar más.
4: Sí, los dedos. Con los dedos es distinto. Con los dedos sale muy bien limpito.
2: Es como cuando aprendías a andar en bicicleta, ¿viste?
4: Claro, y te sacan una ruedita.
1: Y
2: vas ladeando. Y las manos.
6: Me gusta mucho ver a la gente que se supera. Te felicito. Sí.
4: Gracias, bebé. Gracias. A veces cuando viene el auto aburrido, digo, ¿qué puedo hacer? Practicar,
6: chiflar. A ver, aprendan. A ver, ¿no?
4: Con los dedos suena muy
2: aplauso,
4: bien.
2: Chicos. Sí. Un aplauso.
7: Impresionante, muy bien,
1: Todas las habilidades. Ver,
4: ahora mira, papi, estoy aprendiendo con los dedos. Si los dedos va,
1: No va.
5: Me gusta con los dedos.
4: Y con los dedos.
5: A ver.
1: Ay, me encantaría.
2: Qué lindo suena.
1: Me encantaría saber silbar así, con los dedos.
4: Con los dedos tenés que.
1: Métete el otro,
4: te pones los dos dedos abajo de la lengua. ¿Entendés? Guardadita, Te ponen los dos dedos abajo de la lengua.
1: ¿Abajo?
4: Claro. Haces como un circulito.
7: Santiago, nos estás mojando, por favor.
1: Santiago, me
7: siga para el otro lado.
4: ¿Entendés? Y como que empujás la lengua.
2: ¿Y los dedos? Pero tenés cuidado de te meter los dedos, chica. Claro, por favor.
4: Edith, le está tocando la campanilla.
1: Abajo de la lengua, dijiste.
4: Claro.
1: ¿Y la lengua dónde la pongo?
2: Edith, para un minuto. Si hay algo que te faltaba rechiflar con los dedos.
4: La verdad,
2: muy fulera.
4: Yo te juro que creía que Edith sabía chiflar con los dedos.
1: Porque yo soy medio así como amiguito, soy el amiguito de ellos. A ver.
4: Con los dedos de los pies, no, con la mano, Edith.
1: ¿Dónde pongo la lengua?
4: Pones los dedos abajo de la lengua y vos cuando soplás, dejás un leve agujerito entre la lengua y el labio superior y empujás con la lengua. ¿Entendés? Y le das. No, me estás escupiendo ahí. No, me estás escupiendo.
7: Sale,
4: chupá los dedos.
1: No, sale.
4: Tenés como que. ¿Entendés? La lengua la doblás un poquito. La punta. Eco. Y ahí. Pero no, tenés que cerrar la comisura. Ahí va. Y ahora tenés que soplar.
7: Clases de silbado en vivo, en el club.
1: No, me sale.
4: No.
2: Sigamos avanzando, chicos.
4: Chupate todos los dedos.
2: Practiquen en casa, mañana seguimos.
1: Practicamos.
2: Bueno, el maestro. Estos son los que para los chicos estaban los hermanos Cuesta, ¿no?
7: Claro.
2: Escucha.
3: Silba la calandria.
2: Eso lo hace alguien chiflando, chicos.
1: Genial.
6: Qué increíble.
3: Canta el zorzal.
2: Zorzal, a ver. Esto tenemos que cantar algún día.
1: Tenemos que hacer de pájaros.
2: Como decíamos ayer, recuerden que se oficializó la visita del Papa León a la Argentina ahora para noviembre. Sí. Y nosotros estamos preparando un show. Primero va a haber una suelta de Moyanos corriendo.
4: Atrás venida. Atrás Pichirilo corriendo también.
2: Bueno,
4: malo, en una carrera.
2: Pero y Majo va a hacer un show.
1: ¡Ay, ya te practicaste, Majo! Sí.
4: ¿Estás cantando?
1: Sí.
2: La canción.
1: Sí,
2: es la de Celine Dion, ¿no? ¿Vas a cantar?
1: Celine Dion, sí. Sí, a capela. Pedí que no me pongan música para que no me tape la voz, ¿entendés? Celine Dion.
2: Celine Dion.
1: Celine Dion.
2: Escuchen, qué importante que venga el Papa, chicos.
1: Ay, sí.

0: bueno, va a recorrer 11 ciudades en su gira. Y bueno, acá va a estar en Luján, va a estar aquí en Cava y va a estar en...
1: ¿Córdoba?
0: ¿Córdoba, no era? En Córdoba.
1: Sí.
0: Sí, sí. Tres fechas tiene.
1: Sí, sí. Puede agregar más, sí, ojo. Sold out. Sí.
0: Sold out. Ay, no lo llevan al Movistar Arena, viste que todo lo que anda caminando lo llevan al Movistar Arena, mirá.
2: ¿Viste? Va ahí.
0: Va a ir a Movistar. Sí. Tiene que ir a Movistar.
3: Pero acá que va... fuera de broma, lo pregunto. ¿Acá que va, va...?
0: ¿Y a quién va a confesar? Porque la Joaquín ya se confesó.
3: Sí, la Joaquín, claro, Ángela Torre y Lali. Ah.
0: Sí, claro.
2: ¿Qué va a pasar, sí, no?
0: Bueno, buen día. ¿Qué, qué pasa, Guille?
4: No, a Dorni, por ahí podría ir.
0: Podría ir a Dorni. Sí. Claro, que lo confiesa a Dorni.
1: A la pileta.
0: Claro. Bueno, 7:37, buen día.
2: Opa.
0: Chicos, tengo en mis manos acá un artículo que habla de que cada vez más gente, más argentinos, pero esto también es un fenómeno que pasa en el mundo, le dice adiós a las grandes ciudades y se va a vivir al campo o a pueblitos muy, muy, muy, muy chiquitos.
2: Sí.
0: Esto es un fenómeno que viene de Europa, donde la gente durante la pandemia encontró otra manera de conectar con la vida y le dio relevancia a otras cosas y empezó a volver o a sus pueblos natales o empezó a buscar lugares mucho más distendidos en cuanto al estilo de vida.
2: Sí, también por el precio de las ciudades, ¿viste? Sí. Vivir en acá en Buenos Aires pasa exactamente lo mismo.
0: Es
2: lo
0: que muy tiene, caro.
2: Es caro.
0: Las grandes ciudades te expulsan.
2: Claro.
0: Porque primero, acá nadie te registra, aquí es muy caro vivir, aquí es muy caro alquilar, aquí es, uh-huh, es más caro todo acá.
1: Sí, claro, mal.
2: Las verduras, ir al supermercado, sí, todo, la verdura acá la está verdura, carísima.
3: La verdura.
2: No, pero ir a la verdura.
0: Sí, sí, sí.
2: No, pero sí.
0: La verdura. Tampoco es que vivís a Paraché.
2: No, pero de verdad, sí, claro, yo por ejemplo...
1: Mrs. Una... Broccoli, para un poco.
2: Bueno, pero todo es más caro. Pero vos vas a Tucumán.
3: Ayer fui a la verdulería, es verdad. La,
2: sí, cuando sí, viene un tucumano sí, acá, a Buenos Aires, dice, no pueden creer el precio de las, de un kilo de papa, ¿me entendés? Es carísimo.
0: ¿Saben qué cambió la vida rural?
3: ¿Por qué?
0: ¿No saben en qué cambió
2: ¿qué
0: la vida
2: cambió?
0: Rural?
2: Ah, ¿qué cambió?
0: En la conectividad, por ejemplo, el Starlink revolucionó todo.
2: Claro.
0: Ahora.
3: ¿Tenés wifi en todos lados?
0: Claro, el que vos te puedas llevar tu wifi a cualquier lugar, uh-huh, eso acercó, porque antes vos te ibas al medio del campo y te quedabas aislado.
3: Más Gubray no sabe qué es el Starlink.
2: El Starlink, dije,
3: empezó a mirar, el boliche.
0: Es un boliche acá de zona sur.
2: El Starlink, yo dije, es un tractor.
3: El Starlink cambió la vida rural.
2: Claro, cambió la vida rural, dije, es un tractor.
3: Es como si fuera
0: tamaño. Tiene cobertura en todo el país.
3: Claro, como si fuera, por ejemplo, una especie de tablet. Que sí, vos,
0: claro, es como si te llevas una
3: carpeta.
0: Una bandeja.
3: Claro, una bandeja. Te la llevas, la conectas y toma señal y tenés wifi. Se usa mucho ahora en los móviles de televisión.
0: Los dos monos del cerebro le están
2: aprendiendo. No, no tenía idea platillos de eso.
0: Escucha. Ahí sí,
2: tengo los dos monos aplaudiendo.
0: Internet de Elon Musk.
3: Es como si fuera una hoja A4 blanca.
2: Sí.
3: Que vos la llevas.
2: Nunca lo vi.
3: Un cablecito.
0: ¿Cómo no lo viste, Majo? Starlink.
3: Ahora está.
0: Decir eso.
3: Está en todo lado.
0: Escucha.
2: A lo mejor no sabía que era el Starling.
3: Claro,
2: sé lo que es el Sparkling, pero no sé lo que.
0: Ella llegó, escucha. Ella llegó hasta el marciano Chupatierra.
2: No.
0: Hasta el,
2: sí. Yo llegué hasta ahí. Para que vea, buscó una foto del Starling.
0: No, buscá en Mercado Libre. Buscá. Mira, mira. El combo. Antenas Starlink Internet.
3: Starlink.
2: Encima no Link.
4: Pero en todas las casas ya de electrodomésticos lo venden.
3: Sí, en claro, todos lados lo venden ya. Sí,
2: tanto sale
0: de 300 mil pesos.
3: Sí. Ahora.
2: Stark.
0: Link.
2: Starbucks me sale. Star.
0: No. Link.
2: Starlink, acá está. Mini Starlink.
3: Sí. Starlink, sin K después de la R, perdón. Starlink.
2: Nunca había visto uno, chicos.
3: Bueno, ahora se está usando mucho. No. Lo venden en todos lados.
2: Nunca vi uno.
3: Es más, te digo, hay autos.
2: Digo que no.
3: Hay autos que la luneta lo tienen.
1: ¿Ah, sí?
3: Sí, sí. Fuera de joda.
0: Bueno, para toda la gente que labura. Hoy es el día del ingeniero agrónomo y la gente que labura en el campo lo tiene.
2: Ah, mira, sí. Son caritos.
3: Sí, no deben ser muy baratos.
2: Es barato.
0: Hay 200 y pico lucas. Y bueno, sí.
2: Sí.
3: Y bueno, pero tenés wifi.
2: Te soluciona.
0: Es la conectividad, pero vos imagínate, te vas a vivir al medio de la montaña o al medio de la pampa, al centro de la pampa húmeda, que no hay nada. Y te llevas tu internet.
2: Claro, mira, acá hay para ponerlo en el auto, como decía Sorbo.
0: ¿Viste? ¿Sí?
2: Un soporte para pegarlo en el vidrio. Acá te afanan.
0: ¿Por qué
2: te
0: pones uno vos en la espalda?
2: Sí.
0: Y andas
2: con señal.
0: Andas con señal. No, para que en un futuro
2: te conectamos. Te compras un Starlink. Entonces, Maju, ¿me pasás el código?
5: Te paso.
2: ¿Me pasás un poquitito?
5: Claro.
2: Y yo me conecto al de Maju.
5: Claro. Sí. Más la gente me va siguiendo. Por ahí tengo una fila, como el flautista de.
3: ¿Cobras el wifi?
2: ¿Para dónde vas?
5: Y voy cobrando.
2: Claro.
3: ¿Te sentás en una plaza?
5: Cobro
3: con un
5: wifi,
3: cartel y ve cobro wifi.
1: Igual la señal no es, es un poquito intermitente, te hace hablar raro, el inglés no es tan correcto, ¿no?
5: Of course.
3: Está conectada.
5: Of course, ya me conecté.
1: Se conecta.
0: No, y después lo que puedes hacer es a llamarte la Starlink.
5: La Starlink.
0: Es buen nombre trans.
6: Sí, sí. Claro. Ahí viene la Starlink.
5: La Starlink, la vieja Starlink.
1: Con la antena bien parada.
5: Pará.
1: Y pero por la conectividad.
0: Está volviendo, y volviendo esta manera, esta nueva manera de vivir, de alejarse de las grandes urbes e irse a los centros más así, más despojados, más despoblados. ¿Se imaginan viviendo en lugares así inhóspitos?
6: No.
5: Yo
6: no.
5: Sí.
0: En el medio, no sé, de la pampa, sola en una cabaña o en la ciudad, arriba en una montaña.
5: Sí, yo sí.
0: Ni te me lo imagino.
5: No sé. Edith,
0: ¿vos no querías eso para tu retiro?
2: Para mi retiro, sí. No me.
0: Eso te lo crees ni vos.
2: Sí,
6: es de la boca para afuera, porque ni a palo lo sé.
2: No, tengo la fantasía de hacerme alguna cosa así. Qué sé yo, no sé.
1: Mañana.
2: No, mañana.
1: Pero anda.
2: No, yo soy muy urbana, a mí me gusta el quilombo de las mega ciudades.
6: Entonces no podés ir a vivirte una media, una montaña.
2: Hoy, pero sola. No descarto que mi jubilación, no digo irme a vivir. Por ejemplo, yo quiero vivir un año en San Martín de los Andes, quiero vivir un año en Ushuaia. Y un año nada más. Y después vuelvo. Después vuelvo para acá. Pero no, lo que pasa es que yo tengo un trabajo presencial.
0: El Pato Galván, ¿se
2: acuerdan? Pato Galván, sí, Bariloche. Yo no lo quiero hacer como algo así de... para toda la vida. Decir, bueno, me voy a vivir a España y chao.
6: Vivir la experiencia.
2: No, o sea, ir a vivir un año.
0: Lo que pasa es que
2: año.
0: Cuando te vas un año, irte un año, irte 5 o 10 es lo mismo. Porque,
2: no es lo mismo.
0: Bueno, pará. Y pero tenés que llevar toda tu vida.
2: Sí. No, me llevo 2 valijas, nada más.
0: Vos sabés que la que hizo eso fue mi tía... cuando ella toda la vida había dicho si quería vivir a Mar del Plata. Uh-huh. Y a los 60 años se fue.
5: Divino.
0: A vivir a Mar del Plata.
5: Divino.
0: Sí.
5: A mí me re gustaría.
0: 5 o 6 años.
5: Sí.
2: Sí, en Córdoba también me gustaría. Ahí en la parte de las sierras. Tipo.
0: Pasa mucho con la gente que quiere vivir al mar y a la montaña.
2: Sí.
0: Eso es donde más pasa.
5: Sí.
0: La gente sueña con ese vivir al mar o ese vivir a la montaña. Ahora es mucho más fácil porque ahora todo con la conectividad que hay, la gente puede hasta laburar a distancia.
5: Claro.
0: Hay muchos laburos que lo permitan.
2: Claro. Si vos tenés la suerte de tener un trabajo remoto, bueno, está buena la posibilidad.
5: De ir a cualquier lado. Yo al mar.
0: Sí. Y vos con Starlink. Sí.
5: Con Starlink. Me llevo el Starlink. Yo al mar, un lugar que tenga mar.
0: Te juro que te va a contratar Elon Musk.
1: Olvídate.
2: Para promocionarlo.
5: Me acaba de llegar un mensaje en inglés. Ahora lo voy a poner en el traductor.
1: Traducí.
6: Ya la hackearon.
5: Hi Starlink. Lo primero, o sea, ya me saluda Hi Starlink. Me pone.
2: Sí, porque el celular.
5: Hello, my darling. Le pongo yo.
0: Bueno, buen día. 7:45. O sea que a mí cuando yo me pienso en lugares tan alejados del ruido de las grandes ciudades, a mí algo que no me gusta nada, que es que justamente en estos lugares, en pueblos muy chiquititos o en lugares así como alejados de todo, el tiempo
6: pasa lento.
0: Se hace eterno.
5: Claro. Eterno, sí.
0: Pasa sí, lento. Chicos, ustedes, las horas no pasan más. ¿Viste que aquel día no nos alcanza?
5: No.
0: Esa es la locura de la que eso vivimos nosotros, ya nos acostumbramos.
5: Como vivimos acá.
0: Claro. Bueno, pero Buenos Aires se vive rápido, se vive veloz, una vorágine, que para este momento de nuestras vidas, a mí me encanta.
2: A mí me encanta también. Hay otra cosa que
0: yo amo Buenos Aires, pero...
2: A mí en líneas generales, viste, cuando hay mucha gente que te dice, me voy de vacaciones, acá hay una playa que no hay nadie. Yo me aburro, a mí me gusta ir donde va toda la gente.
0: A mí me encanta eso un ratito, pero después...
2: Sí. Los lugares sin nadie me aburro.
5: A mí me gusta que no haya.
0: Pero hiciste nudismo ahora en tu viaje, ¿no?
1: No, mentira.
0: Sí. Un aplauso, chicos.
2: Sí, no hice nudismo. Hice topless.
0: Topless, me llegaron las fotos, tengo las fotos.
2: Sí, hice topless. Sí.
6: ¿Y cómo te sentiste?
2: Liberada. Rarísimo. Meterte al mar así en Lolas es divino. Rarísimo. Es divino, ¿no?
6: ¿Mirabas si alguien te estaba pispeando?
2: No, porque nadie te mira. Estaba con mi hija más grande. Nos sacamos las 12 del corpillo y mi hija más chica se quería morir. Dijo, ¡ah!
6: ¿La más grande también?
2: La más grande también. Y estábamos ahí las dos metidas en el agua sin corpiño. ¡Qué genial! Fue raro. Me gustó. Pero yo voy a donde va la gente.
6: ¿Había más personas haciendo toples?
2: Todo, un montón de mujeres. Sí. Nadie te mira.
0: Bueno, buen día. sí, chicos, basta esto de mirar y de claro. Eh, 747, acá me dice mi amigo, le mando un saludo a Julito, que hoy cumplen 8 años de novio con, con su pareja, con Marian. Ellos se conocieron en un foro, de, en un chat del Club del Moro.
5: ¡Ay, ¿en serio?
1: ¡Qué bueno!
5: Sí. Ay, ¡qué genial!
0: Sí.
5: Genial.
0: Bueno, buen día, 747. A toda la gente que nos sigue desde hace tantos años, somos tu familia radial, el programa que escuchás y recomendás a todo el mundo. Bebé, ¿cómo está el tránsito en esta mañana? Sí, pasaba por agua.
7: Recordamos los dos choques en General Paz, altura Parque Sarmiento y altura Puente Saavedra, sentido Lugones. Choque en la autopista Richeri, altura kilómetro 14, sentido Capital Federal, permanecen las demoras en el tren Roca Ramalcorn.
0: Bueno. ¿Cómo va a estar hoy?
2: Hoy vamos a tener, estamos teniendo una jornada bastante complicada, con mucha lluvia, alerta naranja por lluvia y por viento fuerte, fuerte, fuerte durante todo el día.
0: Bueno, buen día.
1: La gente deja su mensaje para el yendo, porque pasaditas las 8 te escuchamos, ¿eh? ¿En qué línea de colectivo, en qué ramal de tren? ¿Saliste con paraguas? Nos escuchaste, ¿no? Va a llover todo el día, nos contás todas las novedades al 11-3700-0100.
0: 11-3700-0100. Vamos, buen día. 7:48. Bueno, escuchen los premiazos que tenemos, porque estamos regalando la pelota del torneo actual aquí en la Argentina, el Argentum, y después tenemos la trionda para que ya quede en el recuerdo grande, chicos. Argentina fue subcampeona del mundo en un mundial que pasó hace nada y parece que pasaron 6 meses, ¿viste?
5: Sí, tal cual.
0: ¿Viste que se ve lejano, se siente lejano el mundial?
1: Sí, sí.
0: ¿Y cuánto pasaron?
5: Nada.
1: Nada, ni un mes.
0: ¿15 días?
5: Nada.
1: Sí, sí, claro. Todavía no hace un mes de la final.
5: Sí, ¿por qué pasa eso con el mundial?
0: ¿Viste? ¿Pero qué, sí, cuándo fue la final?
1: El 19, 19 de julio.
5: 19. Me parece que fue en otra vida casi.
0: Sí, sí, casi 3 semanas. Bueno, una locura. Sí. A ver, ¿qué premios tenemos, Fer?
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0: 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Bueno, con esta lluvia el cuerpo pide cama, que no se la podemos dar porque hay que laburar, y pide harinas. Viste que cuando llueve te agarra como un antojo así de cosas.
1: Trate algo rico, viste, trate algo rico.
0: Frutos de panadería.
5: Sí.
0: Sí, fruto de panadería rico para la lluvia. Sí. Unas tortitas negras, unos cañoncitos.
5: Ay,
0: un pancito
5: negra
0: recién salidito del horno con un
1: jamón. A propósito,
5: sanguchito rico. Manteca, chico,
1: atento del Mo.
0: ¿Qué pasó?
1: Está confirmado, está viniendo hacia la zona de la radio el faraón. Vamos, Turco. Ay, hablando de cosas ricas. Y
0: capo el faraón.
2: Aguante
0: el
2: faraón.
1: A ver.
5: Bien, qué
0: el
5: bien.
0: Faraón es el que maneja el bar de Telefe. Es un capo y además tiene una empresa de catering muy buena. Bueno, 7:50 de esta mañana. Cuando llueve tu cuerpo pide harina, ¿qué pide, vos, Sorbo, o antojo de qué tenés?
3: Siempre fideos con boloñesa.
0: Fideos con boloñesa.
3: Sí,
0: y mucho queso a rallar.
3: Muchísimo. Es más, ayer fui a comprar queso y compré, dije, no me voy a quedar más sin queso. Compré la bolsa gigante.
5: Sí.
0: Yo ayer me compré una horma de queso.
5: ¿En serio?
0: Sí.
2: Qué buen regalo.
5: Qué buen regalo.
0: Es un regalazo, chicos.
1: Sí, qué buen regalo.
0: Tenemos que empezar a regalarnos eso.
1: En la caja de seguridad va,
5: hay que empezar a regalarse queso.
0: Sí, claro.
5: Sí,
0: claro.
3: Qué bien, bueno, forma de que...
5: un parmesano.
0: ¿Vos, Edith, te agarra cuando llueve ganas de qué?
2: Ay, me agarra ganas de torta. Una torta, bizcochuelo.
0: Sí.
2: Un Rogel de Marcela, que yo tengo frisado. Aún me queda poquito.
0: A mí me prometieron uno y me quedé sin Rogel de Marcela.
2: No. ¿En
1: serio?
2: Epa,
1: ¿quién se lo llevó?
0: Qué palo que...
5: Epa,
1: qué
5: feo. ¿Qué pasó?
1: Se ve que no hablaste con tu familia, ¿sabes? Mamá,
0: ¿por?
1: ¿Y no te contaron?
0: Lo mandaron acá
1: a las 10:30 de la noche. Estaban tocando timbre en tu casa, entregando un Rogel.
0: No.
8: Y claro.
5: Ah, no,
0: yo no puedo creer.
8: ¿Te das cuenta?
0: Son de terror.
8: Chipié el freezer ahora cuando vuelvas.
0: Son de
8: te lo escondieron, Santi, ¿te das cuenta?
5: Es que llegaste.
8: Vino Florencia, hizo un desastre, te escondió.
0: No, vino mi hermana y le agarra antojo de Rogel de Marcela, pero yo no lo quiero tener porque me lo como yo, ¿entendés? Yo soy como un adicto en recuperación con lo dulce.
8: Ni te avisaron.
5: Pero tenés que dejárselo
8: ahora cuando vuelvas a tu casa, Santi, fíjate que tiene que estar.
0: ¿En el freezer hay? No,
8: sí,
0: no puedo creer.
8: Segurísimo.
0: No, son de terror. Pará. Es que yo ayer llegué como a la 1:00 de la mañana,
5: claro,
0: pero
5: no
0: bajó de mi casa.
2: Ahora, fíjate el nivel.
6: Claro, están de fiesta.
2: Hablando de obsesión, fíjate el nivel de obsesión que Guille Vidondo sabe lo que hay en el freezer de tu casa.
5: No, sí.
2: Después dice.
0: No, pero
2: después
0: de miedo.
2: Después hablan de mí.
5: Qué miedo.
8: Pero no es obsesión, es cercanía.
0: Guille, parece que
2: cuando dicen. Ponete la canción.
0: Es de los servicios. Es de los servicios.
6: Guille, ¿qué tiene en el cuarto cajón del placar de la otra habitación? ¿Qué tiene?
5: Al
0: chicos,
5: borde
0: si a mí me pasa algo, hablen con Guille. Alguien con Guille.
6: No con María, con Guille.
2: No, para mí un día te va a encerrar en su casa.
5: Sí.
2: De la obsesión, ¿no viste?
5: Sí, tené cuidado.
0: Bueno. Bueno, vos te agarran ganas de que bebe con la lluvia.
7: Maní.
2: Maní. Pero a mí me viene con cerveza el maní.
0: Bueno. ¿Vos, Majita?
5: Pan con manteca.
2: Qué rico.
5: Pan.
0: Qué rico.
5: Pan con manteca.
0: A mí me gusta todo. Mira, le entraría ahora a un budín, a un rico budín.
2: Ay,
0: le entraría ahora un bizcochuelo. ¿Viste esos bizcochuelos que tengan como atoscada?
5: Sí, que traga y te duele, ¿viste?
0: La torta matera, una torta matera.
2: Ay, sí, a mí me gusta la torta matera.
0: Me gusta también, le entraría ahora a tortitas negras. Bolite fraile, chicos.
8: Uy, qué bueno.
2: Uy,
8: qué
2: rico. Yo estoy también para unos churros con dulce de leche crocante recién hecho.
0: Bueno, hoy a darse todos los permitidos porque llueve y el cuerpo lo pide. 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
0: Bueno, 7:54 hasta las 10, esto fue y será.
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1: Ocho de la mañana, 8 minutos. Yendo a dónde en esta mañana de lluvias.
2: Buenos días, chicos. Mirta de Ciudadela. Preparándose para salir a tomar el 1 para Ramos. Hacer un trámite. Buen día.
3: Esa, Mirtita.
1: Llevó paraguas, ¿eh?
3: Trueno, por Dios.
4: A trabajar a San Telmo. De San Telmo a Palermo. Y en el 93.
3: Beso.
5: Hola, Club del Moro. Hola. Acá yendo por todos lados con esta lluvia, con la aplicación, paseando con los pasajeros.
3: Ay, un beso, mi amor.
6: Yendo a tomar 172 para ir a trabajar a Ramos. Día muy gris y lluvioso. Besos a todos.
3: Un beso.
7: De Olivos a Puente Saavedra con el 19. Besos a todos.
3: Besos.
8: Yendo a trabajar en el tren Belgrano Norte hacia Coghlan. Un beso grande a todo el equipo.
3: Besos.
9: Un viaje.
10: Yendo a trabajar en el 12, como todos los días.
9: Un beso.
11: Yendo a Wilde en el 293 desde Claypoles. Besos grandes.
3: Besos.
12: Buen día. Yo yendo con la 37 a Lanús un turno. Soy Idalina de Avellaneda.
3: Ay, besos.
1: Bueno, toda la gente que anda de acá para allá en esta mañana, los saludamos. 8 y 10. Les propongo algún juego, chicos.
3: A ver.
1: Cierren los ojos. Simplemente vuelan y disfruten. Ahí está entrando ella. ¿Huelen a qué?
13: A caramelo.
1: A caramelo.
14: Qué rico.
1: A miel.
9: A tierra mojada.
1: Sí, a tierra mojada, petricor.
3: A rayito de sol.
1: Sí, a tanga mojada también. Sí.
3: Tanga húmeda. Qué sí. Fuerte.
1: Bienvenida, Marcelita Tauro.
15: Buen día. ¿Cómo le va?
1: ¿Cómo anda, Marce?
15: Todo bien, por suerte.
1: Gracias. Bueno, comenzando esta mañana, 8, pasados por agua, así 8 de la mañana, 11 minutos. Va a seguir así todo el día, no lloviendo, pero mañana frío y sol.
15: Sí, todo el día de lluvias, más fuertes durante el día, la noche va a llover, pero no tan fuerte, no tan tormenta. Y ahí, a partir de ahí, se empieza a limpiar, baja la humedad y la temperatura. Se vienen muy bajas temperaturas para el fin de semana, mínimas de 3, de 4 grados para el fin de semana.
1: Bueno, buen día. Bueno, escuchen, está en venta la casa de Neil Armstrong, el astronauta, en Ohio.
3: Uy.
1: Y tiene recuerdos. Es decir, venden la casa con recuerdos. Es como si vendieran tu casa, Marcela, y te la venden con las intenciones.
15: Claro, con todos los recuerdos.
1: La pupa de maquillaje, las velas, las cremas.
9: El portapapel higiénico.
1: Claro. El inmueble donde el ingeniero aeronáutico desarrolló su interés por la aviación quedó disponible salió al mercado. Es una casa modesta, pero claro, la compras con mucha pertenencia del astronauta ahí adentro. Es como si fuera casi que te estés comprando un museo.
16: Claro. Para eso.
1: Escuchen, a los 16 años obtuvo su licencia como piloto tras su primer vuelo en solitario. Muy chico era, ya el tipo volaba. Sí.
3: Muy chiquito.
1: Pero viste que la gente que le gusta el espacio o la aviación.
3: Inquieto, ¿no? El nene también.
1: Ya desde que nace lo tiene.
3: Sí, eso sí.
1: La gente que es del cielo, la gente que le gusta el espacio, esta cosa de. Sí. El loquito, el astronauta en el colegio lo hemos tenido todos.
16: Siempre había uno que soñaba con
3: eso. Siempre hay uno. Sí. Sí.
16: Que dibuja.
1: Bueno, si vos te compras la casa, hay fotos firmadas por el astronauta. ¿Para solo tu familia no tiene la casa de Maradona?
16: El abuelo de mi hermana, claro, él y el hermano tienen en la casa de Lascano y es un museo justamente, donde tenés hasta el primer contrato de Maradona con Argentinos Juniors en un cuadro, en la hoja donde firmaron el primer contrato. Y después el sillón de Diego en su momento, la cocina está intacta, la habitación tiene hasta la misma frazada, la que usaba él. Azul. Mira. Está intacta, es un museo. ¿Qué? Sí. Depende el día y el horario, vos vas y
1: te vi lo que en tus redes haciendo como si fuera un tour.
16: Claro, por porque la casa. Porque
1: house
16: como,
1: tour.
16: Exactamente, un house tour, porque como era la previa del partido contra Inglaterra, entonces dije, bueno, ok, lo que podemos hacer es ir a esta casa, recordar un poco eso. Lo hice para América y aproveché y lo hice también para mis redes.
1: Sí. Chicos, es una influencia.
16: Gracias.
14: Genera contenido.
1: Es tan torpe que te rompe el
16: sí, recuerdo. No, mira, todo con cuidado, Yo en un momento. No, ahí no pases.
14: No, sí, claro. Eso no, ¿cómo te vas a acostar ahí? Es la cama de Diego, de Messi.
1: Esta casa hace muchos años la había comprado una señora llamada Karen.
3: ¿Igual para qué la
1: en el año 88 la compró y la conservó igual? Es decir, el astronauta se la vendió a Karen, a esta mujer. Y esta mujer ahora se quiere mudar y dice, mira, yo la vendo como la compré, está intacta.
16: ¿Y Karen la usa de museo también?
1: No, lo que ella hizo fue como conservar todas las cosas que habían quedado de él en la casa. Y bueno, y ahora sale al mercado, la cifra es $430,000.
3: ¿Para qué mierda querés todo eso, no?
1: ¿Para qué mierda? Bueno, pero algún loco fanático. La casa tiene una gran contra que está como en una esquina.
3: Ya no tiene patio.
1: No tiene patio.
3: Claro. La luz de mandás a ver cómo es.
16: ¿Lo vale? ¿Lo vale?
3: ¿Cuán fanático tenés que ser?
16: Ahí vemos si la tomamos o no la tomamos, ¿no?
1: Lo que pasa es que lo que vale de la casa, cuando uno compra o vende una propiedad, lo más importante es la locación, donde está ubicada. Nosotros no sabemos acá. Lo que pasa es que la propiedad, ya, la mujer tiene 82 años, ya está hinchada las pelotas del astronauta y todo.
3: Ya sí, tiene.
1: Claro, dice este cachivacherío.
16: Está el casquito acá.
3: Sí. Con esto.
1: ¿En la casa de qué famoso les gustaría vivir?
3: Ay,
1: por ejemplo, no sé. La de Shakira, por ejemplo, no sé.
3: Y la de Shakira, tiene la cloaca, de Shakira.
15: A mí, no, para mí, el departamento que tiene en Manhattan Madonna.
1: No es un departamento, una casa tiene ahora.
15: ¿Tiene casa?
3: ¿Una casa?
15: Yo una vez vi que una salía...
1: Casa porque la vi salir de una casa porque vi que ella tiene todo su vestuario ahí en la casa.
15: ¡Claro! O sea, me meto en el vestidor de ella, me vuelvo loco, me pruebo todo.
1: Pero vos, es cara la propiedad de Nueva York, debe ser el lugar más caro del mundo, uno de...
15: Sí, bueno, si vamos a soñar, Marcela, soñemos bien.
17: Pensando, de afuera...
1: Bueno, ahora la de Jennifer López, Marcela.
17: La de Jennifer, ya que estoy. Sí,
1: esa pero que le dejó lugar... Ben Affleck. No, pero está maldita.
17: No, otra. Sí. Debe tener otras así. ¿Alguna en una playa no tiene?
14: Bueno, yo tengo, hablando de playa, de calor, Yuya. Grande, y aparte tengo todo, la casa de Neymar.
17: Yo tengo, la de Yuya.
14: Tengo el helicóptero, el batimóvil.
3: Claro, tenés todo
14: calorcito,
3: ahí.
14: Enorme. Buen clima, porque está en Brasil, olvídate.
1: Yo estoy pensando... ¿Vos soñás con qué?
18: La de Keanu Reeves.
14: ¿Qué tiene?
1: Con
14: ¿qué
1: las motos.
18: Él debe tener motos, porque fabrica motos.
3: Claro.
1: Pero se me hace que la Ken Reed debe tener un quilombo en la casa.
18: Me sirve.
14: Muy desordenado, decís.
3: ¿Vos decís?
14: Muy desordenado. Me sirve,
3: o al revés.
15: Medio sucio parece, ¿no?
1: Sale. Sí, claro, no lava los platos.
15: Como dejado. Sí. Y acá en Buenos Aires me gustaría vivir en la casa una semana. Ponele la de Susana Jiménez ahí en Barrio Parque.
17: A mí me gustaría la de D'Alessandro.
15: Ah, Mauricio Alessandro.
1: El doctor.
17: El doctor.
15: Yo la conozco por dentro, es divina.
17: Es divina, por
15: es
17: eso.
15: Divina.
17: Yo
15: divina.
17: También. Y si no, no sé, la de Santiago del Moro.
1: Te invito a mi casa. No, Marcela, sé qué podemos hacer. Vos venís a mi casa y yo voy a la tuya.
3: Y claro. Ah, es el intercambio.
17: Intercambiamos.
15: Claro. No, intercambia conmigo casa. También.
3: Yo no quiero el pueblo de Ben Affleck. Pues Ben Affleck no se compró una isla, un pueblo.
16: Una islita.
3: ¿No? ¿No se había comprado una islita?
16: Con
1: no, Johnny
16: cinco
1: Depp
16: familias. Fue Johnny Depp.
3: Ah, Johnny Depp. Eso que era. Eso que era.
16: Era parecido.
3: Uno de esos era.
16: Bueno, yo con la de Tobillino estoy,
14: Los caballos.
1: Con la de Tobillino. Eso es pedir. Eso es saber pedir. La de Tobillino.
3: Claro.
1: Porque vos ahí tenés, mirá, hasta el helipuerto tenés.
3: Claro.
1: Tenés todo.
16: El caballo ese de oro.
3: No, y aparte
1: con... Un caballo de bronce.
16: Sí, de bronce. Los autos.
1: ¿Se calienta el sol ese caballo?
16: Súbite. Como te pela, ¿no?
1: Bueno, buen día. 8:17. Hasta las 10. Estamos juntos en la 100. Jueves 6, chicos. Jueves 6 de agosto ya.
3: Ay, hoy cumple 15 años mi hijo.
1: ¿En serio?
3: ¡De
1: cumple!
15: ¡Ay, qué lindo! 15
3: años. ¿Qué momento pasó?
1: Yo les conté lo que a mí me hicieron ponerme para los 15.
3: Te tendría que haber hecho eso, ¿sabes?
1: No, me hicieron una jugada mi vieja y las amigas. Yo cumplo en verano. Siempre mi cumpleaños era algún asado o algo en el club con la gente que había, con los chicos que había. Y cuando yo estoy por cumplir 15, un día viene una amiga de mi vieja y me dice, che, me dice, te quiero decir algo, no digas nada, pero tu vieja te quiere organizar una fiesta de 15 sorpresa. Dice, le quieren poner hasta un trajecito a los perros. Ya llamaron a la gente del catering, lo van a hacer atrás en el patio de tu casa, al fondo.
3: Hermoso.
1: Y imagínate cuando me dijeron eso, digo, ¿cómo hace una fiesta de 15 a mí? Sí, me dice, es una locura, pero yo me empecé a angustiar, ¿viste?
3: Pobrecito.
1: Y llego un día a mi casa y le digo a mi vieja, Chema, no te preocupes, voy a hacer algo así simple, qué sé yo. Y me mira ella y me dice, no te preocupes, ya tengo todo arreglado. Y mi vieja no es de hacer chistes, ¿entendés? Ni joda, es muy seria. Y yo dije, lo que me dijo la amiga es cierto.
16: Claro, es verdad.
1: Pues es que entre todos me fueron llevando hasta el día de mi cumpleaños con que me iban a hacer una fiesta.
15: Una angustia.
1: Y yo me tenía que hacer, por un lado, el que no sabía nada, y por otro lado tenía que desactivar esa fiesta. Obviamente que nunca se había armado, era una joda para mí. Y yo estuve como una semana de angustia con esa fiesta que me iban a hacer. Yo me imaginaba con un traje blanco y entrando con mi vieja al brazo a la fiesta.
3: Por favor, qué exceso.
1: Sí. Pero bueno, 15 años que vos te sentís re grande y sos un pene.
3: Sí. Pero uno los ve grande también,
1: sí.
3: ¿Eh?
1: Igual 15. Ya a los 15 sí tengo 15. Sí. Es la primera que vos decís, acá hay algo.
3: Sí, acá pasó
1: los
3: algo. A
1: los 15.
3: Sí.
1: Hasta los 14 es un nene, pero sí, a los 15 decís, ya me siento hay importante.
3: Sí, hay un quiebre ahí, ¿viste?
1: Hay un quiebre a los 15.
3: Loco, sí.
1: Sí.
3: Sí.
1: Bueno, buen día, 8 y 19. Pensé que hace 15 años estabas pariendo, más justo ahora.
3: Total.
1: ¿Fue parto natural?
3: Sí, parto natural. A la madrugada nació. A la 1:30 de la mañana.
1: Ah, mirá. Qué maravilla, parto natural. Qué bueno.
3: Sí, en 2 minutos fue. Tuve esa suerte.
15: Es leonino.
3: Sí, leonino. Sí.
1: Bueno, 6 de agosto, chicos. Buen día.
3: Che, mañana San Cayetano.
15: Ay, sí. Ya está todo cortado en la zona de San Cayetano.
1: Qué bueno que les va a tocar más allá del frío, pero lindo día que no
15: sí, no hoy. Ah, claro, menos mal.
3: Es verdad.
1: Porque hoy está tremendo.
16: Sí, pasa que mucha gente ya está ahí con la lluvia.
1: Sí, mucha gente es de hoy. Buen día. Ahora sí, repasemos los premios, Fer.
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1: Bueno, Antonella Rocuzzo, la mujer de Messi, salió sí a bancar a Georgina.
17: A la mujer de Messi.
16: De Ronaldo.
17: Sí. Porque la bardearon, ¿no? La querían.
1: No, esa sí. Ella puso unas fotos y se han publicado fotos de ellos en el barco, en sus vacaciones. Y dice, estos días he visto todo tipo de comentarios sobre unas fotos mías en un barco.
17: Por el cuerpo.
1: Unos opinan sobre mi cuerpo, otros me definen. El tema, claro, que estas personas que se exhiben tanto terminan como quedando presas de lo que ellos muestran también.
3: Sí.
1: Es decir, nadie puede opinar del cuerpo de nadie, pero ellos mismos se prestan también un juego que está mal, obviamente, porque nadie debería opinar del cuerpo de nadie.
3: Tal cual.
1: Pero, digamos, son como víctimas de su propia trampa. ¿Se entiende?
15: Claro, pero ¿qué le critican?
3: Claro, que ella publicó un...
1: No, se publicaban fotos de ella y el tipo de figura, cuando se muestran tanto con tanto Photoshop y después claro lo publican en otro lado,
15: sí,
1: claro, la gente se les va el humo, ¿viste?
3: Claro, viene de ahí.
1: Pero me parece que tenés que estar más allá del bien y del mal cuando tenés un nivel de exposición tan grande.
16: Que no es así, que afecta,
1: chicos,
16: igual.
1: Pará, y los cuerpos no... Y esto está bueno que lo sepan por ahí los chicos más chicos que nos están escuchando. Todo lo que se publica, la mayoría de las cosas que se publican, tienen sus retoques y no existe ese ideal de cuerpo. Digo esto porque los chicos creen que sí. Y después se terminan sometiendo a cualquier locura, operaciones.
3: Ni
1: el cuerpo,
3: ni las caras, nada, sí, ¿viste?
1: O hay chicos que terminan todos inyectados de anabólicos esteroides a los 20 y poco de años, ¿viste? Tratando de tener un cuerpo que es irreal. Sí. Pero bueno, para eso justamente de la dictadura de las redes, ¿no?
16: Sí, en definitiva para eso, porque O sea, vos decís, bueno, luego por mí, me gusta, ok. Pero llega un momento que te empezás a exponer, te exponés, y es, tenés que estar a la altura de eso que pusiste.
1: Claro.
16: Si no, después es la vuelta.
1: Ella lo que dice es que es una mujer con hijos, con y bueno, y sí, los cuerpos tienen su marca.
3: Claro.
1: Sí. Sí. Igual lo que les pasa a ellos es que claro, la gente ellos publican una cosa y después les publican otra, ¿entendés?
17: Claro, y la gente lo que piensa es que cuando sos así millonario podés hacerte mejores cosas en el cuerpo, cosa que es verdad también, ¿no? Porque hay un montón de tratamiento que para mejorar.
16: Sí, Marce, pero si no tenés una actividad física, no tenés una buena alimentación,
17: ella muestra otra
16: llega
17: cosa.
16: Un momento que decís, bueno...
17: por lo menos en el reality ella muestra otra cosa. Ella mostraba que hacía gimnasia, que hacía... iba al esteticista.
1: Marce, por más gimnasia
17: lo que
1: muestra
17: hagas, Wanda
1: y más cuidados que tengas, pero después los cuerpos tienen una realidad.
17: Sí, el mambo
16: la edad
17: a mí
16: también.
17: Me parece, no son, chicos. El mambo
1: mucho
17: no lo
1: de las
17: tiene
1: redes.
17: La gente. El mambo lo tienen ellas. Porque muestro una cosa que no soy, el mambo lo tengo yo.
1: Pero pará, obviamente pará. Me parece que es de ambas partes. Obviamente que
17: despeja lo que te pasa a vos.
1: Por eso yo decía, son víctimas de su propia trampa.
3: Claro, sí. Claro.
1: Cuando vos todo el tiempo vendés una imagen que no es la real, y sí, si después te saca una foto distinta, te van a ir al humo. Claro. Entonces te ha preparado para cagarte de risa, claro. Que eso no te afecte.
17: Y chao, decís, bueno, sí.
1: ¿Viste? Pero todos tenemos como... Hay un mambo con los cuerpos y me parece que son... Estamos como acostumbrándonos todavía a las redes sociales. ¿No les parece eso?
17: Sí.
1: Las redes sociales ya tienen sus años, pero
16: todo
1: el tiempo estamos como descubriendo. Y como hay un vacío legal tremendo también.
17: Sí.
1: Que cualquiera puede decir o poner cualquier cosa.
17: Sí.
1: O difamar o acusar a cualquiera de cualquier cosa.
17: Total.
1: Estamos todavía como viendo dónde quedamos parados.
16: Y es el gran problema que tienen los chicos hoy con eso.
1: Bueno, porque, a mí lo único que me preocupa son los chicos,
16: claro.
1: La gente grande, esta mujer, que, digamos...
16: No, lo
1: que
16: sí, le puede afectar también, o no, pero en definitiva es adulta
17: y
16: tiene
17: además,
16: herramienta para...
17: ¿Sabés qué pasa? El marido está en esteta, que tanto que come el brócoli, entonces la gente debe pensar, esta es tan hincha con los hijos y todo, y con la mujer no, no sé qué viste los mambos de la gente. Pero bueno, si te expones también estás expuesta a la respuesta de la gente, a la opinión.
15: Sí, no, igual yo, a mí me cuesta entender o me gustaría hablar con aquella persona que agarra un celular y pone a escribir, mirá la celulita.
3: Total.
15: Y no sé qué le ponen. ¿Qué
3: Totalmente.
15: Se te pasa por la cabeza para agredir de esa manera? ¿Qué te
1: importa? Por eso es que querés cambiar el mundo, que eso no va a pasar.
15: Obvio, pero me pregunto.
3: Pero es verdad que intriga. Porque
15: a mí me intriga, o sea, a mí no se me ocurre en mi vida, pero no se me pasa por la cabeza.
17: Agarrar
15: aunque me haga, claro, me haga otro, ponele otro sin mi nombre, una cuenta. No es que buena, pero no se me ocurre. Mirá la cara de decir una barbaridad a otra persona por
17: escribirle.
15: Ponele, fui una foto de Marcela Tauro. Yo me hago otro Instagram y le digo, Marcela, la verdad que está bastante vieja. Ponele, decir una cosa. ¿Por qué? ¿Pero por qué? O a mí, las cosas que me dicen.
3: Sí,
15: a veces,
3: las cosas que te dicen, cualquier cosa te dicen.
15: Me gustaría, ¿viste?
17: Bueno,
15: ¿por
17: a veces
15: qué
17: porque quiere la vida que vos tenés, a veces porque... hay mucho para analizar en eso, pero...
1: Sí, igual repito.
3: ¿Qué es lo que te lleva?
1: Sí, este tipo de figuras están todo el tiempo...
17: Expuestos.
1: Digamos, el estímulo a esa reacción es por parte de quien la publica también.
15: Yo a veces contesto, hace poco yo subo muchas cosas con mi mamá.
1: Cuando vos te exponés, sabés que va a venir
15: sabes que... Yo me la banco, o sea, yo me banco que digan cosas de mí, pero la vez pasada le hablé a una...
1: Está poniendo un nivel que Georgina, ¿vieron?
15: No, no, pero voy a poner un ejemplo.
1: Atención, portales, Edith, termínasele a bancar a Georgina.
15: Yo subí una foto de mi mamá, y eso no me banco porque me digan nada de mi mamá. Y una chica, que buena onda, siempre me dice, podés comprarle... Mamá tenía puesto un gorrito con bolitas. Y podés comprarle un gorrito mejor a tu mamá, ¿no? Con bolitas.
1: A mí no me gusta subir cosas por eso, porque me...
16: Yo también quería decir.
1: De mí no me importa nada.
16: Mi mamá te dijo uno es muy bueno, te voy a regalar uno.
15: No, pero vos sabés que mi mamá, por más que le compre, no quiere. Ella le gustan sus cosas. Es no entender cómo es la vejez. ¿Entendés? Entonces yo le puse.
1: Pero eso no expongo esas cosas porque a mí no me importa nada conmigo.
15: Exacto.
1: Pero con la gente que uno quiere me duele.
17: A mí me duele, claro. Con la gente que quiero también.
1: ¿Viste?
15: Me duele. O sea, a mí decirme cualquier cosa no me afecta. Pero de mi mamá ahí me entra la bala. ¿Entendés? Ahí me entra la bala.
1: Pero aparte pensé en una persona grande.
15: Claro, no entender cómo es la vejez.
1: Todo esto,
15: claro, qué sé yo, ¿viste? Pero yo también la expongo, también yo elijo exponer.
17: Pero además, uno, porque no es cruel, porque la verdad a veces decís, ves la foto del que te escribe, decís, pero vos,
16: claro, ¿vos te viste?
17: Te viste en el espejo, a veces le pasa eso, no se ven en el espejo y tienen el odio que tienen. Te lo... Pero es analizar otra cosa eso, me parece.
15: Sí.
17: Es como...
1: Para mí nos hemos encontrado con esta herramienta que son las redes sociales, que todavía seguimos descubriendo.
15: Claro, que son maravillosas, pero...
1: En un punto son buenísimas, pero también ha servido como para estilar tanto horror con cosas que, o con cuestiones que ya estaban superadas o que estaban habladas. Pero la involución para mí es tremenda, chicos, de muchas cosas que pensábamos que ya estaban dadas.
15: Sí, para mí
1: que
15: también.
1: Estaban habladas.
15: O nosotros nos creímos que ya estaban, habíamos evolucionado y evidentemente no.
1: Pero viste todo esto de la deconstrucción, o sea, de los cuadros. No, está peor que nunca.
15: Peor que nunca.
17: En la tele no se habla, porque si no estás mal, ¿entendés? Pero las redes se habla y la vida se habla, chicos.
1: Pero las redes somos todos, digamos, también. Entonces son parte de...
17: Sí, ya sé.
1: Ahora,
17: sí, por eso.
1: Si esta mujer, que es escultural, Georgina, que digamos tiene problemas con esto, con las cosas que le dicen sobre su cuerpo, imagínate que le queda al resto. Uh-huh. Ahora, repito, ellos son los que bombardean ese estímulo de la perfección, del, viste, que el marido y ella, de los cuerpos perfectos, de, la, de lo que entrena, lo que come, lo que, digamos, ellos, por eso ellos mismos se generaron toda esa jaula en la cual están metidos ahora, pues son presos de eso.
17: Y me parece bárbaro que
1: toda
17: no.
1: La vida, Cristian nunca va a poder engordar un kilo en su vida.
17: Pero ella, ¿entendés?, tiene un cuerpo saludable. Sí. No está con la locura que están todas en Hollywood, viste, de las inyecciones que...
16: Es una
17: que
16: mina,
17: te
16: una
17: mandan
16: mina
17: para
16: linda, una mina que... Te...
17: Y saludable.
16: Claro.
1: Pero si no lo fuera, ¿cuál es el problema? ¿En qué te jode a vos?
17: No, pero por
16: nada.
1: A mí no así me jode no se quisiera cuidar y pesaría 120 Vivo kilos. Igual. Claro, es un mambo. El tema es que no nos podemos meter en las decisiones del otro. Sí. Y en el cuerpo de otra persona.
17: Sí, pero le comes la cabeza y por ahí la chica mañana, justo que se está por casar, se pone, tengo que adelgazar, se pone...
1: Para, claro, se casan cuando, el sábado, pasado mañana.
16: Sí, inminente.
1: Sí. Ya.
16: Ay, encima le dicen esto ahora, claro.
1: ¿Vos cuándo salís, Marcela? ¿Te invitaron o no?
17: ¿Vas para allá?
1: No puede decir, no revele, Marcela.
17: No lo puedo revelar las coordenadas. Me mandan avión privado.
16: Sí, ¿te mandan avión privado?
3: ¿En serio, Marce? ¿Y no puede decir que vas con unos amigos?
1: Sí. Va con Moyano.
17: Tengo miedo que me haga quedar mal. ¿Sabes qué?
3: Por
17: lo bajé.
3: Que no está en el mejor
17: momento. Lo bajé porque tengo miedo. No, ay, viste. A ver si me trae problemitas.
1: 8:30, buen día. La bajaron del avión.
3: La bajaron.
1: Por las dudas.
19: 8:30.
1: Va a desfilar, ¿viste? Esos desfiles raros. Viste que ahora todos llaman influencer, Marcela.
17: Sí, ahora todos.
1: Y modelo.
17: Me dio mucha pena ella.
1: Sí, no, lo de esa chica,
17: pero también es como un mensaje a las chicas. Las chicas quieren ser todas.
1: Todo, mira, todo parte de lo mismo que estamos hablando, mira. De las redes sociales.
17: Viven una vida, chicas, muy rápido.
1: Sí.
17: Vos fijate
1: tiempo
17: lo que pasó,
1: los tiempos que estamos viviendo,
17: pasó,
1: chicos.
17: Antes también salió con Elegante, con el pibe este, el Ayrton.
16: No, vos decís uno de la televisión argentina.
17: No. Ah. Ese Enzo Fernández, Ayrton Costa.
1: Bueno, para, chicos, para, no vayamos de tema, que tenemos que abrir el diccionario. Vamos.
15: Ay, sí,
1: trayendo para que no tome examen, vamos.
15: Pero no lo logramos.
1: Vamos. Bueno, la primera palabra de hoy es Aniceto.
15: ¿Aniceto?
3: ¿Aniceto?
16: Es
3: un restaurante.
16: Aniceto, vamos a
1: comer. ¿Te parece?
15: Aniceto, claro, vamos
16: a... Algo viejo, antiguo.
3: Algo suave.
15: No. Un licor.
3: Ay, qué aniceto está.
15: Qué rico.
1: ¿Qué bebé?
18: No, ni idea.
3: Pará, ¿alguno de acá es aniceto? Aniceto.
16: El programa, conozco a Anacleto.
17: Exitoso.
3: El programa
1: invencible.
17: Invencible.
15: No parece Aniceto que sea invencible.
17: No. Parece como una cargada.
3: Parece más un licor.
15: ¿Estás cargando?
3: Un Aniceto. Tómate un Aniceto.
15: Qué rico, un Aniceto bien añejo.
3: De anís.
16: Ah, de anís.
3: Claro.
1: Sí.
3: Aniceto es
16: invencible.
3: Qué raro.
1: Sí, es invencible. Inconquistable. Es como algo así como avasallante.
16: No lo usamos. No se usa.
1: En realidad se usa en muchos lugares como nombre también, el aniceto. También puede ser utilizado como invicto.
16: Ajá.
1: Bueno, si es invencible, es invicto, ¿no? El que no puede ser vencido.
3: Aniceto.
1: Todos pensamos en la misma persona.
16: Sí, sinónimo.
1: En vos.
16: Gracias, amigo. Quería que lo digas vos, quería que lo digas usted, sí. Si no, viste, queda como... No lo puedo decir yo.
3: Sí, sorbiceto.
16: Sí.

0: Mirífico.
1: Mirífico. Algo pequeñito.
0: ¿Alguien es mirífico?
2: Algo es mirífico. Sí, vos sos mirífico.
1: Perfecto,
0: alto, lindo,
1: perfecto.
0: Fachero, inteligente.
3: Agrandado.
0: ¿Qué más?
1: Invencible.
3: Todo eso, pero me
4: con el juego de buscarle la
0: todo,
4: eso,
0: bueno, todo no se puede. ¿Qué crees? Claro. Si no, tú eres un extraterrestre.
3: Re envidioso, ¿viste?
1: Ay, sí.
3: Sí. No, mirífico es admirable. Scaloni mirífico.
0: Scaloni, totalmente.
1: Y claro. Messi.
0: Totalmente. ¿No? Y Messi, obvio.
1: Messi,
3: sí. Favaloro.
1: Ay, me sacaste la palabra de la boca.
3: Qué grosso Favaloro, che.
2: Qué grosso.
3: A veces pienso, ¿le daremos la importancia que tiene?
1: Para mí damos por sentado.
2: En el mundo entero lo conocen.
3: Bueno, pará. Mi vieja se salvó gracias a Favaloro.
1: Uh-huh. Claro.
3: Hay paz, chicos.
1: Claro.
3: Y después su equipo, el doctor Costas era...
0: No, Palmas.
3: El Palmas, que descubre el stent.
0: El stent, sí.
3: Una maravilla, chicos.
1: Sí, es un delirio. Sí. Uno no,
3: ¿a quién admiras, Sorbo? ¿A quién admiras?
0: A mis viejos, a los dos.
1: Pensé que iba a decir a mí.
0: A mis viejos.
3: A él, él se admira a él.
1: Sí. Él se admira
0: no,
1: a sí
0: los
1: mismo.
0: Admiro porque claramente
1: porque
0: crearon esto.
1: Claro.
3: Crearon esto.
0: Totalmente.
3: Para. ¿Y alguien famoso así, no sé, alguien de la ciencia? De
0: no, alguien famoso a vos, arte, amigo. A vos.
1: Me parecía.
3: Ya sé, amigo, pero no
4: es hermoso, es hermoso lo que decimos. Se emociona todo.
3: Es mucho, yo también lo admiro a él.
4: Es la misma respuesta que íbamos a dar todos.
1: Es una porquería este tipo, Santiago. Sacalo, Santiago.
3: Como futbolista, ¿quién admirás?
0: Como futbolista, lo admiraba en su momento a Riquelme.
1: A él mismo, o sea.
0: No, a Riquelme lo admiraba muchísimo. Era mi ejemplo a seguir futbolísticamente hablando.
3: ¿Quién es tu mirífico, Edith?
2: A mí me gustaron mucho las mujeres que hicieron cosas por primera vez, por ejemplo las primeras, la primera doctora, la que iban a la universidad y viste y nadie, sí, esa época que éramos tan como segregadas. Ahora sí estaba, viste, justo viendo el tema de la reina Isabel en la Isabel la Católica, que nadie la quería como reina, como que era mujer y como que qué va a hacer, y la mina, viste, se impuso. Todas aquellas mujeres que en una época...
3: Pero es que siempre la mujer tiene que pagar el doble del peaje.
2: Claro.
3: Y sigue pasando. Mira, yo creo que esta edición de GH ha sido tan criticada porque ampliamente está dominada por mujeres.
1: Sí, sí. Mira. Total.
3: Y claro, yo pensaba el otro día, la casa se quedó hace rato sin la hegemonía masculina y eso es...
2: Claro.
3: Muy fuerte.
2: Pero dentro de todo nosotras vivimos
3: a veces
2: en una
3: jode,
2: época.
3: A veces sabes que jode como a las mismas mujeres también,
2: sí,
3: eso.
2: Sí, sí. A veces viste, sí, esta cosa que somos tan crueles entre nosotras. Pues,
3: ¿sí?
2: Cecilia Grierson, que es una calle en Puerto Madero, fue la primera, claro, doctora argentina.
3: Sí.
2: Fue a la facultad. Cuando viste
3: cuando la familia no permitían que las
2: no permitían, no, claro, cómo
1: no, no odiaban,
2: solamente se pensaba,
3: sí, en un momento en la historia las mujeres no votaban.
0: Claro.
1: Y no hace tanto,
3: Y no hace tanto. Es una locura.
2: Claro.
3: Bueno, ¿qué mirífico para vos, Fernando? ¿Quién?
4: A enfermeros, médicos y a la gente que trabaja en discapacidad.
3: Obviamente.
4: Sí, están todo el tiempo, sí, los ayudantes terapéuticos.
2: También, me uno.
4: La admiración, el amor que tienen.
2: Sí, vocación.
3: Sí, totalmente.
2: Sí. Sí,
3: ¿y alguna persona famosa?
4: Y desde lo futbolístico me gusta mucho Guardiola como entrenador.
0: Muy parecido.
2: Chris Martin.
4: Y la percha, ¿no? Buen placar. Y Chris Martin.
3: Pero no estás como obsesionado con...
4: Sí, no, obsesionado no, pero la verdad que ha reinventado el
5: mucho
4: fútbol.
5: Y, le mando todo, un beso
4: y después
5: muy grande.
4: Chris Martin, pero por lo menos a él tuve la oportunidad de decírselo en el de casa, antes, mientras esperábamos el ascensor, porque venía lleno, había un cumpleaños
3: no,
4: en el noveno.
3: Por escalera, porque es ecológico.
4: Sí, bueno, también. Pero bueno, nuestro ascensor es manejado por recursos naturales.
0: Por personas.
4: En el edificio. No, recursos naturales.
2: Hay alguien en bicicleta.
4: Hay alguien. Con la basura del edificio generamos la energía del ascensor, chicos. Y el del portón de la cochera. Y el portón de la cochera.
3: ¿Vos, bebé? ¿A quién hay? ¿Quién hay?
6: Martín Kardashian.
3: Bueno, bajita vos.
1: Martín. De acá, un poco con Fer coincido. Y a los médicos, a la enfermera, a toda la gente que labura
3: por eso,
1: en salud.
3: Por más allá, obviamente,
0: ¿vos no sos fanática de Frida Kahlo? ¿De Frida Kahlo no sos fanática?
1: Sí, de afuera Frida Kahlo. De acá Sorbo y...
0: Gracias.
3: Sí, Sorbo. Y nadie más. Y el resto.
0: Ahí.
1: No sé qué
0: ¿con quién me comparás?
1: No, te juro que no sé a quién. No sé a quién.
3: Es que ya nombramos a Favaloro, nombramos a
1: Sorbo.
3: Scaloni.
0: A Scaloni, a Palmas. Sí.
3: Ahora, chico Ginóbili.
1: Bueno,
3: Messi.
1: Ay, nene, me está sacando todas las palabras de la boca.
2: Bueno, yo.
0: Pero andando, sí.

0: musicalmente a Charly García, chicos.
1: Claro.
2: Charly, sí. Está mal, yo no a nadie.
3: ¿No mirás a nadie?
4: A Sorbo, no, a Sorbo sí, Marcela. No.
3: ¿Cómo no?
4: Qué raro.
2: Nunca.
4: Qué raro.
2: Nunca, no tengo ídolos ni nada, no.
4: No, yo no soy fan de ella, sí, fanático nadie, pero sí admiro mucha gente. Pero, por ejemplo, admiro la templanza de Messi.
2: Sí, eso sí.
4: Yo no puedo creerlo. Sí. Messi que haya salido a jugar los partidos que has jugado con toda la polémica encima.
2: Sí, eso sí.
4: Y que nada lo altere y que siga siendo la misma persona si gana o si pierde.
1: Hermoso.
4: Me impresiona.
5: Y con las cosas,
4: muy similar.
5: Con las cosas que le decían.
4: Sí.
5: Que se tenía que ir de la selección.
1: Yo no sé, yo banco mucho, ponele, que también a Claudia Maradona.
4: Claudia, yo nunca puedo la creer cómo Claudia nunca agarró un teléfono para putear y para sacarse ese. Sí.
1: Porque justo me acordé cuando hablabas de la templanza de Messi, qué sé yo. Por todo lo que ha pasado Claudia.
4: Y chicos, en la historia, un tipo como Churchill. Yo cuando repaso un poco la historia de Churchill, vos no puedes creer lo que ha hecho ese hombre. Y por las cosas que ha pasado, él solo y su alma. Las decisiones que ha tomado para tratar de salvar vidas, básicamente.
5: San Martín.
4: Peor.
1: San Martín,
5: es mi superhéroe.
1: Crack.
4: Claro.
1: Sí. Es que sí, te pones a pensar y salen miles, viste que al medio así de apurón no se te viene nadie, pero después hay tanta gente.
4: 8:39, mirífico entonces es alguien admirable.
1: ¿Qué mirífico?
4: Buen día. ¿Qué premiazos tenemos, Fer?
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6: Bueno, señor, por primera vez después del Mundial, a menos de un mes. Recordemos que la final se jugó el 19, había tenido minutos el fin de semana, pero Lionel Andrés Messi volvió a ser titular para el Inter Miami Fútbol Club en el triunfo 4-2 frente a Atlético San Luis con una muy buena actuación. Jugó desde el inicio, marcó 2 goles para las Garzas en la Leagues Cup y además una asistencia. Primeros goles después de la cita mundialista, 11 minutos. Le costó a Messi marcar el primer gol, uno característico ya, traslada sobre la izquierda, centro atrás y la definición y después sobre
5: el final. Sí, pero ¿cómo pone el pie?
6: No, la
5: pelota venía muy fuerte.
6: Todo mérito, por supuesto, todo mérito de él, pero viste ese centro atrás de característico de Jordi Alba, de Tagliafico, de Medina en la selección, por ejemplo. Y la definición, por supuesto, del número 10. El partido se vio interrumpido por un espacio de media hora aproximadamente por tormentas eléctricas, algo muy habitual allí en los Estados Unidos y bajo el protocolo de la Major League Soccer, pero una buena actuación del 10, que ya lleva 921 goles. ¿Llega al 1000? ¿Cuándo? Si se lo propone, olvídate que lo supera, ¿eh? Sigue batiendo récords, el argentino volvió como titular, doblete para él y una asistencia para un nuevo triunfo de su equipo. Obviamente Rodrigo De Paul integró la mitad de la cancha, luego fue reemplazado en la etapa complementaria. El otro argentino que integra el equipo y que pertenece a la selección argentina.

0: ¿Cómo va a estar hoy? ¿Cómo sigue el día?
1: Hoy vamos a tener un día de lluvias, alerta por lluvias fuertes, por tormentas y por vientos fuertes. Hay demoras en todos lados, la lluvia está complicando bastante el día, lluvia todo el día, la noche baja un poco la intensidad de la lluvia y va a empezar a mejorar a partir de mañana con descenso de la temperatura.
0: Bueno, hallan un billete de lotería millonario en un basurero en Italia. La persona que compró el billete lo tiró a la basura después de que la máquina para controlar... obviamente no sabía que la máquina que le había arrojado el billete le había dado el billete ganador. Esta persona lo tiró. Y tras 2 días de búsqueda, personal del servicio de basura lo encontró. Porque la mujer fue al basurero a decir que había tirado el billete a la lotería. Estuvieron 2 días buscándolo y finalmente lo encontraron.
1: Ay, menos mal.
0: Ahora, el tema es el siguiente. Vos tenés un billete ganador.
1: Sí.
0: Por error lo tiraste a la basura.
1: Sí.
0: Vas al basurero, al basural, y la gente del basurero te ayuda a encontrarlo.
2: Sí, ¿qué haces?
1: Tenés que compartirlo.
0: ¿Cómo compartís?
2: Y tenés que compartirlo.
1: Sí.
0: ¿Pero
1: sí,
0: cuánto?
2: Mitad y mitad.
3: No.
2: Y pero si no te lo hubieran encontrado, no tendrías nada.
3: 10% propina de restaurante.
4: Mitad y mitad es mucho, me parece.
2: Yo creo que más.
4: Un 20.
2: Del 10.
4: Un 20 negocio.
2: No, para mí.
0: Chicos, son...
4: ¿Cuánto? A ver.
0: Son 10 millones casi de euros.
2: ¿De euros?
3: 10 millones.
0: Sí.
3: ¿10%?
0: Sí.
2: 10% un palo.
3: ¿No está mal?
2: No.
0: Pero no te van a dar un palo.
4: No.
3: ¿Quién no va
0: a dar? El dilema es ese. ¿Cuánto te dan una persona, digamos, cuando encuentra algo?
4: Si es mucha guita, como acá, el 10% es un buen número, es súper negociable.
0: Me encanta porque te das en cuentas de que ni que se hubieran encontrado algo.
3: Santi, quisiera contar mi caso para ver si...
0: A ver, Paulito.
3: Hace unos años, yo vivía en Flores y tomaba el 55, tenía que ir a Palermo. De hecho, me encontraba con vos, María y tu hermana, fuimos a ver un show.
0: Sí.
3: En Niceto. Bueno.
0: Sí.
3: En el viaje me siento y al sentarme veo una billetera. Y bueno, empiezo a buscar datos y doy con la persona, con el dueño, que trabajaba en el bingo de Flores. Esa noche, después de ese show de Niceto, yo salí a tomar unos tragos con mis amigos y me decían, no se la devolvés, no hacemos la noche. Le digo, nada, no me corresponde, vamos a devolverlo.
0: Obviamente.
3: Y el número, me acuerdo que habíamos sacado, era lo que valía la Play de ese momento, lo que había en la billetera. Pero bueno, yo di con el hombre.
0: La Play ahora, que ¿cuánto cuesta? ¿Tres palos?
3: Ponele.
0: ¿Dos palos?
3: Sí. No tengo... Guille,
0: capaz... ¿Es la Play nueva?
3: Sí, es eso. ¿Un palo? Era lo que salía la Play.
4: Un palo sale la Play ahora.
1: No, más.
0: No, un palo. La nueva, no.
1: La nueva, la 5, ¿no?
2: Es que estoy buscando PlayStation.
4: ¿Un palo y moneda?
0: ¿Cómo?
2: PlayStation.
0: Sí. Pensé que era más cara, ¿sabes?
1: Yo pensé que...
5: Sí, arrancan ahí, después hay creo que dos o tres variantes.
2: Bueno, tengo una
0: que cuesta 3 millones, 4 palos.
3: El número era muy gráfico, palos. Era lo que salía eso o una noche de joda. Yo obviamente no, fui educado para devolver las cosas que no son mías. Fui al bingo de Flores, le llevé la billetera esperando. Yo digo, se le va a caer un billetito de acá, como, pero era una obviedad. Y el chabón me tenía preparado una bolsa con una toalla verde manzana y un par de zapatillas Reebok falsas de otro número del que soy yo. Y yo le agradecí, me llevé la bolsa y
2: pobre.
4: La intención del muchacho está bien.
3: Nah, se sacó encima algo que no quería.
4: Bueno, pero te digo algo. Yo encontré una billetera en vacaciones con billetes extranjeros. Los devolví.
0: Escuchen
4: y no
0: esto,
4: me dieron nada.
0: Eso es Sorbo en Miami fue esto.
4: Claro,
0: Sorbo, ¿no?
4: Claro, fui hasta la puerta de la habitación de esta persona. Porque
0: con documentos y todo.
4: Decía el DNI, era cordobés el muchacho. Y de hecho no me quería abrir la puerta. No me la abrí hasta que abrió la mujer. Y él miró de atrás. Mirá, no me he dado cuenta que la perdí. Y cuando yo agarré la billetera, me di cuenta que estaba llena. Y me dijo, mirá, recién llegamos de vacaciones, nos salvaste las vacaciones. Y me quedé ahí, gracias. Y me cerró la puerta. A ver, no me tiene que dar nada, pero me podría haber dicho, tomá, negro, llévate un vinito. Tomá, negro, comprate.
1: A mí me pasó algo parecido a Sorbo también. No me dieron, no me tuvieron ninguna atención conmigo. Es más, hice un comentario que me cayó re mal a mí. Como soy yo.
2: ¿Sí?
1: Yo me encontré una billetera, no tenía plata, pero tenía muchas tarjetas de crédito nacionales e internacionales. Y tenía un documento. Entonces yo me tomé el trabajo de buscar a esa persona en Instagram, le escribí por Instagram, era él. Y lo esperé en la esquina de mi casa porque me había pasado cerca de mi casa. Y pasó con el auto. Y vivía en Barcelona. Me dice, mira, yo pensé que ya en este país no, O sea, hice un comentario malo de Argentina. Sí. Ah.
4: Como que no había gente buena.
1: Claro, como que la inseguridad, pensé que en este país.
4: Y ahí te quedaste todo. Con la billetera y te la gastaste.
1: No, se
4: vos.
1: La devolví y me quedé con una bronca.
2: Tenía ganas de mandarla a miércoles.
1: Tenía ganas de mandarlo a miércoles por el comentario malo que hizo de Argentina. O sea, me quedé con. No me dio nada.
4: Y ahí
1: pero
4: te
1: había
4: dicho, no, te llamaba para decirte, si la querés recuperar, vale tanto.
2: Claro, si uno fuera rápido, viste, en ese momento decir, y yo pensé que la gente te daba algo cuando uno era honesta.
1: Sí, pero viste cuando no reaccionás bien en el momento. No,
0: ¿se claro, acuerdan no, en Córdoba no a la que le depositaron ese, a la que le depositaron la plata, que le depositaron una fortuna? Y se compraste un inodoro.
4: El inodoro, sí.
2: Ay,
4: el auto del vecino.
1: Ay, mi amor.
0: Le compró el auto al vecino. Todo lo que había lo compró. Alrededor de su casa compró todo lo que había. Y no claro, después que cuando se van a pedir la plata, decís, yo no tengo la plata, compré todo.
1: Pero
0: claro.
1: Y ahí comprado unos azulejos para terminar sí.
0: Un 4K, ay, se compró un 4K usado.
4: Sí. Claro.
2: Bueno, claro. No le podés sacar la plata a esa mujer.
1: No podés. No.
4: Aparte, bueno, bien gastada, no es que fue y se la deliró.
2: Bien,
4: compró cosas para la casa, un inodoro, sí. Azulejos.
3: ¿Alguien calza 43? Tengo unas Reebok ahí dando vueltas.
0: Yo calzo 43. Yo
3: son Reebok estas, ¿eh?
0: Chicos, escuchen, ¿saben lo que es? ¿Saben lo que es buscar un billete de lotería en un basurero?
2: No, un delirio.
0: Dos días estuve buscando y lo encontraron.
1: No.
0: Lo encontraron.
1: Algo le tiene que dar.
2: Pero aparte
0: ¿se acuerdan que perdió las bitcoins en un basural que tiraron en el disco rígido?
4: Hubo años buscándolo.
2: Bueno, yo tiré una vez.
0: Nah. Eso valía más de 100 millones de dólares.
2: Claro,
0: nunca lo encontró.
2: Claro, nunca lo encontró.
4: ¿Qué, vos tiraste un pendrive?
2: Yo tiré un pendrive. Un cheque una vez. En la época de los cheques, a la basura, y con el encargado de mi edificio, fuimos como al sótano del edificio a revolver las basuras.
4: ¿Lo encontraron?
0: ¿Y lo encontraste?
2: Sí. Sí, bueno. Porque él se acordaba, claro, su memoria de hacerlo todos los días, se acordaba por piso.
0: Bueno, y el que busca, chicos, el que busca.
1: Encuentra.
0: 8:49, ¿cómo está el tránsito, bebé, en esta mañana de jueves?
3: Recordamos, en Roca, Ramalcorn, con demoras.
0: No puedo creer que ya es jueves, chicos, se viene el fin de semana.
2: Cualquiera.
6: Gracias a Dios.
0: Bueno, aparentemente mañana limpia todo esto.
2: Ay, dale, sí. Llévate todo, Santiago. Sí.
1: Llévate todo, claro, la humedad sobre todo, la lluvia, las nubes y la humedad.
0: Bueno, Maju vino con el vestido de 15 de la hermana.
2: Sí, que no me cierra.
0: Se guardar una caja.
2: Está abierto, atrás está abierto.
0: Es lo único seco que tiene.
2: Sí. Sí, y sigo con los botines. Los sigo con los botines.
6: Ya no sabes qué ponerte.
0: Sí, claro.
2: Por favor.
0: Y los toallones no se secan, nada.
4: A mí me pasa con los toallones.
2: Anoche cuando quise buscar un toallón para secarme, yo tengo los toallones en el baño. Estaban mojados.
4: Ya no se puede dejar en el baño.
2: No, claro. Los tengo en un mueblecito igual, pero estaban mojados. Qué asco.
0: Bueno, esto pasará, chicos. Esto también pasará, sí, como todo en la vida.
2: Dios quiera.
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0: Bueno, buen día. Sí, acá me llegó un mensaje que dicen, ojo que el Kini sortea 3 millones de dólares el fin de semana.
1: Sí. Es una locura. Sí.
2: ¿Jugamos una boletita?
1: ¿Jugamos
0: ¿Quién
1: una?
0: ¿Te manda esto, Guille, tu vieja?
3: No, no, me manda una amiga, Yami.
1: ¿Jugamos entre todos una?
2: ¿Jugamos? ¿No? Tiralo, Santi, tiralo al aire, que la gente no juegue.
0: Seis números, hay que decir.
3: Del 0 al 45.
4: ¿Tiramos uno cada uno?
1: Ah.
0: Dale, a ver.
3: No estamos incentivando a la timba, pero es solo un...
4: es para nosotros nomás.
3: Un tirito, solo
0: vamos a ver cuántos pegamos después.
3: ¿Lo decís al aire o no?
4: ¿Estamos diciendo?
3: Ah.
4: 12, dije yo.
1: 8.
0: Para 8, yo digo 37.
2: 11.
3: Atención, Yami.
5: 52.
0: 52. Y para Marcela, 1.
1: 2.
0: 2. ¿Los podemos repetir los números?
3: ¿Alguien lo anotó?
1: No, yo tampoco.
0: 12, 8, 37.
3: Poné la cinta, vos. Vamos a poner la cinta.
4: Dale.
2: 11.
4: Tu laburo,
3: ¿y? Así no ganamos un carajo. Así no vamos a ganar, ¿eh?
2: 11, 3, 700, 0, 100.
1: La gente lo anotó.
0: Bueno, yo anoté el 11, anoté el 2, el 37.
4: No, el 12, el 12 dije yo, no 11.
2: Yo dije el 11.
4: Ah.
0: Claro.
4: ¿En serio?
0: Disculpame. Seis números, hay que decir.
3: Del 0 al 45.
4: ¿Tiramos uno cada uno?
1: Maju dijo uno.
5: Dale, yo dije 52.
3: Estamos incentivando a la
1: del
4: 0
1: al
3: 55.
4: Está ahí,
3: está
0: ahí. Tirito. Vamos a ver cuántos pegamos después. 0 al 45 y 52.
4: ¿Estamos diciendo? 12 dije yo.
0: 8. Para 8, yo digo 37.
2: 11.
3: Atención, Yami.
5: 52.
0: 52. Y para Marcela, 1.
1: 22.
0: ¿Los podemos repetir los números?
3: Para una cosa, tío, para una cosa, para una cosa, calma.
0: ¿Cómo 52 hasta 45?
3: Sí, pará, que me corrigen acá la jugada.
0: Digo del 0 al 45 y dice 52 5 veces.
3: Hasta el 44, no el 45.
0: Bueno, si no, pero
4: bueno, tenemos que cambiar.
3: Sí, pero Maju dijo 45.
4: 52.
0: No, pará. Hagamos 25 en vez de 52.
4: Hasta 45.
3: ¿No escuchaste la cosa? Así.
0: Claro.
3: No te van a mandar el Starlink.
0: Pará. 12, 8, 37. 11, 25 en vez de 52.
4: Dale, ahí está,
0: y 22.
4: Dale.
0: 12, 8,
4: 37.
0: 11, 25 y 22. Ahí está. Raro los números igual.
3: Acá me dice, Majo es mi clienta. Pues,
0: no, fue genial porque aparte dijo 5 veces. 50.
5: No, lo dije muchas veces aparte.
3: Sí. Oh, está jugada, Yami, está jugada. Manda, por favor.
0: Bueno.
3: ¿Y esto quién lo paga, che?
4: Vos, Yami. Guilla, que trajiste
3: que
4: acá. Lo pusiste en la mesa esto.
2: El Unai tenía plata.
0: No, para, hagamos algo. Si ganamos, se la pagamos. Decirle.
3: Ah, listo. Le hacemos un vale.
2: ¿Cuánto
0: bueno,
2: sortea?
0: Buen día. Hoy... Che, pará, hagamos una tanda rápida, cortita, y después vamos con la frase de la pizarra y seguimos en esto que fue y será.
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1: Bueno, frase de la pizarra para el día de hoy, siendo las 9 de la mañana, 5 minutos. A ver, escribí Marcela. No la toquen, chicos.
2: No.
3: No, ya pueden tocarme.
1: Ah, bueno.
3: Pero mirala.
2: No, estoy cargando. Joda.
1: A ver, tengo dos, no sé cuál elegir.
4: ¿Llueve mucho de arriba? ¿Quieres un paraguas?
1: No, ya está mojadita.
4: Ah, claro.
3: No, está bien, acá ya viene mojadita.
1: La paz mental comienza cuando decidís romper vínculos que no suman en tu vida.
4: Buenísimo.
1: La paz mental comienza cuando decidís romper vínculos que no suman en tu vida.
3: Exacto, sí.
1: Viste que uno a veces dice, ¿por qué cargué tanto con esto? ¿Por qué me hice tanto rollo? ¿Por qué me...? Y bueno, hay vínculos que hay que saber dejarlos ir. ¿O viste cuando un globo le cortás el hilo? Que se vuele, que se vaya, sí. Que vuele alto.
4: Y a veces
1: no. La paz mental comienza cuando decidís romper vínculos que no suman en tu vida.
4: A veces no te das cuenta igual, ¿no? Que hay vínculos que no suman, pero cuando se van...
1: A veces no te das cuenta.
3: Mira, cuando te sacan la paz,
5: mira lo que usaba en tu mochila.
6: El problema es cuando son vínculos que son necesarios, que no puedes cortar.
1: No, claro, no puedes cortar el vínculo con un hijo.
6: Claro.
1: Te saca la paz, ¿escuchá?
6: Claro, o estás en un trabajo y en ese trabajo tenés alguna relación complicada. ¿Cómo manejás ese vínculo que tenés que tener, pero no puedes soltarlo?
1: Pero hay que ver qué haces para en un futuro tratar de mantenerlo.
6: Claro. Sí, no, pero se puede, ¿eh? Se puede soltar estando. ¿Entendés?
3: Sí, total. Sí,
1: disociar.
6: Disociar, exacto. Sí, esa es la palabra, disociar.
3: Se aprende.
1: Que no te pese, que no te haga mal.
6: Claro.
1: Es un trabajo igual.
6: A veces pasa con las familias muchas veces. Vos tenés vínculos complicados que no podés dejar de no hacerte cargo con hermanos, con padres, con qué sé yo, y necesitas trabajarlos y poder disociar.
1: Igual que en la vida uno ocupa un rol. En el contexto en el cual se maneja.
6: Uh-huh.
1: Y muchos tenemos el rol de los pilares, o los que somos más fuertes, o los que...
7: Sí, el sostén.
1: Claro, como sostén.
7: Uh-huh.
1: Y es muy difícil ser justamente ese sostén en la vida de mucha gente, porque a muchos de acá nos debe pasar.
6: Uh-huh.
1: Y es un plomazo en un momento, porque es como que nunca puede estar mal.
3: Claro,
1: ¿entendés?
3: Sí.
1: Y
3: claro.
1: Cuando vos sos sostén, ¿a vos quién te sostiene?
3: Sí, uh-huh. Exacto. Total.
4: Ahí está el tema, cuando necesitas a alguien que haga de vos.
1: Claro. No, y que no puedes tener un día malo, que no puedes caerte, que no puedes estar mal, que no puedes estar triste, que no, ¿viste?
6: Que no te banque en ese momento.
1: Claro, a muchos de nosotros nos pasa acá, que por cuestiones de la vida somos sostén de mucha gente,
6: uh-huh.
1: Y no económicamente, más allá de lo económico.
3: No, emocional.
1: Sí, emocionalmente. Sí,
3: claro.
1: ¿Viste? Y vos decís, bueno, ya está, bueno, no puedo más. Y la paz mental es fundamental para cada uno. Es todo.
3: Claro, sí.
1: La paz mental comienza cuando decides romper vínculos que no suman en tu vida. Lo que pasa es que hay gente que no es que no sume, hay gente que porque si no jode no importa, aunque no sume, pero que no reste.
7: Claro, que no reste, que no sea negativo.
3: Claro.
7: Pero a lo mejor si está ahí imperceptible, bueno, no mueve la aguja, pero...
1: Aparte, viste que uno puede ayudar como hasta cierto punto, pero cuando hay otra persona que no quiere ayudar más, es muy difícil. ¿Entendés?
4: Sí.
1: Y todo lo que te altera la paz mental te termina volviendo loco.
3: Sí.
1: Pero coincido con Edith, vos no podés romper vínculos con gente que tenés que estar.
6: Claro, pero sí podés disociar. Me parece que esa es la palabra, poder manejar ese vínculo. A mí me cuesta, a veces lo logro, ¿viste? Hablando con otras personas, a mí me gusta mucho la marcación.
1: Pero a vos, ¿cuál es el vínculo que más te cuesta? Que no puedes soltar de tu hija.
6: Y con mi hija adolescente, claro. Tengo ahí, con mis hermanas a veces tenemos ahí.
1: Te pone la reina Batata, pone Batata.
6: Bueno, con Batata también tengo un vínculo muy cercano.
1: Pero no te altera la paz mental.
6: No, eso lo logré, lo disocié.
1: Claro.
6: Sí, disociar es la palabra, o sea, poder disociar, mantenerse ese vínculo y que sea sano y que no me afecte.
3: Que sí, uno tiene que aprender, pero eso podés también... No verlo tanto, ponele.
2: O sea, al padre de tu hija podés hablar, pero no hace falta que lo veas o que hablar determinadas cosas. Si te quita la paz.
6: Claro.
2: Porque te pusieron batata. Por ahí, si él te quita la paz.
6: No, bueno, a veces con mis hermanas tenemos ahí unas rencillas. Son vínculos que tengo que mantener.
2: Obvio,
6: y
2: es lógico.
6: Y sí. Y vemos,
4: pero es tu sangre, o sea, ahí no lo vas a cortar.
6: Claro, vemos cosas totalmente distintas. Somos bien distintas las tres y bueno, ahí estamos.
1: Para que, hablando de vínculos, chicos, no hay nada más entrañable del vínculo entre una mamá y un hijo. Recordemos que este programa tiene a una de sus estrellas en Bariloche. Ah. Anita Martínez está acompañando el viaje egresado de su hijo.
6: Dios,
1: y
6: Dios,
1: tenemos una comunicación en directo. No,
8: mentira.
1: Anita, ¿estás ahí? Buen día.
9: Ay, chicos, no sé si volverme por el Nahuel Huapi remando. ¿Cómo no le hiciste caso? ¿Cómo no
1: yo
9: la
1: te
9: vi?
1: Dije.
9: No la vi.
1: Yo
9: no
1: te
9: la
1: dije. ¿Cómo le está pasando?
6: ¿Por qué?
8: Te lo dijimos.
2: No duerme.
9: No dormís. Y además vivís con el corazón en la boca. Acá hay una frase muy linda que acuñamos acá, que es, hay una que no la puedo decir porque nos levantan el programa.
1: Sí.
9: Hay una que es, cerramos boliche. Claro. Entonces vos, cuando empezás a escuchar ese cantito a las 5, a 4 y media de la mañana, decís, estos tipos se van a quedar hasta las 5, 6.
6: ¿Y sí?
9: Yo no voy a dormir más, ¿entendés? Es como, para ellos, como cerrar boliche es como recuperar las Malvinas, es lo mismo, o sea, tiene esa épica. ¿Entendés? Es esa épica, la nuestra, y esta es la épica de ellos, cerrar el boliche. Y vos estás saltando en la pecera y decís, no lo van a decir, los míos no lo van a decir, hoy cerramos boliche, hoy, y vos ya...
1: Claro. Pero nosotros éramos iguales, claro. Anita, hasta que no prendía el alumno te ibas.
6: Claro.
1: Bueno,
7: cantábamos, no cantábamos nada que nos
1: agarren cansada. Escucha, yo te dije que ibas a ir a dar pena. Escucha, te ves estar la silacha, aparte vos sos muy delgadita. ¿Cómo
9: soy
1: haces?
9: La mamá ¿Qué? Más desprolija, más desahuciada
6: que
9: algo.
6: No, no te crees.
4: ¿Vas con el mate abajo del brazo o me muero?
9: Voy con el mate porque acá escabian todos, ¿eh? Acá escabian, no se salva nadie. Esto es Mau Mau, aquí en los 70.
1: Para, ¿y tu hijo? ¿Y tu hijo cómo se pone con
9: mi hijo se acaba de dar cuenta que está arrepentido que yo vine y me esquiva en todos los pasillos.
6: Claro, claro.
9: No hay pasillo, desayuno, no me hace caso en nada, me mira como diciendo, y cuando hablo de algo me mira diciendo, me hace callarte, y le quito la manito, callate. Vamos a visitar una chocolatería divina, porque acá te digo que todo es lindo, los chicos la pasan re bien, están recuidados, no hay problema. El problema somos los viejos. Sí. Y empezó a hablar no sé quién y me decía, ¡cállate! ¡Cállate! Me decía a mí, ¿viste cuando te odian que te tenés que te arrepentir? Yo estoy muy lejos. La mamá de Silvio Soldán en este momento, estoy muy enojada.
1: Linda, yo te dije, vais a ir a dar pena a Bariloche, dejalo en paz a tu hijo. Vos dijiste, no, voy
6: a ir.
1: Bueno, para el tema, vamos a lo importante. ¿Cuándo estarías volviendo?
9: Yo estoy volviendo, si Dios quiere y el cuerpo me da y no me subo un avión antes, o vuelvo nadando por el Nahuel Huapi, el lunes.
1: Bueno.
9: Son 8 noches de boliche. A ver, si no sé si hay un número maestro para que diluvie acá, o se le va tanto en las térmicas de todos Bariloche. Necesito un número maestro que, por favor, saque todo. Necesito.
1: Igual vos sé que las últimas dos noches o la última noche, ya los chicos, no, ya te quedas dormido.
7: Claro.
9: Ah. Eso es mentira. No vuelcan más. No. Chicos, después viene con un chip distinto,
7: van
9: una
7: genética, un cromosoma museo.
9: Diferente, no, algo
1: pero
9: distinto.
1: Pero vas a ver que llega un momento que no es imposible.
7: ¿Cuál es la canción de la promo, Anita? ¿La sabés?
9: No sé cuál es. Yo tengo una que no la puedo cantar, chicos. Mariana Walsh quedó lejísimos de nosotros acá, ¿eh?
6: Obvio.
7: Bueno, hasta ahora lo mejor y lo peor.
9: ¿Qué cómo?
7: Lo mejor y lo peor.
1: Lo mejor y lo peor.
9: Lo mejor es que vos te puedas relajar, que los chicos están bien igual.
2: Bien.
9: Y lo peor es que no te puedas relajar. Lo peor es que es mentira.
1: Bueno, Anita, seguí con tu hijo.
9: Los extraño mucho porque acá todo el mundo me saca fotos conmigo, no por mí, sino por el programa. Sí. Vos sos la mamá que viajó por el programa. O sea, es una épica. Este programa lo escucha a muchos padres adolescentes que están pasando esta problemática.
6: Claro.
1: Sí, pero están en la misma situación. Genial. ¿Te encargó algún padre ya o no? ¿Te encargó algún padre o no? Porque
9: no, yo le escapo porque alguno está volcado. Mirá, yo te digo. Y estoy viendo volver. Mirá la hora que... ayer fue la fiesta animal que no tenían. ¡Te morís! ¡Había Terian!
6: ¡No!
9: Y estás volviendo, veo saliendo, mirá, caminando por la calle, después de un churro, con chocolate vestido de teria. No, así esto da para todo.
1: Bueno, Anita, descansá lo que puedas. Te esperamos acá y pensamos mucho en vos. Gracias. Esto también esto, pasará. Esto también
9: esto
1: pasará.
9: Esto también pasará. Esto no lo volvería a hacer. No volvería a reproducirme nunca.
2: Te dijimos.
1: Yo te avisé.
9: La gente los saluda porque los están escuchando. Es loco.
1: Dale.
9: Un beso.
1: Te queremos. Cuidemos a Anita. La gente que anda por Bariloche y la zona, cuiden. Sí. Cuidemos a Anita.
4: Llévenle de comer. Sí. Abrigo.
1: Ella es fanática de la Rosa Mosqueta. Así
2: hay
1: que
2: por todos
1: de
2: lados
1: allá. Sí, claro,
2: ya hay
1: claro,
2: mucho.
1: Bueno, 9 y cuarto. Repasamos los premios Fer de esta mañana.
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1: Chicos, tenemos un problema porque recuerda que se juega el Kini, hay un premio de más de 3 millones de dólares, creo que es.
7: Sí, es verdad.
1: El tema es que pasamos unos números para jugar a la agencia Quiñela y ¿en qué error estamos, Guille?
4: No, y que dijeron más de lo correspondido.
2: ¿Qué hicimos, por favor,
4: no,
2: Guille?
4: No, porque Marcio dijo el 2, después dijo el 22, entonces no sabe qué hacer la chica.
2: No, ¿cómo no? No.
4: Vos dijiste el 2 y después el 22.
10: El 2 dijo la Marce.
2: Sí,
4: por favor. Es así. Marcela dijo el 12, pero ya lo habían dicho el 12.
2: Dos dije primero, después dije el 22.
1: Ahora, pero pasemos a limpiar los números, Pablo. ¿Cuáles son?
2: Lo cambié después.
4: Todo por 6 números nada más. 2, 8, 37, 11, 22. Y el 52 invertido, o sea, el 25.
11: Perdón, yo dije el 12 y no lo nombraste.
4: Y fui el primero.
11: Vamos a jugar dos boletas.
1: Pará. ¿Se dan cuenta que no podemos ni armar una boleta?
4: Acá tengo. Escuchen. Y sobre todo la que tiene que hacer la boleta. 12, 8, 37, 11, 25, 22.
11: Pasa que lo tiene que sentir Santiago, porque él es el tipo de suerte.
1: No, yo ya no entiendo nada, no sé ni qué siento. Porque pará, dijimos 10 veces que era hasta el 44, y Majo dijo 52.
4: Ese lo vamos a invertir.
1: 8 veces lo dijo.
10: 52, 70 52. Veces.
1: Dije. 52.
2: Y no podemos hacer un pozo.
10: Escribían en mi Instagram, Majo es hasta el 45, Majo es hasta el 45.
1: No, escuchá, hacemos lo siguiente. Vamos, decirle que le juegue, que la busque con varias variantes. Y se las pagamos si ganamos, decirle.
4: Sí.
10: Claro, solo si ganamos.
2: ¿Y si ganamos un número solo?
4: ¿Cómo un número?
11: Pero es otro juego.
2: Entre nosotros podemos pagarnos algo.
1: No. Bueno, buen día.

0: hoy 18 de este jueves 6. Mañana pasaba por agua, ¿cómo sigue el día de hoy?
1: Lluvias, Santi, todo el día, lluvias, alerta por vientos fuertes, alerta por tormentas todo el día. Recién va a empezar a mejorar hacia la noche, que van a seguir las lluvias, pero no van a ser tan fuertes. Y mañana ya está, limpió todo, limpió la humedad y descenso de la temperatura.
0: Bueno, tengo la solución para muchas, que por ahí le faltaba un poco más. Escucha, Marcela.
2: Sí, escucho.
0: Injerto de pubis.
3: ¿Qué?
0: Injerto de pubis. ¿Cómo recuperar el vello de la zona íntima de forma natural?
3: ¿Y pero para qué?
2: ¿Dolor?
3: ¿Para qué
2: quieres recuperar?
1: ¿Para qué queremos recuperar?
0: Bueno.
2: Hay gente que quiere, entonces.
1: Que se
0: arrepintió. Que hay gente, no sé, que se le van las cejas, las pestañas.
1: Hay gente que también pierde pelo ahí. Con la edad se pierde pelo.
0: Sí. ¿En serio?
1: Sí, claro.
0: Bueno.
1: También hay mucha definitiva que por ahí la gente se arrepintió. Muchas mujeres que se arrepintieron.
2: Claro, eso puede ser.
1: De pelarse.
0: Un injerto de pubis es la solución para las personas que desean recuperar el vello de la zona íntima. Algunas lo han perdido por una cuestión de edad o la ausencia de, o algunas son lampiñas directamente.
1: Claro.
0: Por factores genéticos, alteraciones hormonales, cicatrices.
1: Sí, muy rubias.
0: Intervenciones quirúrgicas.
1: Claro.
0: Y te ponen, Marcela, te ponen lana. Una pelada como de la
2: lana. Hay algo que no,
0: suplente.
2: No haría. Es algo que
1: pero
2: no
1: te pica, Santi.
2: No bueno, sé, es ¿qué, pelo
4: lo,
2: por
4: ¿se
2: pelo.
4: ¿Se pega? ¿O es como el implante en la cabeza?
1: Te pica la chola después. En verano te moría de calor.
0: Se empleó una técnica llamada FOE, que permite extraer las unidades foliculares de forma individual y colocarlas
2: individual.
0: Respetando la elección. Es decir, Marcela, te sacan, por ejemplo, pelo de la, no sé, de la cabeza, de la ceja, todo, y te ponen todo
2: ahí
0: abajo.
2: Ahí.
0: ¿Entendés?
2: Mirá, interesante, sí.
0: Sí. Lo que pasa es que ver dónde sacan para lo que ponen.
4: Ese es como el implante de la cabeza, pero ahí.
1: Claro.
0: El injerto de pubis requiere de una planificación individualizada. Claro, es todo personalizado, porque hay que ver qué pubis querés.
1: Pero, claro,
5: qué dibujo.
1: No, y si querés lacio, si querés rulo.
5: Es que me parece que si viene de la... Bueno.
4: No, depende.
5: Depende de dónde lo saques.
1: Claro, depende de
0: dónde lo saques.
4: Por ahí.
0: ¿Ustedes tienen una zona donante?
5: Al revés será más difícil, porque sale de algún lado.
1: Donar. La cabeza.
4: Y Wafer no puede.
0: Lo que pasa es que el pelo de la cabeza te queda muy lacio y vas a hacer una...
1: Muy lacio, tengo que ponerle ruleros. Después, a la noche duermo con un rulero. Es peligroso.
0: Ahora, hay gente
4: de la barba.
1: Los bigotes.
0: Bueno, acá la que muestra mucho, la que cancherea mucho con su pubis es Edith.
2: Sí.
0: En las fotos que hace.
2: Pero no tengo mucho para donar.
0: Bueno, por eso, pero yo creo que si te pones un buen pubis de pelo.
2: Bueno, lo puedo probar. ¿Puedo probarlo?
0: Sí. ¿Se acuerdan cuando éramos chicos que en la pileta siempre estaban las mujeres con eso? Se usaba más pelo. No se recortaban.
4: Sí. ¿Y la malla mojada?
0: Sí. Sí.
1: Sí, era un pompón, No se usaba.
4: Una almohada.
2: No se usaba depilarse como se
0: decía.
1: Ahora, apenas te sacabas lo que se asomaba.
2: Claro, era el cavado. Y después empezó el cavado profundo.
0: Claro.
2: Pero yo, recién de grande se empezó a hacer la pelvis.
1: Total.
2: Claro. Y ni hablar del láser, de la definitiva, digo.
0: No, bueno, nosotros los varones igual, chicos.
1: Pero aparte eso te quedaba.
0: Antes nadie se recortaba nada.
2: Cuando te metías al agua era un pompón.
1: Seguía chorreando. Vos salías del agua y seguía chorreando. Así era era una colita.
4: Por ahí, con
0: la mujer.
4: Recurrir como el trapo del.
0: Por ahí, escucha, a la mujer se le secaba toda la malla.
1: Y te quedaba la.
2: Ay, no,
1: y te quedaba la chola húmeda.
2: Yo una vez, la primera vez que me fui a Brasil, me compré una malla blanca.
1: Oh.
2: Y yo estaba chocha con mi malla blanca. Iba a estar bronceada. ¿Para qué? Yo me quería morir. No va
1: para
2: el agua. No es para el agua.
1: No podíamos usar malla blanca.
2: No se puede malla blanca.
4: Tenía.
1: Blanca ni natural. No podíamos.
2: Es para foto nada más.
1: Año 90.
2: Para foto y no meterte en el agua.
1: Y no
2: es para foto sin agua.
1: Porque salías del agua. Por ahí decías, no, me recubre. Y salías del agua y se te transparentaban los pelos.
2: Claro. Y las vendedoras te decían, no
1: se transparenta. Porque tiene forro, te decían.
2: Claro.
1: Sí. Y vos andabas sacudiéndote la malla así para que se secara y no se te notara la porra. Tenías ahí
0: la porra.
1: Un Valderrama.
4: Qué linda imagen.
0: Una oveja eso ahí abajo.
1: ¿Sabes lo que era eso? Qué papelón.
0: Nah. Saluda a la gente.
1: Saluda a Valderrama. Narro.
0: Bueno. 9:23. ¿Se dieron cuenta cómo en los últimos días estamos hablando de los vellos? Del vello, pelos.
2: Sí, sí.
0: Los
2: pelos.
0: Sí.
3: Estamos a la tendencia, somos tendencia.
4: Con ese tema. Y uno no dice nada, ¿no?
0: hay silencio que aturde.
4: Sí, hay uno que está.
0: Dijo participar.
4: Ah, perdón.
6: Te hace gracioso. Hacete el enjuague que no te dura mucho el enjuague.
3: Buen día.
0: Doctor Fernando.
6: Bueno, señor, se anuncia en las próximas horas o minutos también, quizás es inminente, que Thiago Almada será jugador de River. El ex hombre del Atlético de Madrid ingresaría a las filas del conjunto de Caudet, un jugador por las características muy necesario para River para ser justamente el encargado de generar juego entre la mitad de la cancha y la ofensiva, donde ha sumado muchos jugadores últimamente, muchos delanteros, pero aquel jugador para sacarse uno o dos de encima o poner ese pase que le deje al delantero la oportunidad del mano a mano con el arquero, no tenía. Si bien es cierto que River pudo haber merecido algo más frente a Central, volvió a perder, es el único equipo que no ha sumado, no ha marcado goles tampoco en este campeonato.
4: ¿Está último?
6: La operación se realizaría por una cifra cercana a los 20 millones de dólares.
4: ¿Cuánta guita tiene
6: Bueno, River ha vendido.
3: Es el pase más caro de la historia del fútbol argentino, sí. Decían ayer.
2: ¿Ah, sí?
4: O sea, de la compra de un jugador.
3: De la compra.
6: Ha vendido, sí. Está último en su zona, en la zona B. 0 de 9, porque Aldosivi sumó.
0: ¿Cuánto se pagó?
6: 20 millones aproximadamente.
0: ¿De peso?
6: No, dólar.
2: De peso.
6: Dólar. Así que se va a anunciar en las próximas horas. El jugador coqueteaba con Flamengo, finalmente aceleró River. Se cruzarán los papeles.
3: ¿Lo estás confirmando, Fer? ¿Te estás inmolando así? ¿Lo estás confirmando?
6: No, bueno, si tiene la data, se va a confirmar, pero la información en España dicen que el jugador va a ir a River.
4: ¿Pero vos crees que va a ser así?
3: Un paso adelante,
6: Yo creo que sí, es cierto que el fútbol brasileño, viste, es muy potente desde lo económico. Pero bueno, el jugador habrá privilegiado venir a jugar a la Argentina, fútbol local, la opción de estar con Caudet. Hoy los técnicos a veces, viste, con un llamadito, te motivan, te enganchan, te estimulan. Decís, bueno, más allá del dinero, que obviamente es importante.
4: ¿Qué equipo mundialista estaba haciendo, formando el millonario?
6: Y
4: bueno,
6: sí, y eso que se fueron, ya se fue Armani. Se está por ir Pesela.
4: No, pero está Otamendi, claro, Pesela, Cunha, Montiel. Sí, ahora claro.
0: Ahora, Fernando, tus salidas te las hace Sorbo, ¿eh? Y vos pones el nombre, pero Sorbo es el que la.
6: Sí. El distinto.
0: No, es el que te labura, digamos. Es como tu. Vos podés poner una firma, pero.
4: Es como el abogado que todavía no se recibió y trabaja en un estudio.
0: Sí.
4: Y el abogado que está recibido que firma. Ahí.
6: Sí. Me quedé tocado, porque esto lo hablaba con producción, pedí una reunión en producción, ¿viste? Durante la tanda. Quedé tocado con el año de la penicilina. Parece ya viejo, a las 6 y 12 de la mañana.
0: Esperen, chicos, que te voy a hacer una llamada.
4: Pero
0: para,
4: pasó
0: para,
4: de
0: tengo una reunión.
4: En el 28.
2: Sí, igual.
0: Discúlpeme, chicos, un minuto.
1: Sí,
0: ¿eh?
1: Por favor.
0: A ver.
7: Hola, Delmi. ¿Cómo te va?
0: Ferki.
7: Sí.
0: ¿Cómo andás, Ami? ¿Bien?
7: ¿Cómo? Hablame en portugués. Me encanta cómo hablas en portugués.
0: No, escúchame.
7: ¿Cómo voy vos,
0: Que, escúchame, no, que te prometí. En realidad, no sé. Te di mi palabra para tomar una decisión.
7: Vos te subís.
0: Te di mi palabra.
7: Dejás en casa la gorrita, la camperita, esa que subís a redes. Después me regalás todo, la dicroica con la camisa blanca y la corbata. Pero después, on the air me pegás, ¿viste?
0: No, en el aire no, escúchame. No, para.
7: Yo te
0: prometí.
7: Yo no soy furia, ¿eh? Yo no soy picante, pará, te aviso, escucha, ojo.
0: Yo te prometí sacarlo al personaje.
7: Pero
0: me da pena, es un buen pibe. Es un poco metido, pero es buen pibe.
7: Pero que vaya abajo, que ordene las cajas, viste que hay pack de gaseosas a veces que llegan.
0: Sí.
7: Para mí, que las ponga un costadito, ¿sí? Los envíos, que abra la puerta.
0: Escucha.
7: No vale parking todavía, pero que abra la puerta.
0: Dame agosto.
7: ¿Todo agosto? agosto. Sí. Estamos a 6 de agosto hoy.
0: Sí, por eso. Para septiembre te lo resuelvo.
7: Mitad de agosto, negociamos un 18 de agosto, 17.
0: Dame agosto, dale. Dame agosto.
7: 20. 20 y 2 vouchers. Le das 2 vouchers de Seven Sport.
0: Dame agosto, Fer, por favor.
7: Te tengo que dejar porque tengo que volver a la oficina.
0: Dale.
7: ¿Vos no estás al aire?
0: Ah, sí, me olvidé. Disculpame.
7: Es lo que boludean ahí. Sí. Es lo que boludean.
0: No, más respeto, che.
7: No.
0: Me corté. Disculpe. Ah,
4: sí, se escuchó de fondo que te decían que está boludeando. No lo puedo creer.
0: Sí, más respeto. Buen día. Ay, chicos.
2: Sonido.
0: ¿Cómo, majita?
2: Alice in Sands and the Morning. Es esta.
0: Buen día.
8: Hay que tener un cuidado.
0: Escucha. Buen día. Qué linda canción esta.
2: Divina.
0: Cantada por la Ivete Sangalo. Un clásico. ¿De quién es Easy? Porque la Faith No More recuerdo que es la mejor versión, bebé.
5: The Commodores.
0: Ah.
5: La banda de Lionel Richie.
0: Claro. Pone de Fight No More, Guille.
2: Fight No
0: More. Hay que decirle a él Easy. Cómo es.
2: Así para que entienda.
3: Que Easy me parecía que era más fácil.
0: A Easy. De Faith No More. Qué canción, qué canción.
3: Che. Podríamos picar todas.
0: Qué linda es la música, chicos. Qué importante es la música. La música no tiene época. La música buena es eterna. Es de toda la vida. No envejece. ¿Vieron que música, hay temas que no envejecen?
2: Hay temas que no envejecen. Y hay temas que sí envejecen.
0: Sí.
2: ¿Viste?
0: Total. Hay temas que el tiempo los arrastra. Esta es una versión. Para mí, esta es mejor que la original.
2: ¿Esta?
0: Sí.
2: Qué linda.
0: Imagínate vos, Marcela, con esta. Qué temazo.
2: Con esta show.
0: Sí.
2: Vas a acordar a los Airbar.
0: Airbar.
2: Airbar.
0: Viene el Papa, Marcela.
2: Viene el Papa, sí.
0: Sí. Estamos acá preparando un show. Ya. ¿La cantamos completa?
2: Sí.

0: 9:31. Déjalo un poquito más porque ahora viene el mejor momento de esta canción. Déjalo un poquito más. 9:32. Máxima, ¿cuánto para hoy?
1: Máxima de 15 grados.
0: Y mañana frío, frío y frío. Sol.
2: Mañana agarra la polaina para venir a las 6.
0: Mañana mínima de 5. Mañana vamos a estar temperaturas cercanas a los 2, 3 grados a la mañana.
2: Me quieren matar.
0: Así que prepararse a abrir. Escucha, subí. ¡Qué temazo! Bueno, buen día. ¿Qué premios tenemos para hoy?
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0: Che, le quiero mandar un saludo al turco que se ha comido un garrón trayendo el desayuno para acá.
1: Pobre. ¿Qué pasó?
0: Por cuestión de tránsito.
4: Claro.
0: Tránsito, lluvia.
1: Hay mucho tránsito hoy, sí.
0: Un fenómeno.
1: Y la lluvia complica todo.
0: Bueno, chicos, sí, esta se lo va a comer de...
2: Bueno, ¿eh?
0: ¿Qué? No, se lo va a comer Guido.
1: Se lo va a comer Guido el desayuno.
2: Bueno, bienvenido
0: nos llevamos nosotros. No.
1: Nos llevamos a casa,
0: Marcela,
1: ¿no?
0: No,
1: hace
0: no,
1: siempre claro. Eso.
0: Guido el otro día vino con la camioneta, la puso de culata acá para cargar.
1: Sí, entró a cargar.
0: Nos roba la comida.
1: Ya lo sabemos. Bueno.

0: Mentí, pero a los 73 años conocí el verdadero amor de mi vida.
1: Vamos, 73 años, estamos a tiempo.
2: Es un milagro eso.
1: Qué bueno.
0: Claro, vieron que cuando hay una persona tan longeva encima que está tan bien de la cabeza, la gente le va a preguntar cosas de la vida.
1: Claro. Sí.
0: ¿Qué comés? ¿De qué te arrepentís? Sí. ¿De qué cosas hiciste para llegar tan bien? Bueno, y ella habló en el momento que dice que lo más importante en la vida es el amor, pero que ella estuvo no casada, sino mal casada, uh-huh. Y un día dijo basta, a los 73 años fue a bailar a un tablao y ahí conoció al verdadero amor de su vida. A los 73, chicos, cuando muchos pensarían, no sé, que ya está todo, todo está dicho. Sí.
3: Una maravilla total. Vos sabés que yo tengo la mamá de una amiga mía, es de otra época, por eso a mí siempre me parece interesante escuchar hablar de estas personas. Es de otra época, ella se casó para toda la vida con esta promesa que hace ante Dios para toda la vida. Y tuvo un matrimonio espantoso, uh-huh. Espantoso. Y aguantó, y aguantó, y aguantó hasta que su marido se murió. Y se liberó, obviamente, claro. Porque ella, o sea, bueno, ya está. Y empezó a ir a lugares de jubilados, a hacer viajes, qué sé yo, y ahí se enamoró por primera vez en su vida y tuvo un amor lindo antes de partir.
1: Mira,
3: por eso a mí me parece milagroso que pueda pasar eso.
4: Pero ¿ella dijo, me enamoré por primera vez en la vida?
1: Ella, ¿Pepita? Sí, Pepita dijo que sí.
2: Y Pepita no, también.
3: La mamá de mi amiga también. O sea, el señor tuvo un amor lindo, sano.
0: Pero qué locura pensar que hasta los 73 habías estado enamorado, enamorada en algún momento.
2: Sí, ¿no?
0: Y darte cuenta cuando llega otra persona que no. Y para mí, chicos, tiene que ver mucho con la calidad del amor. No todo el amor es igual.
1: No.
0: Y hay gente que confunde que amor con toxicidad.
1: Totalmente.
0: El amor no es tóxico.
4: No
2: es amor.
4: Es justamente.
2: No es amor.
0: Sí. Digo, porque hay parejas que son tan enroscadas, que están todo el tiempo tan, no sé, tan digamos, como en un tira y afloje, una cosa
2: nada
0: tan fea.
2: Nada que tenga que ver ni con los celos extremos, ni con el control, ni con la agresión.
0: Ni con la violencia,
2: ni con,
0: ¿no?
2: Nada.
0: No,
2: sí. Es amor. Nada de eso es amor.
0: Sí.
2: Absolutamente nada. Ni cerca.
1: Bueno, qué bárbaro. Qué bien.
0: 107 años hoy, dice, conocí mi verdadero amor por primera vez a los 73.
1: Y hace bastante, entonces, que está con
0: ese. Sí, bueno, ella murió.
1: Él
0: pero
1: murió,
0: ella dice que fue a bailar un día a los 73 y empezó una nueva vida. Claro, pero claro, de los 73 a los 107 pasas un montón de años.
2: Claro, es que sí.
4: Tuvo una otra vida más.
0: Otra vida más.
1: Y vos sabés que yo pensé que uno, cuando la gente es grande, cuando somos grandes, no hay intimidad.
2: No,
0: pero hay.
2: Muchas veces crece.
1: ¿Sabés qué? Tu suegro. Sí. Un día me dijo acá, yo tengo mucha paciente.
4: ¿Levantó?
1: Yo llevé a mi mamá y entonces me dijo, me contó que hay mucha mujer grande, de 70 y pico, para arriba, que se van a poner el chip sexual.
2: Sí. Bueno.
1: Y yo digo, en serio, claro, por calidad de vida muchas. Para mejorar motricidad, un montón de cosas, pero hay muchas que a partir de eso se ponen de novia.
3: Sí.
1: Y bueno, y dicen que tienen una actividad.
3: Sí. Yo creo que eso va a ir cambiando y sobre todo buena. Cuando nosotras lleguemos a esa edad, vamos a tener otro tipo de cabeza. Por ejemplo, mi mamá viene de otro lugar y no es así. O sea, hay cosas que no se permite mi mamá. Y que ha hecho a lo largo de esto, yo le he preguntado, no quiero decir. Esto lo cuento en mi unipersonal.
0: Ah, mira.
1: No, mi mamá no se quiso casar después.
4: Le preguntas de cosas sexuales, ¿no?
3: Cómo era la sexualidad de mi mamá. De la generación de mi mamá. Que, bueno, no practicaba.
2: No existía.
1: Mi mamá, por ejemplo, enviudó muy joven y no quiso formar pareja con nadie, ni salir con nadie.
3: Claro, o sea, era distinto. Pero
2: mi mamá igual, mi mamá se separó a los 42 años nunca más tuvo pareja.
1: Claro.
2: La pendeja.
1: Re.
0: ¿Qué
1: era ahora?
0: ¿Qué edad, Majú?
2: 42.
3: Claro.
0: Y ahí se abandonó.
2: Nunca más.
0: Las cuestiones del amor.
3: Nunca lo pensó, dice seguramente.
2: O sea, claro. Ella se había casado para toda la
1: otras
2: vida.
1: Otras mentalidades, ¿viste?
3: Claro, y yo creo que
1: ahora cambió eso.
3: Esta cosa de su sexualidad, de los juguetes sexuales y todas las cosas que se usan ahora.
4: Las aplicaciones.
2: Cero.
3: Las aplicaciones.
4: Una persona,
3: mi mamá no se lo permitió nunca más, tampoco.
1: Ahora.
3: Y yo le pregunto, a mí me encanta hablar de este tema con mi mamá, me encanta. Y le pregunto y mi mamá me dice, ay, Edith.
2: Claro, ni lo pienso.
1: Pero ahora ya cambió, gracias a Dios. Yo tengo la mamá de una amiga mía, que la señora quedó viuda. y empezó, bueno, a hacer teatro, y qué sé yo, las amigas de teatro la

0: Le abrieron una aplicación.
1: Incentivaron.
0: Conoció un señor divino, un ingeniero que está en el sur, viene, salen a pasear, ¿entendés? Está bueno eso.
2: Canta.
0: La vida tiene que continuar.
2: La vida tiene que continuar. Sí. De paso puedo contar dónde voy a estar, Santiago. Pero
1: no tiene nada que ver, nada que ver.
2: El 15 de agosto voy a estar en el Centro Cultural Rigoló de Berazategui. Volví, claro. Y voy a estar el 22 de agosto en terrazas del Paseo de la Plaza.
3: ¿En una terraza?
2: No, ya que está, volví con todo.
4: Con Tutti.
2: Pasó el mundial, ahora hay que volver.
4: Claro.
1: Claro, hay que pagar la tarjeta. 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Bebe tocando la bata, claro. Y la gente participando por estos premiazos de jueves. 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
5: Bueno, buen día.

0: tomorrow.
1: ¿Dónde está el mejor?
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2: 9:40, buen día a la gente que se suma esta mañana. ¿Qué cantás? La involución es total. ¿Cómo está el tránsito, bebé?
3: Ampliamos la cuestión con el tren Roca, que desde temprano ya tenía demoras en el ramal Corn, ramal Bosques vía Temperley, con demoras también.
2: Buen día.

0: título, Fernando?
1: Bueno, tenemos que decir que el fútbol argentino se completa hoy con una nueva postergación, teniendo en cuenta que el Grana Lanús estaba jugando Copa Sudamericana. Lamentablemente el equipo de Pellegrino quedó eliminado visitando al Cienciano en Cusco, pero debe ponerse al día. Integra la zona A, jugará frente a Unión el Tatengue hoy a las 19 horas. Ayer también se pusieron al día con el calendario, con el fixture. Tigre y Belgrano empataron 0-0. El Matador tuvo oportunidad de ganarlo. Sobre el final tuvo un penal cobrado. Mirá que hay VAR, 15 cámaras, todo, pero bueno. Echenique entendió que había infracción, ¿bien? Había intención. Raro criterio, pero bueno, después lo terminó atajando el arquero de Belgrano. Terminaron sin goles hoy a las 19. Se juega el último postergado de la fecha 2, Unión frente a Lanús. Pero atención, porque mañana, con un par de encuentros, comienza una nueva jornada del fútbol argentino, la número 4 en el torneo clausura.
2: ¿Y terminó? ¿Cómo es? ¿Una trae la otra, sin descanso?
1: Y sí, claro. Encima, hoy termina la 2, y que era postergado de la semana pasada, y mañana empieza la 4.
2: ¿Eh? ¿Y la 3?
3: Ahora, digamos, y la 3 ya se jugó el fin de semana. Seguir todo, Fernando, es imposible. No sabés ni qué están jugando.
1: No, nada. Obvio. Es más, no quiero seguir comiéndome el programa, pero...
4: Para
2: hoy ya le entraste como loco.
1: Nada que ver.
2: ¿Es verdad que se olvidaron jugadores de Boca cuando terminó el partido? ¿El micro se fue?
1: Sí, los dejó Ascacíbar, Villa, Montero y otro más.
2: El micro se fue y se quedaron jugadores.
3: No podés. Sí. Pero si el micro está para llevarse los jugadores, no te podés olvidar los jugadores.
1: Menos mal que no se encarga Anita de esto, ¿no? O lo de Boca no está en Bariloche, ¿te imaginás? Hay dos pibes, o la familia Salazar. Bueno, lo dejamos en Grisú a su hijo, pero está viniendo, ¿eh?
2: Se olvidaron jugadores importantes. Uno hizo el gol.
1: Sí, Ascacíbar. Y por más que sea el tercer arquero. Pero bueno, se fue. Decía del fútbol argentino que va a haber a fin de año 5 campeones. Una locura.
2: ¿Cómo se nombra?
1: Sí, cinco campeones.
2: Sí. ¿Cómo? ¿Por qué?
1: Y porque tenemos el 4 de noviembre. La Copa Argentina. Hay que ver quién llega a la final. Se define ese día. 4 días más tarde, el ganador de la tabla anual es campeón. Hay título, estrella. Se clasifica directo a la Copa Libertadores de América. 11 de noviembre, 3 días más tarde, tenemos la Supercopa Argentina, que la van a jugar.
3: El Papa,
1: Independiente Río también.
2: Le van a dar Copa al Papa.
1: Ojo, el 8 de noviembre, a lo mejor viene a la noche y le decimos, te va al... A la cancha de tal, entrega la Copa. Y listo, la Copa León. El 11 de noviembre, Supercopa Argentina, Independiente Rivadavia y Estudiantes, todavía la sede sin confirmar. Un partido que fue pospuesto por la supuesta llegada de los jugadores de la selección argentina.
3: ¿Qué hay que entregarle al Papa, Marcela?
5: ¿Qué?
3: Ay, cuidado.
1: Un Martín Fierro.
5: Sí,
1: es buena esa.
5: Luis Antonio. ¿Y en octubre no son los de la radio?
3: Y bueno, ya acabamos en noviembre.
5: Podemos unir, hacemos en noviembre entonces.
3: Bueno, chicos, tengo una propuesta.
5: A ver.
3: Un lugar para ir. Un nuevo restó ofrece alta cocina.
5: Sí.
3: Y es un restaurante nudista.
2: Uy, perdiste.
3: El chef y propietario explica el porqué de esta propuesta. Dice: es un lugar para venir a degustar los buenos platos, cenar sin miedo y para ser libre. Ahí tenés que ir con hambre y con ganas de ser libre, Marcela.
5: Sí. ¿Qué puedo comer?
3: Es una casa de carne, de bife. Es el primer lugar de así como de alta cocina, nudista. Vos llegás, te sacás la ropa, la dejás en un locker y entras al salón. A comer, a cenar sin miedos y en total libertad. Así que imagínate que llegamos a un lugar. Ponete una música así como tranquille. Llegamos al lugar.
5: Sí.
3: Imagínense en el lugar.
5: Qué nervios.
3: Estamos en un locker, nos ponemos completamente desnudos. Vamos con una bata hasta el salón y para entrar al salón nos sacamos la bata y pasamos.
5: ¿Y dónde nos sentamos? Sí. ¿En una silla?
6: A mí no me hagan
3: nos
6: jodas.
3: Ponemos,
6: ¿eh?
3: En los pies nos ponemos ese tipo cofia.
5: Claro. Sí.
3: Claro. Como ese zapatito de médico, ¿viste?
5: ¿Y te sentás en una silla?
3: Sí, pero las sillas tienen fundas, Marcela.
7: Ay, pero sí. Se te llega a caer un raviol caliente.
3: ¿Ahí?
7: O la sopa.
3: Bueno, es para ir a comer churrasco igual.
7: Un pedazo de carne.
3: Sí.
2: No nos miramos nada, ¿no?
0: Y sí, vamos a mirarnos.
3: Bueno, el anfitrión que lo recibe que... también se encuentra desnudo. Pero para darte más confianza.
0: Y claro.
3: ¿Entendés? Sí. ¿Qué intención es así?
7: Viene con el churrasco sí. colgando.
3: Bueno, la gente que te sirve los platos está levemente vestida.
7: Ah, está bien.
5: Tipo el de Moria, ¿te acordás? Tipo el de Moria.
3: Yo nunca fui al de Moria.
5: Ah, bueno. El cielo y el infierno. En el infierno tenías, te servían el...
2: ¿Toda la gente desnuda?
7: Sí, creo que estaba la mujer esa que le ponían el sushi en el cuerpo.
5: Sushi en el cuerpo, sí.
3: Body sushi.
5: Pero la atención se te va a otro lado. Por ejemplo, si vamos mesas de chicas y te atiende un camarero de...
7: Claro, claro. Y aparte vos estás sentada y medio que tenés la altura ahí.
2: Igual es injusto, porque al hombre
5: y si no la chica
2: puede pasar algo que a la mujer no y no...
3: Sí, claro.
2: Tal vez la mujer lo disimula un poquito más.
7: A mí el hombre tiene que tener tapada la...
3: Sí,
7: la cosita.
5: Sí.
7: Es muy impresionante, pero las mujeres no
3: es
7: tenemos
3: más
7: nada.
3: El cuerpo de la mujer para lucirlo así.
2: Claro.
3: Depende. Eso anda con eso con la manera por las migas también. No, no.
7: Vas a hacer una... Yo lo bueno que estoy sentada y a mí las lonas no se
5: mirá,
7: me ven.
5: Las mujeres se volvían locas en ese restaurante.
0: No, yo quiero ver todo lo de ustedes, chicos, perdonen. Porque
3: bueno,
0: ustedes
3: para entramos, pero nosotros bueno. No está sentado, nosotros
2: claro,
3: no
2: vamos a nada. Sí. Te voy a bailar.
3: Escucha, no, sí. No rápidamente a sentarse en la silla, aparte pues, yo que tenemos algún episodio ahí.
2: Por eso. Y la mesa te tiene que tapar.
3: Sí, bueno, Maju dice que la...
7: Ay, un asco. A mí las tetas no se me ven si me estoy sentada porque se me meten abajo la mesa. Están recaídas.
3: Me está pateando, Maju, no.
7: A lo sumo, si alguien se agacha, me las ve.
0: Una mesa ratona te sirve, a lo mejor.
7: Tiene que ser ratona.
3: Me arranchó un día, le invito... Un día estábamos en la costa y le invito a comer a María a un lugar así muy, muy... así como muy de pareja, ¿viste? Muy romántico.
7: Muy íntimo.
3: Frente al mar, hermoso. Lindo. En un lugar de sushi. Y llegamos a un lugar japonés y nos dicen, se han reservado una mesa ratona, ¿cómo se llaman?
7: Tatami, algo
3: bueno,
7: así.
3: Que son esas alfombritas, esas mesas bajitas.
7: Sí.
3: Y era una noche así muy romántica, había una vela, con luz de vela, todo. Y escuché bien la japonesita y nos retira la vela y nos trae unas cositas para comer. Y yo, chico, en un momento empiezo a oler un olor como a pelo quemado y un calor. Cuando miro abajo de la mesa, se me estaba prendiendo fuego el pantalón.
2: ¡No!
3: Escuchá, la japonesa, no sé si era japonesa, china o coreana, no sé qué era, me puso la vela al costado de la pata y yo la pateé abajo de la mesa. ¡A la vela!
7: ¡Uy!
3: ¿Por qué la vela no se la llevó? La dejó en el piso. Claro. Mira de alfombra, chicos. Y en un momento miro y se me estaba quemando un jean Levi's nuevo que yo tenía.
7: ¡Ay, pobre!
3: La pata, sí. Vos sabés que, escuchá, al costado de la mesa vi un florero, agarré el florero.
2: ¿Metiste la pata en el florero?
3: Metí el florero en la pata.
2: No.
3: Escuchá, me paré, un quilombo se armó, el romanticismo y toda la mierda, pero bueno, y me quedó el jean comido por el fuego.
2: Por el olor.
3: El agujero.
2: Todo quemado.
3: Los años quemado el cine ese.
7: Qué peligro igual.
3: No, pero pará, un peligro pues se podría haber prendido fuego todo.
7: Claro.
3: Dice que lo quitaran al toque.
2: Pero qué ponían, una vela a la alfombra.
3: No, porque es, ¿viste ese centro de mesa que no sirven para mierda? Que eso que tienen como un gel y una velita adentro.
2: Sí. Que bueno, la velita va flotando.
3: ¿Qué sé yo? Ese cachivache estaba arriba de la mesa. Y cuando ella viene, nosotros estábamos charlando que ellos dejan unas cositas, retira eso, y eso en vez de llevárselo, lo pone al costado pero en el piso.
7: No, cualquiera.
3: Yo pateando, con lo ansioso que soy, le pateo la cosa esa y me cae la vela y me prende fuego el pantalón.
7: No,
3: ay, no. ¿Entendés?
5: Uy, qué horror. Qué susto.
3: Pero fue una película tragicómica. Yo siento algo raro y el olor al instante. Y cuando me miro se me estaba prendiendo fuego el pantalón.
7: Estaba prendido fuego literal.
3: Literal. Entonces al lado vi unas flores naturales con un florero. Y la agarré y me lo tiré encima. Y aparecieron tres, cuatro japonesas con unos matafuegos de la cocina. No, un bochorno fue todo. Pero
7: ¿por qué quería pasar
3: tal cual te lo cuento?
2: No. Estás caliente, bueno, dijo, chicos, María, dijo. No, me estoy prendiendo fuego, mi amor. Tiremos un matafuego.
3: Bueno, este resto no funciona siempre como nudista, pero están probando el lunes de cada mes. Y la verdad que funca, funca.
7: Claro,
3: hay gente para todo.
7: Y por curiosidad uno va.
3: Sí, hay gente para todo. Bueno, 9:50. ¿Cómo hay gente que anda en una búsqueda ¿Por qué quiere comer en pelotas, chicos?
2: Sí.
3: Hay que tener ganas.
2: Sí, sí, sí.
3: Bueno, Edith estuvo de vacaciones y hizo nudo.
2: Ahí está la búsqueda,
5: no sabía,
2: ¿eh?
5: Sí, bueno, sí. Le voy a mostrar a vos, Marcela. Bueno,
2: mentira, ¿tenés fotos? Nah, ¿tenés fotos?
5: Sí, ya te dije que se la voy a mostrar a Marcela para que piense a ver.
3: Mostrásela a él también, así.
2: Dale, a ver, Edith.
5: Él no. No, él no, porque
2: dale,
5: es un pesado.
2: Dale, a ver.
5: No, es un pesado total.
3: Vas a soñar de noche, sorbo, ¿no?
2: Dale, Edith.
5: Ahora que no la encuentro.
3: Bueno, mientras la buscamos con horóscopo mejor.
5: Hagan otra cosa, que yo la voy a buscar.
3: No es muy difícil encontrar una foto tuya.
2: Claro, tampoco
3: días,
2: que hiciste. Claro.
5: Ahí está, para que le voy a mostrar a Marcela.
3: A ver, Marcela, narrando lo que ves. A ver.
5: Mi hija es la de al lado.
4: Sí, ya me di cuenta.
5: No, bien, pero lo que pasa es que se ve de costado, de perfil.
4: Claro.
2: Ah, no tenés de frente.
5: Vale, no, de frente no.
4: No, las tiene bien, turgentes.
5: Ay, gracias, es Marce.
4: Muy, aparte tiene muy buenos candidatos, Edith, ¿eh? Lo día mostró.
5: Acá me bardea, sí.
2: A ver, Edith, candidatos. Puedo ver. Mostrame,
3: la quieren por la plata, la quieren por la. Como tienen tanto laburo, la quieren, ¿entendés? Gatear.
4: Sí.
3: Igual no va a sacar nada, ¿eh? No le van a sacar nada, así que huyan los que...
5: No me van a sacar nada porque yo me la gasto toda, chicos.
2: A ver.
3: Sí. ¡No! ¡No, Edith! ¿Qué? ¿Cómo te vas a sacar esa foto?
2: No muestres,
5: está
2: Edith.
5: Mintiendo. No, está mintiendo. Está mintiendo.
2: Era
3: el patio así, no.
2: Era la...
6: ¿Vieron que yo les dije? ¿Vieron?
5: Está en el mar.
2: Escuchá, están...
5: Describíla, Marta.
4: Está dentro del mar.
2: Competida y con Majo ahí, se caen, ¿eh?
4: Costado y ahí sale... Y bueno.
3: No, es la forma natural, chicos, claro. Las lolas son así.
4: Está buena, tiene buenas lolas ella.
7: Sí. A usted también se le cae todo, así
3: claro.
7: Que...
4: No las tiene caídas.
5: No mientas.
2: ¿No tenés ombligo?
4: Ay.
2: O te estaba tapando.
3: Chicos,
2: te estaban tapando.
3: Vamos con la palabra número clave mejor.
2: Dale.
3: Arrancamos con Aries, compromiso, el número es el 04.
2: 04, la cama. ¿Cuál es la palabra?
3: Compromiso.
2: Ok.
3: Ubicate.
2: Lo que te falta.
3: Ubicación. Eso es lo que te falta. Dale. Todo, Tauro. Todas las palabras relacionadas con sorbo. Tauro, mejoras. Sí. El número es el 53.
2: Justo. 53. 53. El barco.
3: Géminis, tranquilidad. El número es el 20.
2: 2-0. La fiesta.
3: Cáncer. Amabilidad. El número es el 96.
2: 9-6. El marido.
3: Leo, evolución, el número es el 27.
2: 2-7, el peine.
3: Virgo, soluciones, el número es el 99.
2: 9-9, el hermano.
3: Libra, atracción, el número es el 09.
2: 0-9, el arroyo.
3: Escorpio, apariencias, el número es el 24.
2: 2-4, el caballo.
3: Sagitario, expansión, el número es el 90.
2: 9-0, el miedo.
3: Capricornio, disfrute, el número es el 19.
2: 1-9, el pescado.
3: Acuario, propuesta, el número es el 10.
2: 1-0, la leche.
3: Y Piscis, confianza, el número es el 02.
2: 02, el niño.
3: Repasemos.
2: Aries, compromiso 04, Tauro, mejora 53, Géminis, tranquilidad 20, Cáncer, amabilidad 96, Leo, evolución 27, Virgo, soluciones 99, Libra, atracción 09, Scorpio, apariencias 24, Sagitario, expansión 90, Capricornio, disfrute 19, Acuario, propuesta 10 y Piscis, confianza 02.
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14: 10 de la mañana, 2 minutos. Buen día, Guido Castro. ¿Qué tal, chicos? Fuerte el aplauso.
15: Bien, gracias.
14: Hola, Guido.
16: Guido.
14: No, que te queremos, te vamos a empezar a cachar. ¿Cómo te vas?
16: A palpar.
15: ¿Por qué decís
16: porque
15: eso?
16: Porque dice que.
15: Pero no
16: llevas
15: nada, no entiendo
16: porque
15: lo que dices.
16: No sé.
15: ¿Pero por qué?
16: Sí.
15: ¿Por qué me inventa historias? Me las inventa además.
16: Se quiere ensuciar.
15: Marcela, porque hasta las 11. Testigo. Vos sabés que hasta las 11, 11 y media no me
14: pasa. Se roba los recursos.
15: ¿Qué recursos?
17: Y lo lleva al cuartito, la guía del cuartito.
16: No,
15: pero recién que estuve. ¿Qué hay hoy? A ver, Elu, Pablo Menuti, ¿qué tenés hoy? ¿Qué tenés hoy?
14: Un poquito de miga, desayuno del faraón.
18: Ay, tostadas con panta, huevo revuelto.
15: Pero no, dame las marcas, por favor, dame los lugares.
18: Ah, qué marquero.
15: Sí, soy así. De El Faraón, mira, yo fui al albergue transitorio también.
14: Barrita de Zafrán tenemos.
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14: Tenemos
15: tremendo.
14: Los quesos de Barraza.
15: Oh, la mejor mozzarella.
14: Tenemos tostis.
15: Dame, ¿quién?
16: Tostis.
19: Pensé que te tengo que contar.
15: Tostis.
14: Tenemos alfajores.
18: Hay Jorgito.
15: Alfajor,
14: Jorgito.
15: ¿Qué tenemos?
14: Jorgito.
15: Jorgito, bien.
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16: Voucher de la margarita.
14: Escucha,
15: la pelota.
14: Estuve chequeando las cámaras de seguridad y te vi poniendo la chata de culata.
15: Sí.
14: Llevándote los recursos.
15: ¿Y no me viste chapando acá en el pasillo? Ya que viste la
16: chapando.
15: Ah, bueno, ¿te imaginas que aparezco?
16: Sí. Imaginas que está buscando algo y lo encuentra
15: besándome acá fuerte con alguien.
16: En el jardín de invierno.
15: Ahora, claro, en la nueva.
14: No, te quiero cachar porque escucha. De Tosti me hicieron para mí una edición especial de Tosti bronceada.
15: ¿Me estás cargando? ¿Y a mí?
14: De Tosti quemada.
15: ¿Cómo?
14: Me gustan bien, porque me gustan las Tosti bien doraditas, ¿viste?
15: ¿Una edición para vos?
14: Sí. Yo como
15: voy a ir por mi edición.
14: Escucha, Tosti Light bronceada.
15: ¿Esa es la tuya?
18: Quemadita. By Delmo.
19: ¿Te vas a poder comer la de Del Moro, Guido?
16: Sí.
15: ¿Eso salió al aire? Fue nada más que para mi auricular.
16: Eso quiere él. No,
15: yo no ubico. Eso me llegó a mí nada más.
16: Eso,
15: no,
16: eso
15: salió al aire.
16: Sí, salió
15: o sea,
16: al
15: la
16: aire.
15: La gente lo escuchó.
16: Es tu programa.
14: ¿Cómo te
16: programa?
14: Gusta? ¿Qué te gusta? Bueno. ¿Quemadita? Sí. ¿Quemadita o blanquita?
15: ¿Cómo?
18: ¿Cómo te...?
14: ¿Quemadita o blanquita?
15: No, como la tengas.
16: Ay, Dios mío.
14: Bueno, mañana te la doy para que la pruebes entonces.
15: Venite más pina que las gallutas.
14: Pero no nos toque los recursos, Marcela.
15: No toco nada.
14: Marcela,
16: bueno, voy a tratar de que no toque nada.
15: No toco
14: sí,
15: nada.
14: Antes de que se vaya para el palo.
15: No, yo ahora arranco con mis marcas.
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0: Ay, por favor, segunda temporada, chicos, es mi sueño. Porque esto es, el ópera es el 18, la gran final. Sí. Y en la segunda, entre los famosos, está Maju Lozano.
1: Ay, Dios, qué nervios. Por Dios.
2: De locos.
0: De locos.
2: De locos. De locos.
0: O sea, ella tiene que cantar y la juzga Abel Pintos, el Puma José Luis Rodríguez, el Puma,
2: todo.
0: Jimena Barón y sí. Joaquín Levington, en principio, bueno, y después van a haber otros jurados, pero bueno.
2: Si no te da miedo verlos, no, nada, no. nada, no es
3: pero
2: presión.
3: Vos cantás bien, ¿o no?
4: Sí, canté bien.
0: Pasa que nunca cantó
2: pasa
0: así,
2: que nunca canté en público.
3: Claro.
2: Nunca.
0: El que me muero que quiero ver es Guillermo Andino.
2: Es maravilloso, lo escuché.
0: ¿Ah, sí? ¿Lo escuchaste?
2: Ay. Me escuché un ensayo y pregunté y digo...
0: Pero el chabón, boludo, es muy de las noticias.
2: Claro, yo no, todavía no lo vi físicamente, solo escuché.
0: Después Miguel Ángel Rodríguez, bueno, más o menos me imagino.
2: Sí, más o menos te imaginas porque uno lo ha visto, además. Claro. Pero hay muchos buenos personajes que sí, ¿cómo cantarán?
0: Bueno, está Jonás Gutiérrez, el jugador de la selección.
3: Sí. Bueno, ahí también.
2: Lo escuché también. ¿Y? Lo escuché. Muy bien.
0: Pero entre ellos se dicen todos muy bien, ¿no?
3: ¿Hay alguno que es un perro?
2: Nosotros nos apoyamos, ¿me entendés? La verdad que has hecho un casting increíble, Guido.
0: ¿Qué quieres decir al otro? Igual te digo, en la primera temporada, cuando recién empezó, es mi sueño, muchos me decían, obviamente, vos vas escuchando en todos los programas, che, no, cantan mal, son una cosa. Después se va afinando. Los mismos que cantan o cantan bien más o menos, no sé qué, van aprendiendo a cantar durante el programa con las devoluciones del jurado, con los coach. Y termina lo que estamos viendo ahora de Mi Sueño, que ya es uno mejor
2: total,
0: que otro. Que lleguen los ocho, que lleguen, la verdad que está bien, porque cantan muy bien. Hermoso. En general. Ahora arrancan las semifinales. El 18 es el ópera.
2: Ah,
0: y después hay una sorpresa del próximo para la segunda temporada, que ya son 20 y pico de famosos.
3: Y
0: el jurado y llega el Puma y qué sé yo. Así que nada, lindo. Bueno,
3: linda experiencia. Se va a cantar,
2: y vino, no, posta, me voy a ensayar.
0: ¿En serio te vas a ensayar? Ay, mami.
5: Loco un poco nada más, casi pareces normal.
0: Llueve, mira, llueve. Esto no es la ducha para cantar, esto es la lluvia para cantar.
3: Y va a estar así todo el día, 14.8 en estos momentos, la temperatura, muchísima humedad. Y tengan en cuenta, si pasan con el auto, recién estaba en la parada del colectivo y pasó uno por la zanja, una ola me vino encima.
0: No,
3: tengan consideración, viste, dale. Y si vas con el paraguas, no abajo del techo, deja a la gente que no tiene paraguas caminando.
0: ¿Cómo es,
3: por
0: decís?
3: Abajo.
0: ¿Cómo hay que hacer?
3: Si estás con el paraguas, correte de abajo del techo.
0: A veces no hay techo, nada.
3: Sí, en las veredas, viste que vos tenés como techito.
0: No, te pones más pegado.
3: Claro, y la gente va con el paraguas por abajo del techito sin dejar que las personas que no tengan paraguas vayan por abajo del techito. Un poco de consideración, nada más.
0: Bueno, o sea, y manejar con mucho cuidado.
3: Sí, y mantener distancia, sobre todo calzada resbaladiza. Imagínate un día como hoy.
0: Ay, Gene Kelly. Cantando bajo la lluvia.
4: Bajo la lluvia, sí.
0: Singing in the rain. Singing in the rain. Era, qué actor ese, cómo cantaba.
4: Cómo bailaba.
0: Dicen que era mega exigente, muy perfeccionista. Y en los rodajes dicen que era muy, muy duro, muy difícil para trabajar porque era
3: exigente.
0: Y así le salían las coreografías, claro. Pero había que laburar.
6: Sí. Eso es encontrarle la debilidad, que siempre la tiene. Trabajar ahí.
3: Claro.
0: Claro, pero la bailarina era muy chica.
6: Sí.
0: La historia cuenta.
2: ¿Qué?
0: Y entonces le costaba mucho la bailarina de él, porque tenía 19 años. ¿Viste ¿viste cuando mirás esas cosas que todos tienen 12 años y parecen todos de 60?
3: Sí.
0: Es raro la
6: sí.
0: Las películas de antes, ¿viste?
6: Sí. Sí.
0: ¿Cuánto tiene ahí Gardel? 22. ¿Pero cómo va a tener 22? Sí, parece.
3: Con Mirta pasaba las películas de Mirta, ¿viste? Que era re chiquita.
0: Mirta está más joven ahora, lo siento, cuando hacía los martes Orquídea.
3: Sí.
0: Impresionante. ¿Qué te molesta de la lluvia, Facu?
7: Las baldosas flojas, que la piso y me moja la media, o sea, caminar después con todas las zapatillas.
0: Es media gruesa, además.
7: Sí, también, es verdad. Y caminar que haciendo sopapa.
0: Aireada.
7: Con la zapatilla voy haciendo.
0: Chicos, 3700-100 el WhatsApp, la lluvia y ciertas. ¿Qué, Eduardo?
7: no ponerla.
0: ¿Por qué?
7: Porque estoy acá. Y podría estar en casa.
0: Ah, al revés. Lo que te gusta de la lluvia es hacer un colofón.
7: Sí, pero me molesta que no puedo ponerla en la hora, ¿entendés? Okay.
0: O sea, en realidad es lo que te gusta. A ver, ¿lo que te gusta o lo que no te gusta de la lluvia?
6: Me gusta cuando no hace frío abajo de la lluvia, me gusta.
0: Lluvia con calor, es lluvia de verano.
6: Lluvia de verano, te pones un corto, una remera y salir a correr un poquito, esquivando los rayos.
0: Me gusta, te hace sentir que sos Messi en un partido.
6: Sí, épico. Y en invierno, lo que me gustaba en verano no me gusta.
0: Claro, cae el agua fría.
8: A mí me encanta salir al boliche cuando llueve, porque salen los que realmente les gusta salir. ¿Entendés?
3: La gente que la lluvia.
8: Claro, la gente que se quiere divertir, que tiene buena onda, ¿no? El que sale por salir.
0: ¿Quién es el que sale por salir?
8: No, hay gente que dice, bueno, salimos, le insistís un poco, y sale. No.
0: El que está bailando ahí adentro.
8: Claro, el que es débil con lluvia, chau, se queda durmiendo.
0: Claro, lo mismo me pasa en el trabajo a mí. O sea, vos en el boliche, a mí me gustan los que vienen con lluvia.
3: Claro.
0: Me digo, no,

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1: No, no, no, no está todo dicho, Tené cuidado cuando bailas esta con la lluvia, ¿eh? Esta puede elegir.
2: Te rompe la cadera. No, y la cadera ni te cuento.
1: Uy, la cadera,
2: Dios mío.
1: La cadera es tremendo. Porque además a mí me gusta. No, iba a decir me gusta, no me gusta nada. Pero me impresiona mucho algo como que aprendí en la vida ahora más de grande.
3: ¿Qué? ¿Qué cosa?
1: Viste que cuando la gente, no sé, 70, 80, 90, 80, 90, se cae, ¿cuál es el problema que puede tener?
2: La cadera.
3: Romperse la cadera.
1: Bueno, muchas veces no es que se caen y se rompen la cadera, sino que se rompe la cadera y se cae. Cae.
2: Claro, muy bien.
3: Sí.
1: Estoy en esos temas,
2: muy
1: ya
2: bien.
1: Me estoy manejando
2: sí.
1: En esos temas.
4: Y lo que no me gusta de la lluvia es que justo tenga un turno cuando llueve, cuando podría estar durmiendo. No, y que los autos sí, pasen te dan y de acá se olvidan el turno, de que hay gente caminando y te tiran agua y mojan toda. No. Es lo peor.
1: Además, en la sala de espera de los turnos, los días que hay lluvia así, crecen hongos. Pues viste que la gente esperando es como que empiezan todos a germinar.
2: Sí.
1: Literal. Germinar las camperas.
2: Ay, sí.
1: Los masacotes de
3: tela. El vapor salir.
1: El vapor.
2: El pelo.
5: Los paraguas.
1: Los pelos.
3: Todo.
1: Ni hablar que hay unos besadores los días así, que es tremendo. Viste que te quieren saludar.
2: No,
1: con
2: de
1: mucho
2: lejos.
1: Beso, ¿viste? Realmente.
3: De lejos.
1: Bancá la primavera y nos saludamos.
6: Detesto totalmente los días de lluvia. Te arruina cualquier planta, arruina absolutamente todo. Y la verdad no tengo nada positivo que decir.
1: Bueno, pues mira, mira
5: qué mal la está pasando todo.
1: Sí, obvio, está como Gaudio en Roland Garros.
2: Sí.
1: Qué mal la está pasando, Dios. Qué lindo que llueva café, ¿no? Y hacerte un buen café con leche a esta hora.
2: ¡Ay, sí!
3: Con espumita.
2: Yo prefiero mate.
1: ¿Ahora qué preferís vos?
2: Mate.
1: ¿Mate con? Mate conmigo.
2: Sí, mateamos. Y lluvia. Y abrimos la ventana y ve llover.
1: ¡Ay, qué lindo! ¿Ves que siempre hay alguna escapatoria?
2: Claro, es lindo.
1: A la,
3: obvio.
1: ¿A la vos café con leche?
3: No, yo soy más del mate.
1: ¿Pero qué te sirvo ahora?
3: Mate.
1: Mate, perfecto, mate. También. Ok.
7: Si me empañan los vidrios del auto, si hace frío tengo que poner igual el aire acondicionado para desempañarlo porque si no, no veo nada.
1: No, basta. Yo soy Guido el mozo.
5: Sí.
1: No el buen mozo, el mozo
2: el
1: nada
2: mozo.
1: Más. Escúchame, así que te voy a... Yo te sirvo. 3700-100 en el WhatsApp. Yo te sirvo. ¿Qué crees que te sirva, Ale?
2: Yo quiero tortas fritas. ¿Me traes tortas fritas?
1: Sí, perfecto. Estoy anotando los pedidos de la gente.
2: Sí.
1: Y voy a servirle a cada uno. Voy a ir hasta el lugar donde esté y le voy a servir. Yo, vestido con un chalequito, voy de mozo.
2: Sí.
1: Y le sirvo lo que me pida. ¿Qué te sirvo, Eduardo?
8: ¿Te puedo pedir una lágrima?
1: ¿Una lágrima sola?
8: Solamente una. Sí, sola.
1: Si querés una mareti, una cosita, me lo tenés que pedir también. Yo lo único que, como mozo, necesito que sea exacto el pedido. ¿Cómo lo querés? ¿Una lágrima? Bueno, está bien. Mucha leche, una lágrima de café. Ok.
8: Sí, entonces agregale, ¿sabes qué? Una medialunita de grasa.
1: Una medialuna de grasa. Abrazando la tacita te la voy a traer.
5: Qué rico.
1: ¿Qué querés, Facu?
9: Quiero un Danet de dulce de leche, pero que me lo des tipo avioncito.
1: Te lo doy.
2: Ay,
1: el mozo, soy el mozo que lo da. El mozo te lo lleva. 3700-100 el WhatsApp. ¿Qué te traigo, Guille?
5: Un té negro.
1: Sí.
5: El English Breakfast.
1: Sí.
5: Y una sfogliatella.
2: ¡Ay, qué rica!
1: Una
2: tibia.
1: Sfogliatella. ¿Cómo la querés? ¿Cómo es? A ver.
5: Y la sfogliatella es como una masita medio jaldrada, con formita como una empanadita. Y adentro está rellena de crema pastelera y arriba espolvoreada con azúcar impalpable.
1: Oh, bueno, yo te agradezco que me lo describas porque necesito para anotar, porque son tantos, es toda la Argentina. Soy el mozo, voy a ser el mozo de la Argentina. Y todo lo voy a cada uno que me pida algo, yo voy a anotar y se lo voy a traer. Pero me lo tiene que describir, así como porque tengo tanto pedido que no me puedo organizar. 3700-0100, el WhatsApp. ¿Qué te traigo?
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1: 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La ñata contra el
2: Soy
1: niño,
2: el mozo que te va frío, a llevar solo fue lo que vos pidas. Tengo un chalequito puesto, tu vestido de mozo.
3: Chalequito negro.
2: Claro, y yo te traigo lo que vos me pidas.
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2: Son las 10:26 de la mañana. Llueve mucho, ¿qué te traigo?
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4: Hola Guido, ¿me puedes traer un plato de polenta con salsa boloñesa, mucho queso fresco y mucho, mucho, pero mucho queso rallado arriba, por favor?
2: Mucho queso rallado.
4: Un vinito.
2: Un vinito, mirá lo que se pidió.
3: Bueno, está bien.
2: Con un montón.
5: Está muy bien.
2: Sí, te anoto.
3: El vinito para calentar.
2: Le anoto y lo marcho, señor.
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6: Hola, Guido. Yo quiero un café con leche que tenga un corazón en el medio, dibujado con una media luna con dulce de leche y azúcar impalpable arriba.
1: Puñado de amigos.
2: Perfecto. El que lo espuma lo sabe hacer el barista que tenemos en el boliche.
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7: Buen día, Guido. ¿Me te puedo pedir un cañoncito de dulce de leche con mucha azúcar impalpable y un vigilante mixto?
2: ¡Uy, qué rico esa!
3: Y el vigilante mixto, que mitad membrillo, mitad pastelera.
2: Qué rico.
3: Qué bien pidió, ¿eh?
2: Cañoncito, ya está anotado, ahí le llevo.
8: Yo quiero un tazón de café con leche y un embeyú. El embeyú es una masa preparada como la masa del chipá, con harina de mandioca y mucho queso.
3: Mucho.
8: Y se hace como una tortilla y se sirve tibiecito.
3: Les voy a traer.
5: ¡Ay, sí, hacete embeyú!
3: Les voy a traer porque se apagada y está algo tan rico.
2: Estoy loco de pedidos.
9: Guido, tráeme una torta de Rogel con un cafecito calentito con leche.
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3: Guido, a mí tráeme por favor acá a casa, al barrio de Once, un café con leche y una focaccia, por favor.
1: Sí.
4: Focaccia.
1: Me queda bien, me queda cerca.
2: Sí.
1: Lo que pasa es que primero estoy entregando todavía lo de la boloñesa.
5: Guido, ¿cómo estás?
1: Sí,
5: te voy a pedir
1: se me está
5: un
1: complicado.
5: Motorcito de limpia parabrisa, porque se me acaba de romper.
1: ¿Qué me decís?
2: Limpia parabrisa.
4: El motorcito.
6: Motorcito.
4: Qué bueno, mal que anda la limpia parabrisa.
1: Bancame porque se me agolparon un par de pedidos.
7: Hola Guido, buen día.
1: Sí.
7: ¿Me traes un buen café irlandés, por favor?
1: ¿Irlandés?
7: Con un brevete de crudo y queso.
1: Eso viene con whisky, ¿no?
4: Sí, sí. Bueno. Un chorrito.
2: Estuvo bien igual el pedido. We can do it all way.
1: Patricia Bullrich, chicos, a Luis Ignacio Lula da Silva.
4: Ah.
1: Bancatela, le dice. Se hablan lindo, ¿eh?
4: Sí, re bien.
1: Escúchame. Rodolfo Arruabarrena, luego del triunfo de Boca ante Estudiantes. Y Ana Rosenfeld.
2: Uy, sí.
1: Defendió el embargo a Mauro Icardi.
2: La Casa de los Sueños, embargaron.
1: La Casa de los Sueños es la de Nordelta, esa de
2: París. Sí, esa que quería Wanda, que la tiene Icardi.
1: Parece la de Mar-a-Lago, parece la de Donald Trump, la entrada. A ver, escúchame.
8: A mí, a ver, los tonos me parece que ni cuidarlos, y yo ya lo he dicho en varias oportunidades. Pero Lula vino a la Argentina, visitó a Cristina Fernández de Kirchner. Vos venís a la Argentina, visitás a Fernández de Kirchner, vos venís a la Argentina.
1: Eso también.
8: Apoyás a Massa, bancátela.
1: Todos hacen lo mismo.
9: Es un triunfo importante, obviamente, pero ya festejan y mañana ponerse a trabajar pensando en Vélez. Necesitamos este triunfo, pudimos mantener el arco en cero y sobre todo repetir y tratar de sumar más buenos minutos.
10: Tiene que ver con una medida cautelar para proteger los alimentos futuros cuando tenés del otro lado a un deudor alimentario que ha demostrado a lo largo de su la instalación de la, o sea, del reclamo de la cuota alimentaria que no ha sido un cumplidor.
2: ¿Tenés un violín por acá? Porque música, qué sé yo. Yo la verdad ya no sé a quién creerle, chicos. Sinceramente. No sé a quién creer.
1: A los dos.
2: A ella, a las dos abogadas.
4: Ninguno.
2: Porque él dice que pagó. Y algo debe haber pagado, porque si no, no puede salir del país.
1: Bueno, algo debe haber pagado. ¿Cómo no va a pagar nada Mauro Icardi?
4: No, y aparte con la plata que tiene.
1: Nada.
2: No, si no, no puede salir del país. Creo que no te dejan salir del país si sos deudor.
1: Pero lo que pasa es que
2: no te dejan ir a la cancha y eso.
1: Guachines que la especulan. Y entonces, no sé cómo es, pero como que vos pagas un mes. Después, si no pagas 2-3 meses, todavía aguanta hasta que te llega un embargo.
2: Sí, hay algunos
1: algo,
2: que hacen, o pagan una cuota.
1: Y van haciendo la calecita.
2: Está bien, igual no creo que le afecte.
1: Arriba.
2: Él no va a pagar porque él no quiere acreditar que sus hijas viven acá, porque él quiere estar pidiendo.
1: Realmente.
2: Él no quiere que las hijas vivan acá.
1: No, no lo voy a decir.
4: Pero él lo puede depositar allá.
2: No, Guido, no.
1: No lo digas,
2: no.
1: Guido, no lo digas. No,
2: sí.
4: ¿Qué?
6: Sí, lo.
1: No, no lo digas.
2: Él podría depositarlo allá, sí.
4: Él lo podría depositar allá porque ella debe tener cuenta allá, ¿o no?
2: Sí, es más, la otra vez que depositó, no sabía creer. Él mandó un papel a todos los periodistas como que había depositado. Ana decía, no se acredita.

0: Y toda la plata, así que a nosotros. Y tardó como 15 días en acreditarse la plata.
1: A lo mejor le chupó arca, ¿viste? Tiene que averiguar eso.
0: Porque era una cuenta de afuera. No era una cuenta de afuera. La otra vez había depositado una cuenta de afuera y ahora le pidieron que deposite una cuenta de acá.
2: Claro. Y la plata provenía de una cuenta de afuera, digamos.
0: Sí,
2: por eso tardó.
0: Sí. Pero igual yo le creo a los dos.
3: Igual lo único que me pone bien de la situación es que hambre no pasa a nadie.
0: Claro.
3: No, o sea, es un problemón porque se sufre y hay que hacer lo que corresponde. Pero sepamos que hambre no pasa a nadie.
0: No.

0: Ale, ¿sigue la vieja en la cueva?
1: Sigue la vieja en la cueva, no va a salir durante todo el día de hoy. Y atención, porque todos los ingresos están colapsados a la ciudad. Panamericana, General Paz, Autopista Perito Moreno y Autopista La Plata, Buenos Aires.
2: Resulta que yo soy albañil y mi novia está haciendo una ampliación en la casa. Es mi novia, no es mi casa. Está ampliando, tiene gente trabajando en la semana, gente que yo conozco también, gente que labura. Y los fines de semana, yo también tengo obras en la semana, ¿no? Pero los fines de semana tengo que hacerle, seguir con la obra de ella.
1: Ah,
2: sí. No, un poco más. Porque, está bien, yo soy albañil, la verdad que laburo re bien, soy bueno, me llaman un montón, tengo varias casas de cero haciendo, sí. Porque trabajo con una cuadrilla importante de ahí de la zona, con barrios privados, todo.
1: Pero
2: eso,
1: no descansa cuando va a la casa,
2: pero
1: de la novia.
2: Claro, pero no, todo el mundo me pide, che, me mirás que la humedad que tengo ahí, que el, me mirás el coso que pierde.
0: Y el amigo, muy amigo, es gratis. Todo.
1: Sí.
0: Total. Y que no es trabajo.
1: Sí. En la época, ¿te acordás que se grababan los contestadores automáticos?
0: Sí.
1: Todos me pedían, ¿me dejás el grabado el mensaje?
0: ¿Cómo lo dejaba?
2: A ver.
1: Hola, ¿te comunicaste con la casa de Carlitos después de la señal?
0: No puede dejar eso.
1: Deja tu mensaje.
0: Qué vergüenza.
1: Claro, con voz de locutora. Y era mi trabajo, ¿viste?
0: Vos querías cobrar, pero tampoco nadie va a andar pagando eso, Ale.
2: Se pagaba.
0: El contestador de una casa. No,
1: igual. Bueno, de una casa, de las empresas.
0: Empresa, sí, pero yo te somos.
1: Pero es el mismo.
3: No, y ahora te pasa, Ale.
2: Bueno, pero es amiga.
3: Ahora le sigue pasando también.
2: Sí,
3: mucha gente que... como tiene confianza o demás, exacto, como vos decís, familiar, amigo, tenés buena relación. Como uno es macanudo y qué sé yo, tenés, exacto, buena relación y tratás bien a la gente. Ay, no me subís esto.
0: Yo le pedí.
3: Gratis. Y nosotros no.
0: Le pedí gratis la locución de un programa y dijo que no.
2: No, o sea, porque no,
0: soy amigo, ¿eh? Y soy amigo.
4: No podés.
5: Pero
4: ¿cómo?
5: Que no.
0: ¿Qué, Facu? ¿Qué te pidieron?
6: A mí a veces me piden. Cuando yo trabajaba en el supermercado,
0: sí,
6: me decían.
0: ¿Vos tenés tu papá que escapó de ahí del supermercado?
6: Claro. Y a veces me decían, ¿me puedes conseguir un descuentito? O le puedes decir a tu papá.
0: ¿Vos debes tener voucher, cosas para comprar el
6: no, o me decían, vos que sos el hijo de, podés entrar y agarrar lo que quieras. Agarra un pan dulce, dale.
0: No, eso no, pero vos tenés cupones, debes tener algún cuento.
6: No,
2: la cuponera, entrega la cuponera.
0: ¿No tenés?
6: Cuando hay sorteos o premios.
0: Pero tu papá es jefe regional, algo así,
6: sí,
0: ¿o no?
6: Pero no, bueno, no me deja participar él.
0: Ah, eso está bien, yo tampoco. En los sorteos,
1: claro,
0: de acá no puede ganar.
1: Si no es tombo, pero
0: mi hermano Emiliano.
1: A precio de costo que
2: tiene. Bueno, sí,
0: no puede. Es lo peor, ser amigo o familiar. Yo tenía uno muy cercano que el tipo decía: Yo gano en ocho escalones. De hecho, fue a otro programa, a uno de Leo Montero. Pero no, nunca al mío. Porque le digo: no, yo te tengo ahí, yo no puedo decir ganó y sos vos.
2: Claro.
0: Por más que, ¿entendés?
2: No, parece no, tongo.
0: Claro, no solo tiene que ser, tiene que parecer además.
1: Exacto.
0: O sea, además, ser seguro, pero además parecer. Porque, bueno, voy a decir de hoy hasta mañana que de ningún modo es mi amigo, no sé qué. Y si es un amigo, me tiene que hacer el favor de no ir y no anotarse.
2: Claro,
0: y no enojarse porque no entra.
1: Claro.
0: Al revés, el favor te lo hace.
2: El favor ahí, sí.
0: Pero es cierto que mucha gente hace muy bien las cosas. En
2: los que se dan maña con los teléfonos los vuelven locos. Ay, pero no sé, bajar la aplicación.
0: Vos
1: haces eso.
2: Yo vuelvo loco.
5: ¿Puedo hacer una denuncia diciendo pública al respecto?
0: Sí.
5: Un día Ale tenía que hacer un video acá. Entonces yo estaba aburrida, o sea, al cohete, no
1: y
5: sé.
1: Y sí, al cohete.
0: Sí, muy bien.
5: Y dije.
2: La verdad que
5: dije, Ale, a ver, y me copé y la ayudé. Y
1: me
5: ahora,
1: quedó hermoso.
5: Claro, y ahora ya estoy sujeta.
0: Bueno,
1: le
0: sacaste el trabajo a la Gunda, porque antes
2: sí, se
0: hacía
2: la Gunda.
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0: 1.400.000 pesos en Cetrogas, Chicho.
1: ¡Qué lindo!
0: Vamos, Chicho. De la mañana. Llueve a cántaro, llueve. Está muy mojado, llueve, va lloviendo.
1: Llueve sobre mojado.
0: No, jueves de cine, qué lindo meterse en un
2: pero
0: cine.
2: Claro.
3: Estrena un peliculón.
0: Sí, hoy estrena un peliculón que vamos a estar hablando y tenés cuatro entradas para ver ese peliculón o lo que quieras en Cinemark, el complejo de cine más grande del país. Jugueterías Carrusel, che.
1: ¿Qué hay hoy?
0: Un patín roller 3 en 1 con juego de luces que cambian cuando patinas.
1: Me encanta, espectacular.
0: Juga. Y les tengo algo para decir del check-in a Orlando. Hay más posibilidades. ¿Por qué hay más posibilidades? Si corrió unos días, ahora le voy a decir la fecha, pocos días. Pocos días. O sea que estate muy atento para meterte en la fila del check-in a Orlando en business. Te vas por todo para dos personas.
3: Hermoso.
0: Ahora te voy a contar cuál es la fecha en la que se define. Creo que es el 7, ¿no?
2: Sí.
0: Finalmente iba a ser el 3 y ahora es el 7.
2: Lunes 7.
0: Bueno, entonces
1: más oportunidad.
0: No te lo voy a ir contando porque ya te lo conté. Ese viaje es para dos personas con todo el 7 de septiembre. 7 de septiembre se define, pero metete en la fila del check-in, haceme caso.
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2: Oh, my God.
3: Oh, yeah.
4: Oh yeah, que tenés vos, ¿eh?
5: Y oh my gun también.
4: ¿Cómo es?
3: Oh my gun.
6: ¿My gun qué es?
7: Es una asociación libre. Tu criterio.
5: Es una asociación libre, cada uno interpreta. Acá, Banana de los del Fuego dice oh my gun.
4: Vos podrías tener de apodo Banana.
5: Me encantaría.
4: Banana.
5: Ah, no. Oh, también oh my gun.
4: Oh my gun. My gun, pasame la sal.
5: Claro.
4: Benavides, Ramos Mejía, llueve en todos lados, ¿eh? San Miguel, Punta Chica, Palomar, Pompeya, está mojada. Mojada la ciudad. ¿En qué lugares no llueve, Ale? A ver, algunos, aunque sea, a ver cómo están las cosas, ¿eh?
8: Sí, está complicado.
4: La Argentina es vasta, sí. Y es grande, somos muchos.
8: Sí,
5: y mira, tenemos los cuatro climas.
8: Córdoba llueve, Mar del Plata llueve, en Concordia llueve. En Santa Fe llueve. Bueno,
6: lo que ha llovido este invierno.
5: No, hace dos meses.
4: Llama 3700-0100 en WhatsApp si tenés sol. Llama.
2: Víctor, dale. Pico y pala, fantasma.
4: Te tomás el 101, Cruella de Vil.
5: 101. 101 es Retiro.
4: 101 es Retiro.
5: Y
4: varios lugares por donde pasa, barrios. Dame lugares.
5: Sí.
4: Jugá. Bueno,
5: agarra Retiro. Puerto Madero. Agarra Avellaneda. Y después llega hasta Lomas.
4: Recoleta, Plaza Miserere, Barrio Zamore. No. Puente Lanori, Ingeniero Burge.
5: No.
6: A Lomas. Bueno, pero Retiro la metió.
5: Ahí, pero iba para ese sector, para ese lugar.
4: La pifiaste, Banana.

0: si ahora te dan a elegir.
1: Podés ser. Escuchá bien las opciones que tenés, pero tenés que decidirlo. Una vez que termino las opciones, rápido tenés que decir quién querés ser y vas a ser esa persona el resto de tu vida.
2: Uy, bueno.
1: A ver. No sos más Aldana, ¿eh?
2: Ok.
3: No sos más la Esquivaloqui.
1: Okay. Y no sos Esquivaloqui, no sos Copito, no sos de Acebal, nada. No,
3: nada.
1: A ver si cambias de una vez por todas.
4: Roldán, como te ponemos a veces. Sí. Aldana Roldán.
2: Rápido.
3: No sos más fina.
1: Bueno, no sos más delicada, no sos de más de nivel. No. Bueno. No tenés más level. No. No tenés más 25 años, vas a tener la edad que te toque.
5: Tucumán, sol, 28 grados.
1: No, bien, Tucumán.
3: Vamos,
1: bien.
3: Tucumán.
1: Llamá, Tucumán tenés que decir dónde, ¿eh? Porque sí. Por más que es el Jardín de la República, que es chiquito, me tenés que decir de dónde. Debe ser de Capital igual, ¿no?
4: De San Miguel.
1: Sí, de San Miguel. Bueno, escuchá.
2: Sí.
1: Tenés que elegir, ¿eh?
2: Sí.
1: Tenés que elegir.
2: No.
1: En este momento, puedes cambiar tu vida. Vas a tener que cambiar tu vida. ¿De qué te reís?
3: No. Porque hay que estar concentrado, no puedes suicidar. No.
1: Es que vos sabés que apenas vos lo digas, inmediatamente te vas a corporizar en esa persona.
2: Ay, para.
1: Y es más, no es que la otra persona va a pasar a ser Copito. Ya Copito no está más.
2: No.
3: Ay.
1: No hay más Copito.
2: Qué feo mundo sin Copito.
1: Es un feo mundo. Va a ser feo este mundo sin Copito.
2: Va a ser feo.
3: No existe más.
1: No existe más. Es más. Y te hacen como en Black in Men, no tenés más el recuerdo de que hubo una copia.
2: ¡No! Sí. Eso déjalo.
1: No va a haber.
6: Sal si puede, acá tenemos sol.
1: Sal si puede.
6: Córdoba.
1: Perfecto,
4: en Córdoba. Va para Córdoba.
1: Hay que avisar, o sea, donde no. Si no llamás es porque te llueve. Oíme.
2: Sí. Pará que me dé un besito, me quiero despedir.
1: Sí, despedite de vos. Bien. Bueno, pará, tampoco se chapa.
4: No te chapes tanto.
1: Este le mete un besito en la mano.
3: Para despedirla.
2: ¿Te querés despedir a
1: alguien? No, nadie. Ya está. No se van a acordar igual. Entonces.
4: Ni que la conocimos.
1: No, nunca hubo una Copito. Es más, se ven los videos de Buenas noches, familia. Estoy solo con el celular. No está Copito al lado.
2: No hay nadie. Escucha. Un beso a Cebal. Listo, ahora sí.
1: Ay, no se quiere despedir.
4: Ya está.
1: No
3: quiere irse. No quiere soltar, ¿eh?
4: Para ahí es alguien que te copa.
2: A ver.
4: Copito. A ver, te copa, Copito.
2: A ver, Guido.
1: Escucha. Puede ser. Casu.
2: Ok. Bueno.
1: Pará. Ah, ya no quiere saber nada.
4: Copito. Loser.
1: Le vas a hacer caso.
7: 25 de mayo, La Pampa, soleado.
1: Perfecto.
3: Vamos, La Pampa, vamos.
1: Puede ser. Anda anotando. Casu.
2: Sí.
1: Puede ser.
4: Ahí anotale.
1: María Becerra.
2: Ok.
4: Ah, mira.
1: Puede ser.
2: Cantó el himno, no nos olvidemos.
1: Pará. Vos andas pensando.
2: Sí.
1: Puede ser. Casu, María Becerra, Tini Stoessel.
4: Tini con Rodrigo.
2: La triple T.
1: Tini Stoessel como viene. No hay más Copito. Solo va a ser Tini Stoessel del resto de la vida.
4: Sí.
1: Es hija de
4: Ale. Y vas a cantar. Suéltate el pelo.
1: Hija de Ale Stoessel. Se tuiteó con Tinelli. No sé qué. Los problemas. Todos los temas.
3: Todos los quilombos.
1: O sea, cada uno asume lo bueno y lo malo.
4: Claro.
8: De Bariloche, solcito. Pero 2 grados.
3: Pero qué lindo Bariloche.
1: Hasta acá, ¿quién puede ser Copito?
9: Casu, María Becerra, Tini Stoessel.
1: Bueno, muy bien.
4: ¿Tenés más?
1: Sí, pará. Casu, María Becerra, Tini Stoessel. Rosalía, ¿puede ser?
2: Ok.
1: ¿Puede ser La Joaqui?
2: Sí.
1: ¿O puede ser Tulia Costa?
2: Ok.
1: Tenés que elegir... En orden decreciente, ¿quién es la que menos querés ser?
2: La que menos quiero ser.
1: La que no querés ser.
2: En este momento, Tulia Costa.
1: Ok, tachá Tulia Costa.
4: Ok.
1: ¿Quién más viene que no querés ser?
2: Rosalía.
1: Rosalía, perfecto.
4: Tachada.
1: O sea, sacó primero a Tulia Costa, después a Rosalía. ¿Quién más?
10: General José de San Martín, la provincia del Chaco, 26 grados.
9: Ay, vamos, espléndido. Ahí.
1: Bien, perfecto, no llueve en toda la Argentina, y los lugares que no.
9: Queda La Joaqui, Tini Stoessel, María Becerra y Casu.
1: Sí.
2: Me la voy a jugar.
1: No, ¿quién no quiere ser?
2: Sí, la triple T, Tini.
1: Ok, Tini no.
4: Ay, pierde. No, le das besos Rodrigo a Rodrigo de Paul.
1: Bueno, chicas, no es solo eso. Tiene también la vida.
2: Claro.
1: Y yo hubiera elegido más por lo que canta, por cosas, que por darle besos a de Paul.
4: Bueno,
2: sigo.
1: Sí.
2: La Joaqui. No quiero.
1: No quiere.
4: En este momento,
1: después ya sos la otra. No puedes ir eligiendo la semana que viene, quiero ser La Joaqui.
2: Bueno, Y ya descarto la última y te digo quién soy.
1: Bueno, ya simplemente decime quién sos y va a sonar el tema, ¿viste? El chabón no lo tiene, ¿viste? A ver, ¿quién sos?
2: María Becerra.
11: El amor que esperas.
4: Sí, va a salir
1: María. María Becerra.
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3: 11:21 minutos de la mañana. 6 de agosto. Y llueve copiosamente en muchos lugares, aunque en otros no.
4: Formosa, capital, 42 grados, calor, hermoso para la pileta.
3: Ahora, vos fíjate, nos escuchamos en toda la Argentina, hablamos de la lluvia, bueno, porque un montón de gente acá en Buenos Aires, en el Gran Buenos Aires y en otros lugares,
5: sí.
3: En Santa Fe, y tantas.
5: En Córdoba
3: provincias.
5: Diluvió y a la mañana, Córdoba, ahora se está despejando.
3: Pero hay lugares que no.
6: Goya, Corrientes, mirá. 21 grados con sol.
3: Qué lindo.
7: Ese es el clima ideal. 21 sí, grados, sol y vino.
3: Pará, María Becerra, ¿qué hace?
8: Centenario, Neuquén, soleado, pero anoche nevó.
9: Reconquista, Santa Fe, 22 grados, súper soleado.
3: ¿De qué vamos a hablar en un ratito, Marce Tauro?
5: Vamos a hablar de el otro drama. Tulia Costa, habló Lucra.
10: No, después, porque ella, lo del Rosalía,

0: cómo es la calle, el tránsito con la lluvia, a ver cómo está.
1: Avenida Caseros y Muniz, hay corte total en ambos sentidos y esto es por siniestro vial.
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9: 11:33 de la mañana. Ya está abierta una nueva edición del Premio Abanderados.
10: 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Ajá. 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
4: ¡Epa!
5: ¡Ah, estás bien!
4: ¿Pero por qué?
3: Pero... miren lo que me pasó, y es increíble. Me dio un subidón, Marcela. Voy a la máquina de café.
6: Sí.
3: Estaba Guille Hernández.
4: Sí, señor.
3: No. En un momento agarraste tu café, te fuiste.
4: Sí.
3: Bueno, me quedé solo con la máquina de café. Se me ocurre... sacar un frappuccino de baile.

0: Vainilla. Acá está.
1: Qué rico.
0: Agarro el frappuccino de vainilla y yo, obviamente, prefiero, ya como que viene dulzón. Entonces prefiero no gastarme calorías en el azúcar ese que te pone. Entonces vos le tenés que poner a la máquina menos para que te dejen cero el azúcar.
2: Claro.
0: Pero no me doy cuenta y aprieto el botón del frappuccino de vainilla. Digo, no, lo voy a tener que tirar. Escucho, boom, que cae el azúcar. Me pongo nervioso, agarro el vaso, tiro el azúcar, lo vuelvo a meter.
3: Y te salió.
0: Acá está mi mamá. O sea, sí. No sé, si
3: placeres
0: no
3: de la vida.
0: Más
3: no,
0: potencia.
1: Le ganaste el sistema. No.
0: Estoy solo. Si buscan las cámaras de seguridad, me vas a ver la depresión.
3: ¿Qué hacía la cámara?
0: No, grité, no, pero me fui como. Me siento feliz. Como que puedo un montón, ¿entendés?
4: Te veo un salto en cámara lenta en el aire, no, mirando no, al cielo diciendo.
0: Esa pequeña sí, cosa que sí. Te hace sentir. Lo saqué, pero además lo volví a calzar en las dos manitas que tiene la.
3: Porque tiene ahí todo
0: la
3: un
0: máquina.
3: Sistema.
0: O sea, ganándole al sistema el azúcar, lo tiré.
3: Claro.
0: Y acá está.
3: Primero está. Sale el azúcar, qué bueno.
0: Claro, salió el azúcar, cayó, lo saqué, pero ni me quemé.
4: Buenísima.
0: Nada. Yo el.
4: ¿No te sentís Dios?
0: Seco,

0: Atención, porque pese a que el gobierno decidió eliminar del texto el artículo que extendía el límite por la venta de tierras a extranjeros, se hace la movilización hoy a las 2 de la tarde.
1: Se hace la movilización, aunque ahora, ¿qué quedó en el 25%? Creo, bueno, va a haber tela para cortar con ese proyecto.
0: Sí, dice que, a ver, la gente que se moviliza está afectando la regulación sobre la propiedad de la tierra, por eso sigue convocando la movilización.
1: Pero ya dio marcha atrás el gobierno.
0: La propuesta del proyecto, exacto, ¿no?
1: Pero hay que ver igual después. Con los proyectos está lo general, después lo particular, la letra chica.
0: Bueno, esto va a afectar el tránsito hoy a partir de las 2 de la tarde, el perímetro entre Avenida Belgrano, Corrientes, Jujuy, Porredón y Avenida 9 de Julio.
1: Gracias, Ale.
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unos 70 años. ¿Cómo estás, querida? 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

0: por un segundo con vos.
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4: Bueno, 11:50, marcelatauro.show. Hay respuesta de...
5: Luke Ra, te dije que posteó. A ver qué entienden ustedes.
4: A ver, o sea, pero para, esto viene a que se separó.
5: Sí, se separó de la Joaqui.
4: De la Joaqui.
5: Y Tuli.
4: Acosta.
5: Acosta fue como...
4: Son dos cantantes.
5: Sí, fue tildada como la tercera en discordia.
4: Sí.
5: Bueno. Después lo negaron, todo eso. Pero él no había hablado. Él habló a través de las redes, como hablan siempre. Lo mejor venganza es ninguna, pone él. Nunca te vuelvas como ellos. Primer posteo.
4: ¿De quién habla?
5: Y no sé si habla de la gente que lo putea, de los haters, o...
6: Claro, porque está todo el...
5: De la
6: todos
5: Joaqui,
6: a favor
5: de la Joaqui. O de... O de como es Tuli Acosta. Bien. Segundo posteo. Me hago el gil nomás. Pero no me está saliendo ni una bien. Me estoy apagando de una manera que no sé cómo solucionarlo. Segundo posteo.
1: Se deprimió.
5: Sí.
4: No.
5: Tercero.
4: Que para deprimir a Lurra con la alegría, sí, que lleva.
5: Tercer posteo. Si, no importa si volteas a ver a otro hombre. Ahora no estoy en mi mejor momento. Estoy ojeroso, cansado, con problemas, ¿volteás? Con estrés, descuidado y mi físico no es bonito.
7: ¿El físico?
1: Ay, le agarró depresión.
5: Y el último
4: posteo. Hay gente que está así físicamente, pero no se separó.
6: Claro. Sí.
5: El último posteo es: lo que suena en mi cabeza cuando veo que todo me quedó grande. Mis estudios, ser feliz, el amor, absolutamente todo.
4: Ah, no, para. No,
1: está mal.
8: Durísimo.
5: Otro día más tratando de
6: borrar. Otro más.
5: Otro día más tratando de borrar de mi mente algo que sigue viviendo en mi corazón. ¿Se arrepintió?
1: Ay, quiere volver con la
5: Joaquín. No, no sé. A ver, lo están en redes, lo están matando. Sí. Lo quieren cancelar, ¿viste? No sé.
4: ¿Cancelar?
5: Si...
7: Para. ¿Por qué se separó?
6: No quiere estar más con ella.
5: Pero
6: ¿cuál
5: qué
6: es
5: pasa
6: el
5: que, a ver, para mí el chico, no sé detalles, pero si le confesó que no quería estar más, o sea, fue honesto. Está bien. Dice que la invitó a España, ella viajó a España cuando es como que no sabía cómo decírselo y creo que se lo dijo en los últimos días. Pero bueno, la relación entre ellos no existe porque ella lo bloqueó, creo. Lo bloqueó de todos lados, pero ella no habló mal de él tampoco. Pero bueno, los seguidores de ella parece que
4: lo bloqueó, no lo tomaron. No quiere encontrárselo, viste que ahora es como...
5: Lo que pasa es que ella se mudó a la esquina de la casa.
1: ¿Eh?
5: Ella se compró una casa en la esquina de la casa de él.
1: Oh,
5: en San Isidro.
1: Vecinos.
5: Claro. Muy vecino.
7: Muy intenso todo, ¿no?
5: Muy intenso.
7: Ahora, para separarse le invitó a España.
5: No, él tenía que ir a España y le dijo, sí, creo que ya... No sé. Yo sé que fue en España la pelea, el corte. No sé el detalle, si la invitó él, si ella apareció, si los dos tenían que trabajar allá, no sé el detalle.
7: A mí si me invitas el viaje, en la mitad me dejas.
4: Está mal cortar.
5: Ahí yo
4: tu
5: te bloqueo.
4: Paella de por medio.
7: Claro.
8: No.
4: Una buena paella.
7: En la gran
8: ¿qué mejor que estar llorando en España?
6: Con la tortilla de patatas.
4: Una tortilla alta de papa.
5: Y parece que no.
6: Y una de esas cervecitas y toman en vasito.
4: Ay, vino.
7: Y después le decís, ¿sabes quién juega ahora en dos horas?
5: Pero después tenés, chicos.
7: Lo vamos a ver.
5: Tenés a Rosalía, que, a ver, obviamente todas las mujeres de la música están obviamente a favor de la.
4: Rosalía,
6: porque
4: hace.
6: Rosalía en una parte del show tiene una cosa.
5: Confesionario.
4: Lo vi.
5: Ah. Entonces fue la Joaquín.
4: Pero yo lo que digo es que Rosalía, viste que apareció como una cantante excelsa, que lo es. Y se fue poco a poco.
5: Sí.
4: Se va armando el producto más más esta onda. Bueno, en fin. Pero andan todos bien igual. Nadie pasa hambre.
5: Andan todos bien. Esta gente de... No son...
4: ¿Pasa hambre? Bueno,
5: basta. No son problemas.
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1: Bueno, a ver, a las 12 y 7 minutos, como hay 4 entradas para Cinemark, sí, vamos a ver el estreno que vio Guille Hernández y a ver qué nos trae.
25: Una sorpresa increíble, se llama El Día de Bajo Presión. Cuando digo día D, seguramente pensamos...
1: En el desembarco de Normandía.
25: Exactamente, el 6 de junio de 1944.
26: Yo pensaba en el programa de La Nata, nada que ver. Que
1: también.
25: No.
1: Pero vino después, vino un poco después de la Segunda Guerra.
25: El comienzo del final de la guerra.
1: Igual fue más tranquilo aquel desembarco en Normandía que el programa de La Nata. Sí.
25: Dale, absolutamente. Ustedes dirán, ¿una más bélica? No.
1: Ah, ¿no es bélica?
25: Sí. En realidad, la película se centra en los 72 horas antes del desembarco de Normandía.
1: Había un tema, ¿no? ¿De dónde desembarcaban y eso?
25: No, no, el problema era meteorológico.
1: Ah, sí.
25: Entonces te cuenta esas 72 horas desde el punto de vista de Eisenhower, que era en ese momento no era presidente de Estados Unidos, sino que era un general, el capísimo,
1: Eisenhower,
25: el que iba a mandar
1: a las tropas. Definía el plan de guerra. Todo.
25: Y tiene un meteorólogo británico, que es un genio, que le dice, no, la hora que vos pusiste, el día que pusiste, puede haber una tormenta terrible y van a morir miles de soldados en ese desembarco. Y tiene un meteorólogo estadounidense que le dice, nada, vamos.
1: Es tremendo, vos es como tener a Matías Bertolotti, claro, y a José Bianco y los, exacto, dos te dicen algo distinto.
25: Algo distinto, y durísimo, en algo que realmente la variación no es que, bueno, no va a haber olas. No, mueren miles de soldados antes de llegar al desembarco.
1: Claro.
25: Depende de la tormenta, depende de cómo.
1: Recuerda, ¿no? Hay películas, bueno, creo que se llama Día D, la que es Rescatando al Soldado Ryan, la del desembarco.
25: Sí.
1: Creo que sí. ¿O no? La que está Tom Hanks, sí, es el desembarco de Normandía. Sí,
25: pero también ahí en esa película el ítem es que tienen que salvar al último Ryan porque
1: tema,
25: murieron los hermanos. Y no, claro, no pueden morir todos los hermanos en la guerra, entonces tienen que entrar al último.
1: ¿Esa es la de Tom Hanks?
25: Si esa no es la de Tom Hanks.
1: Creo, sí, que sí. Pero no, yo digo para que visualicen de qué se trataba. ¿Recuerdan esa, claro, escena que además tiene un trabajo de audio? Nosotros en la horrible facultad la vimos porque se escuchan las balas como pegan en las embarcaciones de hierro. Y está, ta, todo tremendo. Pero ellos tienen que llegar ahí a la playa, ¿viste?
25: Sí, las películas son impresionantes las que recrean esa situación. Pero es muy impresionante lo que lograron con esta, que está basada en una obra teatral.
1: Ah.
25: O sea, es la traslación al cine de una obra teatral muy exitosa. Por eso es una película muy en interiores.
1: Claro.
25: La película se desarrolla casi en ¿qué vamos a hacer con esto? ¿Qué pruebas tenés? Además, esperen, la meteorología en ese momento no era lo que es ahora.
5: Claro.
25: Era, a ver, las nubes, ¿de dónde vienen? Claro. O sea,
1: hay veces que también acá se estudia todo y a veces encima.
25: Está bien, pero tenés, digamos, cuando tenés buenas máquinas y todo, que si yo veo las carreras de Fórmula 1, te dicen en 5 minutos va a llover y en 5 minutos llueve.
1: Total. 150.000 aliados, soldados en esa operación. Era
25: impresionante,
1: control.
25: Dependían de esta decisión. Entonces la película te va a contar en su gran mayoría ese momento.
5: Está buena para
25: esas
5: verla en 72 cine,
25: horas.
5: ¿No?
25: Sí, para cine es genial, pero también si la esperás, viste, es una película para no dejarla pasar.
1: Pero no es bélica, o sea, no se ven en un momento los barcos, los aviones, los paracaídas.
25: Hay pequeños momentos donde sí, pero insisto, al ser basada en una obra teatral, la película está entre cuatro paredes casi toda la película. Y es Eisenhower.
1: ¿Es lenta?
25: ¿Eh?
1: Es lenta.
25: No, es increíble.
1: ¿Seguro?
25: Tiene un suspenso terrible. 2 horas más o menos.
0: Pensé que me iba a matar en el cine a balazo y vos me decís que son 2 meteorólogos.
25: No, te vas a matar de placer viendo esos monstruos en esas actuaciones. Me parece increíble. Me parece increíble. Una gran.
0: O sea,
25: gran
0: es psicológica la pregunta.
25: Suspenso, thriller, pero contenido. No, no tiene que ver con el afuera, tiene que ver con el adentro y con una decisión de la cual dependen miles y miles y miles de vidas de soldados.
0: ¿El protagonista que es? Eisenhower
25: es Brendan Fraser, que está en un momento increíble.
0: Uf, qué actor es.
25: Sí. Y la verdad que es muy buena película, sorprendente, pues yo también fui a ver una bélica, digo, bueno, una más, no tenía mucho dato, cuando la vi, pero mirá qué interesante, ¿por dónde van? Me encantó, la recomiendo mucho. El día de 2 puntos bajo presión.
0: Está buena para ver con lluvia.
25: Sí, a full.

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2: 12:18. Y vamos a habilitar, ya saben, Se corrió apenas unos días y entonces da más posibilidades de meterse hoy, por ejemplo, en la fila del check-in.
3: Claro, porque es este viaje a Orlando, Estados Unidos, donde incluye aéreos de Avianca Business Class America, 5 noches en hoteles de Universal Orlando Resorts, 5 noches en una casa de OMG Florida Rentals, acceso a Universal Orlando Resorts y Walt Disney World, asistencia al viajero de Asis Card. El lunes 7 de septiembre, uno de ustedes se va a Orlando.
2: Bueno, 51-67-0100, ¿habilitamos, María Becerra?
4: Habilitamos.
2: Ya está, no es más copia.
5: María.
2: Es María Becerra.
4: Soy María.
2: Pero bueno, haber sido la Joaquí, pero sos María Becerra.
5: Ahora, lo bien que cantaste en la final del Mundial, te quiero felicitar. Muy bien.
2: A ver,
5: muy
2: ¿nos
5: bien.
2: Repetís un poquito? ¿Cómo fue el himno?
4: Con todo el respeto al himno.
2: No, ya está. Con todo el respeto al himno, no lo voy a hacer.
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0: 12:27. Hola, Flavia.
1: ¿Cómo anda el equipo?
0: Flavia Gómez.
2: Flavia.
0: Escúchame, Flavia. La ola está de fiesta hoy, ¿eh?
3: Qué lindo. Qué lindo programa.
0: Formás parte del check-in.
1: No te puedo creer.
0: Sí.
1: Estoy en el trabajo.
0: Si te vas a Orlando.
1: Sí.
0: ¿Con quién te vas?
1: No, con mi marido.
0: Con el marido. Muy bien, ya estás en la fila del check-in.
4: Qué bien.
1: Bueno, buenísimo. Muchísimas gracias.
0: Te mando un beso enorme. Que siga bien el laburo.
5: Gracias.
0: El humor con Santiago Calzarotto.
3: ¿Cuál es el jugador de fútbol favorito? ¿Cuál es el jugador de fútbol favorito de los paseadores de perros?
0: ¿Cuál?
3: Ángel Correa.
4: Bien, es buenísimo.
0: ¿Vos tenés?
3: Sí, llega el marido y le dice a la mujer: mi amor, dice, ¿vos preferís los tipos inteligentes o los hermosos? La mina lo mira y dice: nah, ninguno de los dos, a mí me gustas vos.
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3: Un día como hoy nacía Andy.
4: ¿Qué Andy?
3: Kunzoff. No, Warhol.
5: Ah.
3: Artista estadounidense. Ícono del movimiento pop-up. Y las famoso sopitas, por sus retratos.
6: El pote de la sopa.
4: Muy amigo también de Marta Minujín. Sí. Un dato que quise
6: totalmente
4: tirar.
6: Sí. Dateas.
3: Un día como hoy, en 1965, los Beatles lanzan su hit Help.
6: Mira, I need somebody.
3: Y se lo pasan a Tinelli.
4: Claro. Muy amigo de Tinelli.
3: Muy amigo de Tinelli. George Harrison.
5: Qué bárbaro.
4: Y de Milet.
3: Que ahora está volviendo con Tinelli.
4: Sí.
3: Porque se fue, vino.
6: Pero se va a quedar.
3: Y se va a quedar. No sé si va a estar en la serie o no. Esa es la serie buenísima.
6: Renovaron ahora la serie.
3: Escucha, y otra cosa. Bueno, un día como hoy nace, mirá, nosotros hueveando, nace el descubridor de la penicilina, el señor Alexander Fleming. Sir Alexander Fleming. Imagínate,
6: mirá,
3: ¿eh? ¿Qué pasa, Eduardo?
7: Un mugriento que la descubrió de casualidad y ahora, ¡ay, Sir Alexander!
3: ¿Qué decís eso? A ver, espera, porque cuando la gente dice eso, yo ya ahora
6: no sé.
4: No, pero ¿cómo mugriento?
3: Te hago una pregunta. Acá yo hablé de Alexander Fleming y dije que, bueno, descubrió la penicilina, qué sé yo, no sé qué. Y salta uno, una persona, y me dice: un mugriento, me dice. Porque la descubrió porque es un mugriento.
6: De casualidad.
3: ¿A qué se refiere? ¿A qué se refiere esta persona?
8: A ver, te cuento. Creo que se refiere...

0: refiere a la famosa anécdota de que Fleming no era muy prolijo en el laboratorio, dejó unas placas sin limpiar y de pura suerte descubrió la penicilina. Pero esa versión es injusta y simplista. Claro, hubo un componente de casualidad, pero muchos habrían tirado esa placa contaminada sin mirar dos veces.
1: Bueno, pero acá la persona, que se llama Eduardo Seisdedo, para que lo tengas en tus registros de IA, sí, dice que era un mugriento, o sea, se basaba en algo.
0: A ver, se basa en algo, pero está exagerando una historia real. Se sabe que Fleming no era el más ordenado y una placa quedó contaminada. Eso es cierto, pero el verdadero mérito fue que notó algo raro y lo investigó a fondo.
2: ¡Ve, la mugre notó!
0: Si dijo eso, está más citando la anécdota a modo de burla, no un hecho literal.
1: Ah, eso es cierto.
3: ¿Quién puso la tapa?
1: ¿Quién a quién?
3: ¿El Chachipini?
4: No, él tiene un puesto. No, no, hay algo de cierto.
3: No, me dijo que está exagerando y burlando.
5: Exacto. Nada
2: que ver. ¿Qué le pasa a Ricardo Montaner?
4: No, es una mentira. No, no, no, tiene un punto.
0: Claro, parte de un hecho, pero lo de movimiento es más chicana que historia real.
3: Chicana, chicana.
0: ¿Quién no es de esa científica, no la mugre?
3: Muy bien. Bien. Te felicito. Ya tiene nombre tu chat.
0: Debería. ChatGPT, tu asistente.
3: Un gusto, querido.
5: Ay, te clavó el visto.
3: ¿Te pagas o te contestan?
1: ¿Cómo que yo le pago?
3: Te pagas, te contestan.
1: Te pago a vos, yo te pago a vos, ¿eh? Me la cobras bien cobrada para hacer unas pocas intervenciones.
0: Te clavó el visto. Entiendo la bronca. Lamento de verdad si mi respuesta te sonó corta o insuficiente.
1: No, mentira. Ahora voy a pagar la suscripción y te voy a dar una propinita para vos.
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1: Habilitamos jugueterías Carrusel, ¿qué te parece?
2: Habilitamos.
1: Ahí está, lo pidió María Becerra. Sí.
3: Patín Roller 3 en 1 con juegos de luces, sí, que cambian al patinar. Lindo. 5167070.
1: Comunicás
3: y tenés este juguete de jugueterías Carrusel.
1: Qué lindo los juguetes.
3: Hermoso.
1: Qué lindo el monopatín. Estás en la 100, en toda la Argentina. Por ahí estás escuchando con los chicos y se le ocurre la idea. Y dice, oh, yo quiero un monopatín. ¿Qué tan lindo el monopatín? Bueno, sí. ¿Habilitado entonces?
0: Sí. 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
5: Escúchame. El 18 es el ópera, la final de Es mi sueño.
6: ¡Ay, qué nervios!
5: Tengo mi candidato. Abel Pinto, Joaquín Levington, van a estar ahí todos, ¿eh? Jimena Barón.
6: Tengo mi favorito.
5: Natalie Pérez.
6: ¿Cómo hace la gente para ir?
5: La Mona Jiménez.
3: ¡Ande, Mona!
5: Ya sacaron, está desbordado ese ópera. Pero bueno, si no, no sé si hay.
6: Por ahí te podés en lista de espera.
5: No, porque era entrada libre, pero con cupo, ¿no? No es que entraba todo.
3: ¿El jurado canta en algún momento?
5: Sí, va a cantar.
3: Bien.
5: Le dije a Abel, le digo, no, y cantamos, me dice, ¿y cómo no va a cantar? Vamos a la ópera, estás vos y nada más hablás.
3: Pero cantamos.
5: Cantamos un poco.
3: Pero cantamos, es que vos cantás también con él.
5: ¿Yo? ¿Vos quién, Guido?
3: Capaz si cantamos, entonces
5: dije, vos cantamos.
6: Me gusta, claro. Es que me cante.
4: Se
5: estoy comiendo cualquiera, ¿eh?
6: ¿Sabés qué me gustaría que cantes?
5: Qué bueno que se quieran matar todos en el ópera, arranco yo. Y es todo sí. Al final, eran 10 canciones mías y se van.
6: Bueno, pero pará, ¿con quién del jurado podría cantar una canción?
5: No, solo, todos ellos mirándome. Entonces yo...
3: La regante con arena.
5: Quiero atravesar el viento sin documentos.
6: Arjona, cantate.
5: No, las de... Bueno, al final lo hago con una Arjona.
6: Te salen bien.
5: Escúchame. ¡Está la locutora!
6: ¡Hola, hola, hola! Mira, Guido, te estaba escuchando y te iba a decir... Si no querías que vaya a presentar a la ópera, no sé si ya arreglaste canje con alguna locutora.
5: Bueno, pero no, está el locutor del programa y acá está Ale Salas.
6: Sí, pero para meterle una voz femenina.
5: Y Ale Salas dice...
7: Yo soy femenina, por ahora.
5: Bueno, Pele,
6: bueno, si me necesitas, sí. Yo aviso y Mitre informa primero,
5: sí.
6: Y me voy con vos a la ópera, no tengo ningún problema.
5: Buenísimo.
6: Si no me toca la trasno.
5: Ay, pasa se ahoga.
6: 2.400.000 pesos en Cetrogar para que te compres lo que más te gusta. ¿La pista? Una de sus vocales se repite.
7: ¡Epa!
6: Una de sus vocales se repite. Puede ser la E, la I, la O o la U. Pero una se repite. ¿Habilitamos?
5: Habilitamos totalmente.
6: 51-67-0100. Llama ya.
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0: hacerlo.
1: Hola, Mariela.
2: Hola, Guido. ¿Cómo estás?
1: Bien, ¿vos?
2: Bien, muy bien, excelente. Ahora que hablo con vos, más.
1: Gracias, Mariela. Decime, ¿de dónde sos?
2: De San Nicolás de los Arroyos.
1: ¿A qué te dedicas?
2: Soy profesora de literatura.
1: Docente de literatura. ¿Y tu autora favorita es?
2: Sí.
1: ¿Cómo?
2: No te escuché bien.
1: ¿La autor o autora favorita que tenés?
2: Pues Ray Bradbury.
1: Bien. Fahrenheit.
3: Crónicas marcianas.
1: Sí.
3: Las
1: sí.
3: Doradas manzanas del sol.
1: Es bueno ese.
2: Sí, tal cual.
1: Es bueno y además es muy bueno acá que está Guillermo Hernández para pasar al cine.
3: Uf, hay películas buenísimas. De Fahrenheit, sí.
1: Oíme, Mariela.
2: Sí.
1: ¿Qué música te gusta?
2: Me gusta Pablo Alborán.
1: ¿Cuál es el temazo de Alborán?
2: Creo que tú.
1: No y sé, tú, y tú, y tú. Sí. Y solamente tú. Hace que mi bueno se mueva.

0: con la luz.
1: Tú. Hablamos con Pablo Alborán.
0: Sí, está
1: un fenómeno.
0: Raja la tierra.
1: Y no le quisimos, no le quise hacer esta perfo.
0: Muy lindo es.
1: Escúchame, ¿y la contraseña es?
2: Para mí es alcohol.

0: La respuesta es incorrecta. Ah. Hola, Ramón.
1: Hola, chicos, ¿cómo están?
2: Hola.
0: Bien, ¿vos?
1: Escúchame. Santi, Copito.
2: ¿Cómo va, Ramón? ¿Todo bien?
0: No, es María Becerra.
1: Es María Becerra, sí. Hoy sí.
2: La extrañamos a Copito, ¿no, Ramón?
0: No, sí, perdimos la memoria.
2: Ahora el mundo es más triste.
0: Ay, sí, porque antes era una joda.
3: Una joda loca.
0: Escúchame.
4: Refino era el mundo.
0: Oíme, Ramón, decime, Ramón, ¿a qué te dedicas vos?
1: Hago electricidad, algo que es muy...
0: Ramón, si tuvieras que ser una carga, ¿serías una carga positiva, negativa o neutra?
1: Positiva.
0: ¿Ah, sí? Yo soy tierra. Yo hago tierra. Hago masa.
3: Claro.
0: Sí. Masa seca.
3: Masa sequita.
0: Oíme, Ramón, ¿de qué cuadro sos?
1: River.
0: Uy, hay muchos que hablan que vuelve Ramón.
4: Dice, hay gente que lo pide.
0: Sí.
4: Sí.
1: Dice que le están cerruchando el piso al Chacho.
0: Y bueno, parece que le está así. Tremendo. Pobre Chacho, no está pegando ninguna.
1: Imagínate que abandonó el club en el que estaba trabajando y viene y acá le hacen eso, pero bueno.
4: Claro, porque se fue de España el Chacho.
0: Se fue a España.
4: Y vino para acá.
0: ¿Cómo estaba yendo allá?
4: Y no sabemos. Bueno, no sabemos.
0: No sabemos porque estamos mirando las cosas de acá.
4: Claro.
0: Oíme. Che, a todo esto Juan Pablo Marrón no viene hoy, ¿no?
3: No,
4: está con cosas. Está con cosas.
0: Okay. Ah, ¿está con Nana, en serio?
3: Con Nana.
0: Ahora le vamos a escribir.
3: Le eso que tomó la ruta.
0: Ay, ¿qué dijo?
2: No nos respondió.
3: No nos respondió.
0: Ah, está con mucha Nana.
2: Está con mucha Nana.
0: Oíme, Ramón, ¿qué música te gusta?
1: Juan Gabriel.
0: Y decime, por favor, la contraseña.
1: Cartuchera.
5: Probablemente ya.
0: Ahí va,
3: Juan Gabriel,
5: te has olvidado. Y mientras tanto,
1: hay una serie en la plataforma con la D que está muy buena.
0: ¿Hay qué?
1: Una serie en la plataforma.
0: Sí, en la plataforma, sí.
3: ¿Qué es la vida de él?
1: Sí.
3: Ay, qué lindo.
2: Ay, yo tampoco. Mira, la vida de Ana Gabriel.
0: No, vas a equivocar de serie.
2: Sí,
0: de Juan Gabriel. De Juan Gabriel.
3: Juan Gabriel. Tuvo una vida.
0: Una vida sin heavy. Apellido.
5: Gente, para que tú al volver no encuentres nada.
0: Una vida que no tiene
3: nombre.
0: No tiene apellido.
3: Apellido.
0: Nombre tiene. Sí. Tiene más de un nombre.
5: Vale.
0: Escúchame, resumime un poco. ¿Qué le pasa a Juan Gabriel en su vida, Ramón?
1: De niño pierde el padre.
0: Sí. Historias
1: donde,
0: duras.
1: Donde vivía hubo como un terremoto, un volcán.
0: Qué bárbaro, ¿eh? Esas vidas.
1: Fea, va preso. La pasa muy feo.
0: Esas vidas que de golpe se transforman en estrellas que tocan lo más bajo y lo más alto, ¿no?
3: Total.
0: Dame una más al medio, te digo.
4: No,
0: está bien, no vale la pena esas vidas que vuelan alto. Pero claro, bolas alto, las caídas son más difíciles.
1: Se va, cuando empieza la carrera se va a una fiestita como la de Facundo Moyano y bueno, termina mal y por eso termina preso.
0: Ay, a veces nos reímos por no llorar en esta Argentina. Nos reímos por no llorar. Che, Ramón, te mando un abrazo enorme. Y la respuesta es
5: incorrecto. Oh.
6: Y ahí, entre todo el ruido,

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3: Un mundo.
20: Y en No Está Todo Dicho hacemos un nuevo check-in, esta vez para Orlando, Estados Unidos, así como escuchás con Asiscardi al Mundo, que te regalamos estos 10 días en Orlando para que vivas nuevas experiencias, disfrutes de los parques más increíbles del mundo como Universal Orlando Resort o Walt Disney World. Imagínate todas las atracciones que vas a vivir. Universal Studios, el parque acuático Volcano Bay y Magic Kingdom. Divino, soñado. El viaje es para dos personas, ¿eh? 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

0: 25 de febrero, ¿lo tenés anotado, Guille Hernández? Ya, pues estás en cualquiera,
1: no, te juro.
0: ¿Qué tenés 25. En el teléfono? Una encuesta de cine.
1: No, abrí, iba a hacer una consulta.
0: ¿Una consulta del médico?
1: Sí. No, estaba preguntando.
0: ¿Qué?
1: El nombre de la película de la que hablé, en inglés, se llama Pressure. Y yo estaba le estaba preguntando cómo se pronunciaba. Bien, bien.
0: Y escuchaste la canción Pressure. Under Pressure.
2: Bueno, Under Pressure.
0: Escúchame.
1: Eso tenía abierto.
0: ¿Qué es lo que tenemos el 25 de febrero de 2027?
3: Sí, notición.
0: Qué bárbaro.
3: Notición.
0: Qué bárbaro. 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
2: Una 46 de la tarde, ¿lo tenés claro, Calza?
3: Más o menos.
2: ¿Qué cosa haces vos en el día?
3: ¿Hoy particular?
2: En general en la vida, ¿cuál es tu propósito en la vida?
3: Yo hoy tengo el propósito, que se lo comento mucho con Claudia, que tengo que correr en octubre el Gran Fondo de Argentina. Sí. Que son 130 kilómetros.
4: Arrancás
3: en el Parque Sarmiento, vas hasta la cancha de Vélez, volvés de vuelta,
2: Te voy a dar dos ideas. ¿Preferís? ¿Qué número te gustaría salir idealmente ahí?
3: Me gustaría ser entre los primeros 200.
2: Bueno, yo te hago que salís entre los primeros 50.
3: Sí.
2: Escucha.
3: A ver.
2: Tenés las piernas y el físico para eso. Pero tenés que tener un muy mal año en la radio. No te echan. No te echan, pero haces muy mal tu trabajo. O sea, apenas llegas a hacerlo, lo haces muy mediocre. ¿Qué elegís en este momento?
3: Entre los primeros 50.
2: Sí. Y sí, dice Ale toda convencida. Sí. Chicos, él tiene un trabajo, lo otro pero es un no, hueveo.
4: Pero no lo pierde, dijiste el trabajo. Claro.
2: Ah, lo único que te importa, no te importa cómo lo desee para la gente.
4: Cómo lo desempeña.
2: Este es el problema que tenemos en la Argentina.
4: 13-4 en estos momentos en Buenos Aires. Llueve durante todo el día de hoy, pero siempre que llovió, paró. Mañana sol. Ay.
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0: aplauso para Sarasa. Te digo, no se puede creer, ¿eh? Te digo una cosa, una vez viajé a las afueras de este país y vi un maniquí en una casa de Yves Saint Laurent. Era un lugar donde había varias tiendas, ¿no?
1: Sí.
0: Y había un maniquí que estaba vestido y era igual a igual.
2: Bueno, a mí me pasó que una vez tuve en Cabildo y Juramento y la vi a mi compañera de trabajo, Julieta, en un cartel de Bombacci Corpiño.
3: Peter Pan.
2: Yo no quise mirar.
1: En la cara.
0: ¿Vos sabés que viste Tomb Raider?
2: Sí.
0: La chica de Tomb Raider.
2: Sí.
0: La heroína. La, sí. No sé. Podría haber sido ella. Tranquilamente o no. Sí. La actriz.
1: Total, con la destreza física que
4: la
1: tiene.
4: La veo mucho para una película fina de época.
3: Ay, qué lindo.
4: Que queda del día, así con Anthony Hopkins, que se enamoran los dos y no puede concretarse ese amor.
1: Pero le queda grande Anthony a ella.
4: Por eso, el amor no se puede concretar.
1: Con eso, bueno, no, sería como la criada. Así.
0: Además, Anthony ya no se acuerda de nada, como en la otra película que hizo.
1: Para los cuentos de la criada también, una de las chicas.
0: También. No, el cuento de la criada no la ponga. No,
1: sí, porque elegían.
0: Es un bajón.
1: No, elegían chicas.
0: La linda.
1: Es la linda. Reproductivamente.
0: No, pero
1: sanas.
0: es la mala.
1: Sí, exacto.
0: La mala, que es una belleza.
1: Ah, la mujer de él.
0: Chicos, es increíble. Lo mirábamos con Sole y a Sole le daba bronca. La actriz que a mí más. Yo me estaba enamorando, armando una familia mientras tanto. Y a ella le daba bronca el personaje.
2: Bueno, lo podés disimular.
0: No, yo era como. Para mí no era mala, para mí tenía razón en todo lo que hacía.
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3: Arranca Sarasa, hola a todos, bienvenidos. 5 minutos de las 2 de la tarde, pasados por agua.
4: Qué infumable que está el
5: no,
4: día.
5: No
4: los aguanto más.
5: Es que los últimos 2-3 meses, de repente vivimos en Londres y no nos dimos cuenta,
4: Cuenta. Dijeron que hasta fin de año vamos a tener esto, ¿eh?
5: ¿En serio?
4: ¿Ah, sí? Que nos vayamos acostumbrando por esta intermitencia de lluvia.
5: No, no me gusta.
4: No, a mí tampoco.
6: El niño será,
4: el niño,
6: ¿no?
4: La niña, los niños, no sé.
3: Sí, sí, le niñe.
4: Pero olvidá.
5: Les niñes.
4: Sí.
3: ¿Tengo
4: sí.
3: les boles? ¿Sabes cómo tengo les boles?
5: Ah.
3: Ay, Dios mío. ¿Les boles de los tender? Ay,
4: estamos Dios. A dos gotas más de qué.
3: ¡Oh! ¡Para! ¡Viene el Papa!
4: ¡Viene el Papa!
6: ¡Te confirmo!
4: ¡Viene el Papa!
5: León.
3: ¡Viene el Papa!
5: Que vivió mucho tiempo en Perú.
3: No digas.
5: Claro.
3: ¿Perú y qué?
4: Claro.
5: Perú y Cangallo.
3: Bien, no se cruza.
5: Entonces maneja muy bien el idioma.
3: Ah, habla español.
5: Claro,
6: conozco. El peruano.
3: ¿Cuándo viene?
5: Noviembre.
3: Bien, mete una gira.
6: Un par de días.
5: Sí,
6: ¿no?
5: Hace Buenos Aires, Capital Federal, Córdoba y Buenos Aires, Luján.
3: Ah, porque Buenos Aires, Córdoba lo hace como recorriéndolo en un móvil, ¿no? Buenos Aires, Luján lo hará en el papamóvil.
5: Yo creo que sí. Creo
3: ¿Tenemos que sí. un itinerario o algo? ¿Hay lugares donde se pueda proponer uno llevarlo al Papa? ¿Hay una casilla de correo o algo que digamos? Mira, si viene el Papa León, no me acuerdo qué número de León es este, 23, ¿no? ¿Cuánto León? ¿Cuánto es este?
6: León 14.
3: ¿14? ¿Cuántos leones van ya?
5: No te digo, pará.
6: Porque
5: pará.
6: Acá tenemos al León santafesino.
3: Sí.
6: Y ahora León 14.
3: Sí.
5: León 14.
6: Confirmado.
3: León 14, bien. ¿A dónde llevamos al León 14?
5: Mira,
3: ¿a dónde?
5: Y mira, a mí me gustaría lugar que nosotros prometimos ir y no fuimos, que se llama Cipriani.
3: General Paz.
5: Parrilla sobre la General Paz.
3: Sí.
5: Que se comen los mejores sándwiches de chinchulines. De la Argentina.
3: Sándwich de chinchulines de la parrilla, sándwich de molleja a la parrilla.
5: Entonces, en el papamóvil le caemos tipo 2 de la madrugada. Que no
3: bien
5: hay
3: de
5: nadie.
3: Bajón.
5: Mirá con qué vinimos.
3: Mirá con qué vinimos.
5: Mirá con el papa.
3: Mirá. ¿Con qué sale el sándwich de chinchulines? Con papa. Acá está el papa.
5: Claro, bien, mire.
3: Bien.
5: Con el león.
3: Sí,
5: no lo podés creer.
3: ¿Sabés a dónde hay que llevarlo al Papa León 14?
4: ¿A dónde?
3: A ver un partido del ascenso.
5: Buenísimo.
3: Hay que llevarlo a ver un partido del ascenso o del federal.
5: Sí.
3: Alguno poco de... pasto, mucha tierra. Partido de... raspado, duro.
4: Estamos la tradición, lo llevamos a ver un partido de San Lorenzo y tenemos otro papa, hincha de San Lorenzo.
3: Está
4: bien, sigue la tradición, chicos.
6: A ver si le trae suerte.
4: Y bueno, ¿quién te dice?
3: Sí, que la está necesitando el ciclón.
6: Sí. Me gustaría llevarlo a la feria de Mataderos y que pruebe un locro. Que se lleve un mate de esos que venden ahí, que son los de verdad.
3: Los mates del porongo.
6: Claro, no son de plástico, de vidrio. Tal vez un buen poncho también.
5: Está
6: unos
5: bueno.
6: pastelitos. Y que se baile algo.
3: Claro.
6: Porque en la feria de Mataderos siempre tenés folclore, tango.
5: Hablando de bailar, folclore, tango. Ahora Guido también está arrancando su programa que cantan los famosos.
3: Sí.
5: Quizás es una buena idea... Quizás el Papa puede ir a cantar
3: algo ahí.
6: Que elija él lo que quiera cantar.
5: Y cántate una.
3: O que reviva las puertas y que aparezcan los parecidos del Papa.
5: Mirá
3: a ver
5: cómo,
3: qué onda.
5: Mirá cómo se va armando.
3: Se va armando el lore de a poco. ¿Y sabés dónde lo llevo al Papa?
5: A ver.
4: ¿A dónde?
3: A la casa de Gran Hermano. Y le digo, mirá este quilombo que hay acá. Mirá qué lindo quilombo hay acá.
5: Claro.
3: Mirá cuánta gente hay acá adentro.
5: Y de repente te dice, sí, yo desde el Vaticano lo miro todas las noches.
3: Ella es Tamara, ella es Charlotte.
5: Y ese, ¿quién es? Santiago del Moro.
4: Ah, mirá.
5: Claro, porque se lo conoce.
4: Lo conoce.
5: Claro.
3: Sí. A ver, viene el Papa, León 14, a la Argentina. Es una visita que nos honra, que nos...
6: Es histórico.
3: Que nos enaltece, que nos enorgullece. Es histórico. Tuvimos un Papa argentino que no vino
4: que
3: a
4: no
3: la Argentina.
4: Vino.
3: No es un reclamo.
4: No 39 años.
6: Tenía
4: sus
6: motivos.
3: Pasaron cosas. Y ahora León 14 viene a la Argentina. ¿A dónde? Hay que llevarlo.
6: Grande León.
3: Y no se la puede perder. Contanos, ¿de dónde sos? ¿De qué ciudad? ¿De qué provincia? ¿De qué pueblo? ¿De qué municipio? ¿Y a dónde lo tenemos que llevar? ¿A comer? ¿A visitar? ¿A chusmear? ¿A jugar un picadito? ¿A comprar artesanía? ¿A dónde? ¿A dónde? Dale, proponé, promociona tu lugar. Es el momento, vamos.
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1: 16 minutitos pasaron de las 2 de la tarde, seguimos zaraceando juntos hasta las 5 sin parar y nos enteramos que viene el Papa a la Argentina en el mes de noviembre. ¿Y a dónde lo llevarías? ¿Qué es lo que no se puede perder si pisa suelo argentino?
2: Yo lo llevaría a hacer un tour en el tren, en el rojito que va a Villa Rosa, Retiro Villa Rosa, y bueno, que vaya viendo las estaciones, que vaya conociendo la gente, claro. Se cubre.
3: ¿En qué sale de Retiro?
4: Qué lindo, porque ahí tenés arte. Tenés productos para comprar, tenés, porque hay gente que
3: claro, que te venden.
4: Sí, hay de todo.
3: Chifa, chocolate, sí, todo. Te
4: y tenés gente cantando, tenés, sí. Tan muy bien.
5: Al Papa lo llevo a la boca. Lo llevo a la boca y lo llevo al templo. Y le cuento que el templo no tiembla, late.
6: Sí, buenísimo. Lleva los caminitos.
3: Él mismo va a pedir igual. Él solo va a pedir que quiere conocer la Bombonera.
1: No, claro. Creo, Anita.
3: Sí,
1: no,
3: yo
1: no
3: sí
1: creo.
3: Lo creo. No. Yo sí lo creo.
6: Lleva los riachuelos, ya que estás por ahí.
4: Qué lindo.
3: A caminito, que
6: a
3: está
6: caminito.
3: Lindo.
7: Cuando venga, lo recontra llevo a las termas acá en Concordia, Entre Ríos. Sale, Papa.
4: Qué lindo. Bueno, estamos en plena temporada termal. Gualeguaychú, La Paz, Concordia. En todos lados hay termas.
3: Eso lo va a relajar.
4: Lo va a aflojar de hombros. Sí, muy bien.
8: ¿Cómo andan, chicos? ¿Todo bien? Yo lo traería a mi singuería para que vea las canaletas que hago. Una de esas, capaz que puedo pegar la burra en el Vaticano.
3: ¿Por qué no?
4: Mirá si tenés que canaletear el Vaticano de repente, ¿eh? O si hay que arreglar alguna gotera en la casa de la residencia de Santa Marta.
3: Claro.
4: No, andás a ver. Che, ¿a dónde lo llevas al Papa? ¿A morfar a dónde? ¿A conocer qué? ¿A recorrer? ¿A ver un show? ¿A ver algo? Dale, algo bien argento. Hay que llevarlo a un show de Topa, viejo.
3: ¡Ay, qué lindo!
4: Sí, el Papa es este León Coso. Me muevo para... obvio, bien nuestro.
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1: Dos y media de la tarde, mientras tenemos conflicto acá con Gachi y Pachi.
2: Están peleando.
1: Sí, no, bueno. Sí, porque hay días que se llevan
3: así. Es la hora del ciclismo y entonces todos tenemos que saber todo de la bici.
1: Hay días que se llevan así.
4: Sí, sobre todo los días de lluvia.
1: Pensamos qué va a ser el Papa León XIV, León XIV,
4: sí,
1: cuando venga. Bueno, León, por ejemplo, León XIV podría ir a la pizzería del Fortín.
3: Y sí.
1: Claro. En Jonte y López Vega, comer una buena pizza de mozzarella.
2: Que no se puede ir de acá sin comer una
1: buena pizza. Una buena pizza de las tradicionales pizzerías porteñas. Claro.
5: Tucumán, al Papa hay que traerlo acá y que vea un partido de San Martín en el ascenso, la mejor hinchada del país, y después que coma sándwich milanesa.
1: Sándwich milanesa, pero que le eche picante, ¿eh?
2: No, para comer tiene que salir rodando de acá, porque sí, hay tantas cosas para comer ricas.
4: ¿Cuánto
2: acá?
4: Morfie, ¿eh?
1: ¿Cómo no vas a comer un sándwich de milanesa tucumano, que es la capital nacional del sándwich de milanesa?
2: Ah, todos los sándwichitos de miga también.
1: Oh, olvidado.
6: Yo los llevaría a las 100, obviamente, para que conozca cómo se hace cada programa, lo que disfrutamos los oyentes de estos programas tan, tan lindos.
2: ¡Qué linda!
1: Ah, yo lo siento acá temprano, a las 6 de la mañana.
2: Sí.
1: Que a charlar con Santi del Moro, con Costa, con todo el equipo, que después siga con Guido Lagunda, que después venga a casa a rasear y que ya le mete unos mates con Lapi Maru y ahí lo liberamos, tipo 20 lo liberamos. Pero ya digo, para los románticos no, porque no queremos que se ponga morcillón. No,
3: además ya tenemos todo el estudio, todo el pasillo renovado.
1: ¿Por qué?
3: Para que esté cómodo.
1: Se agarra la cabeza, Javi. Bueno, Javi.
4: No, porque es muy de ponerse morcillón.
1: Pero bueno, dale, ¿qué más?
7: Soy Villa Martel y Vicente López y no tengo duda que al Papa lo llevaría a Pancho 46.
3: Sí,
7: no,
3: claro,
7: se va más.
1: ¿Cómo no le vas a llevar un pancho a Pancho 46?
4: Ahí a San Martín.
1: ¿Me estás cargando? ¡Por Dios!
8: Hola, Julieta. Hola, Mariano.
2: ¿Cómo andan?
8: Yo lo llevaría para Tandil al Papa a comer una buena picada con queso y salame.
2: ¡Qué rico!
1: Salame tandilense, rico, claro.
3: Pero pan de campo.
1: Rico, el Papa en Tandil. Aparte,
9: lo llevo a la empresa de Salto Grande a pescar dorados, los dorados más grandes del mundo.
3: ¡Wow! ¡Qué planazo!
2: Yo lo invito a merendar conmigo, unos mates y unas buenas facturas. No se va más de Argentina.
1: Total. Claro. Y le decís, y tengo unos chismes para contarte.
2: Tengo unos chismes.
4: Para contarte.
10: Hola, chicos, yo lo llevaría a la mesa de Mirta Legrand y que Mirta Legrand haga esas preguntas picantes.
1: Claro, pero escúchenme, ¿por qué tienen tanto oro ahí en el Vaticano?
4: Escúcheme.
1: Habiendo tanta gente pobre.
4: León, ¿quién te hizo la carita?
1: Claro.
4: Te pregunta cosas.
1: La gente lo quiere más o menos que a Francisco.
4: Claro.
1: Mire que están pidiendo preguntas que hacen.
3: ¿Eh?
1: ¿A dónde lo llevas al Papa cuando venga a la Argentina? A ver.
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1: Seguimos ahora haciendo juntos. 43 minutitos pasaron de las 2 de la tarde. Nos queda un montón para compartir. No importa que llueva, no importa que llovine, no importa que haya tormenta. Acá sale el sol.
2: Totalmente, che. Y vamos a contar la historia de un perseverante, de un luchador, de un hombre que no le afloja a la vida, de un hombre que no le saca el culo a la jeringa. Vamos a contar la historia de José Luis de la Quintana.
3: Bien.
2: José Luis de la Quintana es entrenador de un equipo de la primera división amateur, lo que sería la C, digamos, sí, de Uruguay.
1: Mira.
2: Se llama Club Atlético Alto Perú. Él está como director técnico del equipo desde el año 1996. 30 años ininterrumpidos como director técnico del equipo. No solo es director técnico, es dirigente del club. Es psicólogo de los jugadores, es utilero, hace todo. Es un club de muy poco recurso económico, ¿viste? La llevan adelante como pueden, organizan rifas. Algunos jugadores ponen plata de su bolsillo, juegan en la sede del fútbol uruguayo. Hace 30 años que es DT del club y hace 76 partidos que no gana. O sea, hace unos 6 años que no gana. Calculando unos 12 partidos por torneo.
3: Más o menos está como el River de Coudet.
2: Eso te iba a decir, antes que me sacara ese remate. Porque digo,
3: lo que pasa es que por guión no estaba. Me lo tenés que,
2: es verdad, es verdad,
3: me lo tenés que anticipar. No
2: iba a decir, y en River se quejan del Chacho Coudet, ¿no?
3: Claro.
2: Y en otros clubes se quejan de otros técnicos también. Y de repente, acá lo tenés al hombre, 30 años de té.
4: Nos quejamos de lleno, digamos.
2: De lleno, 30 años de té, 6 años sin ganar.
3: Claro.
2: Y nadie pide la cabeza del DT.
4: La gente lo banca.
2: No piden por otro DT.
1: Porque ven el esfuerzo y el sacrificio que hacen este hombre.
2: Exactamente. 3 décadas como director técnico del equipo y 7 años sin ganar. Y ahí está, lo siguen bancando. Y ustedes, al Chacho, ya están pidiendo que se vaya, como la gran hermana. Ah. No lo quieren. Falta paciencia.
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1: Arrancamos la segunda hora de Sarasa en este jueves. Bienvenidos todos los que se suman a nuestra tarde saracera lluviosa con unos mates, post-almuerzo, vuelven a la ofi, prenden la radio un ratito, se vuelven a conectar porque acá estamos, che, momento de Lore.
2: Claro, estamos listísimos. Hoy tenemos un Lore que vino por audio, así bien, que vamos a escuchar el Lore de
3: hoy. Me gusta.
4: Les está cuento, bueno. Necesito que me cambien la voz, por si acaso. Somos un grupo de amigas que salimos a comer una vez por semana y tenemos una... Es medio mosquita muerta, la verdad. No tiene dónde caerse muerta. Y siempre encuentra un problema. Si no es con el café, que el café es malo. Si la comida, yo cocino mejor. Yo voy a comer a lugares mejores. Siempre tiene un problema. Siempre está disgusto con todo. Es como que ya no sabemos qué hacer para decirle, dale, flaca. O sea, en tu casa comes pésimo. Y querés ir a comer a lugares que no son tan caros porque lo que podemos comer. Pero siempre le encuentra, ¿entendés? Es terrible.
2: Claro. ¿Cómo vuela? Me mata que es un grupo de amigas, dijo. No sí. Son amigas. Porque ya de por sí, de movida, uno no le dice a una amiga, es una mosquita muerta. ¿Y por qué le invitan a comer siempre?
3: Porque es parte del grupo.
2: No, bueno, pero...
3: ¿Cómo le decís? No estás
2: obligado. Uno no está obligado. Hasta esta altura del partido, uno no está obligado a compartir el tiempo con gente que no quiere.
1: Esta sí. Gente ya decide compartirlo. ¿Qué hacemos con este Lore? ¿Cómo la desactivamos? ¿O cómo la exponemos? ¿O cómo la anulamos?
2: Para mí habla mal de la persona que llama decir que su amiga es una mosquita muerta.
1: ¡Epa!
2: No, pero yo lo que haría como consejo, porque está mal que ella diga que es una mosquita muerta la amiga, digo, en tal caso, habla de frente. Yo lo plantearía.
3: Lo que pasa es que ese punto que decís vos es polémico, porque ponele, vamos a suponer que el grupo somos nosotros cuatro.
2: Sí.
3: Y nosotros dos, Juli, nos llevamos bárbaro.
2: Sí.
1: ¿Qué hacemos con la mosquita muerta? ¿Qué hacemos con la
2: mosquita? Claro. Nadie hablaría en el grupo diciendo Anita la mosquita muerta.
5: Gracias.
2: No,
5: ¿querés que muestre los chats? Sí. Gracias.
1: ¿Querés que te muestre los chats?
2: No, bueno.
3: De hecho, se lo decimos a ella en la cara.
5: No, para mí lo que tendrían que hacer, si es un grupo de cuatro, dijo.
1: No, para mí son más.
5: Bueno,
1: son
5: para mí. Cada vez que van, que decida alguna del grupo el lugar y el resto no juega. Es como una regla.
2: Bueno, pero hay que poner las reglas en el chat, claro, chicas. Claro. Las reglas son estas.
5: Pero eso es más amigable que atacarla directo a la supuesta mosquitanera. Porque si hay una defensora de mosquitas, acá la tenés.
3: La presidenta de las mosquitas.
5: Entonces, si vos, en vez de atacarla directamente a la mosquita, le decís, bueno, cada semana o cada mes que vamos, elige una distinta. Y el resto, festeja.
1: No, y si les da lo mismo, que elija directamente la mosquita muerta. Así se queja, si elegiste vos, reina.
5: Claro, claro, excepto que elija lugares muy caros.
3: Y ahí a la mosquita le podés...
2: Basta de decirle mirá, la mosquita.
3: La mosquita.
2: Me molesta muchísimo.
1: Es que no sabemos cómo se llama.
3: Mosqui. Ahí le decís, mira, mosqui.
1: Mosqui.
3: Haz una cosa, porque nos tenés las bolas al plato. Tráete la vianda de tu casa, vení a comer con la vianda y no jodas más. Porque todo te, nada te gusta, todo te viene mal. Y el café, tráete un termo de tu casa. También.
5: Tráete la cápsula.
3: Tampoco te gusta el café.
5: Claro.
3: ¿Y acá cómo estamos? Hasta acá y hasta acá.
5: De
3: claro,
5: tomamos el café de la máquina, nadie dice que...
1: A ver qué opina la comunidad saracera.
2: Sí, ¿eh? Sí,
3: me buscaron en el hígado, lo tomo igual.
1: De la oyente que le distorsionamos la voz, ¿eh? ¿Sí? Y parecíamos Taza Merlo con la voz distorsionada.
5: Y de
1: mosquita muerta. ¿Eh? Yo, el hígado mío es una piedra pómez. La última vez que le tiré el café de la máquina, pasó el largo el café.
5: Y acá sí. Estás. De
3: y estoy. ¿Y te quejas?
1: No. Acá estoy. No, digo algo, no. Porque voy de cuerpo soda. Y digo algo, no. ¿Eh?
3: Agradecido.
1: A ver qué opina la gente, vamos.
6: No somos expertos en nada, lo que nos permite hablar de absolutamente todo.

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2: Bueno, se abrieron las líneas para ver qué opina la gente de este alto lore, la amiga que, según ella, es una mosquita muerta que cada vez que van a comer se queja de todo, si la tendría que encarar, si no, es un grupo de amigas que todas están claro. De acuerdo en esta situación, ¿eh?
3: Yo soy amigo, o es una persona de mucha confianza, a la tercer crítica se lo digo en la cara. Papi, ¿no te gusta? Invitando a ver qué haces. Y listo.
4: De frente.
2: Sí, o no vengas.
5: Bien, bien.
6: Creo que entiendo la situación porque tenemos un grupo de amigos en el que hay uno que ya muchos no lo soportamos, pero bueno, otros del grupo sí.
4: Un mosquito.
6: Y es muy incómodo el hecho de tener que discutir si sacarlo o no del grupo, aunque no nos lo fumamos, pero como la mitad del grupo sí. Si no, terminas desarmando el grupo.
4: Claro,
6: es así.
4: Claro, hay opiniones divididas.
7: La mitad del grupo sí.
4: Hay opiniones divididas.
5: Claro, es un
4: y
5: tema.
4: Hay personalidades diferentes. Hay gente que dice, yo lo encaro delante de todos, no me importa nada. Y hay otros que no se animan, no les sale.
2: No.
8: Y Zaracero, está bien, a veces uno se dice así, la mosquita muerta. Está bien esa vocecita, está bueno. Siempre hay que dar un touch.
5: Bueno, touch. Recomienda hacerse cada tanto mosquita muerta para pasarla bien, sobre todo, ¿eh? Bueno.
9: Ahí enseguida cuando dice que en mi casa como mejor y todo lo que dice. Bueno, la próxima salida, amiga, compramos las cosas y nos organizás una buena comida. Y la pasamos bomba con vos en tu casa.
5: Claro, pasaron la lista de lo que necesitas y haces una rica comilona para todas. No está mal, ¿eh? Claro, no está
4: es
5: mal.
4: Una manera amigable.
10: Por un lado, pienso que si son amigos, tienen que poder decirse las cosas de frente, si son verdaderos amigos. Y por el otro, tómenlo como de quien viene, si no. Y ya está, listo, no se enganchen.
5: Es corta la bocha, dijo, ¿eh?
7: Sí,
5: mira.
11: Sí. No le inviten y listo, díganle que no vaya y listo, que se joda. Cuando pregunte por qué, porque eso es un dolor...
5: Me gusta mucho la poca paciencia que ostenta el 95% de la gente, ¿viste?
7: Claro.
5: Como ya la mecha recontra corta. Sí. Sí, tal cual. Bueno, ¿qué le decimos, Juli?
2: Bueno, es que yo pienso que no hay que forzar las relaciones cuando no van.
5: Ok.
2: Entonces, si vos pensás eso de tu amiga, o lo hablás, o no seas mal la amiga. Pero es más grave en la discordia que hay entre ellas que el problema de si le dicen o no por la comida. ¿Se entiende lo que digo?
5: Se entiende perfecto.
2: Porque el trasfondo hay otra cosa ahí.
5: ¿La presidenta de la Asociación Argentina de Mosquitas Muertas quiere decir algo o no?
4: No, lo vamos a someter seguramente a votación, pero okay. Con mi organización.
5: Claro.
4: Y después yo les transmito el resultado.
5: Bien,
4: sí,
5: perfecto.
4: De las mosquitas.
5: Bueno, ha sido el lore del día.
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0: 5 minutitos para las 4 de la tarde. Momento de la frase que te habilita para jugar. ¿Estás lista, Anita?
1: Y es una manera de decir.
0: Es una forma de decir, claro.
1: Es muy exigida.
0: Y sí.
1: Pero me estuve preparando para este momento.
2: Y dice:
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0: Durísimo.
1: Vos te dije.
0: Durísimo, durísimo. Día de lluvia tenés que pedirle esto.
1: ¿Vos te das cuenta?
0: ¿A vos te parece?
1: Me revolía la frase como si yo fuera del Colón. Está bien.
0: Duri, dificilísima esta canción.
1: Tampoco tanto.
3: No, pero está bien, repitámosla, por favor.
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3: Bien, están lloviendo estrellas en nuestra habitación. Canta Cristian Castro. Y esa es la frase que te habilita para jugar a las 4 de las 4. 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Habilitado a las 4 de las 4.
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2: Arrancamos la última hora de Sarasa. 5 minutos pasan de las 4 de la tarde y nos metemos con todo, ¿eh? En esta última, estos últimos 60 minutos de Sarasa a puro ritmo.
3: A puro ritmo, a puro pulmón y a pura palabra autorizada. La de Santiago Calzarotti.
4: Y hablando de palabras, ¿sabes qué está bueno?
3: ¿Qué?
4: Que en tu laburo o en tus relaciones con tus amigos, tus conocidos, sí, tu familia, de vez en cuando vayas mechando alguna palabrita, uh-huh, como para que la gente, tu compañero de oficina, por ejemplo, diga: che, qué intelectual este pibe. Qué leído.
3: Qué leído, qué instruido.
4: Qué tipo formado.
3: Culto.
4: Qué tipo culto. Entonces, de repente, pues yo tengo un top 5 de palabras.
2: Ajá. Mirá.
4: Que tenés que ir metiendo.
3: Sí.
4: Tratá de meterla bien la palabra, porque si no, si la metes fuera de contexto.
2: Una buena palabra mal colocada te tira para atrás.
4: Claro.
3: Te deja expuesto.
2: Es mejor no usarla.
4: Por ejemplo, decís: escucha bien. Escucha cómo suena. Paradigma. Estás hablando de un tipo que la verdad que se recibió, que tiene un título universitario.
5: Paradigma de lo que sea, porque paradigma aplica un montón de paradigmas.
4: Sí. Después, palabra número 2.
3: A ver.
4: Coyuntura. La escucho coyuntura. Mucho medio de comunicación.
5: Es muy de los periodistas, porque la coyuntura, sí, con la coyuntura.
4: Sí. No hagas como yo, que hasta no hace mucho tiempo decía coyuntura. No, le metí una N donde no iba.
3: ¿Dónde? ¿Conyuntura?
4: Algo así decía.
3: Dios mío.
2: No, él lo decía como un
3: cacique. Casi que decía otra cosa, Santiago. Seguía la siguiente
2: palabra. Para él era el nombre de un cacique, tipo coyuntura. Una cosa así como...
4: Sí, no lo metía bien. La aprendí hace poco. Bueno, decir, chicos, inherente. Inherente. Bueno, esto es un caso inherente a lo que conoce. ¿Está bien aplicado eso o no?
3: No.
2: Más o menos, sí.
4: Bueno, pero
2: todo lo inherente a lo relativo,
3: claro,
2: a...
3: No, es... Bueno, dale.
4: Bueno. Acá estamos en presencia de una gran dicotomía.
3: Ah.
4: Dicotomía.
3: ¿Sabes cuál está de moda?
4: A ver.
3: ¿Suena bien?
4: A ver.
3: Que antes no se usaba y a Marian se la escuché hace un tiempo y dije: esta palabra no salía antes a la luz.
2: Mira, y yo la esgrimí.
4: Para que
3: la tenemos ahora todos incorporados.
4: Y se la robamos.
3: Anótala. Pero todos la compramos hace unos años, nadie sabía que era un oxímoron. Y ahora todos metemos el oxímoron. Y todo el mundo sabe lo que es un oxímoron. Sí.
4: No, todo el mundo no. Pero lo podemos, ya que estamos, lo podemos...
5: La incorporamos.
4: Es como una contradicción...
3: Lingüística.
4: En una contradicción en una misma frase.
2: Claro.
3: Una contradicción lingüística.
4: Es como... Contradicción lingüística. Es como decir... Chicos, ya que la sé, permítanme explicar.
3: Por favor.
2: Lucite.
4: Es como decir... el agua que seca.
5: ¿Está bien o no? O la luz oscura.
4: No, la luz...
3: Corre lentamente por ahí. Como...
4: ¿Sabes por bien lo que es oxímoron?
3: Sí, un oxímoron es algo que es contradictorio lingüísticamente. O sea, bueno, si corres no lo puedes hacer lentamente porque estás corriendo.
5: Claro.
4: Bien.
3: ¿Entendés?
4: Bien.
3: Bueno, entonces, y así.
4: Oxímoron también aplica.
3: Va.
4: Y si no, ¿sabes que tenemos una gran discrepancia?
2: Sí, discrepancia. También, me gusta.
3: Burocracia va. También va.
2: Sí.
4: Burocracia.
3: Sí.
5: Me gusta la palabra volatilidad.
3: También, es linda.
5: Me da que por lo menos pasé por la puerta de la Facultad de Economía. Volatilidad.
2: Por ahí podés meter alguna en inglés.
5: Y ahora hay mucha en
2: tipo
5: inglés.
2: Tipo, no. Tiene muchos seguidores, pero hay que ver el engagement.
4: Buenísima.
5: Y si no. Sí,
3: un upgrade.
5: Claro.
3: Ya, un upgrade.
5: Te actualizo algo. O sí, te cuento los highlights, las cositas más importantes, que ahora le dicen así en el partido, ¿no? Vamos con los highlights.
2: Sí, claro.
5: En vez de las jugadas más
3: cierto,
5: importantes. Y te da también como que sos bilingüe prácticamente.
2: Una que se empezó a usar ahora a partir del Mundial es el cooling break. De repente cortás un toque para un café y decís: che, metemos un cooling break, porque vale, estás en una reunión en la oficina.
4: Claro.
5: Quedó.
4: Claro, y no tenemos problemas, tenemos issues.
5: Ay, sí, tenías.
4: Tenemos issues.
3: Es verdad.
4: Todo esto, vos empezás a hablar así en el laburo, la gente te va a mirar distinto. Te va a decir,
2: Te buscan un cargo.
4: Enseguida
2: te buscan un cargo.
4: Claro. Vas a ser CEO.
2: Sí, claro.
4: La verdad que este tipo, qué tipo culto.
2: No,
5: te revisan tu perfil en LinkedIn, a ver por dónde fuiste, por dónde pasaste, qué estudiaste.
4: Claro. Guarda con esto, ténganlo en cuenta y después me cuentan. Anoten las palabras.
3: Vamos a anotar palabras.
2: Sí, anotemos.
4: Si no es un oxímoron.
2: No,
4: si no es un oxímoron.
3: ¿Qué? ¿Qué dice?
4: Oxímoron.
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17: La zaraza no para hasta las 5 de la tarde. Nos quedamos con vos acá en la 100.
25: Y 26 de la tarde, momento de jugar a las 4 de las 4. ¿Quién está del otro lado? Hola.
26: Hola, estoy acá, Paula, con mi hijo Felipe, que acaba de salir de la escuela.
25: Hola, Felipe, te mando un beso. Hola, Paula, ¿cómo estás?
26: Hola, bien.
25: Bueno, me alegro. Escúchame, ¿te acuerdas la frase que te habilita para jugar?
26: Sí, están lloviendo estrellas en nuestra habitación.
25: Perfecto.
27: Estrellas en nuestra habitación.
17: Hola, Pau, ¿de dónde sos?
26: Hola. De La Plata.
17: De La Plata, muy bien. ¿Cómo sí. está ahí el clima? ¿Llueve, no?
26: Y ahora ya no, pero justo estoy sacando a mi nene de la primaria.
17: Ah, bueno.
26: Así que estamos en la calle.
17: ¿Pero podés hablar? ¿Todo bien? Sí.
26: Sí.
17: Bueno, perfecto. Vamos a jugar entonces, Pau, estás habilitada. 3 en 23 hizo Agustín, 3 en 24 hizo Laura. Y tenés que mejorar esos tiempos. Cultura bueno. general, cine y series, historia o deportes.
26: Cultura general.
17: Cultura general, muy bien. Es un poquito de todo, cultura general, y tienen opciones. Vale. Preparado, tiempo en el aire ya. ¿Qué género musical es el de la banda Blackpink? ¿K-pop, rock o electrónica?
26: ¿Electrónica?
17: K-pop. ¿En qué año se inventó el juego de mesa conocido como Monopoly? ¿1903, 1945, 1976?
26: 1945.
17: No. Ya con estas dos nos quedamos afuera. El Monopoly tiene muchos años, más de un siglo de vida. Y la banda Blackpink es una banda coreana de K-pop.
26: Ay, no la conozco.
17: Sí, que son todas chicas.
26: La conozco.
17: Son todas chicas las Blackpink. Y, sí, sí. Y la que es toda de chicos es la que viene ahora en octubre. Que
26: la
17: no
26: que
17: me acuerdo.
26: Estuvo en el Mundial.
17: BTS, que vienen al Estadio Único. Van a estar los BTS en el Estadio Único de La Plata en octubre. Así que te digo porque tengo que llevar hijas a La Plata en octubre.
28: A Clarita
17: y a Aurora.
28: Claro.
17: Y a la amiga Nati.
25: Toda
17: La Plata, a ver a los coreanitos.
26: Esperamos acá en La Plata.
17: Ahí estaremos, está hermosa la ciudad de La Plata. Un beso enorme, Pau. Buena
26: Nos
17: tarde.
26: Vemos, gracias.
17: Chau. Bueno, seguimos jugando a las 4 de las 4, ¿eh? 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
3: Zaraza científica, chicos, porque gusta, hay errores científicos que se convirtieron en grandes descubrimientos. O sea, esto ha pasado en la ciencia real. Científicos que estaban investigando una cosa o haciendo otra y terminaron descubriendo algo completamente diferente que incluso en algunos casos cambiarían la historia del mundo o un montón de situaciones. El primero, Alexander Fleming, sí. 1928. La penicilina y el olvido que salvó millones de vidas. Fleming dejó una placa de bacterias sin tapar en su laboratorio. Cuando volvió, observó que un moho llamado Penicillium notatum había eliminado las bacterias a su alrededor.
4: O sea, lo encontró medio de casualidad.
3: Lo encontró de casualidad.
2: Penicilina, vos claro. ¿Entendés? Salvó millones de vidas a la humanidad.
4: Claro.
2: El moho que se armó porque él lo dejó sin en contacto tapar con el aire y se comió las bacterias.
4: Claro.
2: Así.
3: Maravilloso. El microondas, una barra de chocolate como pista. El ingeniero Percy Spencer se encontraba en 1945 trabajando con radares cuando notó que su barra de chocolate que estaba en el bolsillo se derritió.
2: Sí.
3: Tras experimentar con otros alimentos, confirmó que las microondas generadas por los magnetrones eran capaces de calentar la comida.
5: Mira. Y ahí lo tenemos hasta el día de hoy vigente.
3: Hasta el día de hoy. La sacarina. Este dulce es por casualidad. El químico Constantin Fallberg trabajaba en su laboratorio en 1879 y se olvidó de lavarse las manos antes de ir a comer. Al probar el pan, notó que era medio dulzón el pan.
2: ¿Qué pasó?
3: ¿Qué le pasó a mi pan?
2: Mabel, me trajiste factura. Te pedí pan y me trajiste factura.
3: Y en ese momento ni siquiera existía.
2: No había la factura.
3: No, identificó. Se puso a investigar porque era científico, que la sustancia que estaba en su pan responsable de esto era la sacarina, que él la usaría para otra
2: para
3: cosa.
2: Otra cosa, claro.
3: El primer edulcorante artificial. A partir de ese incidente, se inició una industria multimillonaria en torno a los endulzantes sin calorías.
2: Mira.
3: Maravilloso. Wow.
2: ¿Cómo se llamaba ese?
3: Este se llamaba Constantin Fallberg.
2: Me lo hubiera jugado que era Roberto Chucker, porque para mí tenía que ser un Chucker.
5: Ah, después se ve.
3: En 1941, el velcro, una inspiración en la naturaleza, el suizo George Mestral observó cómo las semillas de bardana, se adherían a su ropa y al pelaje de su perro. Tras examinarlas, en un microscopio descubrió que diminutos ganchos naturales se adherían. Entonces, este fenómeno le inspiró a crear este velcro que hoy usamos incluso para la ropa, el calzado, el equipamiento médico y un montón de cosas.
2: Viste que en una época entrando a la playa, a las playas, estaban como esos abrojitos que se te pegaban en las
5: pastos
2: y en las medias.
3: Exacto.
2: Algo así.
3: Algo así.
2: Mirá, qué loco. Y el tipo dijo, che, acá hay algo.
3: Acá hay algo, tengo que inventarlo. El marcapasos, el latido occidental. En la década de 1950, Wilson Gritbach trabajaba en un dispositivo que le permitiese grabar sonidos del corazón. De pronto, sin darse cuenta, insertó por error una resistencia incorrecta en su aparato. El circuito resultante comenzó a emitir impulsos eléctricos rítmicos, lo que lo llevó a desarrollar el marcapasos.
2: Que lo que te hace el marcapasos es regularte los latidos del corazón cuando tenés arritmias, cuando el corazón late raro.
3: Sí. Y cuando tenés los latidos muy lentos o muy débiles,
2: te ayuda, te marca el paso.
3: Te marca el paso.
2: Exactamente.
3: Es maravilloso. Pero son errores científicos que se convirtieron en grandes descubrimientos del mundo.
2: Vos sabés que había leído uno que pensé que lo ibas a tener en la lista.
3: Tengo estos cinco, sé que hay muchos más.
2: Sí, que está buenísima. Que era un ingeniero de una empresa química que estaba tratando de desarrollar un pegamento permanente,
3: sí,
2: como una especie de cola plástica, y desarrolló una fórmula que pegaba pero no terminaba de secar, y nunca secaba y nunca pegaba del todo. Entonces, para él era un fracaso, pero tenía el frasco ahí, y él se iba dejando notas a sí mismo en papelitos, le ponía esa cola y se la pegaba en las paredes de su escritorio, y después retiraba los papeles y los tiraba. Y después con eso se inventaron los post-it, los papelitos que se pegan pero no son permanentes.
3: Está buenísimo. ¿Viste? Hay un

0: Don, pero viste esas cosas que
1: hagamos más.
0: Hagamos más.
1: Sí, hay dale, que buscar. Me gusta. Sí, para no sentir que un error te puede llevar al fracaso, sino a otro descubrimiento.
0: Después de la penicilina, el marcapasos no.
1: Olvidar.
2: Algunos tienen dinero, otros belleza. Nosotros, el don de zarasear toda la tarde. Zaraza en la 100.

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2: Hemos llegado al final de Sarasa, estamos ya por aterrizar la nave. ¿Está un poco más despejado para la pista de aterrizaje, Anita, o tenemos neblina?
1: Despejado no es la palabra, no. Pero ya las tormentas fuertes se van alejando de la zona y llega el viento fuerte. Ah. Y alerta por fuertes vientos, ya puede quedar alguna lluvia aislada, no más que eso, pero sí viento además del sur, viento fuerte y viento frío. 13 grados tenemos.
11: Y mañana vuelve el sol. Grados.
1: Mañana aparecería algo de sol.
11: Bien,
1: ¿sí?
11: No digamos nada.
1: Por el viento sur. ¿Viste?
2: Aparecería
1: viento sur
2: porque puede ser o porque es una seguridad.
11: No, o porque se la banca.
1: Yo creo que tanto viento, el viento sur, hace que generalmente hace que se despeje. Pero igual no va a subir la temperatura. Máxima 13.
11: Te hago una pregunta, Anita. ¿El viento sur puede venir en famoso formato sudestada?
1: Guau, wow, me matás. ¿Para qué me viste cara de Bertolotti a mí de TN?
2: ¿Qué sé yo? Es Matías decir? Ella.
11: Pero ¿en serio que respondes?
2: Anita así. Matías.
11: ¿Cómo eras así?
1: Pero,
11: ¿qué sé yo? O sea,
1: ¿qué sé yo?
11: ¿Sabes por qué?
1: ¿Por qué?
11: Porque la sudestada...
1: ¿Dónde tenés el barco vos?
11: No,
1: el
11: yate. Chingo, tengo, estoy amarrado en Punta del Este.
1: Ah, bueno.
12: Él lo tiene en el Puerto de Olivo.
11: 46 pies de eslora.
1: Trae la crecida la sudestada.
11: No, el tema es así. La sudestada es el agua que viene del Océano Atlántico Sur y entra al mar con fuerza a la boca del Río de la Plata.
1: Sí, hasta ahí estamos bien.
11: Pero el Río de la Plata tiene mucha agua que va bajando del Paraná y del Uruguay, que viene de las lluvias que vienen desde Brasil y que están en toda la Mesopotamia. O sea que el afuera del agua que baja por el Paraná y el Uruguay y llega al delta del Río de la Plata y que intenta salir al mar, va a encontrarse con el agua del mar que viene en formato sudestada y va a haber Boca. Un choque de aguas ahí.
12: Claro.
11: Y el problema, ¿cuál es? Que a nosotros nos habían dicho que no se inunda más.
12: Claro.
11: Y ahí el agua que quiere ir al mar, no en 50 grados atrás, es un quilombo.
1: No, por ahora, ahí, acá en por lo menos en la zona de Cabildo.
11: Yo qué hago con el yate de 46 pies de eslora que tengo.
2: Claro, no, ¿qué hacemos? No se inundó.
1: Pero bueno, voy a estudiar más para mañana a ver si viene la sudestada.
11: No, pero la sudestada,
12: por lo amarraste, lo ataste.
11: Yo le pegué doble vuelta y un nudo doble.
1: Con
11: después
1: eso
11: vemos.
1: Alcanza.
11: Con eso yo creo que va.
2: Bueno, o sea, ahora voy a llamar al va del barco para mañana.
11: Sí.
2: Bueno, nos reencontramos mañana a 2 de la tarde, ¿les parece?
11: Dale, chau.
2: Chau.
6: Un besote. Chau.

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8: 5 de la tarde, 21 minutos. Seguimos juntos, como siempre, en este regreso a casa, compartiendo muy buena música aquí en La 100.

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1: Estoy leyendo un meme que dice: qué flash ese momento cuando te desconecta el cerebro y llevas la azucarera a la ladera. O tirás el cuchillo a la basura, viste que a veces pasa.
2: Pasa.
1: Sí.
2: Pasa. Me pasa de tirar la cucharita y el yogur, el pote de yogur, ponerlo a lavar. A veces. Que no se entiende el cuelgue, o sea, uno claro. Se desconecta tanto del cerebro que.
1: O buscando el celular, por dónde está el celular y lo tengo a la mano.
2: Y lo tenés en la mano.
1: ¿Dónde está el celular y lo tengo en la mano? Los anteojos, sí. La de los anteojos, especialmente a la gente que no está acostumbrada.
2: Y los tenés puestos. Tenés razón. Me pasa mucho de ir al supermercado y olvidarme justo eso que iba a comprar. Compro todo lo de la listita, pero lo que justo iba a comprar, me olvidé.
1: ¿No te pasa cuando entras a una habitación? ¿Qué venía a buscar acá? Y te vas, ¿viste?
2: ¿A qué vine?
1: El cerebro se te desconecta con lo que tenés que hacer, ¿no?
2: ¿A qué vine?
1: ¿A qué vine? Claro. Para mí el tema del multitasking es, ¿viste? El tema de agarrar el celular, estás ahí. ¿Qué sé yo? ¿Tengo que agarrar algo? No, ¿qué iba a hacer?
2: Y no sabes.
1: Claro, porque uno está haciendo muchas cosas a la vez.
2: Y más a la edad que ya tenemos nosotros.
1: Exactamente. ¿No? Muchas veces puse a calentar la comida, la voy a buscar al microondas y no lo había prendido.
2: No habías prendido el microondas.
1: Y muchas veces prendí el microondas sin la comida.
2: También pasa, bueno, creyendo que uno puso ahí el churrasco para calentar, ponerle, y no había comida.
1: Quiero que me cuentes ese flash, ¿no? Es decir, cuando se te desconecta tu cerebro y haces algo que no tenías pensado hacer o no hiciste aquello que querías hacer. 11 3700 0100, dale, llamanos y contanos.
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1: Bueno, a ver ese momento en donde se te desconecta el cerebro. Llamaste al 11-3700-100. Hola.
2: Me ha pasado muchas veces, me pasa, que a veces voy a alguna parte de la casa, alguna habitación o algún lado de la casa y me detengo una vez que ingreso y pienso, ¿qué es lo que venía a buscar acá?
3: ¿Viste?
1: Es cierto.
3: Lo que hablábamos recién.
1: Sí, es cierto. Pero ¿por qué será? Para mí es eso, ¿eh? Estamos
3: pensando mucho, tantas cosas, claro, al mismo tiempo que nos olvidamos.
1: Exacto.
3: Se pasa.
1: Hola.
4: Un día perdí mi teléfono, lo perdí, seguí mis pasos. A las 4 horas lo encontré en la heladera.
3: En la heladera, claro.
1: Genial.
3: O sea, andás el teléfono, a ver cuándo llegó ahí, ¿viste?
1: No, más vale, sonaba el teléfono y
3: se lo apoyo un ratito y
1: lo
3: quedó.
1: Lo dejó en la heladera, qué locura. Y estaba hablando con una manteca ella, ¿sabes? ¿Viste? Hola.
5: Sí, apagué el calefactor, sí, cerré la puerta, cosas cotidianas.
1: Apagué el calefactor y cerró la puerta. Así.
3: Cuando
1: hace una cosa, hace la otra, ¿no? Bueno, a todos, gracias. Estamos pasando un momento de tanta locura que hacemos mil cosas a la vez y por eso nos pasa esto: en que el cerebro se desconecta de la acción. Es así.
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1: A las 6 de la tarde en punto, el Senado debate la ley de propiedad privada y se espera una sesión maratónica. La jornada se desarrolla con tensión dentro y fuera del recinto. Alrededor del Congreso de la Nación marchan movimientos sociales y hay un amplio operativo policial. Los manifestantes y la policía están frente a frente tratando de contener esta situación con incidentes, lamentablemente.
2: La influencer Candela Arizaga defendió a Facundo Moyano y habló del escándalo de Belgrano. La joven se presentó en la fiscalía y al salir aseveró que tuvo un brote y que va a trabajar para estar mejor. Ante la consulta sobre un posible hecho de violencia de género, descartó cualquier hipótesis y dijo: "El problema nunca fue Facundo, no me hizo nada".
1: El Ministerio de Capital Humano criticó el nuevo paro universitario. Cumplimos lo acordado mediante el giro de fondos. La cartera de Petovelo emitió un comunicado en respuesta a la medida de fuerza convocada por los gremios docentes de la UBA para el 12 de agosto y aseguran que la discusión salarial sigue abierta hasta el mes de septiembre. Pronóstico del tiempo.
2: 13 grados 6 décimas la actual, con cielo nublado. Para esta noche, lluvias aisladas y una temperatura de 9 grados. 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
1: Por las dudas, si no lo dijeron, Boca ganó 1-0 ayer a Estudiantes de La Plata. 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

0: Señores, seguimos en el atardecer de un día agitado por la 100. Cerraste la compu, apagaste todo, terminaste de trabajar, estás ya en el colectivo escuchando la radio, a lo mejor en el subte, a lo mejor saliste a caminar o a trotar y te estás sumando hasta ahora. Bienvenidos a todos, a toda la República Argentina. Gracias por estar compartiendo nuestro atardecer de un día agitado por la 100. En este día jueves volvemos a casa, te acompañamos, te ponemos buena música, te levantamos el ánimo, queremos decirte que estamos junto a vos. Terminá lo que estás haciendo, levantá el volumen de la radio y disfrutá. Este es el atardecer de un día agitado por la 100. Y vos estás escuchando la 100, que es la radio que está donde vos estás.
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15: 6:20 PM. Como siempre, volvemos a casa juntos en este atardecer de un día agitado, aquí con buena música en La 100. 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
16: Te voy a hablar de los gestos de cariño, ¿viste?
15: A ver, te escuchamos.
16: Los gestos de cariño, incluso los más juguetones, hacen que se fortalezca la relación.
15: Obvio.
16: Voy a leer algo, pero que no lo escribí yo, está escrito acá.
15: Sí.
16: Dice, según los distintos especialistas, acciones cotidianas como abrazarse.
15: Totalmente.
16: Tomarse de la mano.
15: Uh-huh.
16: O incluso dar un apretón cariñoso en la nalga.
15: También. Está tocadita ahí.
16: Es raro eso.
15: Y pero acerca.
16: Los jugadores de fútbol... se golpetean ahí, ¿viste?
15: Pero bueno.
16: Bueno, por eso lo escribo, porque lo leo porque lo escribió Josefina, ¿no? Que ella dice, toc, en las nalgas. Puede ayudar a reforzar el vínculo siempre que exista confianza y consentimiento, obviamente.
15: Claro.
16: Confianza y consentimiento.
15: Siempre el pues, consentimiento.
16: Sí. Un apretón en la nalga, obviamente no es demasiada confianza, tiene que haber, si no es es una historia negativa, qué sé yo. El contacto físico, dice, favorece la liberación de oxitocina, que es la hormona del amor.
15: Ok.
16: La hormona del amor. Y eso baja el estrés, fortalece la conexión emocional y genera una mayor sensación de bien.
15: Hay que abrazarse más.
16: Abrazarse más, toquetearse más. A mí, lo de la nalga, no. Háganos ustedes lo que ustedes quieran. Vamos, vamos.
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0: canciones que suenan mejor si estás volviendo a casa. Nos quedamos juntos en atardecer de un día agitado.
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0: Hasta las 8.
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3: Bueno, un poquito de deporte. Ya Boca ha confirmado la llegada de Ener Valencia. Ajá. El delantero de Ecuador que jugó el Mundial. Ya aterriza el próximo viernes en el país. Tiene 36 años. Va a ser el 9 que necesitaba Boca.
4: Mira.
3: Me pongo a pensar en la edad, ¿viste? Porque compramos, ¿te acordás? A Cavani con 36 también y no funcionó, qué sé yo. Pero bueno, ojalá que funcione, que ande bien. Ya se va a hacer la revisión médica. Después la Conmebol ha cuestionado Infantino por el proyecto fallido para privatizar el Mundial. ¿Recuerdan lo que ha pasado la semana pasada?
4: Sí.
3: Y le dijo, respeten las normas de FIFA, muchachos, no lo hagan. Y no lo van a hacer igualmente.
4: Ok.
3: Y después en un ratito, Unión enfrenta a Lanús por el torneo clausura. Esto va a ser a las 7 de la tarde. El Tatengue y el Granate juegan en el Estadio 15 de Abril. Es el último partido que falta por la segunda fecha del campeonato.
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1: Las 7 de la tarde, un minuto, marcha y tensión frente al Congreso. Manifestantes rompen baldosas y tiran piedras contra la policía. La tensión comenzó cuando manifestantes tiraron una valla en las inmediaciones del Congreso y la policía los empezó a alejar con gases lacrimógenos y camiones hidrantes. Los incidentes no terminan y ahora se trasladan hacia la Plaza de Mayo.
2: Aerolíneas Argentinas tuvo ganancias y pagará 6.000 millones de pesos en impuestos a las ganancias. La empresa aprobó el balance 2025 con un superávit de 238.000 millones de pesos. Logró patrimonio neto positivo tras más de una década y operará sin aportes del Tesoro.
1: Temporal en el AMBA. Casi 13.000 usuarios están aún sin luz y hay calles anegadas. El ENRE informó severos cortes de energía en las zonas de Edesur y Edenor tras el diluvio de esta madrugada y de este día que ha afectado a la capital federal y varios partidos del conurbano. Pronóstico del tiempo.
2: 11 grados la actual, cielo nublado con lluvias débiles. Mañana viernes, cielo ligeramente nublado a despejado. La mínima 5 grados, la máxima 13.
1: Vayan llegando a casa, toman el teléfono, se lavan, se sacan las pantuflas, se lavan las manitas, agarran el teléfono y marcan el 11-3700-0100 y gritan fuerte, la pellegué. Estás en la 100, estás informado.
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14: Ay, qué despelote.
15: ¿Qué pasó? ¿Por qué? Porque el tema,
14: estaba viendo la panza mica a Delphi, la niña que está por venir. Me parece que dejé el dato en lo del médico, ¿viste?
15: No te puedo creer.
14: El dato
15: creer.
14: Del jueves.
15: Hay que llamar al médico. Llamemos al médico.
14: Pero si quiere ir, capaz que me dijo él, si me dejas el dato me voy yo a las cataratas. Dije, no, doctor.
15: No, no puede. Claro, no puede. No, estoy mirando que ahí la fecha, jueves 6 de agosto, los jueves, también el dato lo tengo yo.
14: Claro.
15: Menos
14: todo esto,
15: mal
14: en
15: que
14: este
15: fue
14: programa,
15: justo un jueves eso.
14: Justo un jueves, es cierto, ¿no?
15: ¿Tenés para ir a dónde? Al Saint George, sí. Muy bien, viajando con crucero del norte.
14: Catarata del Iguazú, a ver.
15: Dice el dato de hoy. Si te digo coronados.
14: Uy, ya sé.
15: ¿En qué pensás?
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6: 7 de la tarde, 22 minutos. Seguimos juntos en el regreso a casa compartiendo, como siempre, buena música aquí en La Ciencia.

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1: Estos son los gestos que marcan la diferencia, ¿no? Yo quiero hablarte de un joven que se llama Orellana Cristo, que suele usar sus redes para mostrar acciones solidarias para esas personas que lo necesitan. En esta oportunidad, Orellana cocinó y preparó una gran olla de mate cocido y salió a repartir rosquitas. Mira, ahí está en pantalla, lo estamos viendo en la Cine HD, en la app nuestra, con la bandera argentina, con la camiseta argentina, ¿no? Y salió a repartir rosquitas entre los chicos de un barrio humilde con la intención de regalarles la merienda. Es joven, este pibe, Orellana Cristo. Y obviamente le regala no solamente la merienda, sino también un momento de felicidad y de alegría. Pero tal vez lo más conmovedor no fue la comida, sino lo que contó después él. Dijo que conoce a muchos de esos chicos desde que nacieron. Y que ver sus sonrisas no tienen precio. Además explicó que hace este tipo de acciones porque le nace hacerlo y porque cuando él era chico le hubiera gustado que alguien tuviera el mismo sentido de la solidaridad. Es decir, hoy trata de darle a otros aquello que él no tuvo. Mirá vos cómo está haciendo el mate cocido, madera, leña, y ahí prendió fuego una tremenda olla, ¿no? Bueno, obviamente el video que salió en las redes sociales se llenó de apoyo. Y esto demuestra que lo más importante no es el gesto, ¿no? Lo más importante es el gesto. No importa lo que tengas, no importa lo que te haga falta. Lo importante es el gesto y que muchos colaboraron para poder darle de comer a muchos pibes, por lo menos una merienda rica y que se olviden de los problemas. Algo bien calentito. La solidaridad también está ligada con estos gestos que hacen la diferencia de un país distinto que tiene mucho por ganar.

0: Seguimos en este atardecer de un día agitado por la 100, agitado para algunos que están ya corriendo para algún lado, para sentarse a tomar algo, para disfrutar su día. Hay otros que están esperando el amor de su vida y otros que prefieren disfrutarlo con su pareja en algún lugar reservado. Lo cierto es que todos, de alguna manera u otra, están escuchando la radio. Y la gran mayoría escucha la 100. Y para nosotros es un gusto, un orgullo que te puedas enamorar con nuestra música y que podamos acompañar en nuestro atardecer con nuestro sentimiento de amor puro.
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1: Pero... Bueno, ¿qué tenés, Maru?
2: ¿Sabés que en Rusia apareció un servicio muy particular y es que ahora se puede alquilar un compañero para hacer un asado?
1: ¿En Rusia?
2: En Rusia.
1: Ay,
2: me una propuesta que ya funciona en varias ciudades y cuesta entre 13 y 65 dólares por encuentro.
1: O sea, vos estás solo.
2: Estás solo, no tenés quien te haga un asado, llamás al servicio de acompañante de asado, sí. Entre 13 y 65 dólares, dependiendo de la cantidad de carne que hay que preparar para...
1: ¿No él hace el asado? El
2: claro, va, te hace el asado, te hace compañía, te ayuda a armar el lugar, hace las compras, te entretiene con charlas, con chiste. Un acompañante para hacer el asado. Terminaron de comer, se levanta y se va.
1: Se va. ¿Y limpia?
2: Es compañía. Y todo depende de cuánto pagues.
1: Claro, me encantó, lo voy a contar.
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0: La pellegué, Cristian Daldo Bonzi. Saludos, abrazos a todos.
1: Vamos, genio querido, un abrazo grande para toda la gente de Aldo Bonzi. Bendiciones para todos los que escuchan este atardecer de un día agitado por la 100. 8 de la noche, 2 minutos, sigan escuchando el grupo de moda, el clásico de siempre, La Peban.

0: mándame saludos.
1: Te mando saludos, Sofía Estefani Ojeda. Te quiero mucho, Concordia Entre Ríos. Abrazo grande para vos, para papá, para mamá, para los invitados del colegio. Gracias a la rubia, Marina Fernández.
2: Gracias por toda la pecera. Hasta mañana.
1: El agüero José Bojanich, Caro Moyo.
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en la noche de la 100, Spandau Ballet. True. ¿Qué tal a todos? ¿Cómo están? Bienvenidos al lado romántico de la 100. Aquí estamos en este jueves 6 de agosto. Pasaron 8 minutos de las 20 horas. Está haciendo frío, 9 grados 5. La sensación térmica un poquito más abajo, 6, 7. Y así arrancamos esta noche de jueves en Románticos. Gracias por abrirnos la puerta de tu casa, de tu auto, de tus auriculares. Luego de un día de trabajo, de estudio, bueno, acá nosotros te invitamos a conectarnos a través de la música hasta la medianoche. Bienvenidos.

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romántico de la cena escuchamos a Ricky Martin. Fuego de noche, nieve de día. Buena música para acompañarte a cerrar este día. Nosotros hasta la medianoche tenemos las mejores canciones aquí en Románticos. Horas y 28 minutos con 9 grados 4 de temperatura y el cielo se encuentra nublado.